0: Amigos de Tardes de Fe, continuamos en vivo en este momento, enlazamos vía Zoom a una persona muy especial, nos acompaña el padre Juan Ochoa, rector del Santuario de la Divina Misericordia, director del culto divino de la Arquidiócesis de Los Ángeles. Padre Juan, bienvenido a Tardes de Fe, qué bendición tenerlo con nosotros justo a las puertas del 20 Congreso de la Divina Misericordia del Sur de California, que se celebra ya este fin de semana, mañana sábado 10 y domingo 11 de octubre. Bienvenido, padre.
1: Muy buenas tardes, Frances, a ti y a todas las personas que nos están escuchando, todas las radioescuchas de Es en el Sembrador. Es un gran honor y placer estar aquí con ustedes y poder compartir sobre esta gran oportunidad. Así, Frances, como usted lo ha dicho, es una gran bendición, una gran oportunidad de que tenemos el vigésimo Congreso de la Divina Misericordia, que se llevará a cabo este fin de semana, sábado y domingo, en inglés y en español, en el Santuario de la Divina Misericordia. Y quiero también tomar esta oportunidad de anunciar algo que es un gran secreto. Lo digo que es un gran secreto porque todavía mucha gente, muchos católicos del sur de California no conocen, no saben, que la Arquidiócesis de Los Ángeles tiene un santuario que fue dedicado por nuestro arzobispo José Gómez a la Divina Misericordia. Es aquí en la parroquia de Cristo Rey, en Hollywood. Y es en esta parroquia, encontramos el santuario de la Divina Misericordia, en lo cual tenemos una réplica original de la imagen de la Divina Misericordia, que fue bendecida por San Juan Pablo II, que puso sus iniciales. Es en este mismo santuario que tenemos unas reliquias de San Juan Pablo, de Santa Faustina, de San Maximiliano Kolbe, del Beato Michael Soposco, que fue el director espiritual de San Faustina. Entonces, todo esto que se encuentra en el santuario, para que invito a todas las personas que vengan, que hagan una peregrinación al santuario, que participen este fin de semana en el Congreso de la Divina Misericordia.
0: Muchas gracias por esa invitación para todos los radioescuchas. Si tiene información a dónde se pueden comunicar y el lugar, el domicilio, padre.
1: Sí, claro que sí. Desde el Santuario de la Divina Misericordia, donde se va a llevar a cabo este congreso, es en la parroquia de Cristo Rey, en lo cual se encuentra. El domicilio de la oficina es el 616 Norte Rushmore Avenida, Los Ángeles, California. Se encuentra, para las personas que conocen mejor Los Ángeles o Hollywood, está por la Vine y la Melrose, o donde comienza la Vine, que se convierte en Rushmore, y la Melrose. Es ahí en esa esquina que van a ver una iglesia grande, van a ver una estatua en la esquina grande de Cristo Rey. Y es ahí donde, en esta iglesia de Cristo Rey, que se encuentra el Santuario de la Divina Misericordia, y es donde se va a llevar a cabo mañana, comenzando a las 9 de la mañana, comenzamos con el Congreso de la Divina Misericordia.
0: Muy bien, padre. Llegamos ya a esta edición donde este hermoso congreso, en tiempos tan difíciles como los que vive el mundo, ¿por qué es tan urgente que la comunidad se acerque hoy más que nunca a recibir y a vivir este evento de la Divina Misericordia?
1: Pero como nos dijo, muchas veces nos recordó el Papa Francisco, el rostro de nuestro Padre Celestial es la misericordia. ¿Por qué Padre Dios mandó a su único Hijo, nuestro Señor Jesucristo? ¿Por qué Jesucristo murió por nosotros en la cruz? Para que nosotros fuéramos reconciliados con nuestro Padre Celestial. Para que nosotros pudiéramos reconciliarnos el uno con el otro. Tristemente, por nuestro pecado, por nuestras decisiones que tomamos, nos alejamos de Dios, pero también nos alejamos de nuestros familiares, de nuestras amistades, compañeros de trabajo. Y es la misericordia que restaura nuestras relaciones. Es la misericordia de Dios que nos da una oportunidad a no quedarnos en el pasado, a no quedarnos estancados en el pasado. Es la misericordia de Dios que nos ayuda a ser liberados de la culpabilidad, del arrepentimiento, de la vergüenza, de lo que llevamos, del remordimiento, de lo que llevamos, de nuestro pasado. Y Jesús vino a liberarnos, a que a poder ser personas libres hoy, y es recibiendo su misericordia de nuestro Señor Jesucristo, que nosotros podemos ser hombres y mujeres recipientes de su misericordia, y por lo cual somos hombres y mujeres libres.
0: Amén. Bueno, pues muchísimas gracias. Gracias por esa invitación para todos los radioescuchas, Padre. Si gusta repetir el domicilio y a qué teléfono pueden llamar para cualquier pregunta o información.
1: Claro que sí. El domicilio de nuevo es 616 Norte Rushmore Avenida, Los Ángeles, California, 90004. Está la Iglesia de Cristo Rey, se encuentra en la esquina de la Rushmore, que se convierte en Vine, y Melrose, en la ciudad de Los Ángeles, Hollywood. Y el teléfono es 323-465-7605.
0: Muchísimas gracias, Padre. Si nos da la bendición a todos los radioescuchas y también al evento de Congreso de Jóvenes que tenemos precisamente también el día sábado mañana, todo en español, y el día domingo todo en inglés. Y nos da la bendición, por favor.
1: No, claro que sí. Y que Dios Padre Todopoderoso los bendiga a cada uno de ustedes. En nombre del Padre, del Hijo y del Espíritu Santo. Amén.
0: Muchísimas gracias, Padre.
1: No, muchas gracias y bendiciones.
0: Bendiciones. Y bueno, amigos, amigas, ahora nos vamos rápidamente a escuchar las noticias del Vaticano.
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3: No basta con estudiar, hay que llevar lo aprendido a la vida y abrir la universidad al mundo. Este es el mensaje del Papa León XIV a estudiantes, docentes e investigadores de las universidades pontificias. El pontífice ha inaugurado el año académico con una misa en la Basílica de San Pedro en el Vaticano. En su homilía ha llamado a poner el conocimiento al servicio de la fe, la verdad y de los demás, y ha advertido de los riesgos de perder el sentido de esa misión.
4: La routine, le ambizioni.
5: La rutina, las ambiciones, las rivalidades y otros factores negativos pueden distraer con el tiempo atención y energía, dejándonos enjutos y débiles, irascibles y tristes. Hace falta que volvamos al corazón.
6: Corre allora ritornare al cuore.
3: León XIV pide cuidar la vida interior, pero también mirar más allá de uno mismo. Para León XIV, la universidad debe ser un lugar de encuentro, de amistad y búsqueda compartida, y no puede dar la espalda a quienes más lo necesitan.
7: No dimenticatevi dei poveri.
5: Y no se olviden de los pobres, que a veces son como aquel amigo inoportuno que viene a llamar por la noche. Lleven la vida al estudio y el estudio a la vida.
3: El Santo Padre también ha puesto el foco en la convivencia entre culturas. En las aulas de las universidades pontificias coinciden estudiantes de los 5 continentes, y para León XIV compartir espacio no es suficiente. Hay que escucharse.
8: No limitatevi a sedervi accanto.
5: No se limiten a sentarse al lado. Encuéntrense, hablen entre ustedes, escúchense, cuéntense en sus experiencias de iglesia, recen juntos, compartan momentos de ocio y hagan nacer amistades que les acompañarán durante toda la vida.
9: Acompañarán per tutta la vita.
3: León XIV marca así el inicio del nuevo año académico con una idea central. Estudiar también significa ponerse al servicio de los demás.
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0: muchísimas gracias por las noticias del Vaticano. Y bueno, amigos, amigas, el santo del día, familia, hoy la iglesia celebra un santo impresionante, San Dionisio de París. Cuenta la historia que tras de ser decapitado por predicar a Cristo, el santo se levantó, recogió su cabeza con sus propias manos y caminó 6 kilómetros predicando un sermón sobre el arrepentimiento. ¡Wow! Eso es no callarse el evangelio por nada del mundo. Y para responder con esa misma fuerza, nos vamos al libro de Ruth, capítulo 1, versículo 16. Una cita hermosa, muy poco común, que dice: a donde tú vayas, yo iré. Donde tú vivas, viviré. Tu pueblo será mi pueblo y tu Dios será mi Dios. ¡Qué declaración de fidelidad absoluta! Y bueno, el Catecismo de la Iglesia Católica nos dice en su numeral 273, nos recuerda algo poderoso. Solo la fe puede acoger las vías misteriosas de la omnipotencia de Dios. Dios muestra su fuerza cuando nos sentimos débiles, cuando le entregamos nuestro control. 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Y bueno, alguien que tiene todavía boletos en el camión es Rosita Garnica. El teléfono de ella es 951-213-7315. Nuevamente, Rosita Garnica, 951-213-7315. Y bueno, estamos ya listos para escuchar a lo esperado, sí, que ustedes ya saben, ustedes ya conocen, porque ¿qué hacemos todos los días viernes? ¿A quién tenemos en esta hora de la tarde? Acuérdese, ¿ya se acordó? ¿No se ha acordado? Claro que sí, a David Morales, consejero, quien nos tiene, bueno, no, David, hoy concluimos la serie Aprendiendo a ser felices. No cabe duda que estamos viviendo tiempos muy difíciles en el país, en la iglesia, en el mundo, y pareciera que toda esta información nos da ruido emocional y espiritual. La gente tiene miedo. Detenciones en la calle, las adicciones, las crisis matrimoniales, las familias en diferentes situaciones. ¿Por qué mucha gente hoy no es feliz, David?
10: Muy buenas tardes, Francis, a toda la audiencia de ESNE Radio. Un saludo a la gente que nos está escuchando en la fábrica, en el restaurante, en el tráfico, amiga, las personas en casa comiendo. Un saludo a todos. Antes de comenzar, ¿por qué hoy no estamos felices? Si alguien quisiera compartir testimonio, si alguien quisiera una pregunta, aunque no sea sobre el tema, para que vamos haciendo programa, ¿a dónde se pueden comunicar, Francis?
0: Claro que sí, pueden llamarnos aquí a las oficinas al 773-777-7773 desde México. También pueden llamar al 33-47-37-63-26. Acuérdese, WhatsApp, cabina en vivo al 818-912-3108. Llega rápidamente aquí en cabina y la leemos con gusto. O a través de Radio Chat, www.elsembrador.org, David.
10: Hay muchas maneras de hacer programa. Y bueno, ahí está Francis, muy amablemente nos dio la información de cómo contactar a cabina y pasar tu pregunta, tu testimonio en directo. ¿Por qué mucha gente no es feliz hoy, Francis? Muy interesante la pregunta. Yo creo que no somos felices porque no hemos encontrado el sentido de la vida. Fíjate bien, vivimos en rutinas, ¿no? No sabemos por qué vivimos. Si no tienes una razón para vivir, simplemente no vives, solamente sobrevives. Y esto es andar en la vida en modo sobrevivencia. Nos levantamos en la mañana. ¿Cuánta gente no lo primero que hace se va al trabajo, un café con un pan? La gente que es más saludable, licuado verde, te alistas para ir a trabajar, recoges ya en la tarde a los niños a la escuela. Si trabajas un full time, algunos caballeros van a un part time, ¿no? Después del full time. Después regresan a casa, con mucho respeto, regañas a los niños porque no se portan bien. Los castigan, algunos los llevan al deporte. Medio comemos en algún momento de la tarde, y llegamos, se bañan y se duermen. Esa es la rutina para mucha gente de lunes a viernes. El sábado algunos chicos se van al deporte. Otros se dedican a limpiar la casa a conciencia, o algunos tienen una boda por ahí, un bautismo, una quinceañera para el sábado, y el domingo se van a misa, comen, y después se repite este proceso 52 veces, pues el número de semanas. Nos hemos olvidado de lo esencial. El sentido de la vida consiste, ya nos lo dice el Santo Catecismo de la Iglesia Católica, en servir y amar a Dios y ganarnos la eternidad. Marta, Marta, dice Jesús en el Evangelio en esta semana que lo vimos, ¿no? Muchas cosas son las que te preocupan, más solamente es una importante, y María encontró la mejor parte. Es decir, nos hemos olvidado de encontrarnos con Dios realmente en el día a día. Todos los seres humanos, sin excepción, Francis, a la hora de nacer, Dios nos asigna una vocación, casados, solteros, vida consagrada, una profesión o un trabajo donde nos podemos desarrollar, y una misión por la cual hacer que este mundo sea mejor. No fuimos elegidos al azar. Tú que me escuchas ahorita en el tráfico, que me escuchas ahí en el restaurante, en la tienda, Dios no te trajo al mundo, perdón por una expresión muy mexicana, por la cara bonita, aunque nos haya hecho muy guapos y muy guapas. Nos trajo por una razón, porque podemos hacer con nuestro testimonio de vida y con nuestra propia existencia la diferencia en el mundo. Y esto que Dios nos asignó en la vida nos va a hacer felices para siempre, si sabemos elegirlo bien como Dios quiere. Nos hemos olvidado del mandamiento de amar a Dios sobre todas las cosas. Y cuando nos olvidamos de amar a Dios sobre todas las cosas, ya no vivimos. Ahora, ojo, queridos hermanos y amigas, no vamos a entrar en los escrúpulos y ver bien el mal, el bien donde no hay bien y mal donde no hay mal. Tampoco hacer amar a Dios sobre todas las cosas no significa ser personas impecables. Impecables quiere decir sin pecado, ¿no? Puesto que todos estamos cortados con la misma tijera de Adán. Y Adán, nuestro primer padre, y nuestra primera madre Eva, pues nos heredaron una cosa que es el pecado original. Por tanto, siempre tendremos tendencias al mal. Los únicos dos seres que pisaron la tierra sin tendencias al mal son Jesucristo, verdadero Dios y verdadero hombre, y la Santísima Virgen María, por ser el relicario, el primer relicario donde Jesús Eucaristía iba a nacer. De ahí en fuera, todos tendemos al mal. Dice la buena Lupita Venegas, todos somos luz y sombra, todos los seres humanos. Pero amar sobre todas las cosas, amar a Dios sobre todas las cosas, es intentar, a pesar de nuestras debilidades, ser fieles a Dios. Entonces, esa es la razón de la existencia humana. Segundo punto es amar al prójimo como a nosotros mismos. Para encontrar el sentido de la vida, tenemos que llevar tres cosas muy importantes. Uno, vivir la vida de amor a Dios y desarrollar una sana y santa espiritualidad. ¿Cómo lo hacemos esto? Que cada uno en su interior, como Dios le vaya llamando, empiece a desarrollar esa relación verdadera, genuina con Dios. A mí, Dios me ha permitido por los últimos, yo te puedo decir, 20 años, Francis, intentar ir a misa a Dios todos los días, ir a misa todos los días. Y hoy, últimamente, Dios me lo está permitiendo quedarme al Santísimo 40 minutos. Te prometo que no soy el hombre más santo del mundo. Más bien, yo creo que estoy ahí porque soy muy pecador. ¿No? Pero estar ahí enfrente de Jesús, el Santo Rosario, la Santa Coronilla, ¿no? Y comenzar el día a 6:30 de la mañana ahí, para mí es lo mejor. Es lo mejor. O sea, es eso, ¿no? Y donde yo puedo abiertamente hablar con nuestro Señor Jesucristo sobre los problemas, sobre los miedos, sobre las culpas, sobre los problemas, sobre todas las situaciones de vida que tenemos los seres humanos, ¿no? Entonces, esa genuina espiritualidad es mostrarte y desnudar el alma ante Dios que todo lo ve. O sea, de Dios no nos escapamos. Y ahí reconocernos quiénes somos y lo necesitado que tenemos de su santa presencia en nuestras vidas. Porque dice la Santa Escritura, sin mí nada puedes hacer, dice Jesucristo. Y la única felicidad genuina, aún en la tragedia, aún en la tormenta, es de cara a Dios, enfrente del Santísimo. De ahí que a lo mejor alguien se siente más llamado a leer la Biblia, a hacer la lección divina, otros a rezar el rosario, otros el Vía Crucis, otros el Ángelus a mediodía, otros a la oración solamente hablada. Algunos dirán, yo me la paso cantando, yo le ofrezco mi trabajo a Dios. Que cada uno lo haga como le inspire el Espíritu Santo, sin olvidar que somos católicos y que tenemos que vivir la vida sacramental. Confesión, comunión y yo creo que es lo básico, ¿no? Para estar en paz con Dios. Segundo, para tener sentido en la vida es amor a tu persona y cuidado personal. La formación intelectual es muy importante. Hay que leer un buen libro de espiritualidad, un buen libro de una sana vida psicológica, cómo ser mejores padres, cómo ser mejores cónyuges, cómo encontrar un buen sentido de la vida, algún resumen sobre los 10 mandamientos, sobre la vida moral, leer el catecismo de la iglesia, la formación espiritual. Y voy a hablar más adelante, cuidado de nuestro cuerpo como templo del Espíritu Santo. Siempre manteniendo el autorrespeto, la dignidad y el amor personal sin caer en el narcisismo o el egocentrismo. Y por último, amor al prójimo, que implica respeto para cada ser humano, respeto a su dignidad, respeto a su relación con nosotros mismos, cónyuge, padres, hijos, primos, compañeros de trabajo, etc. Y muy importante, mantener límites sanos con aquellas personas que fuera necesario. Francis.
0: Perfecto, David. Hay personas que han sufrido en la vida, en la infancia, el abuso verbal, emocional, y fueron tocados inapropiadamente. Otra gente sufre en la familia por adicción del padre o del hijo, las carencias económicas, las enfermedades mentales o físicas y que son crónicas. La problemática de las relaciones entre los cónyuges a nivel mental, la depresión y la ansiedad no son sufrimientos menores. ¿Qué podríamos recomendar a estas personas en estas situaciones de dolor al límite?
10: Amiga, es que exactamente lo acabas de decir muy bien. O sea, ¿quién puede ser feliz teniendo problemas en el matrimonio, con las adicciones, la depresión, los sufrimientos en la vida? No son nada menor. La psicología ha tomado de la ingeniería una palabra que se llama resiliencia. El metal es muy resiliente al calor en la capacidad de soportar altas temperaturas. El concepto de resiliencia se trajo a la resiliencia psicológica como aquella habilidad del ser humano para poder superar o convivir con el dolor emocional. Se dice que una persona es resiliente, Francis, cuando tiene esta capacidad de enfrentar la vida y generar las emociones negativas. Una persona es resiliente cuando puede superar el miedo, cuando puede controlar la ira y cuando puede autorregularse para bajar sus niveles de ansiedad. Y la forma de lograr esta gestión emocional es a través de tomar conciencia de nuestros pensamientos. Mira, mi querida Francis, el trabajo de nuestra mente es pensar. O sea, la mente siempre está pensando. En psicología hay algo que llamamos pensamientos intrusivos. Es decir, pensamientos que uno no sabe ni dónde vienen, pero llegan. Ahora, ojo, yo estudié teología, soy teólogo, ¿no? Tengo un diplomado en ciencias religiosas. Los pensamientos intrusivos en psicología, en la teología los llamamos tentaciones. Pensamientos que uno no desea y que usualmente son perturbadores. El trabajo en la mente los piensa y el enemigo de Dios usa los pensamientos intrusivos o las tentaciones. No las generamos de modo consciente, Francis, pero sí podemos tomar conciencia de ellas y podemos redireccionarlas. No es lo que nos pasa en la vida, pero más bien, ¿cómo vamos a reaccionar a lo que nos pasa en la vida? Es decir, que la interpretación que le damos a los pensamientos negativos de celos, de ira, de enojo, de frustración, de chisme, de pensar mal de los demás, de pensar mal de nosotros mismos. Cuidado con las palabras que utilizamos y qué interpretación les damos a esas palabras. Porque acordémonos que el demonio es príncipe de la mentira. Y a veces genera escenarios en nuestra mente porque Dios se lo permite, que nos hacen caer en estas tentaciones de pensar en lo negativo y experimentemos la desolación, como la llama San Ignacio de Loyola. Entonces, para experimentar la virtud de la consolación ante el dolor emocional, yo les invitaría a darle un sentido a las palabras que vienen con nuestros pensamientos. Ejemplo, Francis, antes de ir al corte. Mi vida es toda una tragedia. Ay, yo no paro, yo ya no quiero vivir, todo me sale mal. Es mejor que me fuera yo de este mundo, a ver si se acabaran mis sufrimientos y ya no haría sufrir a los demás. Tal vez mi amiga Francis, si esta persona aprendiera a contarse su historia de otra manera, sus emociones serían diferentes. En lugar de decir, qué tragedia, todo me sale mal, ¿qué tal si dijera, estas situaciones difíciles son una excelente oportunidad para ir a ver a Jesús en el Sagrario? Tengo fe que Él sabrá mostrarme sus mensajes a través de estas dificultades. Y frente al Santísimo es decir, Jesús, te entrego estas situaciones tan difíciles, pero sé que para ti no hay nada imposible. Si uno pudiera hacer este cambio en el orden de las palabras y de los pensamientos, amiga, esto nos traería paz en la tormenta. Estuviéramos aprendiendo a resignificar los eventos trágicos de la vida y cambiar nuestra historia. Si quieres, Francis, vamos al corte y regresamos con las siguientes preguntas.
0: Sí, claro que sí.
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0: Oración del Papa León XIII por la paz. Oh Señor, tú ves cómo por todas partes los vientos han estallado y el mar se convulsiona con la gran violencia de las olas crecientes. Ordena, te lo pedimos, que calmes los vientos y los mares. Restaura la paz entre nosotros, esa paz que solo tú puedes ofrecer, y restaura la armonía social. Bajo tu mirada protectora y tu inspiración, puedan los hombres y mujeres volver al orden, venciendo la codicia, convirtiéndonos en lo que debemos ser: reflejo del amor de Dios, de la justicia, de la caridad con el prójimo, haciendo uso ordenado de todas las cosas. Haz que tu reino llegue, que todos puedan reconocer que están sujetos a ti y que deben servirte, porque eres la verdad y la salvación, que sin ti todo lo que se hace es en vano. Tu ley, Señor, es justa y paternalmente bondadosa. Tú estás siempre a nuestro lado, con tu fuerza y tu poder abundante para ayudarnos. La vida en la tierra es una guerra, pero tú ayudas al ser humano a conquistar lo que necesita. Tú sostienes al débil y lo coronas con la victoria. Amén.
1: Les habla el padre Fray Leonel de los Carmelitas Descalzos y quiero mandar un saludo y un agradecimiento a todos los misioneros y sembradores por seguir perseverando en la propiciación del Evangelio. Y que Dios los bendiga en el nombre del Padre, y del Hijo, y del Espíritu Santo. Amén.
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3: Estamos de regreso, amigos, amigas. Gracias por seguir con nosotros en Tardes de Fe a través de ESNE Radio. Y como lo bueno no se detiene, continuamos en esta bendecida tarde de viernes platicando y aprendiendo muchísimo de la serie de consejería. Y bueno, ya está listo, conectado nuevamente con nosotros David en vivo a través de vía Zoom, nuestro querido consejero David Morales. ¿Tú crees que esto de las redes sociales, los teléfonos inteligentes, la inteligencia artificial, todas estas tecnologías que se están usando y están haciendo que no nos comuniquemos más y nos perdamos en la magia de videos rápidos y cortos, nuestra capacidad de atención cada día es mínima? ¿Qué nos puede ayudar a recuperar la comunicación y a fortalecer a las familias, David?
4: ¿Quién nos puede ayudar en esta vorágine, dicen por ahí, de videos cortos, muy bien hechos con la inteligencia artificial, muy al alcance de nuestros teléfonos inteligentes? Estamos sumisos en las redes sociales. La necesidad de socializar no es opcional. Si queremos tener familias fuertes, matrimonios fuertes, comunidades de fe fuertes, tenemos que socializar. Nos tenemos que poner creativos, Francis, y regresar a las antiguas tradiciones que traemos tan maravillosas de nuestras culturas. O que hay gente aquí que nos está escuchando de México, de Centroamérica, de Sudamérica, y cada uno tiene sus propias tradiciones que los hacían familia. Ejemplo, amiga, vienen las fiestas de Todos Santos y los católicos las celebramos. Nosotros los mexicanos tenemos algo que es la celebración del Día de los Muertos, ¿no? Y solemos poner, es algo de la prehispanidad, es esta cultura, esta fusión de cultura hispana con catolicismo, más bien con culturas de estas aztecas y mexicas con catolicismo católico, donde el culto a la muerte y el culto a los santos se unen con la fe, y los católicos mexicanos ponemos altares con calaveritas muy simpáticas y la comida que le gustaban a los difuntos, y reunirnos para poner estos altares a Dios nuestro Señor, obviamente como ofrenda, y para reunirnos a platicar sobre las historias de nuestros antepasados. La foto de la abuela, la foto del abuelo, de la tía, del hermano. Unir esa nostalgia con la fe y con la convivencia. Rezar en familia, convivir en comerte un pedazo de pan, de dulce, con un tamal, un chocolate caliente. Mientras conversamos esas historias de generaciones, también vienen las posadas, ¿no? Oportunidades importantes ya Navidad, y sin obviamente pasar el Thanksgiving que viene en noviembre. Las posadas con las piñatas, los aguinaldos, los nacimientos, o en algunos lugares les llaman el Belén, el Día del Niño en abril, el Día de los Padres, ¿no?, en junio, el Día de la Madre en mayo, el Año Nuevo, ¿no?, celebración de los cumpleaños, las vacaciones, incluso reunirnos simplemente para ver un partido de fútbol, soccer, del béisbol, etcétera. La amistad y la familia, estar con grupos de personas que amamos, no, son perfectos para socializar, Francis. Pensar en los demás es muy saludable. Jesús nos decía algo muy hermoso: hay más alegría en dar que en recibir. Cuando alguien nos recibe en su casa o recibimos a alguien en su casa, que se vuelva una situación trivial en toda una oportunidad para celebrar. Tal vez visitar un asilo de ancianos, ser voluntarios en la iglesia para repartir comida, participar en las clases del catecismo, en los grupos parroquiales. Hay una infinidad de cosas que hacer donde el ministerio apostólico se puede convertir como una nueva familia. Socializar es la clave para regresar a ser felices, Francis.
3: David, tienes toda la razón. Estar sociables con las demás personas es muy importante. De hecho, nos damos cuenta cómo por socializar tanto, estamos teniendo cada día más caos con personas enfermas mentales por no socializar. Ejemplo, es la gente depresiva, ansiosa, adicta a las relaciones tóxicas. Todo por eso, por no vivir una vida social. Parece que ya nos estamos volviendo personas sin corazón. ¿Cómo podemos recuperar nuestra capacidad de volver a ser empáticos y compasivos?
4: Muchas gracias por las preguntas, Franci. ¿Cómo ser empáticos y compasivos? Más nos vale comenzar a vivir en el presente, porque ahí viviremos el resto de nuestras vidas, de nuestra existencia. Hay que vivir en el aquí y en el ahora. Tomar conciencia de nosotros mismos, acostumbrarnos a sentir. Ya no somos conscientes de lo que sentimos. La gente nos pregunta: ¿cómo estás? Y uno en automático contesta: bien o mal. Sin embargo, Francis, bien o mal son estados, no emociones. Estoy bien es un estado, estoy mal es un estado. Tomar conciencia de la emoción es decir: estoy feliz. Tu pregunta era: ¿cómo vamos a ser más empáticos, más compasivos? Tomando conciencia de mi emoción. Estoy feliz. O puedo contestar: si estoy triste, estoy triste. Si estoy frustrada, sí, de que soy frustrado. Si estoy contento, estoy contento. Enojada, molesto, depresivo, ansiosa. ¿Qué sientes? Luego tomar conciencia: ¿por qué me siento así? A ver, una mamá a la que recién le ha dado un diagnóstico, una mamá de 10, 12 años, a la cual le ha dado un diagnóstico de autismo de su hijo. Una mamá que ve, un papá que ve que su hijo fue lastimado por una pandilla. Una familia donde acaban de darse cuenta que el esposo tiene un problema de alcoholismo, que ellos no sabían. Una relación matrimonial quebrantada. Oye, todos esos son tragedias que tenemos que tomar conciencia. ¿Qué nos estamos, cómo nos estamos sintiendo? Tristes, desesperados, confundidos, ansiosos, molestos, desilusionados. ¿Por qué me estoy sintiendo así? Y después preguntarme: ¿qué puedo hacer para no sentirme de esta manera? Los seres humanos tendemos a rumiar en lo mal que hacen los demás que nos hacen a nosotros o que nos pasa. Y le damos muchas vueltas. Es que si hubiera tomado otra decisión, es que si yo no fuera así, es que si la gente no me quiere, culpamos a los demás o nos culpamos a nosotros mismos. Pero no tomamos conciencia de lo que realmente es importante. Y no es ¿por qué pasó esto? Lo importante es ¿qué puedo hacer?

0: probar nuevamente. David, te tenemos aquí, pero no te logramos escuchar. Bueno, vamos a poner una interpretación mientras para ver qué está pasando con David. David se mira que aquí está, pero no lo logramos escuchar. Vamos a tratar de comunicarnos con él nuevamente, amigos, amigas. ¿Y qué les parece si mientras tanto escuchamos una interpretación? Vamos a escuchar, vamos a ver una selfie con Jesús, o vamos a escuchar a Heaven Song, que van a estar en CDJ. Quédese con nosotros, no le cambie.
1: A ver, ¿quién sabe bailar las cumbias? A ver, a ver, a ver. Oh, ok. A ver, las manos, ¿quién sabe? ¿Quién sabe? Ok. Perfecto, perfecto. Gloria a Dios, gloria a Dios.
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0: Bueno, amigos, amigas, continuamos aquí con David, con lo que nos estás compartiendo. Adelante.
1: Sí, decía yo, no sé si me escuchas ya.
0: Sí, perfecto.
1: Ok. Entonces decíamos que elegir nuestras emociones y nuestro destino emocional es tan importante. Ejemplo, tú puedes ponerte como destino emocional la paz para ser una persona feliz. Entonces, durante el día vas a intentar pensar cosas que te traigan esperanza y que te traigan paz. Si una situación no te genera esperanza o no paz, simplemente con delicadeza y con amor la pones a un lado y te sigues adelante en la vida. La clave está en que nada te robe la paz interior, Francis.
0: Así es, y bueno, en una sociedad que nos lleva siempre a buscarlo rápido, el teléfono más rápido, el internet más rápido, más veloz, cómoda, rápida, los servicios express, todo rápido, la misa de media hora, siempre contando el tiempo, nos estamos olvidando de nosotros mismos, nos hemos olvidado de cuidarnos, nuestro cuerpo. ¿Qué podemos hacer para cuidar nuestro cuerpo, David?
1: Claro que sí, mira, lo recomendable es para tener una vida buena es dormir de 7 a 8 horas. Comer de forma balanceada, con una comida no que te satisfaga el paladar, pero más bien que te aporte los nutrientes que necesitas para funcionar todo el día, ¿no? Hacer ejercicios por lo menos 4 veces por semana por 40 minutos, mantenerte hidratado, tomar agua, mantener pensamientos, decía yo, de esperanza.

0: Hay que perdonar más, reír mucho, aprender a soltar el control, viajar más livianos, es decir, sin tanto resentimiento y sin tanto drama en la vida, rezar más, orar más, agradecer mucho a la gente, compartir lo que tenemos y sobre todo cantar mucho, amiga. Esto es tan importante que lo podamos hacer todos los días y vamos a tener unas vidas más felices, Francis.
1: Perfecto, perfecto, muy bien, muy bien. Bendito sea Dios, gracias, te damos definitivamente el tiempo cuando lo pasamos bien, se va rápido y alimentamos el alma. Queremos agradecerte de todo corazón a David Morales por habernos acompañado toda esta hora compartiendo este maravilloso tema, aprendiendo a ser felices. David, si gustas darnos información para las personas que están en sintonía.
0: Claro que sí, si gustan, si estás en depresión, en ansiedad, en ataques de pánico, estrés crónicos, problemas en tu familia, en tu matrimonio, me puedes llamar. Estoy para servirte 714-982-8833, 714-982-8833, 714-982-8833. Estoy en redes sociales, en YouTube, en Instagram y en Facebook como Centro Esperanza. Aprovechando este minuto que nos queda para invitarles a todos ustedes jóvenes que vayan a CDJ. Mañana es en español, el domingo en inglés. Es Cristo que te está llamando, que te está invitando, que te está esperando. Usted joven que vive en depresión, en ansiedad, que estás vacío, que estás tal vez consumiendo drogas, alcohol, adicciones, la pornografía, que son adicciones muy difíciles, a veces la gente que las tiene, el juego de dejarlas. Solamente Cristo tiene la capacidad de romper las cadenas de esas adicciones. Cristo quiere restaurar tu vida. Cristo quiere dar sentido a tu vida. Cristo quiere que seas feliz. Ven a pedirle. Jesús dijo, el Hijo de Dios. El nombre del Hijo de Dios es Jesús. Y Jesús dijo, todo lo que pidan en mi nombre, piensen que ya lo han obtenido. Entonces, mañana y el domingo, en el nombre de Jesús, pensando que todo lo que le pido va a ser una realidad, un milagro viviente, que Dios te rescate y te restaure. Ya basta de sufrir como vives. Ya deja ese alcohol, esas cervezas, esa vida tan desordenada. Dios quiere hacerte feliz. Dios quiere darte una buena novia. Dios quiere darte un buen novio. Dios quiere darte una vida santa, una vida feliz. Enseñarte a superar tus situaciones. Mañana sábado, todos los jóvenes de Los Ángeles al CDJ. Y el domingo en inglés, vete los 2 días. Entonces, yo no sé qué vamos a decir a estos jóvenes, Francis, para que se vayan a encontrar con Jesús nuestro Señor, amigo.
1: Claro, claro que sí, les vamos a hacer la exhortación, ¿verdad? Que no dejen para mañana lo que pueden hacer hoy. Que si alguno de ustedes, muchacho, lo está pensando, tienen el folleto en la mesa, vieron el anuncio en redes, pero hay una vocecita que les dice, ve hasta el otro año. No, no, no, no. No dejes para después lo que puedes hacer ya hoy. Este es el llamado de última hora para todos los indecisos. Piensen en el sí de María. Ella, una jovencita, probablemente con dudas y temores, pero dio un sí valiente que cambió la historia de la humanidad. Esa misma gracia es la que se mueve en el ministerio de María Pablo, quien va a estar con nosotros encendiendo los corazones con alabanza, con oración. Y recuerden también, Noel Díaz estará ahí presente, como siempre, enseñando que un joven tocado por el Espíritu Santo es un fuego que nadie puede apagar. También el hijo de Noel Díaz estará ahí sábado y domingo. Bueno, una gran bendición y la fuerza del Espíritu Santo, David.
0: ¿Cuál vocecita, amiga? Es una voz malévola, es el enemigo de Dios que quiere
1: Sí,
0: que te pierdas, joven, ¿sí o no?
1: la verdad que sí. Así que pues la invitación abierta para que asistan. Muchas gracias por todo, David. Y bueno, nos escuchamos primeramente Dios la próxima semana.
0: Vamos a estar en gente, vamos a estar hablando aquí de pidiéndole su donativo y
1: Sí.
0: nomás un segundo. Cuando regresemos en 2 semanas a la programación regular, estoy preparando una serie que es maravillosa, Matrimonio, Vocación al Amor. Va a estar hermosa, no se la pueden perder a todos los matrimonios, amiga. Paz y bien.
1: Gracias, bendiciones, David. Bueno, amigos, amigas, bendito sea Dios. No se les olvide también que en Denver, atención familia de Colorado, porque la bendición de ESNE no se detiene. Después de este fin de semana lleno de gracia con los jóvenes, bueno, nos preparamos para llevar la bendición a Denver Coliseum. Sí, se viene el Metanoia en Denver el sábado 24 de octubre.
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5: Hola, les saluda el diácono José Luis Granados de la Iglesia San Pablo en Ampa, Idaho. Oremos juntos. Oremos por nuestro obispo, por todos los obispos, presbíteros, diáconos, por todos los que ejercen algún ministerio en la iglesia y por todo el pueblo de Dios. Dios todopoderoso y eterno, que con tu espíritu santificas y gobiernas toda tu iglesia, escucha nuestras súplicas y concédenos tu gracia para que todos, según nuestra vocación, podamos servirte con fidelidad. Por Jesucristo nuestro Señor. Amén.
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0: Las 6 de la tarde con un minuto, hora local en el sur de California. Qué bendición continuar con todos ustedes en esta nueva hora de programación aquí en Tardes de Fe a través de la señal de ESNE Radio. Bienvenidos a los que se van uniendo a nuestra sintonía en el auto, en el trabajo o allá en casita. Bueno, les saluda con el corazón lleno, lleno de gozo, su amiga Francis Jiménez. Y en esta hora la bendición viene por partida doble. Claro que sí, porque queremos darle una calurosa y muy alegre bienvenida a una gran hermana y amiga que se une con nosotros para compartir la gracia del Señor en Tardes de Fe a través de Alegres en Jesús. Y es mi querida Yesenia Flores, qué gran gusto de que vas a compartir con nosotros en esta tarde y qué alegría compartir contigo para encender por completo los corazones de toda la audiencia en este día viernes. Así que nos vamos directo al siguiente bloque. Amiga, amigo, súbale el volumen y prepárense para gozarse en el Señor, porque nos vamos a escuchar Alegres en Jesús aquí en Tardes de Fe. Adelante, Yesenia.
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2: Mi nombre es Yesenia Flores y como siempre es un placer saludarle. Y un viernes más, bendito sea Dios que estamos aquí un viernes más en este que es nuestro programa Alegres en Jesús. Y estoy muy contenta, muy, muy agradecida con Dios por toda la cantidad de oración y de trabajo y de entrega a este que es un mandamiento, porque el Señor nos dice que tenemos que llevar la buena nueva a todos los confines de la tierra. No nos pregunta, oye, ¿estás de acuerdo que sean trabajos pesados, jornadas extenuantes? No nos pregunta, solamente nos hace pescadores de hombres y tenemos que trabajar con alegría y que nuestro cansancio a otros descanse. Así que gracias por tus oraciones, gracias por tus donativos mensuales, gracias, o aquellos donativos únicos, se te agradecen de todo corazón. No estamos cobrando el servicio a Dios, jamás seríamos incapaces de cobrar la palabra de Dios, pero se requiere el dinero para poder tener pues la radio al aire, para tener la televisión al aire, porque ESNE Radio también tiene ESNE Televisión y también tiene redes sociales, así que se requiere ese dinero pues para todo lo que conlleva hacer un programa de radio, desde la antena, los cables, micrófonos, el internet que hay que pagar, porque yo estoy transmitiendo no desde los estudios de ESNE Radio, sino desde mi casa, que es la tuya, que está ubicada en Montebello, y la casa que es ESNE, está en Chatsworth, que estamos como a una hora sin tráfico. Con tráfico, pues, ahí nos vemos, ¿verdad? Muy lejos, pero en verdad, gracias por tu donativo. Si no fuera así, no pudiéramos trabajar tantas personas que estamos también, pues, quizá de viaje o quizá de misión. Pues vamos de lleno con este libro de la semana que a mí me tiene fascinada. De hecho, te recomendé la semana pasada el libro de Ruth. Espero que lo hayan leído, que te dije que te iba a dejar como tarea que quién era vos, si vos. Y no estábamos hablando en inglés de que es un jefe. No. Fue el que se casa con Ruth. Sí lo leíste, ¿te acuerdas? Y entonces tienen un bebé. Claro que sí, pero también Noemí se cambia el nombre. ¿Cómo se llama? Mara. ¿Por qué? ¿Qué quiere decir Mara? Bueno, pues no te voy a decir qué quiere decir Mara, porque está en la palabra de Dios. Y esa es tu tarea. Y nos enseñó Ruth el servicio a los pobres y a la comunidad. ¿Y quién nos lo enseña? Vos. Porque vos eres una persona, pues, de muchísimo dinero, es decir, acaudalada y muy respetada, sin fijarse en las diferencias de raza ni tampoco de credo. Se casó con Ruth para darle descendencia que reclamara las tierras de Noemí, porque acuérdate que Noemí perdió a sus dos hijos, y entonces las dos nueras, una dijo, no, yo ya me voy a mi casa materna y paterna, y Ruth dijo, no, a donde tú vayas yo iré, porque es la fidelidad de Ruth, y así tenemos que ser con toda la gente, ¿verdad? Y entonces Dios bendice a Ruth por apoyar o ayudar a Noemí y muestra que la generosidad y el servicio a los desvalidos es fuente de bendiciones para todos, porque aquí Noemí termina siendo desvalida porque es huérfana, porque es viuda y porque no tiene hijos. Ya no hay descendencia, no hay nietos. Entonces, en aquel tiempo, las viudas sean marginadas. De hecho, el Señor nos pide, nuestro Padre nos pide que ayudemos a la huérfana y al huérfano y a la viuda. Bueno, también al viudo, pues, ¿por qué hago menos a los hombres si son, bueno, son la culminación de la creación, diría yo? Pues sí, pero termino con nosotros, las mujeres, cerrando con broche de oro, pero usted sabe que no soy partidaria del feminismo, pero no sé por qué sale esto de mi corazón. ¿Será que lo traigo adentro y no me había dado cuenta? Entonces, aquí Noemí es desvalida porque son marginados. De hecho, todavía, ¿no? Como que en algunos lugares sí se les da ayuda a las personas de la tercera edad, pero en muchos lugares no. Así que, bueno, en este tiempo, en el tiempo de Ruth, este libro, bueno, pues Noemí era desvalida. Y yo te invito a que le pidas a Dios seguir el ejemplo de Ruth y también de vos, ¿verdad? Para ser un instrumento de fe y esperanza para los pobres. Y te preguntaré yo, ¿cómo afirmas y ayudas a las personas pobres y de distinta raza? Y decide cómo lo harás a partir de hoy en adelante. Tenemos que, pues, ser generosos, tenemos que ayudar. Aquí, por ejemplo, antes no se veía esto en Estados Unidos y ahora ya como que es un poquito más frecuente. Pero en una de las esquinas de esta ciudad se pone un muchacho muy simpático, muy risueño él, a limpiar parabrisas. Esto es una costumbre muy, muy de nosotros los latinos, ¿verdad? Y entonces, pues él limpia el parabrisas y extiende la mano para que se le dé una moneda. Y me da mucho gusto que casi todos no permitimos que no limpien el parabrisas porque está limpio, pero todos lo saludamos y todos, bueno, cooperan. No voy a hablar de mí. Y entonces es muy bonito, ¿verdad? Que no hace falta, si no hace falta que me limpies el parabrisas, no importa. Vamos a trabajar en conjunto y vamos a que no pases, pues quizá hambre o sed. Así que, pues, si podemos ayudar al desvalido, pues mucho mejor. Y ahora sí, vamos de lleno con el libro de hoy, que es uno de mis libros favoritos. Bueno, todos los libros de la Biblia son mis favoritos, la verdad. Pero es que hay libros que tienen como que ese no sé qué, que no encuentro cómo compartir la explicación, pero tú me entendiste, porque tú eres generoso en misericordia y siempre eres paciente conmigo. Y bueno, te voy a presentar el libro de esta manera, como siempre lo hago. En general, las familias continúan su vida cotidiana en medio de los grandes acontecimientos históricos. Los padres educamos a nuestros hijos con consejos para el futuro. Los jóvenes aman y se casan. Las familias superan obstáculos y esperan una vida mejor. Este libro que te voy a recomendar esta semana presenta gente buena que sufre, un padre que orienta a su hijo, un ángel que es compañero de viaje, una boda feliz. Este libro pudiera parecer un cuento o una historia de amor, porque lo que te va a producir al momento de leerlo es que te hará sonreír, te va también a poner a reflexionar y a descubrir la obra de Dios. Así que te invitamos a que lo disfrutes. Y el libro de esta semana es el libro de Tobías. El escenario se sitúa, esta historia, ficción, en las condiciones de vida del exilio de Babilonia entre el año 587 al año 538 antes de Cristo. El autor es anónimo. La fecha de redacción es a finales del siglo III antes de Cristo. Y los temas son, pues, el siguiente. Dios siempre premia la fidelidad de los que sufren. Así que esto nos queda perfectamente bien a todos, porque aquí todos estamos heridos, lastimados, fracturados, fracasados, ¿no? Porque el Señor es mi pastor y nada me falta. Si tienes ese espíritu de fracaso, en el nombre del Señor pedimos que se vaya, porque fracaso no eres. Tal vez la decisión que tomaste fue la equivocada. Tal vez caminas dando tumbos. Ah, perfecto. Pero a todos nos pasa, ¿eh? A todos nos pasa. En casa del juez hasta el más justo peca. Entonces hay que... Ay, ¿así dice el dicho? No sé, se me vino a la mente, espero que así sea. Pero el buen juez por su casa empieza a decirte que tengo que estudiar bien, como dice ese dicho, que creo que lo dije tipo Chespirito. Pero bueno, en paz descanse, Roberto Gómez Bolaño. Pero este libro te habla de que Dios siempre premia la fidelidad de los que sufren. Y digo, si tú quieres ser sufrido por gusto, digo, pues ahí sí como que no. No, no, porque aquí no vemos víctimas. La única víctima se llama Jesucristo, que no hizo nada. No hizo nada más que amarnos y entonces se entregó la vida por nosotros. Pero si estás en esta etapa de sufrimiento y pobre de mí, ay, cómo sufro, y a todo el mundo le platico mis penas para que todo el mundo me diga, ay, pobrecita, Yesen. Ay, pues, algunos te dirán, oraré por ti, algunos dirán, ay, viene otra vez a llorar por lo mismo, otra vez el mismo tema. Eso no es sufrimiento, mi hermano, es estar quejándote de que te pican las hormigas y no te quitas del hormiguero. Claro. Y deja de estar preguntando qué hubiera pasado. Y sí, el sí no existe, el hubiera tampoco existe. Entonces tampoco es que Dios la traiga en tu contra. A veces tomamos decisiones equivocadas, a veces las cosas no se dan y a veces Dios las permite para que uno entienda, porque si no te dijo no, por ahí no, hijo, no, ahí no es. Y uno terco, ¿verdad? No, en el nombre del Señor, perdóname. Y es que porque Dios me ama, se va. No, no, Dios no trabaja para ti. Dios no está a tu disposición, así como que a tronar de dedos, no, mi hermano. Así no trabaja Dios. Entonces, Señor, dame la fortaleza para vivir un día a la vez, porque yo soy mega ultra débil, porque yo me equivoco, no pienso, ¿verdad? Me ofusco y entonces me pongo en mi plan víctima y entonces no camino y yo mismo me estoy golpeando. No, no, no, mi hermano, no. Que reconocer la debilidad de uno y entender, bueno, Señor, dame fortaleza para entender, discernimiento para entender si esto que estoy viviendo es porque decidí mal o porque confié en las personas equivocadas o porque tengo, bueno, de todas se aprende, de todas se aprende y todo te funciona y todo te conviene y todo es para ti y es para bien, dice la palabra del Señor. Bueno, para aquellos que seguimos los preceptos del Señor, todo conviene. Bueno, pues está bien que llores, claro que sí, para eso Dios te dio lágrimas también, para que llores. Lloras 3 días y al tercer día no hay dolor que al alma llegue, que no se quite, porque al tercer día el Señor resucita. Entonces agárrate del Señor, tómate del Señor, dile a María Santísima, Madre Santísima, cúbreme porque tengo frío, me siento sola, me siento abandonada. Imagínate cómo se sentía ella, ¿no? Porque sí le dijo al ángel, hágase en mí según tu palabra, pero imagino que humanamente ha de haber dicho, y ahora como le digo a mi mamá y a mi papá, porque María, nuestra madre, tiene mamá y papá, o tenía mamá y papá, entonces, ¿cómo le voy a decir a José, no, su marido, que todavía no es, que va a ser, y entonces, ¿cómo le digo que estoy esperando un bebé? Entonces, tómate de María también y confía y dura lo que tú quieras que dure. Carpetazo se le dice a nivel coloquial, a lo que sigue, ayer ya pasó. Ay, bendito sea Dios, ayer ya pasó, Dios mío, mañana quizá no vendrá, pero hoy estamos aquí y vamos a decir al Señor Jesús, en ti confío, Jesús, en ti confío. Y el libro de la semana es Tobías y vamos a presentarte el libro de Tobías, pero será después de estos anuncios, así que quédate con nosotros. Soy Yesenia Flores y esto es Alegres en Jesús.
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3: Basta de silencios. Griten con 100,000 lenguas, porque haber callado, el mundo está podrido. Santa Catalina de Siena, doctora de la Iglesia Católica.
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5: Muchísimas gracias porque continúas con nosotros y bueno, te voy a hablar del libro maravilloso de la semana, que es el libro de Tobías, y te lo voy a presentar de esta manera. El libro de Tobías es una historia ejemplar como la de Ruth, que te recomendé la semana pasada. Se escribió en una época de mucho sufrimiento bajo el imperio griego, por lo que el autor coloca la historia en el exilio de Babilonia, otra época de gran dolor, terrible dolor. Tobit, judío piadoso y fiel a la ley de Dios, vive expatriado con su familia y queda ciego después de una buena acción. Al mismo tiempo, en otra ciudad vive Sara, una joven virtuosa que sufría burlas y humillaciones. Ambos piden en su oración la muerte, pues se sienten turbados por su dolor. Dios responde a sus súplicas enviando al ángel Rafael, el cual cura a Tobit y da a Sara como esposa a Tobías, que es hijo de Tobit. La historia de Tobit y Tobías, cuyos nombres significan bondad y el Señor es bueno. Tobit significa bondad y Tobías significa el Señor es bueno. Reanima al pueblo recordándole que Dios no se olvida de quienes le son fieles. Las principales enseñanzas de este libro son, en primero, la familia es el contexto por excelencia para el desarrollo de los hijos y la transmisión de la fe, y debe establecerse según la voluntad de Dios. Por segundo, Dios vela por su pueblo y envía a sus ángeles para acompañarlo. Tercero, la verdadera piedad religiosa se manifiesta en las buenas obras en favor de nuestros hermanos. Este libro enfatiza que Dios siempre recompensa la fidelidad. Solo es cuestión de tiempo, aunque todo parezca venirse abajo, aunque nos vaya mal, aunque no comprendamos lo que pasa, Dios siempre es fiel. Nos toca a nosotros descubrir su presencia liberadora en medio del dolor. Así que el libro que te recomiendo esta semana es el libro de Tobías. Aquí hay algo que me llama muchísimo la atención cuando Tobías queda ciego por hacer una buena acción. ¿Y cuántos de nosotros no decimos, es que yo soy bueno? ¡Ah! No todos, no, yo nada más conozco como bueno a Dios, a Jesús. Nada más, Dios trino. No, no hay más. Bueno, no somos, la verdad, no, nos equivocamos y somos pecadores. Ya aceptamos a Cristo en nuestra vida, ya es nuestro Salvador, perfecto, pero seguimos pecando. Es aquí donde la gracia del Señor entra, donde la misericordia de Dios actúa, porque el Señor no se cansa de perdonar, somos nosotros los rebeldes, los que nos cansamos de pedir perdón, pero además de que la tomamos en contra de Dios cuando decidimos mal y decimos, ¿por qué esa persona me trata de esa manera? Es que no sabemos si en algún momento tu mirada fue piedra de tropiezo. No sabemos si esa persona que está odiándote con todo su corazón no es porque estás guapa o guapo, sino porque en algún momento lo heriste profundamente, a lo mejor ni cuenta te diste, que es lo más probable, ¿verdad? Pero aquí cuando haces un bien, pues no hay que esperar que nos paguen con un bien, porque estás haciendo las cosas para que te vaya bien, pues eso se llama compra, eso se llama chantaje, se llama manipulación. Cuando tú hagas el bien, que ni gusto te dé. Es más, el sentimiento de gusto que se vaya a un lado. Yo voy a donar, yo voy a ofrecer, yo voy a dar, yo voy a trabajar para Dios, yo voy a servir para Dios sin esperar que Dios me recompense. Ya el simple hecho de dar, de servir, ese es el gran pago. Entonces no esperar a que nos digan, ¡ay, qué bien lo haces! No, eso es vanidad. Y bueno, todo es vanidad. Vamos a hablar del sentido de sufrimiento que habla Tobías en el capítulo 2. Vamos a entrar en esto que se llama entre en oración. Hasta este momento en la historia de salvación, la salud y el bienestar se veían como premio a la fidelidad de Dios. Tobías es fiel y se esmera en el servicio a su pueblo. Sin embargo, sufre fuertemente. Esta historia revela la presencia de Dios en la desgracia, el dolor y la enfermedad. Oremos para que su palabra anide en nuestro corazón y nos ayude a vivir el dolor. Y entonces decimos así, Señor, cuando sufrimos fuertemente, a veces nos ofuscamos y perdemos el sentido de la vida. Haznos sentir tu presencia como lo hiciste con Tobit y Sara. Ponemos en tus manos a quienes han sufrido una gran pérdida o un trauma y quieren morirse. No los dejes caer en la desesperación. Concédeles tu luz y tu fuerza. Solo tú puedes sostenerlos. Ayúdanos a apoyar a quienes sufren y a comunicarles que tú estás con ellos. Queremos ser instrumentos tuyos y avivar su confianza. Ser oportunos al llamarles o escribirles. Danos palabras, Señor, sabias para convencerles de que tu amor para ellos no tiene límites. Ayúdanos a llevar tu fuerza a quienes la necesitan y concédenos la gracia de contar con el apoyo de otros cuando nosotros lo necesitemos. Amén. Muchas veces no nos damos cuenta del sufrimiento de los demás. La oración que acabamos de compartir, que la puedes leer textualmente de la Biblia Católica para Jóvenes, que es la que yo utilizo para todos los temas que comparto y para los programas de radio. Mi base es el Catecismo de la Iglesia Católica y, bueno, principalmente la Biblia Católica para Jóvenes, aunque también utilizo la de Jerusalén, porque es la de letra grande, pero más que nada utilizo la Biblia Católica para Jóvenes. Entonces hay un segmento en la Biblia que se llama Entre en Oración, y aquí vas a encontrar esta hermosa oración. Y dirás tú, solamente la gente pobre sufre. Pues no, déjame decirte que Lucy era hija única de una familia acomodada, pero era muy desgraciada, a punto de suicidarse. Decidió orar al Señor y Él bendijo su plegaria dándole una nueva vida. Con frecuencia se oye de jóvenes y adultos de familias ricas que se suicidan. ¿Por qué? Porque la riqueza no basta para dar sentido a su vida y sienten un vacío existencial, o porque al perderla no pueden vivir sin ella. Dios nos da los bienes para generar vida y hacer el bien. Yo te pregunto, ¿cómo utilizas lo que Dios te ha dado? ¿En qué medida tus posesiones o el deseo siempre tener más te hacen sentirte vacío? Pidamos por los jóvenes que están pasando por esas situaciones, que les rompieron el corazón, les quebraron las ilusiones, les mataron el sueño. Eso es terrible. Dios bendiga a quien provoque estos dolores, porque no se dan cuenta del daño tan grande que provocan. Y Dios los bendiga también y tengan su encuentro personal con el Señor, para que cada vez que demos un paso, ¿verdad? Porque a lo mejor somos tú y yo los que no hemos tomado conciencia de que Dios nos ama. Pues cuando damos un paso, tenemos que tener responsabilidad y que hay consecuencia en cada uno de estos que damos. Y qué terrible es llegar a ser piedra de tropiezo. Y si en algún momento yo lo he sido, pues no me canso de pedirle perdón a Dios. Y bueno, si en algún momento alguien ha sido piedra de tropiezo para tu vida, bueno, pues en el nombre de Dios te pedimos disculpas. Te pedimos disculpas porque tristemente no sabemos lo que hacemos. Pidamos por la gente que tiene dinero o la que no tiene dinero, pero que tiene un vacío o que lo han dejado vacío con tanta traición y tanto golpe. Se lo pido de todo corazón. Este libro es maravilloso. Yo le pido de corazón que lo lea, que lo estudie. Y la próxima semana, pues si Dios quiere, tenemos otro libro más. Pero vamos a terminar con esto para que reflexionemos. Tobit te da consejos sabios. Si lees Tobías, capítulo 4, versículo del 13 al 19, encontrarás una serie de consejos de Tobit a su hijo Tobías. Son consejos aplicables a toda época y lugar en los que conviene reflexionar. En una hoja de papel o en tu diario, haz una lista de los consejos en este pasaje. Pon una B en los consejos que suele seguir. Bien, casi siempre una A, en los que tienes que prestar más atención para ser una persona según el corazón de Dios, y una EH en los que te costará un esfuerzo heroico seguir porque tu tendencia natural te impulsa en sentido contrario. Yo te invito a que hagas este ejercicio que es maravilloso, que analices el resultado de tu reflexión y preguntarte qué vas a descubrir sobre ti, lo que necesitas hacer para dar testimonio como hijo o hija de Dios. Hay que pedir a Dios que nos ayude en nuestros esfuerzos para mejorar nuestro estilo de vida porque somos débiles. Y no te desentiendas de ningún pobre porque así Dios no se desenterá, se desentenderá de ti. Y esto está en Tobías 4:7. Recuerda que tu ángel custodio está siempre contigo y hay muchos angelitos también pidiendo por ti. Así que cuídate, te lo pido de todo corazón. Y terminamos con esta oración. Ángel de mi guarda, mi dulce compañía, no me desampares ni de noche ni de día, que a donde quiera que yo vaya, sé mi amparo y sé mi guía. Te espero la próxima semana. Mi nombre es Yesenia Flores. Y arriba los católicos.
4: Por hoy nos despedimos, pero sigamos alegres en Jesús. Los esperamos la próxima semana en su programa Tardes de Fe.
6: Amén. Muchísimas gracias, mi querida Yesenia Flores, por acompañarnos en esta hora y por llenar la cabina con tanta luz y alegría también en este viernes. Bueno, que el Señor te bendiga enormemente tu vida, tu caminar, y esta siempre es tu casa, hermana. Un abrazo fuerte. Bueno, amigos, amigas que están en sintonía, hermosa familia de ESNE Radio. La música y el gozo no se detienen en esta tarde de viernes, en Tardes de Fe. Nos vamos de inmediato a un canto que nos va a poner a alabar con el corazón, directo desde el Congreso de Jóvenes. Bueno, casi. Sí, porque ellos van a estar ahí en el Congreso de Jóvenes, Heaven Song, y se llama su tema Ave. Así que súbanle volumen.

0: Madre María, bendito sea Dios. Agradecemos a los muchachos de Heaven Zone por regalarnos este momento tan especial y que ellos van a estar, acuérdense, ya mañana, CDJ, y el domingo ahí en Congreso de Jóvenes. Gracias por regalarnos este momento tan especial, continuando en esta sintonía de fe y comunión con nuestra Iglesia Universal. Bueno, nos enlazamos en este momento directamente hasta la Santa Sede, así que los dejamos a continuación, sí, con las noticias para conocer el caminar de nuestra Iglesia y los mensajes más recientes del Santo Padre. Escuchemos.
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2: No basta con estudiar, hay que llevar lo aprendido a la vida y abrir la universidad al mundo. Este es el mensaje del Papa León XIV a estudiantes, docentes e investigadores de las universidades pontificias. El pontífice ha inaugurado el año académico con una misa en la Basílica de San Pedro en el Vaticano. En su homilía ha llamado a poner el conocimiento al servicio de la fe, la verdad y de los demás, y ha advertido de los riesgos de perder el sentido de esa misión.
3: La rutina, la ambición.
4: La rutina, las ambiciones, las rivalidades y otros factores negativos pueden distraer con el tiempo atención y energía, dejándonos enjutos y débiles, irascibles y tristes. Hace falta que volvamos al corazón.
5: Corre allora ritornare al cuore.
2: León XIV pide cuidar la vida interior, pero también mirar más allá de uno mismo. Para León XIV, la universidad debe ser un lugar de encuentro, de amistad y búsqueda compartida, y no puede dar la espalda a quienes más lo necesitan.
6: No dimenticatevi dei poveri.
4: Y no se olviden de los pobres, que a veces son como aquel amigo inoportuno que viene a llamar por la noche. Lleven la vida al estudio y el estudio a la vida.
2: El Santo Padre también ha puesto el foco en la convivencia entre culturas. En las aulas de las universidades pontificias coinciden estudiantes de los 5 continentes, y para León XIV compartir espacio no es suficiente. Hay que escucharse.
6: Non limitatevi a sedervi accanto.
4: No se limiten a sentarse al lado. Encuéntrense, hablen entre ustedes, escúchense, cuéntense en sus experiencias de iglesia, recen juntos, compartan momentos de ocio y hagan nacer amistades que les acompañarán durante toda la vida.
6: Acompañarán per tutta la vita.
2: León XIV marca así el inicio del nuevo año académico con una idea central. Estudiar también significa ponerse al servicio de los demás.
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estamos, aquí estamos, familia, familia. Agradecemos este importante reporte informativo directo desde la Santa Sede con las noticias del Vaticano. ¡Qué bendición! Sí, mantenernos siempre conectados en la fe con nuestro Santo Padre. Y bueno, ¿qué creen? Vamos a un segmento a nuestros sembradores. Así que familia, amigos, amigas, hermanos, hermanas en Cristo, entramos en este momento a nuestro segmento dedicado a seres muy especiales. Y sí, eres tú, querido sembrador de Jesús con María. Eres tú, querida sembradora de Jesús con María. Queremos darle las gracias de todo corazón porque es gracias a la generosidad y al sí de cada uno de nuestros sembradores de Jesús con María que podemos tener estos bendecidos momentos de cantos, de oración, de alabanza, de escuchar a Yesenia Flores, a David, la hora anterior, bueno, toda una programación católica de Esne Radio 24 horas al día enriquecedora, manteniendo encendida. Que no se apague el fuego. Esa señal que lleva esperanza a tantos hogares. Tu ofrenda es tierra fértil. Sí. Y precisamente escuchen qué belleza nos regala la palabra del Señor en el libro de Crónicas, capítulo 29, versículo 8. Dice así: el pueblo se alegró de haber contribuido voluntariamente, porque ofrecieron sus ofrendas al Señor con un corazón íntegro. ¿Qué fuerza tiene esta palabra de Dios? Nos recuerda que sembrar en la obra de Dios no es una carga, no, sino un motivo de inmenso gozo para el alma. Así es, ese gozo para el alma. Y precisamente por eso, familia, ¿y dónde estás? En tu auto, en tu cocina, en tu trabajo. Te invito a que nos unamos en oración. Unamos nuestros corazones en una oración por esta hermosa obra. Señor Jesús, en esta tarde de viernes queremos darte gracias infinitas por el regalo de la fe y la comunidad que nos regalas a través de Esne Radio, toda la familia del Sembrador. Te bendecimos y te alabamos por cada persona que escucha esta señal. Y de manera muy especial te pedimos por nuestros sembradores de Jesús con María. Multiplica su generosidad. Bendice sus manos, sus proyectos y sus familias. Que nunca les falte el pan en la mesa, ni tu paz en sus corazones. Ayúdanos a seguir ofreciendo un corazón íntegro y alegre. Todo esto te lo pedimos en tu santo nombre. Amén y amén. Bendito sea Dios. Claro que sí. Familia, familia, bendito sea Dios por esta estación católica. 16 estaciones más 4 más de la red Sal y Luz. Sí, si tú también quieres experimentar la alegría de dar voluntariamente y ser un sembrador de esperanza, llámanos ahora mismo al 773-777-7773. ¡Claro que sí! Te lo repito con gusto. 773-777-7773. Tu semilla definitivamente transforma vidas. Claro que sí. Bueno, vamos a poner una bella interpretación de Alex el Negro de la Cruz. Él es Jesús.

gozo, gozo con Alex, el negro de la cruz. Él es Jesús, que mañana estará en CDJ, el día domingo también, donde estaremos con adoración en vivo todos nosotros, claro que sí, para levantar nuestro corazón, llenarnos de alegría, de gozo, sí. También estará Heaven Song también, ellos estarán los dos días también, así que faltas tú, sí, faltas tú. Bueno, la alegría de CDJ, la adrenalina ya se siente en controles, claro que sí. La fuerza del Espíritu Santo que tomará control de la vida de todos los jóvenes que van a estar allí presentes. 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Bueno, pues manos a la obra. 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Claro, así que familia, hay que ir encendiendo los motores de lo que se viene. Nos vamos con esa alegría, con este ritmo de Alex, el negro de la cruz, con Heaven Song, con Dani también, que es compañero de nosotros y trabaja aquí en Esner.

0: promesas de Dios.
1: Te amo. Por eso te prometo que yo soy el pan de vida. El que viene a mí no volverá a tener hambre. El que cree en mí nunca tendrá sed, porque yo he bajado del cielo, no para hacer mi voluntad, sino la voluntad del que me envió. San Juan 6:35-38.
2: En este mes, recordamos a San Francisco de Asís, quien siendo prisionero, sufrió una grave enfermedad que lo llevó a cambiar su vida. 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
4: Mis queridos hermanos, soy el padre José Román Flecha. Quisiera invitarlos a una breve oración con los jóvenes y por los jóvenes. Señor Jesús, eran muy jóvenes los discípulos a los que tú llamaste a la orilla del mar. ¿Cómo eran aquellos jóvenes con los que tú hablabas? Aquellos jóvenes que seguramente compartieron el gesto de los panes repartidos. Hoy te pedimos por los jóvenes de hoy. Te pedimos que presten atención a tu llamada, que no vivan en la soledad del hogar, que no vivan solamente en conexión con los de fuera, sino que escuchen las voces de los que los aman, que miren al futuro con esperanza y que vean que la sociedad actual los acoge generosa, gozosa, esperanzadamente. Concédeles la sana inquietud para que nos ayuden a no acomodarnos en lo siempre practicado, en lo siempre realizado, en lo nunca renovado. Esto te pedimos hoy a ti, Señor Jesús, tantas veces representado como un joven en las pinturas y en las esculturas de los primeros cristianos. Te lo pedimos a ti, Señor de la vida y de la esperanza, que vives y reinas por los siglos de los siglos. Amén. Muchas gracias, mis hermanos.
5: Hola a todos, mi nombre es Yeseret, soy de San Patricio, de Moreno Valley, y los quiero invitar para que puedan salir al CDJ el 10 y 11 de octubre. Fui el año pasado y me encantó la experiencia, fui con mi familia, y puedes estar todos unidos como familia, exponen el Santísimo, puedes cantar con tu familia, estar todos unidos, y es una experiencia bonita para experimentar todos juntos.
6: ¿Qué tal, experimentar todos juntos? Y ya se llega el día. ya. Ahora sí, amigos, amigas, para entrar ahora sí en calor de CDJ. Bueno, nos vamos a la música de las bandas católicas, una de las bandas que mañana estará adorando en vivo con nosotros. Así que vamos a levantar las manos, vamos a gozarnos con este ritmo alegre de Heaven Song y su tema Alabaré al Señor. ¡Súbale volumen!
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0: alabaré, así que a levantar las manos y a gozarnos con esta alegría de Heaven Son. Sí, la adrenalina, sí, DJ en controles. Y bueno, ¿qué tal? ¿Verdad? Que nos gusta, nos encanta. Bueno, muchachos, la adrenalina se siente al aire, porque mañana es el gran día. Mañana sábado la juventud se reúne en el Congreso de Jóvenes CDJ. El día domingo todo en inglés. El Espíritu Santo va a sacudir corazones. Si me estás escuchando en tu auto, en tu casa, y todavía lo estás pensando, este es tu llamado de última hora. No dejes para después lo que Dios quiere hacer en tu vida. Mañana mismo piensa en el sí de María. Ella no dudó. Ella dijo, sí, sí, sí, hágase en mí según tu palabra. Mañana te toca a ti dar ese paso valiente. Las puertas se abren, se van a abrir y tu lugar ya está reservado. Esa silla ya tiene tu nombre, muchachos, muchachas. Claro que sí.
1: Dios que haga maravillas como las que haces.
0: No hay Dios que haga maravillas como las que haces tú. Ya no hay tiempo para excusas. Prepara tus cosas, avísale a tus amigos. Vente porque mañana nos vemos en CDJ. Y bueno, y con esto cerramos esta bendecida tarde en Tardes de Fe. Se despide tu amiga Francis Jiménez. Que Dios los bendiga a todos. Nos vemos mañana en el Congreso de Jóvenes. Hasta mañana. Pero ¿qué creen? Voy a poner un poquito de música solamente. Y bueno, nuestro corazón rebosa de gratitud con cada uno de ustedes por habernos acompañado en esta bendecida jornada de viernes. Gracias por su sintonía, gracias por sus oraciones, por ser parte de este apostolado. Y como dicen, ¿verdad? Que mucho se despide, que pocas ganas tiene de irse. Bueno, hay que seguir trabajando definitivamente, amigos, amigas que están en sintonía. Nos despedimos, continuamos aquí. Nos despedimos de esta jornada de viernes. Gracias por su sintonía, gracias por sus oraciones, gracias de verdad con mucho cariño, su hermana Francis Jiménez. Los dejamos en una excelente compañía de nuestra programación porque... A continuación, a las 7 en punto, nos unimos en comunión universal para celebrar la Santa Misa. Así que preparen sus corazones para recibir la bendición del altar. Claro que sí. Que Dios me los bendiga a todos, que pasen una maravillosa noche y nos vemos mañana en el Congreso de Jóvenes. Hasta mañana.

0: su nombre.
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Sean bienvenidos a esta celebración, cada uno, los que están aquí presentes y también los que nos están viendo de los diferentes lugares, tiene una intención especial. Piensen en ese familiar difunto, en ese familiar enfermo, en la intención de su hijo, su hija por pasar un examen, por encontrar trabajo, por la vida. Sean bienvenidos. En el nombre del Padre, y del Hijo, y del Espíritu Santo. Amén. La gracia de nuestro Señor Jesucristo, el amor del Padre, y la comunión del Espíritu Santo esté con todos ustedes. Hermanos, para celebrar dignamente estos sagrados misterios, reconozcamos sinceramente nuestros pecados. Yo confieso ante Dios Todopoderoso, y ante ustedes, hermanos, que he pecado mucho de pensamiento, palabra, obra y omisión, por mi culpa, por mi grande culpa. Por eso ruego a Santa María, siempre Virgen, a los ángeles, a los santos y a ustedes, hermanos, que interceden por mí ante Dios nuestro Señor. Dios Todopoderoso, tenga misericordia de nosotros, perdone nuestros pecados y nos lleve a la vida eterna.

0: Oremos. Dios Todopoderoso y Eterno, que en la superabundancia de tu amor sobrepasa los méritos y aún los deseos de los que te suplican, derrama sobre nosotros tu misericordia, para que libres nuestras conciencias de toda inquietud y nos concedas aún aquello que no nos atrevemos a pedir. Por nuestro Señor Jesucristo, tu Hijo, que vive y reina contigo, en la unidad del Espíritu Santo, y es Dios por los siglos de los siglos. Pueden sentarse.
1: Lectura de la carta del apóstol San Pablo a los Gálatas. Hermanos, entiendan que los hijos de Abraham son aquellos que viven según la fe. La Escritura, conociendo de antemano que Dios justificaría a los paganos por la fe, le adelantó a Abraham esta buena noticia. Por ti serán bendecidas todas las naciones. Por consiguiente, los que viven según la fe serán bendecidos juntos con Abraham, que le creyó a Dios. En cambio, sobre los partidarios de la observancia de la ley pesa una maldición, pues dice la Escritura: maldito aquel que no cumpla fielmente todos los preceptos escritos en el libro de la ley. Y es evidente que la ley no justifica a nadie ante Dios, porque el justo vivirá por la fe. Y ciertamente la ley no se basa en la fe, porque como dice la Escritura, solo vivirá quien cumpla los preceptos de la ley. Además, Cristo nos redimió de la maldición de la ley, haciéndose objeto de maldición por nosotros, puesto que la Escritura dice: maldito sea aquel que cuelga de un madero. Esto sucedió para que la bendición otorgada por Dios a Abraham llegara también por Cristo Jesús a los paganos, y para que recibiéramos por medio de la fe el Espíritu prometido. Palabra de Dios.
0: Te alabamos, Señor.
1: Alabemos a Dios de todo corazón.
0: Alabemos a Dios de todo corazón.
1: Quiero alabar a Dios de corazón en las reuniones de los justos. Grandiosas son las obras del Señor y para todo fiel dignas de estudio. Alabemos a Dios de todo corazón. De majestad y gloria hablan sus obras y su justicia dura para siempre. Ha hecho inolvidables sus prodigios. El Señor es piadoso y es clemente. Alabemos a Dios de todo corazón. Acordándose siempre de su alianza, Él le da de comer al que lo teme, al darle por herencia a las naciones, hizo ver a su pueblo sus poderes. Alabemos a Dios de todo corazón.

Ya va a ser arrojado el príncipe de este mundo. Cuando yo sea levantado de la tierra, atraeré a todos hacia mí, dice el Señor.

0: Que el Señor esté con todos ustedes. Lectura del Santo Evangelio según San Lucas. En aquel tiempo, cuando Jesús expulsó a un demonio, algunos dijeron: este expulsa a los demonios con el poder de Belcebú, el príncipe de los demonios. Otros, para ponerlo a prueba, le pedían una señal milagrosa. Pero Jesús, que conocía sus malas intenciones, les dijo: todo reino dividido por luchas internas va a la ruina y se derrumba casa por casa. Si Satanás también está dividido entre sí contra sí mismo, ¿cómo mantendrá su reino? Ustedes dicen que yo arrojo a los demonios con el poder de Belcebú. Entonces, ¿con el poder de quién lo arrojan los hijos de ustedes? Por eso, ellos mismos serán los jueces. Pero si yo arrojo a los demonios con el dedo de Dios, eso significa que ha llegado a ustedes el reino de Dios. Cuando un hombre fuerte y bien armado guarda su palacio, sus bienes están seguros. Pero si otro más fuerte lo asalta y lo vence, entonces le quita las armas en que confiaba y después dispone de sus bienes. El que no está conmigo está en contra de mí. Y el que no recoge conmigo desparrama. Cuando el espíritu inmundo sale de un hombre, anda vagando por lugares áridos en busca de reposo. Y al no hallarlo, dice: volveré a mi casa, de donde salí. Y al llegar, la encuentra barrida y arreglada. Entonces va por otros 7 espíritus peores que él y vienen a instalarse allí. Y así, la situación final de aquel hombre resulta peor que la de antes. Palabra del Señor. Pueden sentarse. Bien, amados hermanos y hermanas en Cristo Jesús, qué alegría encontrarnos nuevamente. Y aquí lo importante es que acabamos de escuchar en las lecturas. Número 1, hay que vivir nuestra fe como Abraham la vivió. Creyó en Dios y Dios le dijo: así como ves las estrellas del cielo en el firmamento, así será tu descendencia. Esa parentela, esa familia grande hasta nosotros. Y Dios lo premió porque tuvo fe. Entonces aquí la invitación es: mantengámonos firmes y en alerta. No dudemos, siempre confiando en el Señor. Pero también igual, una vez que Jesús, ¿verdad?, vino al mundo, nacido de una mujer, nacido bajo la ley, quiso cumplir todo lo que estaba escrito. Y él siempre, en las acciones, en las obras que hacía, las refería siempre a nuestro Padre Dios. Él confiaba en él. Y así, cuando él invitó a sus fieles seguidores, los 12 apóstoles, en su momento ellos creyeron, iban creyendo, reflexionando por sus obras. Pero también igual con la fe firme en Dios. Una vez que Jesús, ¿verdad?, de alguna manera fue crucificado, murió en una cruz por amor a nosotros, pero aparte de eso fue colocado en la tumba y al tercer día resucitó, él dijo: es necesario, ¿verdad?, que yo me vaya con mi Padre, me vaya al cielo. Al vencer la muerte, a nosotros nos dio ese premio que es la gloria con él allá en el cielo. Pero entonces los demás que empezaron a predicar también a ese Jesucristo que acabamos de referir, que mencionamos que es el Hijo de Dios, entonces ellos le pedían, invitaban a que creyeran, que tuvieran fe en él. ¿Qué hace? Hizo maravillas, que predicó, que protegió a las viudas, a los huérfanos, y sin embargo, de alguna manera, aún así, había gente fría como el viento. Y a lo mejor una de las expresiones que nosotros podemos recordar, ¿verdad? Tomás, acordémonos. Los otros le decían, hemos visto al Señor. Y él que dijo, si yo no pongo el dedo en los agujeros de los clavos o en los pies, no creeré. Finalmente el Señor se aparece y le dice, la paz esté con ustedes. Hey, Tomás, ven, pon tu dedo en los agujeros de mis manos, de los clavos que hicieron en mis manos. Y es cuando él dice, Señor, mi Dios, ese amor y esa fe. Teniendo fe, Dios nos va a ayudar y nos va a proteger para que en medio de las circunstancias de la vida, nosotros, pues sí tenemos miedo, no estamos exentos de que el enemigo malo esté alrededor de nosotros, pero cuando tenemos fe, Dios nos va a ayudar. Acabamos de escuchar también entonces en el Evangelio, y ahí, aparte de la fe y aparte de la confianza en Dios, nos habla de ese demonio que fue expulsado por Jesús, y esa es una obra buena. Le pidieron que lo expulsara, que lo sacara de la vida de aquel hombre, de aquella mujer, o de aquel niño, de aquella niña, y él lo hizo. Y los demás, en lugar de ver esa hermosa acción de Jesús, que dijeron, este está con ellos, está expulsando a los demás, porque está en el mismo equipo. Y el Señor, que todo lo sabe, les dice, hey, no se dividan, crean, vamos a creer. El mal anda como león rugiente buscando a quien devorar. Y aquí la invitación es, resístanle, firmes en la fe. Pero hay que estar unidos a Dios, no hay que enfriarnos. Y ustedes saben que lastimosamente a veces hay gente que no le cumplen lo que esa persona quiere y dice, yo me voy de la iglesia. ¿Por qué? Porque no me cumplieron lo que yo quería. Y entonces el enemigo malo que puede estar alrededor de nosotros, al enemigo malo le da mucho gusto cuando nosotros, los fieles creyentes, fallan. Y dice, este es de los míos. Y incluyendo cuando estamos allá en la iglesia, aquí en esa hermosa capilla, los que nos están viendo, en su momento también el enemigo está diciendo, ven, y colgamos el pico. Como eso, hay más tipo de tentaciones tan sencillas, pero son tentaciones. Entonces aquí vamos a pedirle al Señor que una vez, en el caso, Jesús expulsó a ese demonio y se fue. Pero al no encontrar otro lugar donde meterse, dice, pues se fue a un lugar árido. Gracias a Dios, en lo seco, en la aridez, casi no crece nada. Que dé fruto. Y después dice el enemigo, voy a regresar al lugar donde estaba. Porque aquí nadie se deja convencer, pero donde yo estaba, no hombre, ahí estaba, pero soy feliz. Y se regresa, ve esa casa o ve ese corazón, limpio, tranquilo, ¿verdad? Y entonces dice, de aquí soy. Y llama a otros siete. Y los siete demonios vienen y se regresan. Entonces aquí lo importante es, amados hermanos, vamos a estar fortalecidos en el Señor. Desde que nosotros abrimos los ojos hasta cuando nos vamos a dormir, gloria a Dios, aleluya, gracias Señor, porque me permitiste abrir los ojos, gracias Señor, porque descansé bien, pude dormir esas 5 horas, 6 horas bien tranquilo, bien a gusto, y gracias Señor, porque mis pies estaban cansados, pero con ese descanso, gracias, me he fortalecido, pero por ti Señor. Cuando nosotros estamos confiando y estamos en constante conversión al Señor, el Señor nos va a seguir ayudando. Pero aquí lo importante es, cerremos ventanas a las cosas que no vienen de Dios. Nadie que confíe en sí mismo va a llegar hasta el final, nadie. Pero si nosotros confiamos en Dios, con su ayuda, podemos llegar de aquí hasta donde Dios quiera. Fe en Dios y adelante. Pero también igual, el Señor nos pide que una coherencia de vida. El que no está conmigo, está en contra de mí. Y el que no recoge conmigo, desparrama. Un ejemplo muy sencillo. Bendigamos los alimentos cuando vas a desayunar, cuando vas a comer, cuando vas a cenar. Bendice los alimentos, ¿verdad? Pero a veces a nosotros nos invitan a un restaurante, cualquier línea, cualquier marca, en tenis, y nos llevan los alimentos y si la invitación es bendigan los alimentos, ¿y qué hacemos? A escondidas, persignándonos así que nadie nos vea, ni siquiera que levantamos las manos, nos da pena. Entonces, no, hermanos, el Señor nunca se avergüenza de sus hijos, de nosotros. El Señor nos da eso y más, pero el Señor quiere que lo sigamos, que lo respetemos y que le hagamos vida lo que nosotros creemos. Amados hermanos y hermanas, disfrutemos el hoy. Disfrutemos nuestros momentos tan bonitos que tenemos, porque acuérdate, a lo mejor nosotros podemos decir y lo podemos pensar, si el Padre supiera cómo me duele mi muela, cómo me duele mi rodilla, pero acuérdate, a lo mejor nosotros tenemos solo un mal o dos males, pero hay gente que tiene muchas enfermedades, gente postrada en la cama que no se puede levantar. Entonces, demos gloria a Dios, que Él nos ayude, que Él nos conforte y acordémonos, que nos libre de todo mal. Decimos juntos que así sea. Dirijamos a Dios Todopoderoso nuestra oración confiada. A cada petición respondemos, te rogamos, Señor.
1: Oremos por nuestro Santo Padre, el Papa León XIV, por nuestro arzobispo José Horacio Gómez, y por todos los obispos, sacerdotes, diáconos y misioneros, para que sostenidos por la gracia de Dios, permanezcan fieles en su misión y entrega al servicio del pueblo de Dios. Roguemos al Señor.
0: Te rogamos, Señor.
1: Oremos al Señor por el Padre Florentino Victorino, quien preside esta Santa Eucaristía, para que el Espíritu Santo lo fortalezca, renueve su entrega sacerdotal y lo haga siempre un fiel instrumento del amor de Dios. Roguemos al Señor.
0: Te rogamos, Señor.
1: Oremos por todos los sembradores de Jesús con María, para que el Señor fortalezca su fe, bendiga su generosidad y los guíe siempre en su misión de amor y servicio a través de este apostolado. Roguemos al Señor.
0: Te rogamos, Señor.
1: Oremos por todos los fieles difuntos, para que Dios les conceda el descanso eterno y brille para ellos la luz perpetua. Roguemos al Señor.
0: Te rogamos, Señor. Imploramos, Señor, tu clemencia, y te pedimos que escuches con bondad las súplicas que te hemos presentado, por Jesucristo nuestro Señor.
2: Amén.

Oren, hermanos, para que ese sacrificio mío de ustedes sea agradable a Dios Padre Todopoderoso. Acepta, Señor, ese sacrificio que tú mismo nos mandaste ofrecer. Y por esos sagrados misterios que celebramos, en cumplimiento de nuestro servicio, dígnate llevar a cabo en nosotros la santificación que proviene de tu redención. Por Jesucristo nuestro Señor. Que el Señor esté con todos ustedes. Levantemos el corazón. Demos gracias al Señor nuestro Dios. En verdad es justo y necesario. Es nuestro deber y salvación darte gracias siempre y en todo lugar. Señor Padre Santo, Dios Todopoderoso y Eterno. Pues por medio de tu amado Hijo, no solo eres el creador del género humano, sino también el autor bondadoso de la nueva creación. Por eso, con razón te sirven todas las criaturas. Con justicia te alaban todos los redimidos, y unánimes te bendicen todos tus santos. Con ellos también nosotros, unidos a todos los ángeles y arcángeles, cantamos sin cesar el himno de tu gloria.

Santo eres en verdad, Señor, fuente de toda santidad. Por eso te pedimos que santifiques estos dones con la fusión de tu Espíritu, de manera que se conviertan para nosotros en el cuerpo y la sangre de Jesucristo, nuestro Señor, el cual, cuando iba a ser entregado a su pasión, voluntariamente aceptada, tomó pan, dándote gracias, lo partió y lo dio a sus discípulos, diciendo: tomen y coman todos de él, porque esto es mi cuerpo que será entregado por ustedes. Del mismo modo, acabada la cena, tomó el cáliz y dándote gracias de nuevo lo pasó a sus discípulos diciendo: tomen y beban todos de él, porque este es el cáliz de mi sangre, sangre de la alianza nueva y eterna, que será derramada por ustedes y por muchos para el perdón de los pecados. Hagan esto en conmemoración mía. Este es el sacramento de nuestra fe.

Así pues, Padre, al celebrar ahora el memorial de la muerte y resurrección de tu Hijo, te ofrecemos el pan de vida y el cáliz de salvación, y te damos gracias porque nos haces dignos de servirte en tu presencia. Te pedimos humildemente que el Espíritu Santo congregue en la unidad a cuantos participamos del cuerpo y la sangre de Cristo. Acuérdate, Señor, de tu Iglesia extendida por toda la tierra, y con el Papa León, con nuestro arzobispo José Gómez, y todos los pastores que cuiden de tu pueblo, llévala a su perfección por la caridad. Acuérdate también de nuestros hermanos que se durmieron en la esperanza de la resurrección, y de todos los que han muerto en tu misericordia, admítelos a contemplar la luz de tu rostro. Ten misericordia de todos nosotros, y así, con María, la Virgen Madre de Dios, su esposo San José, los apóstoles, y cuantos vivieron en tu amistad a través de los tiempos, merezcamos por tu Hijo Jesucristo compartir la vida eterna y cantar tus alabanzas. Por Cristo, con Él y en Él, a ti Dios Padre Omnipotente, en la unidad del Espíritu Santo, todo honor y toda gloria por los siglos.

0: fieles a la recomendación del Salvador. Y siguiendo su divina enseñanza, nos atrevemos a decir: Padre nuestro que estás en el cielo, santificado sea tu nombre, venga a nosotros tu reino, hágase tu voluntad en la tierra como en el cielo. Danos hoy nuestro pan de cada día, perdona nuestras ofensas, como también nosotros perdonamos a los que nos ofenden. No nos dejes caer en tentación y líbranos del mal. Líbranos de todos los males, Señor, y concédenos la paz en nuestros días, para que, ayudados por tu misericordia, vivamos siempre libres de pecado y protegidos de toda perturbación mientras esperamos la venida gloriosa de nuestro Salvador Jesucristo. Señor Jesucristo, que dijiste a tus apóstoles: la paz os dejo, mi paz os doy. No tengas en cuenta nuestros pecados, sino la fe de tu iglesia. Y conforme a tu palabra, concédele la paz y la unidad, tú que vives y reinas por los siglos de los siglos.
1: Amén.
0: La paz del Señor esté con todos ustedes.
1: Y con el Espíritu.
0: Como hermanos y hermanas, dense fraternalmente el saludo de la paz.
1: Amén.

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1: Comunión espiritual. Creo, Jesús mío, que estáis realmente presente en el Santísimo Sacramento del altar. Os amo sobre todas las cosas y deseo recibiros en mi alma. Pero como ahora no puedo recibiros sacramentado, venid a lo menos espiritualmente a mi corazón. Y como si ya os hubiese recibido, os abrazo y me uno del todo a ti. Señor, no permitas que jamás me aparte de ti. Amén.

El Señor nos prometió que iba a estar con todos nosotros hasta el día, hasta el final del mundo. Y Él nos da diferentes señales. Hay diferentes signos para que nosotros nos mantengamos firmes en el Señor. Y a lo mejor las pequeñas señales, nosotros que quisiéramos ver algo grande en el cielo, una señal de esas. Pero a lo mejor tú al venir para acá, para la Santa Misa, o los que nos están viendo, a lo mejor una de las señales sensibles y sencillas fue que a lo mejor tu hija te recibió con una sonrisa. Tu vecina te dijo, aparte de buenos días, tu vecino te dijeron buenos días y una sonrisa. Y aparte te dijeron que te vaya bien. Entonces, todas esas cosas, de alguna manera Dios las pone en nuestro corazón, en nuestra mente, para poder decírselas a los demás. Pero nosotros a veces buscamos otras cosas. Y yo creo que aquí lo importante es, amados hermanos, es confiemos en el Señor. Mantengamos firme nuestra fe en Jesucristo, que dio la vida por nosotros. Solamente nos quedan 3 meses para que se acabe este año. ¿Cuál será tu meta próxima? A lo mejor no la piensas. Vamos a terminar las que tenemos. Se vienen acciones tan sencillas como acción de gracias. Júntate con tu familia. Se viene la Navidad. Haz cosas, ¿verdad? El Adviento, detallitos que nos van a ayudar para vivir mejor nuestra fe en Dios. Pero lo importante es, ¿verdad? Tú haz del todo lo ordinario algo extraordinario. Con Dios se puede. Entonces, mantengamos firme nuestra fe en Dios. Abramos nuestro corazón. Reflexionemos su palabra y hagamos vida lo que nosotros creemos. Oremos. Dios omnipotente, saciados con ese alimento y bebidas celestiales, concédenos ser transformados en aquel a quien hemos recibido en ese sacramento, por Jesucristo nuestro Señor. Bien, entonces, gracias para los que nos están viendo, gracias a ustedes que vinieron a participar en esa Santa Eucaristía. Que Dios los bendiga, que tengan un bonito día, ¿verdad? Hoy y siempre. Y para los que nos están viendo afuera de los Estados Unidos, bendiciones. Saludos a los parroquianos de María Inmaculada y a todos ustedes que sigan manteniendo firme la fuerza de la fe en el Señor. Que el Señor esté con todos ustedes. Y la bendición de Dios Todopoderoso, Padre, Hijo y Espíritu Santo, descienda y permanezca sobre cada uno de ustedes. Vayamos en paz. Nuestra celebración ha terminado. Que Dios los bendiga.

0: agradecemos profundamente su participación en nuestra celebración litúrgica de la Eucaristía y de manera especial a nuestros sembradores, que con su generosa ofrenda hacen posible la transmisión diaria del momento más sublime y culmen de nuestra fe.
1: Alégrate María, Inmaculada y Santa, Amada de Dios, Nueva Eva elegida, Cooperadora de la Reconciliación, Madre de Jesús y nuestra, Incansable Auxilio de los Pecadores, Maternal Intercesora, acuérdate siempre de este Hijo tuyo que te ama. Amén.
2: Oración a San Miguel Arcángel. San Miguel Arcángel, defiéndenos en la batalla. Sé nuestro amparo contra la perversidad y las acechanzas del demonio. Reprímale, Dios, pedimos suplicantes. Y tú, príncipe de la milicia celestial, arroja al infierno a Satanás y a los demás espíritus malignos que andan dispersos por el mundo para la perdición de las almas. Amén.

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4: Mi alma se está haciendo libre para amar a Dios. 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

0: buenas noches. Bienvenidos a todos y a cada uno de ustedes a esta siguiente hora, después de haber escuchado Santa Misa. Ahora vamos a escuchar el Santo Rosario que corresponde al día de hoy. Bienvenidos una vez más. Le damos a María Culver que nos ayuda en esta transmisión, esta noche, aquí desde Esne Radio y a través de 1460 AM Los Ángeles.
1: Buenas noches, hermanos. Les quiero dar la bienvenida. Están acá, van a recibir la palabra de nuestro Señor. Vamos a rezar junto a nuestra Santa Madre para que nos dé esa sabiduría y podamos siempre estar cerca de ella.
0: Vamos a pedirles a todos y cada uno de ustedes que si quieren mandar su petición a través de el texto de WhatsApp, nos pueden comunicar al 818-912-3108 para que aquí podamos leer sus peticiones a través de este Santo Rosario Dolorosos de esta noche de viernes. Así que gracias, le pedimos a la Virgen por la atención de cada uno de ustedes al acompañarnos y recibir una hermosa bendición, ya que estamos a pocas horas de que esa juventud se reúna allá en el Convention Center para alabar y bendecir a nuestro Señor Jesucristo. Amén. Este Santo Rosario lo vamos a poner por todos y cada uno de los jóvenes que van a llegar, que van buscando una necesidad, una palabra de aliento, de esperanza, para que asistan. Así que jóvenes, los esperamos mañana allá en el Convention Center a partir de las 9 de la noche. No de la noche, de la mañana, perdón. Así que vamos de inmediato con nuestro Santo Rosario de esta noche de alabanza.
1: Así es, hermanos, les pedimos que entreguen su tiempo, su momento, donde estén conduciendo en el trabajo o simple y sencillamente sentados en su sala meditando. Pidámosle a Nuestra Señora que nos ilumine, que nos guíe en mañana con el Congreso de Jóvenes, que todos estos jóvenes lleguen y se postren a sus pies. Vamos a iniciar por la señal de la Santa Cruz. De nuestros enemigos, líbranos, Señor Dios nuestro, en nombre del Padre, del Hijo y del Espíritu Santo.
0: Amén.
1: Creo en Dios Padre Todopoderoso, Creador del cielo y de la tierra. Creo en Jesucristo, su único Hijo, nuestro Señor, que fue concebido por la obra y gracia del Espíritu Santo. Nació de Santa María Virgen. Padeció bajo el poder de Poncio Pilatos. Fue crucificado, muerto y sepultado. Descendió a los infiernos, al tercer día resucitó entre los muertos, subió al cielo y está sentado a la derecha de Dios Padre Todopoderoso. Desde ahí va a venir a juzgar a vivos y muertos. Creo en el Espíritu Santo, la Santa Iglesia Católica, la comunión de los santos, el perdón de los pecados, la resurrección de la carne y de la vida eterna. Amén. Amén. Padre nuestro que estás en el cielo, santificado sea tu nombre. Venga a nosotros tu reino, hágase Señor tu voluntad, así en la tierra como en el cielo.
0: Danos hoy nuestro pan de cada día, perdona nuestras ofensas, como también nosotros perdonamos a los que nos ofenden. No nos dejes caer en la tentación y líbranos del mal. Amén.
1: Dios te salve María, llena eres de gracia, el Señor es contigo. Bendita tú eres entre todas las mujeres, y bendito es el fruto de tu vientre, Jesús.
0: Santa María, Madre de Dios, ruega por nosotros pecadores, ahora y en la hora de nuestra muerte. Amén.
1: Dios te salve, María, llena eres de gracia. El Señor es contigo. Bendita tú eres entre todas las mujeres, y bendito es el fruto de tu vientre, Jesús.
0: Santa María, Madre de Dios, ruega, Señora, por nosotros los pecadores, ahora y en la hora de nuestra muerte. Amén.
1: Dios te salve, María, llena eres de gracia. El Señor es contigo. Bendita tú eres entre todas las mujeres, y bendito es el fruto de tu vientre, Jesús.
0: Santa María, Madre de Dios, ruega, Señora, por nosotros los pecadores, ahora y en la hora de nuestra muerte. Amén.
1: Gloria al Padre, al Hijo y al Espíritu Santo.
0: Como era un principio, ahora y siempre, por los siglos de los siglos. Amén.
1: Primer misterio, oración de nuestro Señor en el huerto de Getsemaní. San Lucas 22:44. Y sumido en agonía, insistía más en su oración. Palabra de Dios.
0: Te alabamos, Señor.
1: Padre nuestro que estás en el cielo, santificado sea tu nombre. Venga a nosotros tu reino, hágase Señor tu voluntad así en la tierra como en el cielo.
0: Danos hoy nuestro pan de cada día, perdona nuestras ofensas como también nosotros perdonamos a los que nos ofenden. No nos dejes caer en la tentación y líbranos del mal. Amén.
1: Dios te salve María, llena eres de gracia, el Señor es contigo. Bendita tú eres entre todas las mujeres y bendito es el fruto de tu vientre Jesús.
0: Santa María, Madre de Dios, ruega por nosotros pecadores, ahora y en la hora de nuestra muerte. Amén.
1: Dios te salve María, llena eres de gracia, el Señor es contigo. Bendita tú eres entre todas las mujeres y bendito es el fruto de tu vientre Jesús.
0: Santa María, Madre de Dios, ruega Señora por nosotros los pecadores, ahora y en la hora de nuestra muerte. Amén.
1: Dios te salve María, llena eres de gracia, el Señor es contigo, bendita tú eres entre todas las mujeres, y bendito es el fruto de tu vientre Jesús.
0: Santa María, Madre de Dios, ruega Señora por nosotros los pecadores, ahora y en la hora de nuestra muerte. Amén.
1: Dios te salve María, llena eres de gracia, el Señor es contigo, bendita tú eres entre todas las mujeres, y bendito es el fruto de tu vientre Jesús.
0: Santa María, Madre de Dios, ruega Señora por nosotros los pecadores, ahora y en la hora de nuestra muerte. Amén.
1: Dios te salve María, llena eres de gracia, el Señor es contigo, bendita tú eres entre todas las mujeres y bendito es el fruto de tu vientre Jesús.
0: Santa María, Madre de Dios, ruega Señora por nosotros los pecadores, ahora y en la hora de nuestra muerte. Amén.
1: Dios te salve María, llena eres de gracia, el Señor es contigo, bendita tú eres entre todas las mujeres y bendito es el fruto de tu vientre Jesús.
0: Santa María, Madre de Dios, ruega Señora por nosotros los pecadores, ahora y en la hora de nuestra muerte. Amén.
1: Dios te salve María, llena eres de gracia, el Señor es contigo, bendita tú eres entre todas las mujeres y bendito es el fruto de tu vientre Jesús.
0: Santa María, Madre de Dios, ruega Señora por nosotros los pecadores, ahora y en la hora de nuestra muerte. Amén.
1: Dios te salve María, llena eres de gracia, el Señor es contigo, bendita tú eres entre todas las mujeres, y bendito es el fruto de tu vientre Jesús.
0: Santa María, Madre de Dios, ruega Señora por nosotros los pecadores, ahora y en la hora de nuestra muerte. Amén.
1: Dios te salve María, llena eres de gracia, el Señor es contigo, bendita tú eres entre todas las mujeres, y bendito es el fruto de tu vientre Jesús.
0: Santa María, Madre de Dios, ruega Señora por nosotros los pecadores, ahora y en la hora de nuestra muerte. Amén.
1: Gloria, Dios te salve María, llena eres de gracia, el Señor es contigo, bendita tú eres entre todas las mujeres, y bendito es el fruto de tu vientre Jesús.
0: Santa María, Madre de Dios, ruega por nosotros pecadores, ahora y en la hora de nuestra muerte. Amén.
1: Gloria al Padre, y al Hijo, y al Espíritu Santo.
0: Como era en principio, ahora y siempre, por los siglos de los siglos. Amén.
1: Oh Jesús mío, perdona nuestros pecados, líbranos del fuego del infierno, lleva al cielo a todas las almas, especialmente a las más necesitadas de tu misericordia.
0: Amén. Vamos a con el siguiente misterio, pero vamos a pedir por Hilda Niria Ortega, España. Hoy pedimos, dice, por todos los jóvenes que van a asistir este fin de semana, que sea de gran bendición para el Señor, toque todos aquellos corazones y tengan ese llamado, que el Espíritu Santo esté presidiendo en casa, corazón de todos los que asistan. Un abrazo, gracias Niria Ortega, que nos hace. También quiero pedir por este CDJ también, por todos los jóvenes que van a llegar, aquellos que llegan invitados especialmente, el día de mañana. También quiero pedir por el eterno descanso de mi señora madre.
1: Sí, hermanos, también yo quiero pedir mucho por todos estos jóvenes que van a asistir mañana, el fin de semana, al retiro, al CDJ. Que la Virgen Santa, Santísima, derrame sus bendiciones sobre ella, que los acoja sobre sus mantos y los proteja para que lleguen a su destino de mañana para poder encontrarse con nuestro Señor Jesucristo.
0: Amén.
1: Amén. Hermanos, también queremos pedirles, si quieren poner sus peticiones, pueden llamar, pueden mandar su mensaje de WhatsApp al 818-912-3108. Estaremos atendiendo las peticiones una por una y estaremos aquí para poder leérselas a ustedes. Seguimos con el segundo misterio, la flagelación de Jesús. Entonces Juan 19:1. Entonces Pilato tomó a Jesús y mandó a azotarle. Palabra de Dios.
0: Te alabamos, Señor.
1: Padre nuestro que estás en el cielo, santificado sea tu nombre. Venga a nosotros tu reino. Hágase, Señor, tu voluntad así en la tierra como en el cielo.
0: Danos hoy nuestro pan de cada día. Perdona nuestras ofensas, como también nosotros perdonamos a los que nos ofenden. No nos dejes caer en tentación y líbranos de todo mal. Amén.
1: Dios te salve María, llena eres de gracia, el Señor es contigo, bendita tú eres entre todas las mujeres, y bendito es el fruto de tu vientre Jesús.
0: Santa María, Madre de Dios, ruega Señora por nosotros los pecadores, ahora y en la hora de nuestra muerte. Amén.
1: Dios te salve María, llena eres de gracia, el Señor es contigo, bendita tú eres entre todas las mujeres, y bendito es el fruto de tu vientre Jesús.
0: Santa María, Madre de Dios, ruega Señora por nosotros pecadores, ahora y en la hora de nuestra muerte. Amén.
1: Dios te salve María, llena eres de gracia, el Señor es contigo, bendita tú eres entre todas las mujeres, y bendito es el fruto de tu vientre Jesús.
0: Santa María, Madre de Dios, ruega por nosotros pecadores, ahora y en la hora de nuestra muerte. Amén.
1: Dios te salve María, llena eres de gracia, el Señor es contigo, bendita tú eres entre todas las mujeres, y bendito es el fruto de tu vientre, Jesús.
0: Santa María, Madre de Dios, ruega, Señora, por nosotros los pecadores, ahora y en la hora de nuestra muerte. Amén.
1: Dios te salve, María, llena eres de gracia. El Señor es contigo, bendita tú eres entre todas las mujeres, y bendito es el fruto de tu vientre, Jesús.
0: Santa María, Madre de Dios, ruega por nosotros pecadores, ahora y en la hora de nuestra muerte. Amén.
1: Dios te salve María, llena eres de gracia, el Señor es contigo, bendita tú eres entre todas las mujeres, y bendito es el fruto de tu vientre Jesús.
0: Santa María, Madre de Dios, ruega por nosotros pecadores, ahora y en la hora de nuestra muerte. Amén.
1: Dios te salve María, llena eres de gracia, el Señor es contigo, bendita tú eres entre todas las mujeres, y bendito es el fruto de tu vientre Jesús.
0: Santa María, Madre de Dios, ruega, Señora, por nosotros los pecadores, ahora y en la hora de nuestra muerte. Amén.
1: Dios te salve María, llena eres de gracia, el Señor es contigo, bendita tú eres entre todas las mujeres, y bendito es el fruto de tu vientre Jesús.
0: Santa María, Madre de Dios, ruega, Señora, por nosotros pecadores, ahora y en la hora de nuestra muerte. Amén.
1: Dios te salve María, llena eres de gracia, el Señor es contigo, bendita tú eres entre todas las mujeres, y bendito es el fruto de tu vientre Jesús.
0: Santa María, Madre de Dios, ruega por nosotros pecadores, ahora y en la hora de nuestra muerte. Amén.
1: Gloria, Dios te salve María, llena eres de gracia, el Señor es contigo, bendita tú eres entre todas las mujeres, y bendito es el fruto de tu vientre Jesús.
0: Santa María, Madre de Dios, ruega por nosotros pecadores, ahora y en la hora de nuestra muerte. Amén.
1: Gloria al Padre, y al Hijo, y al Espíritu Santo.
0: Como era un principio, era en el principio, ahora y siempre, por los siglos de los siglos. Amén. Amén.
1: Oh Jesús mío, perdona nuestros pecados, líbranos del fuego del infierno, lleva al cielo a todas las almas, especialmente las más necesitadas de tu misericordia. Amén.
0: Amén.
1: María, Madre de Gracia, Madre de Misericordia.
0: En la vida y en la muerte, ampáranos, oh Gran Señora. Pedimos a cada uno de ustedes que nos acompañan en este Santo Rosario de esta noche calurosa, que hagan sus peticiones. Si quieren pedirla a través de el texto, pueden escribirnos a través del 818-912-3108. También tenemos la petición de Mayra. Yo quiero pedir por la paz del mundo, por nuestros hermanos de Panamá, que ojalá que estén a salvo, y por todos los jóvenes del mundo y los niños. También, permítame, vamos a chequear aquí. Llegó Luz y vamos a leer el siguiente mensaje. Bendecida noche, mi petición es por paz en las familias y por los matrimonios. Dios los bendiga. Gracias, Mayra. También Luz, que han enviado sus peticiones. Sepan que la Virgen María las toma y serán llevadas ante la capilla que tenemos aquí en nuestro lugar. Queremos pedir en esta oportunidad por todos los sacerdotes que se encuentran en misión, a aquellos que están ya retirados, a aquellos que están enfermos en hospitales y a aquellos que están en jubilación también, por cada uno de ellos, que el Señor los bendiga siempre. Hombres consagrados de Dios, que me los mantenga siempre en salud.
1: Así es, también quiero pedir por todos los hermanos y sacerdotes que estarán mañana dando las charlas, las enseñanzas a todos los jóvenes, que Dios les dé sabiduría y los pueda orientar a los muchachos que vienen desde lejos, muchos de ellos. Esperamos que el Señor les ilumine y les dé discernimiento. Tercer misterio, la coronación de espinas de nuestro Señor. Juan 19:2. Los soldados trenzaron una corona de espinas y se la pusieron en la cabeza. Palabra de Dios.
0: Gloria a ti, Señor Jesús.
1: Padre nuestro que estás en el cielo, santificado sea tu nombre. Venga a nosotros tu reino, hágase tu voluntad así en la tierra como en el cielo.
0: Danos hoy nuestro pan de cada día. Perdona nuestras ofensas, como también nosotros perdonamos a los que nos ofenden. No nos dejes caer en la tentación. Líbranos del mal. Amén. Amén.
1: Dios te salve María, llena eres de gracia, el Señor es contigo, bendita tú eres entre todas las mujeres, y bendito es el fruto de tu vientre Jesús.
0: Santa María, Madre de Dios, ruega Señora por nosotros los pecadores, ahora y en la hora de nuestra muerte. Amén.
1: Dios te salve María, llena eres de gracia, el Señor es contigo, bendita tú eres entre todas las mujeres, y bendito es el fruto de tu vientre Jesús.
0: Santa María, Madre de Dios, ruega por nosotros pecadores, ahora y en la hora de nuestra muerte. Amén.
1: Dios te salve María, llena eres de gracia, el Señor es contigo, bendita tú eres entre todas las mujeres, y bendito es el fruto de tu vientre Jesús.
0: Santa María, Madre de Dios, ruega por nosotros pecadores, ahora y en la hora de nuestra muerte. Amén.
1: Dios te salve María, llena eres de gracia, el Señor es contigo, bendita tú eres entre todas las mujeres, y bendito es el fruto de tu vientre, Jesús.
0: Santa María, Madre de Dios, ruega, Señora, por nosotros, pecadores, ahora y en la hora de nuestra muerte. Amén.
1: Dios te salve, María, llena eres de gracia. El Señor es contigo. Bendita tú eres entre todas las mujeres, y bendito es el fruto de tu vientre, Jesús.
0: Santa María, Madre de Dios, ruega, Señora, por nosotros, pecadores, ahora y en la hora de nuestra muerte. Amén.
1: Dios te salve María, llena eres de gracia. El Señor es contigo. Bendita tú eres entre todas las mujeres y bendito es el fruto de tu vientre Jesús.
0: Santa María, Madre de Dios, ruega por nosotros pecadores, ahora y en la hora de nuestra muerte. Amén.
1: Dios te salve María, llena eres de gracia. El Señor es contigo. Bendita tú eres entre todas las mujeres y bendito es el fruto de tu vientre, Jesús.
0: Santa María, Madre de Dios, ruega por nosotros pecadores, ahora y en la hora de nuestra muerte. Amén.
1: Dios te salve, María, llena eres de gracia, el Señor es contigo. Bendita tú eres entre todas las mujeres, y bendito es el fruto de tu vientre, Jesús.
0: Santa María, Madre de Dios, ruega por nosotros pecadores, ahora y en la hora de nuestra muerte. Amén.
1: Dios te salve María, llena eres de gracia, el Señor es contigo, bendita tú eres entre todas las mujeres, y bendito es el fruto de tu vientre Jesús.
0: Santa María, Madre de Dios, ruega por nosotros pecadores, ahora y en la hora de nuestra muerte. Amén.
1: Gloria a Dios te salve María, llena eres de gracia, el Señor es contigo, bendita tú eres entre todas las mujeres, y bendito es el fruto de tu vientre Jesús.
0: Santa María, Madre de Dios, ruega por nosotros pecadores, ahora y en la hora de nuestra muerte. Amén.
1: Gloria al Padre, y al Hijo, y al Espíritu Santo.
0: Como era en el principio, ahora y siempre, por los siglos de los siglos. Amén. Amén.
1: Oh Jesús mío, perdona nuestros pecados, líbranos del fuego del infierno. Lleva al cielo a todas las almas, especialmente a las más necesitadas de tu misericordia. Amén.
0: Amén.
1: María, Madre de Gracia, Madre de Misericordia,
0: en la vida y en la muerte, ampáranos, oh Gran Señora.

0: continuamos con nuestro Santo Rosario Doloroso el día de hoy. Tenemos a Concha Tapia. Bendecida noche que tengan en estos momentos. Gracias, Conchita, por su petición. Vamos a continuar. También queremos pedir por todos los niños desamparados, los niños sin adultos que están en este lugar y que no tienen quien por ellos. Los ponemos en estos momentos en tus manos, Santa Madre de Dios.
1: Así es, hermanos, quiero pedir por mis hijos, especialmente por mi hija que está un poquito lejos de acá de casa, que Dios me la mantenga siempre sana y me la proteja. Seguimos con el cuarto misterio, el camino hacia el Calvario, llevando Jesús la cruz a cuestas por nuestros pecados. San Juan 19:17. Y Jesús, cargando su cruz, salió hacia el lugar llamado el Calvario. Palabra de Dios.
0: Te alabamos, Señor.
1: Padre nuestro que estás en el cielo, santificado sea tu nombre. Venga a nosotros tu reino. Hágase, Señor, tu voluntad así en la tierra como en el cielo.
0: Danos hoy nuestro pan de cada día. Perdona nuestras ofensas, como también nosotros perdonamos a los que nos ofenden. No nos dejes caer en la tentación y líbranos del mal. Amén.
1: Dios te salve María, llena eres de gracia, el Señor es contigo. Bendita tú eres entre todas las mujeres y bendito es el fruto de tu vientre Jesús.
0: Santa María, Madre de Dios, ruega por nosotros pecadores, ahora y en la hora de nuestra muerte. Amén.
1: Dios te salve María, llena eres de gracia, el Señor es contigo. Bendita tú eres entre todas las mujeres y bendito es el fruto de tu vientre, Jesús.
0: Santa María, Madre de Dios, ruega por nosotros pecadores, ahora y en la hora de nuestra muerte. Amén.
1: Dios te salve, María, llena eres de gracia. El Señor es contigo. Bendita tú eres entre todas las mujeres, y bendito es el fruto de tu vientre, Jesús.
0: Santa María, Madre de Dios, ruega por nosotros los pecadores, ahora y en la hora de nuestra muerte. Amén.
1: Dios te salve María, llena eres de gracia, el Señor es contigo, bendita tú eres entre todas las mujeres, y bendito es el fruto de tu vientre Jesús.
0: Santa María, Madre de Dios, ruega por nosotros pecadores, ahora y en la hora de nuestra muerte. Amén.
1: Dios te salve María, llena eres de gracia, el Señor es contigo, bendita tú eres entre todas las mujeres, y bendito es el fruto de tu vientre Jesús.
0: Santa María, Madre de Dios, ruega por nosotros pecadores, ahora y en la hora de nuestra muerte. Amén.
1: Dios te salve María, llena eres de gracia, el Señor es contigo, bendita tú eres entre todas las mujeres, y bendito es el fruto de tu vientre Jesús.
0: Santa María, Madre de Dios, ruega Señora por nosotros los pecadores, ahora y en la hora de nuestra muerte. Amén.
1: Dios te salve María, llena eres de gracia, el Señor es contigo, bendita tú eres entre todas las mujeres, y bendito es el fruto de tu vientre Jesús.
0: Santa María, Madre de Dios, ruega por nosotros pecadores, ahora y en la hora de nuestra muerte. Amén.
1: Dios te salve María, llena eres de gracia, el Señor es contigo, bendita tú eres entre todas las mujeres, y bendito es el fruto de tu vientre Jesús.
0: Santa María, Madre de Dios, ruega por nosotros pecadores, ahora y en la hora de nuestra muerte. Amén.
1: Dios te salve María, llena eres de gracia, el Señor es contigo, bendita tú eres entre todas las mujeres, y bendito es el fruto de tu vientre Jesús.
0: Santa María, Madre de Dios, ruega Señora por nosotros los pecadores, ahora y en la hora de nuestra muerte. Amén.
1: Dios te salve María, llena eres de gracia, el Señor es contigo, bendita tú eres entre todas las mujeres, y bendito es el fruto de tu vientre Jesús.
0: Santa María, Madre de Dios, ruega por nosotros pecadores, ahora y en la hora de nuestra muerte. Amén.
1: Gloria, Dios te salve María, llena eres de gracia, el Señor es contigo, bendita tú eres entre todas las mujeres, y bendito es el fruto de tu vientre Jesús.
0: Santa María, Madre de Dios, ruega por nosotros pecadores, ahora y en la hora de nuestra muerte. Amén.
1: Gloria al Padre, y al Hijo, y al Espíritu Santo.
0: Como era en el principio, ahora y siempre, por los siglos de los siglos. Amén.
1: Oh Jesús mío, perdona nuestros pecados, líbranos del fuego del infierno, lleva al cielo a todas las almas, especialmente a las más necesitadas de tu misericordia. Amén.
0: Amén.
1: María, Madre de Gracia, Madre de Misericordia,
0: en la vida y en la muerte, ampáranos, oh Gran Señora. Continuamos con nuestro Santo Rosario Dolorosos de esta noche. Queridos hermanos, ya vamos a iniciar el quinto misterio. Si aún pueden hacer su petición, aquí la recibiremos. Puede poner su texto por WhatsApp, 818-912-3108. Y tenemos a Conchita Tapia, que me quedé a medias con su petición. Bendecida noche. Mi petición es por paz en las familias, por los matrimonios. También por Graciela Solano. Buenas noches, quiero... Permítame. Yo quiero pedir por la sanación de mi hija Damara Cuevas y por la paz del mundo. Amén. Esto es con... Graciela Solano. También Carmen Aquino, por favor, para los difuntos, que no se acuerden los familiares de ellos, y para la familia Aquino Ventura. Ya se fueron de este mundo. Muchas gracias, bendiciones. Estas son las peticiones que hemos recibido en estos momentos a través del 818-912-3108. Y queremos pedir por todo el staff de radio y televisión que en estos momentos, en este día viernes, estuvieron realizando toda la organización para que mañana los jóvenes sean recibidos con alegría y gozo. Y por eso ponemos esta petición por todo el staff de ESNE y de radio y televisión.
1: Así es, hermano Carlos, bendiciones, se les agradece todo el servicio que dan para que mañana todos los jóvenes estén recibiendo la palabra de nuestro Señor. Seguimos con el quinto misterio, ¿una petición más?
0: Sí, tenemos un anónimo. Pido a la Virgen Santísima interceda por la paz y protección del mundo entero. Y le sigo pidiendo un trabajo para mi hijo. Para mi hijo y por mi familia, por salud y liberación. Amén. Hemos puesto esta petición muy especial por ser anónimo.
1: Así es. Seguimos entonces con el quinto misterio, la crucifixión y muerte de nuestro Señor. San Juan 19:18. Lo crucificaron y con él a otros dos, uno a cada lado, y Jesús en medio. Palabra de Dios.
0: Gloria a ti, Señor Jesús.
1: Padre nuestro que estás en el cielo, santificado sea tu nombre. Venga a nosotros tu reino, hágase, Señor, tu voluntad, así en la tierra como en el cielo.
0: Danos hoy nuestro pan de cada día. Perdona nuestras ofensas, como también nosotros perdonamos a los que nos ofenden. No nos dejes caer en la tentación y líbranos del mal. Amén.
1: Dios te salve María, llena eres de gracia. El Señor es contigo, bendita tú eres entre todas las mujeres y bendito es el fruto de tu vientre, Jesús.
0: Santa María, Madre de Dios, ruega por nosotros pecadores, ahora y hora de nuestra muerte. Amén.
1: Dios te salve María, llena eres de gracia. El Señor es contigo, bendita tú eres entre todas las mujeres y bendito es el fruto de tu vientre, Jesús.
0: Santa María, Madre de Dios, ruega por nosotros pecadores, ahora y en la hora de nuestra muerte. Amén.
1: Dios te salve María, llena eres de gracia. El Señor es contigo, bendita tú eres entre todas las mujeres, y bendito es el fruto de tu vientre, Jesús.
0: Santa María, Madre de Dios, ruega por nosotros pecadores, ahora y en la hora de nuestra muerte. Amén.
1: Dios te salve María, llena eres de gracia, el Señor es contigo, bendita tú eres entre todas las mujeres y bendito es el fruto de tu vientre Jesús.
0: Santa María, Madre de Dios, ruega por nosotros pecadores, ahora y en la hora de nuestra muerte. Amén.
1: Dios te salve María, llena eres de gracia, el Señor es contigo, bendita tú eres entre todas las mujeres y bendito es el fruto de tu vientre Jesús.
0: Santa María, Madre de Dios, ruega por nosotros pecadores, ahora y en la hora de nuestra muerte. Amén.
1: Dios te salve María, llena eres de gracia, el Señor es contigo, bendita tú eres entre todas las mujeres y bendito es el fruto de tu vientre Jesús.
0: Santa María, Madre de Dios, ruega por nosotros pecadores, ahora y en la hora de nuestra muerte. Amén.
1: Dios te salve María, llena eres de gracia, el Señor es contigo, bendita tú eres entre todas las mujeres y bendito es el fruto de tu vientre Jesús.
0: Santa María, Madre de Dios, ruega por nosotros pecadores, ahora y en la hora de nuestra muerte. Amén.
1: Dios te salve María, llena eres de gracia, el Señor es contigo, bendita tú eres entre todas las mujeres y bendito es el fruto de tu vientre Jesús.
0: Santa María, Madre de Dios, ruega por nosotros pecadores, ahora y en la hora de nuestra muerte. Amén.
1: Dios te salve María, llena eres de gracia, el Señor es contigo, bendita tú eres entre todas las mujeres y bendito es el fruto de tu vientre Jesús.
0: Santa María, Madre de Dios, ruega por nosotros pecadores, ahora y en la hora de nuestra muerte. Amén.
1: Gloria, Dios te salve María, llena eres de gracia, el Señor es contigo, bendita tú eres entre todas las mujeres y bendito es el fruto de tu vientre Jesús.
0: Santa María, Madre de Dios, ruega por nosotros pecadores, ahora y en la hora de nuestra muerte. Amén.
1: Gloria al Padre, al Hijo y al Espíritu Santo.
0: Como era en el principio, ahora y siempre, por los siglos de los siglos. Amén.
1: Oh Jesús mío, perdona nuestros pecados, perdónanos en nuestros pecados, líbranos del fuego del infierno, lleva al cielo a todas las almas, especialmente a las más necesitadas de tu misericordia. Amén. María, Madre de Gracia, Madre de Misericordia,
0: en la vida y en la muerte, ampáranos, oh Gran Señor. Antes de seguir el Santo Rosario, quiero leer las dos últimas peticiones que acaban de llegar. Carla, me uno por todos los jóvenes, pido por la salud y conversión de mi esposo, Santos Alvarado. Y también Ara, permítanme. Muy buenas noches, dice Ara. Yo les pido por el descanso eterno de mi tío, que falleció el miércoles, y por su familia. Les dé fuerzas y consuelo. Dios me los bendiga. Cuídense. Gracias. Continuamos nuestro Santo Rosario.
1: Sí, yo también quiero hacer una petición, pedirle a Nuestra Señora, a Nuestra Virgen María, que proteja a todos estos jóvenes que están en este momento quizá conduciendo para llegar mañana al CDJ, que les guíe su camino, los ilumine y los proteja en su jornada de manejo para poder estar mañana en el retiro, en el Metanoia del CDJ. También quiero pedir por mi hijo, por su trabajo y ahora que anda conduciendo, que me lo proteja y siempre me lo guíe por un buen camino.
0: Amén.
1: Amén. Por las intenciones del Santo Rosario, rezaremos un Padre Nuestro y un Ave María y un Gloria. Padre Nuestro que estás en el cielo, santificado sea tu nombre. Venga a nosotros tu reino, hágase Señor tu voluntad así en la tierra como en el cielo.
0: Danos hoy nuestro pan de cada día. Perdona nuestras ofensas, como también nosotros perdonamos a los que nos ofenden. No nos dejes caer en la tentación y líbranos del mal. Amén.
1: Dios te salve María, llena eres de gracia, el Señor es contigo. Bendita tú eres entre todas las mujeres y bendito es el fruto de tu vientre Jesús.
0: Santa María, Madre de Dios, ruega por nosotros pecadores, ahora y en la hora de nuestra muerte. Amén.
1: Gloria al Padre, al Hijo y al Espíritu Santo.
0: Como era el principio, ahora y siempre, por los siglos de los siglos. Amén.
1: Dios te salve María, hija de Dios Padre. En tus manos encomendamos nuestra fe para que la ilumines. Llena eres de gracia, el Señor es contigo. Bendita tú eres entre todas las mujeres y bendito es el fruto de tu vientre, Jesús.
0: Santa María, Madre de Dios, ruega por nosotros pecadores, ahora y en la hora de nuestra muerte. Amén.
1: Dios te salve María, Madre de Dios, Hijo. En tus manos encomendamos nuestra esperanza para que la alientes. Llena eres de gracia, el Señor es contigo. Bendita tú eres entre todas las mujeres y bendito es el fruto de tu vientre, Jesús.
0: Santa María, Madre de Dios, ruega por nosotros pecadores, ahora y en la hora de nuestra muerte. Amén.
1: Dios te salve María, esposa de Dios Espíritu Santo. En tus manos encomendamos nuestra caridad para que la inflames. Llena eres de gracia, el Señor es contigo. Bendita tú eres entre todas las mujeres y bendito es el fruto de tu vientre, Jesús.
0: Santa María, Madre de Dios, ruega por nosotros pecadores, ahora y en la hora de nuestra muerte. Amén.
1: Dios te salve, Reina y Madre de Misericordia, vida, dulzura y esperanza nuestra. Dios te salve, a ti llamamos los desterrados hijos de Eva. A ti suspiramos gimiendo y llorando en este valle de lágrimas. Ea pues, Señora abogada nuestra, muéstranos, vuelve tus ojos misericordiosos, abogada nuestra, vuelve a nosotros tus ojos misericordiosos y después de este destierro, muéstranos a Jesús, fruto bendito de tu vientre, oh clemente, oh clementísima, oh piadosa, oh dulce Virgen María. Letanías a la Santa Virgen. Señor, ten piedad. Señor, ten piedad.
0: Señor, ten. Cristo, ten piedad.
1: Cristo, ten piedad.
0: Cristo, ten piedad.
1: Señor, ten piedad.
0: Señor, ten piedad.
1: Cristo, óyenos.
0: Cristo, óyenos.
1: Cristo, escúchanos.
0: Cristo, escúchanos.
1: Dios Padre Celestial,
0: ten piedad de nosotros.
1: Hijo, Dios Hijo, Redentor del mundo,
0: ten piedad de nosotros.
1: Dios Espíritu Santo,
0: ten piedad de nosotros.
1: Santísima Trinidad de un solo Dios,
0: ten piedad de nosotros.
1: Santa María,
0: ruega por nosotros.
1: Santa Madre de Dios,
0: ruega por nosotros.
1: Santa Virgen de las Vírgenes,
0: ruega por nosotros.
1: Madre de Cristo,
0: ruega por nosotros.
1: Madre de la Iglesia,
0: ruega por nosotros.
1: Madre de la Misericordia,
0: ruega por nosotros.
1: Madre de la Divina Gracia,
0: ruega por nosotros.
1: Madre de la Esperanza,
0: ruega por nosotros.
1: Madre Purísima,
0: ruega por nosotros.
1: Madre Castísima,
0: ruega por nosotros.
1: Madre Siempre Virgen,
0: ruega por nosotros.
1: Madre Inmaculada,
0: ruega por nosotros.
1: Madre Amable,
0: ruega por nosotros.
1: Madre Admirable,
0: ruega por nosotros.
1: Madre del Buen Consejo,
0: ruega por nosotros.
1: Madre del Creador,
0: ruega por nosotros.
1: Madre del Salvador,
0: ruega por nosotros.
1: Virgen Prudentísima,
0: ruega por nosotros.
1: Virgen digna de veneración,
0: ruega por nosotros.
1: Virgen digna de alabanza,
0: ruega por nosotros.
1: Virgen poderosa,
0: ruega por nosotros.
1: Virgen clemente,
0: ruega por nosotros.
1: Virgen fiel,
0: ruega por nosotros.
1: Espejo de justicia,
0: ruega por nosotros.
1: Trono de la sabiduría,
0: ruega por nosotros.
1: Causa de nuestra alegría,
0: ruega por nosotros.
1: Vaso espiritual,
0: ruega por nosotros.
1: Vaso digno de honor,
0: ruega por nosotros.
1: Vaso de insignia devoción,
0: ruega por nosotros.
1: Rosa mística,
0: ruega por nosotros.
1: Torre de David,
0: ruega por nosotros.
1: Torre de marfil,
0: ruega por nosotros.
1: Casa de oro,
0: ruega por nosotros.
1: Arca de la alianza,
0: ruega por nosotros.
1: Puerta del cielo,
0: ruega por nosotros.
1: Estrella de la mañana,
0: ruega por nosotros.
1: Salud de los enfermos,
0: ruega por nosotros.
1: Refugio de los pecadores,
0: ruega por nosotros.
1: Consuelo de los migrantes,
0: ruega por nosotros.
1: Consoladora de los afligidos,
0: ruega por nosotros.
1: Auxilio de los cristianos,
0: ruega por nosotros.
1: Reina de los ángeles,
0: ruega por nosotros.
1: Reina de los patriarcas,
0: ruega por nosotros.
1: Reina de los profetas,
0: ruega por nosotros.
1: Reina de los apóstoles,
0: ruega por nosotros.
1: Reina de los mártires,
0: ruega por nosotros.
1: Reina de los confesores,
0: ruega por nosotros.
1: Reina de las vírgenes,
0: ruega por nosotros.
1: Reina de todos los santos,
0: ruega por nosotros.
1: Reina concebida sin pecado original,
0: ruega por nosotros.
1: Reina asunta al cielo,
0: ruega por nosotros.
1: Reina del Santísimo Rosario,
0: ruega por nosotros.
1: Reina de la familia,
0: ruega por nosotros.
1: Reina de la paz,
0: ruega por nosotros.
1: Cordero de Dios que quitas el pecado del mundo,
0: ten misericordia. Perdónanos, Señor.
1: Cordero de Dios que quitas el pecado del mundo,
0: escúchanos, Señor.
1: Cordero de Dios que quitas el pecado del mundo,
0: ten misericordia de nosotros.
1: Ruega por nosotros, Santa Madre de Dios, para que seamos dignos de las promesas de Cristo. Amén.
0: Amén.
1: Oración. Te rogamos, nos concedas, Señor Dios nuestro, gozar de continua salud de alma y cuerpo, por las gloriosas intenciones de la aventurada siempre Virgen María. Vernos libres de las tristezas de la vida presente y disfrutar de las alegrías eternas. Por Cristo nuestro Señor.
0: Amén.
1: Amén.
0: Y amén.
1: Amén.

Bueno, vamos a... Sí, tenemos una última petición para que no se nos escape. Aquí lo tenemos, lo vamos a leer. Buenas noches, pido oración por la niña Fátima Landeros Cortés, que está desaparecida en la Ciudad de México, y ella tiene 15 años, para que regrese bien a su casa. Gracias, Dios y la Virgencita les bendiga.

0: agradecemos que te hayas unido al rezo del Santo Rosario. Seguiremos en oración por tus peticiones a María, nuestra dulce madre. Quédese con nosotros. Vamos a una pausa y enseguida regresamos.
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0: todas las emisoras que nos retransmiten la señal azul desde este lugar de bendición. Así que, bueno, María, mañana están reunidos. ¿Quiénes van a estar reunidos mañana? Ya a temprana hora para poder recibir a todas esas personas que van a estar mañana.
1: Mañana estarán todos los jóvenes de Estados Unidos, no me imagino que vienen de México, por lo menos los que están acá cerca en Los Ángeles, está Tijuana, Baja California, van a venir, van a asistir de todos los estados de aquí en Estados Unidos, de Denver, de Chicago, de Las Vegas, ¿por qué no? De Miami, you know. Todos ellos van a estar mañana entregando su paz, entregándose a nuestro Señor para que haga maravillas en ellos. Son jóvenes y los jóvenes de corazón vamos a estar ahí también alabando a nuestro Señor.
0: Amén, gloria a Dios. Y bueno, es una alegría la reunión esta de ese CDJ 2026. Tu Creador te hizo único joven. Él te hizo como una huella digital única en todo el mundo. Y por eso eres especial, por eso eres querido por Dios, nuestro Señor. En toda su vida, el Señor habló de los jóvenes, de los niños, durante su evangelio, su recorrido. Por eso es el Cristo joven. Por eso CDJ mañana va a estar alegre, va a estar muy emocionante, se dice con los muchachos, ¿verdad? Sí. Porque a la entrada, queridos jóvenes, aquí su servidor Carlos Trujillo, tenemos la dicha, el privilegio de haber visto el primer CDJ de El Sembrador.
1: Amén.
0: Como les digo a todos mis colegas, pues es una maravillosa experiencia que hasta hoy la disfruto, a mis 76 años ya cumplidos, retirado ya, dedicando un poquito más tiempo a las cosas de Dios, y aquí estamos. Por eso, jóvenes, espero verlos ayer, mañana y siempre, con su playera, con su pancarta, y lo muy importante, lo más importante de esa presentación de ustedes, jóvenes, que llegan ahí a asistir, es
1: fundamental.
0: Identifiquen su parroquia.
1: Amén.
0: Digan, venimos de parte de la parroquia, por decir así, San José de Hartum. Ahí están, presentes. Levanten la mano o hagan lío, como dicen, ¿verdad? Como el Papa Francisco, hagan lío, háganse notar que vienen con alegría, que son los que van a responder en el futuro.
1: Que son nuestro futuro directamente.
0: Nuestro futuro, sí. Y eso es lo que estamos trabajando. Felicito al padre Mario Torres por esa iniciativa, por ese interés de inculcar un poquito más las cosas de Dios en la parroquia. Hace unos días estuve en un retiro de jóvenes de confirmación, de consagración, una confirmación, y se les dieron las tres píldoras de Dios: reunión, oración, conferencia y compartimiento. Imagínense los jóvenes que se están preparando para confirmarse, para seguir tomando todos sus sacramentos, tener ya idea quién es Jesús un poquito más, presentándose un poquito más fuerte. Por eso, felicitaciones, es un gran paso. No es fácil, muy difícil, porque hay muchos elementos que a veces se interponen, pero padre, como usted dice, ¡viva Cristo Rey!
1: Amén, que viva.
0: Que viva Cristo Rey.
1: Que viva, muchachos, mañana ustedes van a entregarle su momento, su vida a nuestro Señor, y créanme, van a salir, van a llegar quizá muchos enojados porque los llevan, porque me dijeron que viniera y me pagaron la entrada y aquí estoy. Pero van a salir de ahí alabando y bendiciendo al Señor, entregándole la vida a Él y a nuestra madre. Ella es la que va a interceder para que ustedes estén ahí enfrente y recibiendo todo como esponja, recibiendo todas las enseñanzas que les van a dar las personas que van a estar al frente, que van a estar pasando todas las charlas, las enseñanzas, para que también a ellos el Señor les dé...

0: el don, you know, ¿cómo podríamos decir? La sabiduría de poderlos guiar a ustedes, porque son jóvenes, están empezando su vida, 15, 14 años, 18 años. Yo vi muchachos cuando estuvimos en Chicago, Carlos, vi muchachos de niñas de 12 años que ya son acólitos, que pasan, you know, ayudar al sacerdote al frente, entregándosele al Señor, diciendo, hablando de lo que el Señor ha hecho en ellos. Y eso es lo que queremos, que para mañana en la tarde, después del almuerzo, o ya en la tarde que ya acaba el primer día de CDJ, empiecen a dar ustedes su testimonio de qué es lo que el Señor está haciendo en su corazón, en su vida, en su casa. A ustedes los llevaron, por decirlo así, como podrían decir ahorita, hoy, me traen a la fuerza. Pero otros van a llegar porque son ellos los que están iniciando el camino del Señor en su familia y quieren darle testimonio a sus familias, a sus padres, a sus otros hermanos, de que sí se puede, sí se le puede entregar el corazón al Señor y a nuestra Madre Santa.
1: Amén, gloria a Dios. Y jóvenes, pongan atención, porque nuestro set de ESNE Radio está en la entradita, o sea que de entradita les vamos a dar la bienvenida. ¿Y saben quién? Va a estar con nosotros DJ Jackson, The Great, con su DJ ahí esperándolos con la música al 100% para cada uno de ustedes. Que usted, ahí vamos a tener una canasta de básquetbol para que usted haga sus tiritos, y si haces en cesta, ahí le dan su premio. Así que jóvenes, y también hay una ruleta donde les van a dar, depende de qué le toque, ahí una playera, una imagen o un adorno, lo que los muchachos tengan ahí, ahí les van a dar a ustedes. Así que no se pierdan esta gran oportunidad.
0: Así es, vamos a tener muchas actividades para ustedes, para que estén en tanto en el ambiente de las charlas, de las enseñanzas, como estar compartiendo con otros jóvenes de otras iglesias, como dijo Carlos, jóvenes de Santo Tomás Apóstol, jóvenes de la iglesia de San José, de San Juan Cristóstomo, que son las que tenemos aquí cerca en Inglewood y Hawthorne. Vayan. Comuníquense, entonces somos vecinos acá. Comuníquense con los de Salinas, con los de San Bernardino, con los de Ontario, Azusa, Pasadena, todos, y los que vienen de fuera también, los que vienen
1: los
0: de otros
1: bases,
0: estados.
1: Ahí vienen con
0: exacto,
1: sus buses.
0: Exacto, vienen, me imagino que no vienen durmiendo. Ah, no. Vienen alabando
1: cantando
0: al Señor.
1: Y alabando, exacto. Y el Santo Rosario, y
0: esa,
1: también.
0: Exacto, esa es toda la energía que se necesita mañana. Hacer que retumbe el Convention Center de Los Ángeles de puros cantos y alabanzas de Job.
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3: Señor, tú conoces mi vida y sabes mi dolor. Has visto mis ojos llorar, mi rostro entristecerse, mi cuerpo lleno de dolencias y mi alma traspasada por la angustia. Lo mismo que te pasó a ti cuando camino de la cruz, todos te abandonaron, hazme comprender tus sufrimientos y con ellos el amor que tú nos tienes. Y que yo también aprenda que uniendo mis dolores a tus dolores, tienen un valor redentor por mis hermanos. Ayúdame a sufrir con amor, hasta con alegría. Si no es posible que pase de mí este cáliz, te pido por todos los que sufren, por los enfermos como yo, por los pobres, los abandonados, los desvalidos, los que no tienen cariño ni comprensión y se sienten solos. Señor, sé que también el dolor lo permites tú para mayor bien de los que te amamos. Haz que estas dolencias que me aquejan me purifiquen, me hagan más humano, me transformen y me acerquen más a ti. Amén.
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más cordial bienvenida a esta transmisión especial, la cual llega a todos ustedes gracias al apoyo de todos los sembradores, por quienes les pedimos sus oraciones. Los invitamos a que nos acompañen.

0: Muy buenas noches nuevamente para todos ustedes que continúan en sintonía de Esner Radio, la voz de la nueva, buenísima, nuevísima, novísima evangelización. Hoy, a trote juvenil, nos presentamos en este programa que es un programa especial para cada uno de ustedes, queridos hermanos, que ya tienen varios años de estar colaborando, trabajando para ESNE. Aquí están para recordar los viejos tiempos. Así que le doy la bienvenida a todos ustedes y también a María Culver, que está con nosotros en esta noche acompañándonos en esta transmisión especial.
1: Sí, buenas noches, hermanos. Quiero darles la bienvenida por estar acá con nosotros, que siguieron después del Santo Rosario escuchándonos acá. Estamos a 11 horas con 56 minutos de CDJ. Vamos a estar hablando de esto, de quienes van a estar dando las enseñanzas el día de mañana y el día domingo. Bienvenidos, sigan con nosotros. Vamos a recordar es vivir. Vamos a recordar bastante de lo que es el sembrador hace varios años, cuando empezaba en medio camino, o acá donde estamos ahora con nuevos testimonios. Gracias, hermanos, por estar con nosotros esta noche.
0: Gracias, María Culver, que nos ayuda en esta transmisión, y también a nuestro hermano Edgardo Guardado, pues no ha estado últimamente con nosotros debido a múltiples acciones que tiene que cumplir como buen coordinador de San Oscar Romero. Cordiales saludos a cada uno de ustedes. Así que, desde donde se encuentre, un cordial y apretón de abrazo. Bueno, vamos de inmediato a lo que es el primer segmento de remembranzas, como es la palabra misionera, y lo iniciamos con este momento de entrada especial. Continúe con nosotros.

0: Bueno, queridos hermanos, regresamos con ustedes para llevar la palabra misionera a ustedes en estos momentos, que es el Evangelio, con una pequeña reflexión para cada uno de ustedes. Hoy, nuestro Evangelio dice Lucas capítulo 11, del 15 al 26. Y de la palabra del Señor dice así: en aquel tiempo, cuando Jesús expulsó a un demonio, algunos dijeron: este expulsa a los demonios con el poder de Satanás, el príncipe de los demonios. Otros, para ponerlo a prueba, le pedían una señal milagrosa. Pero Jesús, que conocía sus malas intenciones, les dijo: todo reino dividido por luchas internas va a la ruina y se derrumba casa por casa. Si Satanás también está dividido contra sí mismo, ¿cómo mantendrá su reino? Ustedes dicen que yo arrojo a los demonios con el poder de Satanás. Entonces, ¿con el poder de quién los arrojan los hijos de ustedes? Por eso, ellos mismos serán sus jueces. Pero si yo arrojo a los demonios por el poder de Dios, eso significa que ha llegado a ustedes el reino de Dios. Cuando un hombre fuerte y bien armado guarda su palacio, sus bienes están seguros. Pero si otro más fuerte lo salta y lo vence, entonces las armas en que confiaba y después dispone de sus bienes, el que no está conmigo está contra mí, y el que no recoge conmigo desparrama. Cuando el espíritu inmundo sale de un hombre, anda vagando por lugares áridos en busca de reposo, y al no hallarlo dice: volveré a mi casa de donde salí. Y al llegar la encuentra barrida y arreglada. Entonces va por otros 7 espíritus peores que él y vienen a instalarse allí. Y así la situación final de aquel hombre resulta peor que la de antes. Esta es palabra del Señor. Gloria a ti, Señor Jesús. Bien, la reflexión de esta palabra de hoy nos dice: Jesús expulsó un demonio mudo y la multitud se admiró. Algunos dijeron que expulsaba demonios por el poder de Belcebú. Jesús respondió: si yo expulso los demonios por el dedo de Dios, es que ha llegado a ustedes el reino de Dios. Atribuir la acción de Dios al demonio es la forma más grave de ceguera espiritual. Jesús advierte que todo reino dividido contra sí mismo se destruye. Su poder sobre los demonios no viene del mal, sino de Dios. Y es signo que el reino está presente entre nosotros con poder transformador. Hoy, reconoce la acción de Dios en tu vida y en el mundo. No atribuyas al azar o a fuerzas oscuras lo que es obra de su gracia. El dedo de Dios actúa constantemente. Solo necesitas ojos de fe para reconocerlo. Y terminamos con esta pequeña oración. Señor, abre mis ojos para reconocer tu acción en mi vida, que nunca atribuya a las tinieblas lo que es obra de tu gracia, tu poder liberador. Jesús, en ti confío. Amén.
1: Amén.
0: Bueno, ¿han escuchado lo que Dios nos ha dicho esta noche? Todo el tiempo a Jesús lo pusieron a prueba. Pero ¿cómo respondió Jesús? Con la verdad. A veces dura y fuerte, pero con la verdad. ¿Por qué? Les quería demostrar que el reino de Dios estaba presente, pero la ceguera espiritual no permitió reconocerlo. Por eso, tú tienes que reconocer a Dios, a Jesús, como la única esperanza para nuestros corazones. Así que vamos a finalizar esta palabra misionera con este evangelio que hemos leído, con esta alabanza. Escuchémosla.

0: quédese con nosotros. Vamos a una pausa y enseguida regresamos.
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0: Bueno, aquí estamos una vez más con ustedes para continuar con esta programación que tenemos para el día de hoy. Muy especial, ya que estamos muy cerca a 11 horas con 40 minutos 13 segundos para que se dé inicio CDJ 2026. Tu creador te hizo único. Sábado 10, o sea, mañana, temprano, a las 9, de 9 a 6 y media de la tarde. 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Hay cupo para ti todavía.
1: Sí, hermanos, ahí vamos a estar todos. Sí, hermanos, vamos a estar todos ahí esperándote, alabándole al Señor. Llega con tus pancartas, tus playeras, tus t-shirts que digan la comunidad por la que vienes o con la que vienes. Y me imagino que ahorita los que se están dirigiendo ya para acá, Los Ángeles, que salieron de trabajar de Salinas, de San Bernardino, vienen para Los Ángeles, están cantándole, alabándole al Señor, rezando el rosario en el autobús, en la minivan o con el grupo que vengas, vienen en oración, armando el relajo, como decimos, porque así somos los jóvenes, cantándole los cantos alegres a nuestro Señor. Y Él los está protegiendo, los está guiando en ese camino para poder llegar mañana a las 9 de la mañana al West Hall A del Convention Center de Los Ángeles. Estamos ahí a las 9 de la mañana, hermanos. Va a estar eso muy hermoso. Los estamos esperando. Todo el mundo se estaba preparando desde días atrás. Hoy estuvieron todos en el Convention Center haciendo los últimos retoques de la decoración, del sonido, de cámaras, de la radio. Todo, todo. Y los juegos que van a tener, ¿verdad, Carlos? Van a tener canasta de básquetbol, van a haber una ruleta.
0: Y van a haber de aquellas bolsitas premios que te tiran, que caen en unas tablitas, ajá, con un hoyo. No, ajá, sé cómo se llaman esas, pero también esas.
1: Exacto.
0: Hay para todos los gustos.
1: Hay para todos, hermanos. Vamos a tener ahí, vamos a estar conociéndolos, conociéndonos entre todos, aprendiendo. Vamos a estar listos después de unos buenos cantos de alabanzas con todos los músicos que vienen. Viene Alex de la Cruz, Danny Ruiz, ellos son los grupos que vienen a Heaven Sound, también va a estar ahí con nosotros, amenizándoles los breaks que van a ver, las alabanzas, también van a estar nuestros conferencistas. En CDJ, dice acá, voy a leerles este pedacito que está acá, escucharás conferencias que pueden transformar tu vida a través del testimonio y la enseñanza de los reconocidos conferencistas católicos, que descubrirás con ellos que Dios te creó a su imagen y semejanza. ¿Qué más queremos, hermanos? Ser a su imagen y semejanza. Te ama con un amor infinito y te ha llamado a vivir con un propósito. Y mañana muchos de ustedes van a encontrar ese propósito, como podrá ser hacer más cosas en casa, ayudarle más a nuestros padres, hacer mejores cosas en la escuela, seguirnos guiando bien en la escuela para poder sacar un diploma de high school o la universidad. Y Él tiene un propósito y ustedes mañana lo van a descubrir, entre mañana y el domingo van a descubrir eso. Cada mensaje será una oportunidad para fortalecer tu fe, que tú creas más en nuestro Señor, porque ya crees en Él, por eso vas a estar ahí mañana, pero vas a fortalecer más, vas a aprender más para poder hablar de Él con otras personas que están empezando con sus caminos, para conocer más a Cristo y a nuestra Virgen María y poder responder con valentía a la misión que Él tiene para ti. Él, amén, tiene algo para ti, algo especial para ti este fin de semana, y tú lo vas a saber. Al final del día tú vas a estar dando testimonio de cómo llegaste y cómo te vas y cómo vas a seguir creciendo en el amor del Señor.
0: Amén, gloria a Dios. Un cordial saludo a los embajadores de la 1670, que van a estar mañana ahí colaborando con todas las cuestiones de venta. Así que un hurra a todos los jóvenes de la 1670 AM, Moreno Valley, Riverside, San Bernardino, Hemet, Corona, todo, North Lake, ¿cómo se llama? North Lake es la...
1: Ajá, Norco, North Lake.
0: Ok, uh-huh. Ahí estamos, y también los embajadores de Denver, que bueno, parece que es el siguiente paso después de CDJ a, sí, Denver. Así que Denver, prepárense, comiencen a calentar motores, a preparar todo lo que sea necesario, pero para que todas esas familias estén reunidas allá en Denver. Los quiero ver todos reunidos ahí para hacer lío de lo que es Cristo Jesús, quien Amén. Vive.
1: Amén.
0: Cristo. Gloria a Dios. ¿Quién vive?
1: Cristo.
0: Su nombre.
1: Gloria.
0: Y a su nombre. Y a su pueblo.
1: Victoria.
0: Amén.
1: Así es,
0: hermanos. Y a la Virgen. Gloria. Gloria.
1: Amén. Amén. Gloria. Así es, hermanos. Les queremos decir, y si no estoy muy equivocada, recuerden que CDJ no se va a transmitir en directo por la radio. Solo van a haber intervalos donde vamos a entrar.
0: En Denver.
1: En Denver. Ok. Sí. Ok.
0: Y también acá, no sé si lo van a poner, pero sí va a haber.
1: En bastante. Denver va a estar intermitente. Vamos a estar como estuvimos desde Chicago, que salíamos por momentitos.
0: Saludos al embajador de Chicago.
1: Amén. Maritza, gracias. María, Gloria. Carmelo.
0: Carmelo. El más guapo de Chicago. Sí.
1: Exactamente, hermanos. Esperamos verlos en Denver, juntarnos allá nuevamente. Y ya para seguir alabando al Señor.
0: Vamos con la siguiente.
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0: Remembranzas. Continuamos.
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0: Ahora escuchemos.
3: Por cada uno de ustedes que hoy ha ofrendado para la causa del Señor, pues estamos listos para escuchar ahora la palabra de Dios. Amén. El invitado de hoy viene desde el condado de Orange. ¿Quién viene del condado de Orange? ¿Quién vive por allá? Nadie, solamente yo.
0: Eso.
3: Muy bien. Él es mexicano. A ver, ¿cuántos mexicanos hay aquí? Órale. ¿Cuántos salvadoreños hay aquí? Guatemaltecos, hondureños, nicaragüenses. ¿Cuántos hijos de Dios hay aquí? Ah, ¿verdad? Ahí sí ganamos. Un fuerte aplauso a Jesús por ustedes. Pues yo soy mexicano, por eso me puedo identificar con el padre. Él es de Veracruz y dice que solo Veracruz es bello. Ah, ¿verdad? Él viene del condado de Orange, pero él es veracruzano. Él está en la ciudad de Corona, de la parroquia de San Eduardo, y hoy viene a compartirnos un tema. Por eso hablábamos que lo más importante es el alma. El tema de hoy, que hoy nos viene a compartir, es la salud del alma. Y estamos muy contentos y recibamos al padre Eloy Trujillo, que viene a compartirnos este tema. Gloria a Dios. Gracias, padre.
4: Buenas noches, hermanos, ¿cómo estamos? Sí, claro, ya lo creo, bien bendecidos en esta parroquia tan hermosa, tan bonita, tan maravillosa como es Santo Tomás, la cuna de aquí de la evangelización nueva en El Sembrador, ¿verdad? Con Noel Díaz y con quien nos acompaña desde el cielo, un gran intercesor que tenemos, que fue párroco de esta comunidad, a quien quiero yo muchísimo, porque conviví con él 2 años estando trabajando en la diócesis de San Bernardino, me refiero a quien fuera obispo auxiliar de San Bernardino, el obispo Dennis Patrick O'Neill, para quien pido un aplauso, porque él fue el que impulsó aquí la obra del Salvador. Apenas celebraba yo el día 4 mis 15 años de sacerdote, dándole gracias al Señor. Y en esos 15 años de sacerdote he visto cosas maravillosas. Dios me ha puesto cerca de personas fabulosas, de grandes sacerdotes, grandes misioneros, grandes centros evangelizadores, grandes hermanos como ustedes, y también grandes obispos. En el tiempo que conviví con el obispo O'Neill, nos hicimos grandes amigos. Me visitó en la parroquia de San Antonio de Padua, en Riverside, donde fui pastor durante 4 años. Actualmente soy en la parroquia de San Eduardo y soy vicario parroquial. Pero sin embargo, pues sigo siendo sacerdote, ¿verdad? No soy pastor, pero el Espíritu Santo me sigue ayudando y me sigue animando para que la palabra de Dios siga cundiendo y siga llegando. Porque lo más importante es servir al Señor, ¿sí o no? ¿Ustedes sirven al Señor, hermanos? Claro que sí. En su casa, en la oficina, en su trabajo, en el coro, en el canto, predicando, atendiendo a los que llegan, etcétera, los de la radio. De cualquier manera se puede evangelizar, porque todos estamos sirviendo aquí al Señor. Hermanos, desde este ambón, desde este estrado, quiero felicitar a Radio El Sembrador y a todos ustedes por formar parte de este gran centro de evangelización. Y quiero compartir con ustedes lo que apenas acaba de ocurrir en nuestra parroquia. Llevamos a cabo un evento multitudinario. Había invitado a un sacerdote para celebrar misa de sanación del árbol familiar, del árbol genealógico, al padre Jesús Ceja, y Mujitas en México, en 2 conventos distintos, uno en Salvatierra y otro en Atotonilco, hicieron la intercesión, la oración de intercesión. Pensamos que iba a venir gente, invitamos un coro de Las Vegas y pusimos muchos flyers, y dije, voy a ir al Sembrador a saludar a Enrique Ibarra y también al hermano Raúl, y me recibieron muy contentos y estuvimos 1 hora hablando en el aire. ¡Qué impacto fabuloso tienen los medios de comunicación! Y un día antes y el mismo día de la Santa Misa, por radio, me dieron la ocasión, la oportunidad de hablar 10 minutos. No, hombre, bien, esperábamos mucha gente en la parroquia. No, hombre, pero eso fue algo apoteósico. Se llenó la iglesia, había gente por todas partes, en todos los pasillos, corredores, en las puertas, afuera. Una bendición del Señor. Por eso estoy aquí, porque ayer el hermano Raúl me dijo que si podía yo venir a impartir esta plática con ustedes, a compartir la fe. Y le dije, claro, si Radio Católica El Sembrador a mí me promocionó la misa de esta nación, yo tengo una deuda con Radio Católica El Sembrador y esta deuda aquí el día de hoy la comparto con ustedes, ¿verdad?
0: Bueno, vamos a continuar con estas remembranzas de estos viejos tiempos del padre Eloy Trujillo, 2000, me imagino 2006 aproximadamente, fue esta grabación que ya hasta ya no quería responder al 100%, por más filtros que le puse, pero me metieron ahí algunos mosquitos. Bueno, vamos a continuar y como hubieron jóvenes en ese tiempo, pero ahora son adultos, tenemos a alguien que promocionó, coordinó, estuvo ayudando mucho al CDJ en radio. Escuchemos a Gilberto García con su testimonio esta noche.
5: Hola, mi nombre es Gilberto García, miembro del Apostolado del Sembrador. Estoy muy contento de estar aquí en este programa. Quiero contarles mi llegada aquí al Sembrador. Fue en el año 1993, un verano, graduándome de la high school. Me acuerdo que mi mamá ya venía al Sembrador, ella tenía unos 6 meses insistiendo que llegara yo, viniera aquí los viernes a la asamblea en la parroquia Santo Tomás. Yo no quería, sentía en aquellos años cuando tenía 18 apenas, estaba muy ocupado en otras cosas. El mundo me atraía, estaba en otras cosas que llamaban mi atención. Pero llegó un momento cuando encontré que mi corazón estaba vacío, solo. Me encontraba confundido, tenía muchas dudas, temores. Y ese día le dije a mi mamá, ¿sabes qué? Te voy a acompañar a esas asambleas que me estás diciendo. Y vine a Santo Tomás, queriendo y no queriendo entrar. Me quedé hacia afuera de la puerta, me acuerdo, y estaba compartiendo Noel Díaz una predicación. Y sentí que las palabras que él me estaba diciendo venían de Dios. Y me atrayeron mucho porque mi corazón venía vacío y esas palabras estaban llenando ese vacío que traía. Unas palabras que Dios me decía, yo soy tu padre, yo te amo, yo siempre he estado contigo, no te he abandonado. Y eso era lo que yo necesitaba porque desde pequeño nuestro papá nos abandonó cuando él inmigró aquí a Estados Unidos y nosotros nos quedamos en nuestro país de origen. Y nosotros sufrimos mucho, mi mamá, mis hermanos y yo, la ausencia de papá por muchos años. Yo crecí con un rencor muy fuerte en contra de él. Y cuando llegamos a Estados Unidos, pues fue muy difícil vivir con él porque él no había cambiado sus malos hábitos. Es por eso que yo necesitaba de algo que llenara mi corazón y que cambiara, que tuviera un cambio. Y gracias a Dios, ese viernes fue el inicio de ese cambio. Ese viernes que llegué a Santo Tomás, pude encontrar que Dios me ama y que siempre he tenido un padre en él y que nunca me ha abandonado. Y desde entonces le dije a mi mamá, ¿sabes qué? Yo voy a venir aquí todos los viernes, te voy a acompañar. Unos jóvenes me invitaron a que llegara a la Asamblea de los Jóvenes. Hubo un retiro, me acuerdo, el 4 y 5 de septiembre de 1993 en el Convention Center de Los Ángeles. Y llegué y ahí quise ser miembro de ese apostolado. Y ya son más de 33 años que estamos acá, que no me arrepiento. Esto ha sido lo más lindo que me ha pasado en mi vida, haber encontrado a Dios. Y le doy gracias a Noel Díaz, a todos los líderes y servidores de ese apostolado, porque ha sido mi nueva familia. y aquí he encontrado amigos, seres humanos que me han abierto su corazón, su amistad, y desde entonces he sabido que aquí hay hermanos verdaderos y juntos pues hemos crecido en la fe.
0: Gloria a Dios. Gracias, Gilberto Ortiz.

0: Gloria a Dios. Bueno, continuamos con nuestra programación de esta noche, viernes. Y a continuación, nuestra hermana María Culver, con la ya irrespectiva reflexión del día de hoy, la cual la invitamos en estos momentos con su respectiva reflexión. ¿Cuál es el nombre que tenemos para hoy?
1: Y el nombre que tenemos para hoy es como que da a lo que vamos a tener mañana con los jóvenes. Dice: quiero seguirte, Señor. Y dice así: quiero seguirte, Señor. No siempre eres tú mi tesoro. No siempre te tengo en el centro de mi vida. Sin embargo, quiero luchar para optar cada vez más por ti. Quiero descubrirte y tenerte como el único y el más preciado tesoro de mi vida. Quiero seguirte, Señor. No siempre eres tú mi Señor. Las riquezas, el tener, el consumo, me atraen demasiado y me acostumbran a lo cómodo, lo fácil. Sé que seguirte exige sacrificio, que dejarme llevar por esas cosas malas me aleja irremediablemente de ti. Quiero ser libre y tenerte como mi único Señor. Quiero seguirte, Señor. Las preocupaciones de la vida diaria me quitan mucho tiempo para dedicarme a ti. Prefiero los estudios, el trabajo, los momentos de diversión, los amigos, el descanso. Los prefiero a estar un rato contigo. Pero he descubierto mi única preocupación debe ser tú. Quiero seguirte, Señor. ¿Cuántas veces se me va la lengua, Señor? ¿Cuántas veces critico y destruyo a las personas con el veneno de mi juicio? Quiero dejar la crítica y condenación. Quiero salvar a las personas. Quiero luchar por ellas. Quiero amar en vez de condenar. Quiero seguirte, Señor. Quiero seguirte por el camino que me pidas. Si deseas que forme una familia cristiana, la formo. Si me pides que me consagre para seguirte más fielmente desde la vida religiosa, lo haré. Quiero seguirte, Señor. Quiero amar, Señor. Quiero pensar en los demás. Quiero que los que me rodean se sientan queridos por mí y felices por lo que yo hago. Quiero sembrar felicidad por donde yo vaya. Quiero seguirte, Señor. Hermanos, queremos seguirlos. Muchos tienen esa pregunta ahorita de los muchachos que van mañana para CDJ. ¿Cómo puedo seguir al Señor? A veces tenemos que renunciar a muchas cosas que estamos muy cómodos haciéndolas. Pero si realmente queremos seguir al Señor con una familia cristiana, con nuestros padres, con nuestros hijos, con nuestra pareja, en el trabajo, tenemos que dar testimonio de que Él vive en nosotros. No queremos seguir destruyendo, hablando de la gente mal y así. No, queremos entregarle nuestra vida. Queremos formar una familia en Él. Queremos seguirlo como poder tener nuestra vida, una vida religiosa. Y eso es lo que Él quiere. Él no lo va a decir. Él no lo va a demostrar. Solo queremos seguirle. A veces es un poco difícil, especialmente si estamos jóvenes. Es difícil, pero no imposible, si es lo que realmente queremos y lo que Él quiere para nosotros. Porque recuerda esto, Él nos conoce desde que antes que naciéramos. Él nos hizo a su imagen y semejanza. Él nos hizo únicos. Hermanos, pídele al Señor cómo quiere Él que ustedes le sigan. ¿Qué testimonio tienen que ustedes dar para poder seguirle y estar con Él?

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llegado el momento de compartir con ustedes el santo del día. Santo Dionisio, rústico y eleuterio. San Denis y sus compañeros, rústico y eleuterio, sufrieron el martirio hacia el año 258 después de Cristo. San Denis, el más célebre de los tres, fue un misionero italiano enviado a la Galia, hoy Francia, por el Papa San Clemente alrededor del 250 después de Cristo. Se convirtió en el primer obispo de París y es venerado como el apóstol de Francia. Mientras predicaba el evangelio en una isla del Sena, fue arrestado junto con sus compañeros tras soportar prisión y varios intentos de ejecución

0: Quédese con nosotros. Vamos a una pausa y enseguida regresamos.
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0: Bueno, aquí estamos ya para despedirnos. Lamentablemente ha llegado nuestra hora de partir, de levantar campamento, como dice cierto personaje, y irnos a descansar y para mañana tempranito irnos para el Convention Center para recibir a todos esos jóvenes. Así que esa es la que tenemos para el día de hoy. María.
1: Sí, así es, hermano Carlos, ya estamos por terminar acá. Queremos darle las gracias por haber sintonizado la radio y estar aquí compartiendo con nosotros el Santo Rosario y remembranzas. Queremos otra vez invitarlos, quedan 11 horas con 5 minutos para que inicie CDJ del 2026 en el Convention Center el día de mañana en el West Hall A, desde las 9 de la mañana hasta las 6 y media de la tarde. Los esperamos. Si no tienes tu boleto, no te preocupes. Allá van a estar vendiendo a la entrada boletos, te van a estar dando la bienvenida en la puerta, van a ver mucha música, vamos a estar de muy buen ambiente para alabarle a nuestro Señor, vamos a danzarle como hizo David.
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soy la resurrección y la vida. El que cree en mí, aunque muera, vivirá. Y el que está vivo y cree en mí, no morirá. Ustedes no tienen por qué temer. Yo sé que buscan a Jesús que fue crucificado. No está aquí, pues ha resucitado. Y sepan que yo estoy con ustedes todos los días hasta el fin del mundo. Jesús está vivo. Creo en Dios Padre Todopoderoso, Creador del cielo y de la tierra. Creo en Jesucristo, su único Hijo, nuestro Señor, que fue concebido por obra y gracia del Espíritu Santo. Nació de Santa María Virgen. Padeció bajo el poder de Poncio Pilato. Fue crucificado, muerto y sepultado. Descendió a los infiernos. Al tercer día resucitó de entre los muertos. Subió a los cielos. Y está sentado a la derecha de Dios Padre Todopoderoso. Desde allí ha de venir a juzgar a vivos y muertos. Creo en el Espíritu Santo, la Santa Iglesia Católica, la comunión de los santos, el perdón de los pecados, la resurrección de la carne.

Señor y Redentor. Me arrepiento de todo corazón de todos los pecados que he cometido hasta hoy, y me pesa de todo corazón porque con ellos ofendí a un Dios tan bueno y digno de ser amado sobre todas las cosas. Propongo firmemente, con tu gracia, no volver a pecar, y confío que por tu infinita misericordia has de conceder el perdón de mis culpas por los méritos de la pasión de nuestro Señor Jesucristo. Amén.

En los cielos y en la tierra sea por siempre alabado el corazón amoroso de Jesús sacramentado. Bienvenido, Señor Jesús. Bienvenido a tus hijos, a tu pueblo, que espera ansiosamente esta hora para adorarte, para bendecirte, para darte gracias, Señor, para estar tal vez en silencio, contemplándote, adorándote y dándote gracias por tu presencia, por tu fidelidad y por tu amor. Te alabamos y te bendecimos y glorificamos tu bendita presencia. Te damos las gracias, Señor, la bienvenida a todos aquellos que estamos hoy en este día unidos a través del canal católico ESNE, todos aquellos que estamos a través de la radio, a través de todas las plataformas de YouTube, de Facebook. Señor, gracias, porque a través de esta hora santa podemos acercarnos a ti, Señor. A través de este lugar, desde la capilla de San Juan Pablo II, aquí en Chatsworth, California, nos unimos. Todo un pueblo orante, todo un pueblo fiel que cree que tú estás presente, vivo, resucitado a través de las especies del pan y del vino. Y en esta hora, Señor, rogamos y pedimos tu presencia. Y sobre todo, pedimos, Señor, para todos aquellos que estamos viviendo en un tormento, en un momento drástico, difícil, Señor, tú nos llevas del tormento a la libertad. El Evangelio según San Lucas, capítulo 4, versículo 18, nos dice así la palabra del Señor. El Espíritu del Señor está sobre mí, porque me ha consagrado para llevar la buena noticia a los pobres. Me ha enviado a anunciar libertad a los presos y dar vista a los ciegos, a poner en libertad a los oprimidos y anunciar el año favorable del Señor. Palabra del Señor. Gloria a ti, Señor Jesús. Del tormento a la libertad. Vienen mis palabras. Aquella historia que Jesús contó del rico y Lázaro. Que el rico murió. Y después dice, habla y dice al padre Abraham, dice, Señor, estoy viviendo un tormento. Y había muerto el rico y Lázaro. Pero esa es otra historia. Y hoy, tal vez tú, que estás aquí todavía con vida, que estamos aquí con vida, a lo mejor estás pasando un tormento. Todos aquellos que no estamos con el Señor y un día moriremos, pues estaremos en el lugar del tormento porque no creímos en él, no creemos en el Señor o no creímos en su debido tiempo. Morimos. ¿Y dónde vamos a ir? Al lugar de tormento. Pero estamos a tiempo, hermano. Si tú hoy estás pasando ya un tormento en tu vida, por las circunstancias, por la soledad, por el pecado, pues hoy es tiempo de volvernos al Señor. Dice su palabra, el Espíritu del Señor está sobre mí. Y con esas palabras comienza Jesús el anuncio de su misión en la sinagoga de Nazaret. Lucas capítulo 4, versículo 18. Presentan al Señor ungido por el Espíritu para anunciar la buena nueva
a los pobres, para proclamar libertad a los cautivos y devolver la vista a los ciegos y poner en libertad a los oprimidos, a los que están pasando momentos de tormentos. Hermanos, el Evangelio que hemos leído nos revela el corazón de Jesús. Él se acerca a la humanidad herida. Él sigue buscando al que ha perdido la esperanza, al que se siente prisionero y al que ya no encuentra fuerzas para levantarse. Por eso, si tú estás viviendo en ese tormento, pues hoy el Señor te invita para que salgas de tu tormento a la libertad. Jesús dice que ha sido enviado a anunciar la buena nueva a los pobres. Es muy importante, mis hermanos. Pensemos también en esa pobreza interior que aparece cuando reconocemos que no podemos salvarnos solos, que hemos intentado cambiar, que hemos prometido incluso ya no tomar, ya no hacer esa droga, comenzar de nuevo, pero hemos caído a la cuenta o no nos damos cuenta que solo no podemos, que necesitamos la gracia de Dios. Y hoy nos damos cuenta, al escuchar el Evangelio, la palabra del Señor, que el Espíritu Santo nos ayuda a ponernos en las manos del Señor y que Él rompa cualquier cadena. Y si estamos en alguna esclavitud o presos de alguna necesidad, pues le pidamos al Señor. Sabemos que Jesús vino a proclamar libertad a los cautivos. Un cautivo puede desear profundamente la libertad y aún así no saber cómo salir de esa esclavitud, cómo vivir en esa libertad. Algo semejante ocurre cuando una persona dice: ya no quiero vivir así, pero vuelvo a caer, vuelvo a lo mismo. El Evangelio anuncia que Jesús viene a nuestro encuentro precisamente en esa situación, a dar libertad a los oprimidos, a sanar al que está ciego, a romper toda cadena, toda cautividad. Y eso es maravilloso, queridos hermanos. Esa es la buena noticia que tú y yo hoy estamos recibiendo, que si estás viviendo en una esclavitud o en un tormento espiritual, puedes hoy pasar de ese tormento a la libertad. Y mira que el profeta Isaías en el capítulo 61 proclama las mismas palabras que el Evangelio según San Lucas, capítulo 4, versículo 18. Y podemos, mis hermanos, confiar en el Señor, en el Dios que trae y libertad. Y vuelvo a leer en el Isaías capítulo 61: el Espíritu del Señor está sobre mí, porque el Señor me ha consagrado, me ha enviado a dar buenas noticias a los pobres, a aliviar a los afligidos, a anunciar libertad a los pobres, a libertad a los presos, libertad a los que están en la cárcel, a anunciar el año favorable del Señor, el día en que nuestro Dios nos vengará de nuestros enemigos. Me ha enviado a consolar a todos los tristes. Palabra de Dios. Esto es Isaías capítulo 61, donde Isaías profetizó cientos de años antes de que viniera nuestro amado Señor Jesucristo, aquel que dijo: el Señor, el Espíritu del Señor está sobre mí, porque el Señor me ha enviado, me ha consagrado. Por eso, hermanos, aquí está el mismo, de ayer, de hoy, de siempre. Aquí está Jesús, el Hijo del Dios viviente, el que tiene toda la autoridad en los cielos y en la tierra y en todo lugar, el que tiene poder
para hacer grandes maravillas. En ningún otro lugar lo vas a encontrar. Él es la solución. Él es la respuesta. Por eso él se proclamó y dijo, yo soy el camino, la verdad y la vida. Es encerrado todo, todo. Yo soy el camino, la verdad y la vida. No hay otro camino, no hay otra vida. Él es y aquí está presente. Si tú hoy te encuentras en un tormento espiritual, en una esclavitud, o te sientes preso, hoy tú puedes salir a esa vida nueva, a esa libertad que tanto, tanto necesitas y necesitamos todos. Se ha comprobado, hermanos, que ni el dinero ni la fama te da la paz y la libertad. Nada. Ni el dinero de este mundo, ni la fama de este mundo, ni todo el poder, ni la autoridad que puedas tener en cierto momento te puede dar la libertad que te ofrece solamente Cristo Jesús el Señor. Pidámoslo en estos momentos. Y digámosle al Señor que queremos hoy experimentar su gracia, su amor y su poder.

damos gracias al Señor. Porque Él es bueno, Él es compasivo. Y sigue el Señor derramando su gracia y su misericordia. Dice el Señor en su palabra, clama a mí y yo te responderé. Es una promesa, Jeremías 33:3. En mi angustia, llamé, me escuchó y me liberó. Eso es lo que el salmista proclama. Y que esa fuera nuestro testimonio, ¿verdad? Que esa fuera nuestra oración o nuestro deseo. Así lo dice el salmista en el Salmo 118, en el versículo 5. En mi angustia llamé al Señor, Él me escuchó y me dio libertad. Aquí el salmista está dando testimonio que Él clamó. Dios lo escuchó y le dio libertad. ¡Qué maravilloso! Llamé, me escuchó y me dio libertad. Hermanos, el salmista proclama que en el peligro, dice, en el peligro grité al Señor y el Señor me escuchó, poniéndome a salvo. Es un testimonio de gratitud, de poder. Alguien pasó por una situación que lo amenazaba, clamó a Dios y ahora reconoce su auxilio, reconoce su paz. Por eso hoy hacemos esta palabra, esta promesa. En mi angustia llamé, me escuchó y me liberó. Qué bonito. Me encanta. En mi angustia llamé, me escuchó y me liberó. Sí, hermanos, aquí estamos viendo a un hombre de fe, a un hombre que en su angustia llamó y proclama que Dios lo escuchó, y no solamente lo escuchó, sino que lo liberó. Porque, mis hermanos, hay momentos en que la angustia parece estrechar nuestra vida o apagar nuestra vida. Nos cuesta mirar hacia adelante. En la mente vienen preocupaciones. El corazón carga con heridas y hasta las tareas más sencillas muchas veces se vuelven pesadas. Quizá hoy llevas dentro de tu corazón una pregunta que no has podido expresar. Y decirle, Señor, ¿cuándo voy a salir adelante? ¿Cuándo voy a ver a mis hijos libres de todas esas invitaciones del mundo? Pues el Señor nos invita, hermanos. Si estás pasando alguna angustia, alguna dificultad, ¿qué es lo que hizo el salmista? Dijo, en mi angustia clamé, llamé al Señor. Entonces hay que llamar al Señor. Si estamos en alguna angustia, situación, esa angustia nos debe empujarnos, hermanos, ante la presencia del Señor. Esa angustia nos debe de llevar al Santísimo, a tu capilla donde más cercana, a tu lugar de oración ahí en casa. Nos debe de llevar a tomar esta arma que tenemos todos los católicos, el rezo del Santo Rosario, y rezarle, pedirle la intercesión a nuestra Madre Santísima que nos ayude, que nos dé la fuerza para poder seguir adelante. A veces pensamos que nadie entenderá lo que sentimos o lo que estamos pasando, pero es una mentira del diablo. Hay alguien que sí sabe, hay alguien que sí siente, hay alguien que sí ve lo que tú estás pasando. Y es el Señor, el que todo lo ve, todo lo sabe y todo lo siente. Por eso debemos llevar nuestra necesidad a las manos del Señor. Y es que hay que aclarar, significa, mis hermanos, que hay que abrir el corazón al Señor con sinceridad.
mira, Señor, estoy así, así, así, hay pobreza espiritual, hay resentimiento en mi alma, hay celos, hay envidias, hay... Puede ser una oración en voz alta o puede ser una oración en silencio. Dios lo sabe, pero que lo digas desde lo más profundo de tus entrañas, de tu corazón. Esa es la oración que conmueve el corazón del Señor cuando estás ahí y que nadie te ve de rodillas. Señor, aquí estoy. O con lágrimas muchas veces se puede expresar ese dolor, esa necesidad ante el Señor que todo lo ve, que todo lo puede. Cuando tú clamas a Él, Él te va a escuchar. El salmista reconoció que el Señor lo escuchó. Es una certeza, hermanos, de que podemos nosotros llegar ante la presencia del Señor y ponerle nuestra solución al Señor, perdón, nuestra solución al Señor. Podemos recibir de esa respuesta y esa solución que Dios ha escuchado nuestras súplicas. Qué bonito es dar testimonio de que el Señor nos puede liberar. Que el Señor nos puede dar esa libertad espiritual. Por eso no nos cansemos de pedirle al Señor todos los días que nos ayude. No se le olvide Salmo 118, versículo 5. En mi angustia llamé al Señor. Él me escuchó y me dio libertad. Y luego el versículo 6 dice, el Señor está conmigo. No tengo miedo. Ah. Imagínese. Ahorita estamos todos los días con diferentes cosas. Vemos situaciones en las noticias, vemos malas noticias, escuchamos esto, aquello, situaciones. Y hay un miedo, aunque a veces tú dices, no, yo no tengo miedo. Pero psicológicamente, hermanos, las noticias nos mueven el tapete y nos hacen sentir a veces mal. Y eso nos hace que nos aislemos y que no busquemos a Dios. En mi angustia llamé al Señor, Él me escuchó y me dio libertad. El Señor está conmigo, no tengo miedo. ¿Qué me puede hacer el hombre? El Señor está conmigo, Él me ayuda. He de ver derrotado a los que me odian. Es mejor confiar en el Señor que confiar en el hombre. Es mejor confiar en el Señor que confiar en grandes hombres. Y bueno, no terminaremos en leer todo este capítulo del Salmo 118, es maravilloso, pero mis hermanos, el versículo 5 es una promesa y es un testimonio que el salmista está dando. En mi angustia, clamé, llamé al Señor y Él me escuchó y me dio libertad. Ojalá que usted y yo pongamos eso en práctica. Y si está pasando un miedo, una enfermedad, una situación difícil, usted ya sabe a dónde ir, a quién llamar. Y usted sabe que el Señor lo va a escuchar. Y no solamente lo escucha, sino que el Señor va a hacer algo en su vida. Le va a sanar, le va a escuchar, le va a decir qué hacer, le va a decir, espérame, sigue tranquilo, pero el Señor le va a dar su paz. Eso es maravilloso, hermanos. El Señor aquí está presente en esta hora santa. Si Él es Jesús, Él es el Señor. Él sigue siendo el mismo. Confiémosle hoy esa situación o esa persona que tanto, tanto te preocupa. Dile al Señor, Señor, mira, me preocupa esta situación, me preocupa la economía, me preocupa, Señor, que no tengo paz. Cámbiame, transfórmame. Y mire, el Señor lo puede hacer, como lo ha hecho durante miles de años, a miles de personas, santos y santas, y el Señor los ha transformado. Ha habido santos con un temperamento muy feo, santos, que se volvieron hombres buenos, personas
muy malas, muy pecadoras, y el Señor os ha transformado en santos de nuestra Santa Iglesia Católica. Muchos que vinieron esclavos del pecado, otros enfermos, y mire, se ponen en las manos del Señor. Y Dios los transforma en nuevas criaturas. Eso es lo que hace el Señor. En mi angustia llamé al Señor, Él me escuchó y me dio libertad. Recuerde que anteriormente leímos San Lucas capítulo 4, versículo 18. El Espíritu de Dios está sobre mí. Me ha enviado a dar libertad a los oprimidos. Ahí está. Está el Señor. También Isaías capítulo 61, versículo 1. Y el Salmo 118 cierra dando testimonio de que cuando usted llama, usted es escuchado. Y sobre todo Jeremías también. 33:3, llámame y yo te responderé. Y te enseñaré cosas que tú ignoras, que tú no sabes. Pues aquí está el Señor. Ahí le damos gracias, ahí le ponemos nuestras vidas y en Él confiamos nuestra necesidad. Yo te invito para que en unos momentos le pidamos al Señor. Le llamemos al Señor. Y vamos a estar seguros de que Él nos va a escuchar.

gracias. Muchas gracias, Jesús. Porque antes de que te pidamos o antes de que hablemos, tú ya sabes, Señor, lo que hay en nuestra mente y en nuestro corazón. Por eso eres Dios. Por eso eres el omnipotente. Por eso te llaman el Rey de Reyes, el Señor de Señores. Por eso te dicen el Todopoderoso, el Altísimo, el Dios creador de los cielos y las estrellas y el firmamento y el Dios de la vida, porque tú eres la vida misma. Por eso aquí estamos, Señor, juntamente con muchos hermanos, hermanas, hombres y mujeres, jóvenes, dándote gracias por tu presencia, por tu fidelidad aquí en la Eucaristía. Muchas gracias, Señor. Te alabamos y te bendecimos y glorificamos esas horas del día, tu santa y bendita presencia. Te adoramos y te bendecimos y te damos las gracias, Padre, porque tú eres grande, eres el bueno, eres el compasivo, eres el Dios bondadoso, el generoso. Eres nuestro Padre y se compadece de sus hijos, especialmente aquellos que le invocan desde lo más profundo del alma y del corazón. Señor, recibe nuestra gratitud, recibe nuestro agradecimiento y gracias, Señor, por todas las cosas que tú sigues obrando, todas las cosas que tú nos sigues dando, las bendiciones, las gracias que tú derramas a todo tu pueblo, a todos tus hijos. Oh, Señor, somos tus hijos, los endeudados, porque estamos endeudados por tantas bendiciones que tú nos has dado. Gracias, Señor. Te alabamos y te bendecimos y glorificamos tu santa y gloriosa presencia, Jesús, Eucaristía. Gracias por esos momentos, Señor, de libertad. Gracias por esos momentos de liberación. Gracias porque tú estás, Señor, liberando al cautivo. Estás dando libertad a aquel que está siendo atormentado. Para ti, Señor, todo es posible. Y aquí estamos en este momento, Señor, dándote gracias, especialmente por tu presencia. Pero gracias por todas las cosas que tú sigues derramando, Señor, en nuestros corazones. Hoy te presentamos especialmente aquellos que viven esclavizados o que están experimentando un tormento en sus vidas. Están siendo atormentados aquellas personas que viven con miedo, aquellas personas que no pueden dormir en las noches o tienen miedo a la oscuridad. Están siendo atormentados. Hoy te pedimos, Señor, que tú te acerques a cada una de estas personas. Hoy en esos momentos te las traemos a tu presencia, Señor, a ese ser querido, a ese joven, a esa niña, a ese esposo, a esa esposa que vive con temores, que vive atormentado con miedos. Jesús, hoy te llamo desde mi angustia, dile. Tú conoces las preocupaciones que me quitan el descanso y las heridas que todavía me duelen. Señor, recibe en este día mi oración. Ayúdame a descubrir tu presencia, Señor, y a confiar mi vida al cuidado del Padre. Te entrego, Señor, mi culpa, mi miedo, mi necesidad de controlar lo que no está en mis manos. Perdona mis pecados. Y dame valor, Señor, para cambiar aquello que debo cambiar. Y enséñame a recibir tu misericordia. Ven, Espíritu Santo. Invoca al Espíritu Santo, hermano. Di, Espíritu Santo, ven, ilumina mi mente y fortalece mi corazón. Cuando ya no pueda más, Señor, ayúdame. Cuando me encuentre sin salida, muéstrame el próximo paso que debo dar y dame la paz, dame la serenidad para poder escuchar y perseverar y para seguir caminando en fe. Gracias, Señor. Te pido por todas las personas que hoy se sienten encerradas en su dolor, que no encuentran, Señor, paz. Aquellos que no
tienen ese cuidado. Sostén a todas las familias que atraviesan dificultades y renueva la esperanza de quienes llevan mucho tiempo, Señor, esperando o cargando con esa enfermedad, con esa tristeza. Padre bueno, confiamos en tu fidelidad y te entregamos también, Señor, nuestras vidas. Bendícenos, Señor. Cuídanos, ayúdanos en estos momentos, Padre. Gracias, Señor mío y Dios mío. Ayúdanos, Señor, a seguir adelante. Gracias, Jesús. Dale gracias al Señor. Dale gracias al Señor. Bendice, Señor, a cada persona que está pasando una tristeza o un tormento, Señor. Dales la libertad. Desde este momento te ponemos a nuestros enfermos, a nuestros familiares, aquella persona que conocemos que está siendo atormentada por esas tentaciones. Bendícela, Señor. Bendice a cada persona que ya no puede, Señor. Los ponemos en tus benditas manos. Gracias, Padre. Gracias, Jesús. Dale gracias al Señor. Dale gracias al Señor. Dale gracias al Señor por esos momentos de gracia. El Señor está obrando, hermanos. Él dice, clama a mí, yo te responderé. Y cuando tú le clamas al Señor, cuando tú le llamas, Él te escucha, Él te contesta y verás el poder y la gracia de Dios. Porque el Señor está vivo y hoy proclamamos que el Señor está vivo y el Señor actúa en favor de sus hijos, de todos aquellos que vienen en pos de Él. El Señor jamás te va a rechazar, hermano, si tú le clamas con toda tu mente, con todo tu corazón y con todas tus fuerzas. Él vendrá en ayuda. Él te levantará de esas cenizas. Él te levantará del suelo. Él te dará nuevas fuerzas, nueva vida, nueva esperanza, porque el Señor es bueno y compasivo. Bendito y alabado sea, Señor. Bendito y alabado y glorificado sea el Señor, el Dios que nos bendice, que nos ayuda. Gloria y alabanza al que vive para siempre. Gloria y alabanza al que está sentado en el trono de gloria. A Él la gloria, la alabanza por siempre. Y sobre todo porque Él está aquí presente, glorioso y majestuoso el Señor. Gracias, Jesús, dale gracias. Dile gracias, Señor, por estar con nosotros todos los días en esta hora santa. Gracias, Señor. Te doy gracias porque sé que estás bendiciendo a los míos. Estás bendiciendo a mi casa. Estás bendiciendo a mi familia. Aquí estoy, Señor, como jefe de casa, como esposo, como papá, como responsable de mi hogar. Te presento en este día a cada uno de mis hijos. Preséntaselos. Preséntaselos al Señor. Dile, te los consagro, Jesús, Eucaristía. Te consagro a mi familia. Te consagro mi matrimonio. Conságraselo a Jesús. Y a María también. Te consagro todo mi hogar, Señor. Te pedimos por todo este mundo también necesitado. En el nombre poderoso de Jesucristo, lo pedimos.

También damos gracias al Señor por su presencia maravillosa. Le ponemos al Señor todas las necesidades. Todos ustedes, queridos hermanos, que se están convirtiendo en guerreros de oración, en intercesores ante el trono de gracia. Todos ustedes que ya se unen para interceder, ya no a lo mejor personalmente por sus necesidades, porque Dios lo sabe. Sabemos que Él dice, busca primero el reino de Dios y su justicia, y todo lo demás vendrá por añadidura. Gracias, hermanos, por unirse y por orar por esta obra del Sembrador. Gracias por orar por toda la humanidad. Somos nosotros llamados a estar ante la presencia, ante el trono de gracia, para pedir compasión y misericordia por toda la humanidad, por este mundo, por todos los hombres que van por el camino equivocado, por todos aquellos que están esclavizados en las tentaciones, concupiscencias de este mundo. Dios nos llama a estar ante Él, clamando y pidiendo compasión y misericordia. Pedimos en este momento por cada petición que hemos recibido, aquellos que están en chat en vivo. Gracias, hermanos. Su petición está siendo puesta en estos momentos en las manos del Señor. Ponemos todas estas peticiones que hemos recibido durante todos estos días. Ponemos todas estas peticiones en este canasto a los pies de Cristo de Eucaristía y pedimos por toda la Iglesia, por el Papa León, por todas sus misiones. Pedimos por la paz del mundo en todos los países, especialmente en este país, en Estados Unidos, por todos nuestros hermanos inmigrantes, especialmente los que no tienen documentos. Pedimos por una forma migratoria diferente, buena para el bienestar de todo el mundo. Pedimos también por todos los enfermos. Pedimos por este canal, por todos los sembradores que siembran la semilla para que Jesucristo siga llegando a miles de hogares. Gracias, Señor. Y damos en este momento su bendición. Padre de los cielos, todo esto te lo hemos pedido, te lo hemos rogado en el poderoso nombre de tu Hijo Jesucristo, nuestro Señor, quien es Dios, vive y reina en la unidad del Espíritu Santo, por los siglos de los siglos, por los siglos de los siglos. Amén. Jesús está vivo y está presente en el altar. Él vive y vivirá.

por los siglos de los siglos. Amén y amén. Bendiciones.

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2: Bienvenidas y bienvenidos, qué bueno que están con nosotros hoy, porque hoy Noel Díaz nos va a hacer caer en cuenta cuál es el significado de nuestra vida. Nos va a hacer pensar en las personas que nos rodean, nos va a hacer revisar quiénes son las personas que verdaderamente se preocupan por nosotros y nos va a ayudar a detallar en un momento determinado de esta historia cuál es esa verdadera relación mía con Jesús. He tenido ese encuentro con Jesús que cambió mi vida. Todavía no siento que he tenido ese encuentro con Jesús para que revolucione totalmente mi existencia. Bueno, nos va a dar Noel la invitación como se la dio al discípulo amado. Nos va a mostrar Noel al discípulo que no creía, a Santo Tomás, el incrédulo, el que quería poner sus dedos en las llagas del Señor. Pero también Noel nos va a mostrar cómo la gente pierde la vida por nada. Van a visitar la boca de un volcán, se equivocan en su proceso de recorrido y caen dentro de la boca del volcán. ¿Cómo puede ser eso posible? Perder la vida en un segundo sin ninguna razón. Pero pone ejemplos más graves todavía. Aquellos que van al Viernes Negro y en diferentes lugares de los Estados Unidos reportan el Viernes Negro solamente 450 víctimas. ¿Cómo puede ser eso? Por ir a comprar. Bueno, aquí está. El encuentro con Jesucristo es un encuentro que revoluciona la vida y es el tema de hoy en Palabras que Edifican con Noel Díaz.
3: Quiero invitarles a que se pongan de pie, le demos un aplauso pero grandísimo a Jesucristo y a nuestra Madre del Cielo que nos acompañan, pero fuerte, fuerte, fuerte, que los jóvenes están vivos. You guys are alive. Amen. Fuerte for Jesus. Pues en esta oportunidad que el Señor me da de compartir nuevamente, siempre es una alegría ver a los jóvenes, porque se les ha dicho y se les sigue diciendo que son la esperanza de la iglesia. Y es cierto, pero esa esperanza solamente se convierte en esperanza cuando el joven reconoce su poder, su fuerza, su energía, su capacidad, y la pone delante de Dios y le dice: aquí estoy, Señor, utilízame de acuerdo a tu deseo. Y es cuando la esperanza se vuelve una realidad, para no solamente para el joven, para el hombre, para la mujer, sino para la iglesia. Les quiero platicar que acabo de regresar de un viaje a Europa. Varias semanas estuve fuera. Todavía me estoy tanteando un poco con el tiempo porque son 9 horas de diferencia, pero sí quiero mencionarles que en este viaje que tuve la oportunidad de estar en diferentes países, y está muy fresco en mi mente qué es lo que vi, la cultura en Europa. Nos tocó estar en lugares donde había muchos jóvenes, y la verdad que me he quedado sorprendido una vez más de ver cuánta necesidad hay de llenar un vacío. Vi en varias ocasiones, en ciertos lugares, jóvenes por todos lados, pero buscando algo que les llenara. A través de la música, a través del deporte, a través de un momento con los amigos, tomando, fumando. Y podía darme cuenta que el joven sigue en esa búsqueda de llenarse, de sentirse pleno, de sentirse feliz, de sentirse reconocido. Y esa lucha es la misma que tienen hoy la juventud aquí en América. Yo creo que aquí hay jóvenes que pueden escribir la historia del mañana. Tú puedes ser uno de ellos, si tú quieres, si tú pones tu confianza en el Señor. ¿Ustedes saben cuál era el nombre del discípulo más joven de los que escogió Jesús de los 12? ¿Cómo se llamaba el más joven? ¿Sí sabían que Juan era el más joven? ¿Y quién fue Juan? ¿Qué hizo Juan? ¿Dónde se encontró con Jesús? Se encontró un día pescando. Ellos estaban pescando, eran trabajadores que trabajaban en la pesca, y un día Jesús se encontró con ellos. Ahí estaba también el apóstol Pedro, y estaba también su hermano, que estaba ahí dentro de esos Santiago. Cuando Dios les llama, los invita a seguirlo, y tienen un encuentro que cambia sus vidas, que revoluciona su vida, que de ser pescadores, Jesús les dice, ahora yo los haré pescadores de hombres. El Papa hoy les ha dicho que hagan lío, que evangelicen, que sigan adelante, que luchen, que hagan el esfuerzo. La vida está llena de retos, pero hay retos que solamente se pueden vencer con la fuerza del Espíritu Santo en nuestra vida, con la confianza que debemos de tener en nosotros mismos para lograr esa meta. Yo les decía hace un momento, es triste ver a muchos jóvenes queriendo llenar el vacío de su vida, pero no saben cómo. Y están buscando en diferentes lugares. Y muchos se dan cuenta que no está la felicidad ahí. Y que puedes estar sonriendo y platicando y brincando, pero en la noche, cuando llegas a tu casa, cuando llegas a tu cama y ya está todo oscuro, y ya te vas a dormir, analizas por un momento y te das cuenta que no eres feliz. Que la felicidad aún no la has logrado. Que lo que quieres aún no está ahí. Pero en tu mente te vas acostumbrando. Y llega otro día y lo mismo. Y vives una vida de búsqueda. Pero te das cuenta que aún, con todo lo que haces, no llegas a sentir la plenitud de una paz, de una felicidad. Pues queridos amigos jóvenes, el apóstol Juan fue un hombre como ustedes. Ustedes mujeres que están aquí, jóvenes, también Jesús le hizo un llamado a una jovencita también y le dio una misión. La Virgen María tendría algunos 14, 15 años cuando el ángel Gabriel la sorprende con la visita y también la llama a una misión. Dios siempre ha puesto su mirada en los jóvenes. Si vemos desde el Antiguo Testamento, encontramos jóvenes que cambiaron la historia, como podemos ver un José de los 12 hijos de Jacob, como podemos ver a un David, como podemos saber de un profeta como Jeremías. Jóvenes que cambiaron la historia a su temprana edad. ¿Por qué? Porque escucharon, porque creyeron en lo que les decía Dios y porque creyeron en ellos mismos. De igual forma, aquí estamos. Hace un momento saludaba a unas hermanas religiosas. Me decía, Noel, yo lo conozco cuando usted era un jovencito. Digo, bueno, ya han pasado algunos años de cuando estaba jovencito. Pero me dice, ¿usted se iba a imaginar lo que iban a hacer? Y me estaba mencionando, dice, usted no se imagina hasta dónde ha llegado el que estudia, sigue echando ganas al estudio, el que quiere alcanzar metas para mejorarse, adelante, así debe de ser. Pero la clave está en que te des cuenta que no lo puedes hacer solo, que necesitas una ayuda divina, una fuerza sobrenatural, Y esa fuerza sobrenatural es la que viene de Dios. Hay unas palabras que quiero compartir con ustedes que Jesús menciona. Estas palabras las han escuchado, sin duda alguna, más de alguna vez. Son palabras muy conocidas. Y las describe el apóstol Juan. Es el único que describe estas palabras de Jesús. En un momento cuando el apóstol Tomás y Felipe están cuestionando a Jesús, Santo Tomás le pregunta que a dónde va para poder seguirlo. Felipe, otro de los discípulos, le dice: si nos muestras al Padre, vamos a creer. Y ya estaban buscando pruebas evidentes si realmente Jesús era el Hijo de Dios, para estar convencidos. Tenían sus dudas, como todos en algún momento las tenemos. Y en un momento Jesús le responde a ellos, en este caso a Felipe, estas palabras que quiero que las recordemos, porque sé que las han escuchado más de alguna vez. Jesús dice en el capítulo 14 del Evangelio de San Juan, versículo 6: yo soy el camino, la verdad y la vida. Nadie puede llegar al Padre si no es por mí. Estas palabras de Jesús tienen un fundamento muy importante. Ellos quieren saber cómo llegar al reino de los cielos. Ellos saben que Jesucristo ha venido a anunciar el reino de Dios, algo nuevo, algo diferente. Y ese reino, a ese reino ellos quieren llegar. Y hacen preguntas, como todos podemos tener preguntas: ¿dónde está Dios? ¿Realmente Dios existe? ¿Cómo voy a estar convencido de que hay vida después de la muerte? ¿Por qué razón estoy yo aquí hoy? Hay muchas preguntas y dudas. Los apóstoles de igual forma tenían sus dudas. Yo quiero decirte, joven, el día de hoy, que cuando Jesús dice "yo soy el camino", es que hay muchos caminos hoy que te dicen que ese camino es la felicidad. Hay muchos caminos que te dicen: si haces esto, te vas a sentir bien. Pero muchos de estos caminos, al final del camino, existe la muerte, existe la tristeza, existe la desilusión, existe algo que tú creías que iba a ser y no es eso. Y muchos jóvenes hoy viven con tristeza en su corazón, porque han creído que ese camino es el que les va a conducir a la felicidad, y ya cuando llegan en cierta parte del camino dicen: aquí no está la felicidad. A veces se ilusionan con algo o con alguien, y después de tiempo se dan cuenta que no era lo que ellos esperaban. ¿Cuántas veces tú, querido joven, te has ilusionado en algo y después de un tiempo ha venido la tristeza? ¿Te has sentido triste porque lo que te prometieron no era lo que recibiste? ¿Cuántas veces te has sentido ilusionado de ti mismo, de ti misma? ¿Cuántas veces te has sentido desilusionado de tu familia, de tus amigos, de esa amiga, de ese amigo al cual le confiaste tu vida o le confiaste muchas cosas? ¿Quién no ha pasado por estas cosas en la vida? Todos. ¿Pero qué es lo que hacemos con eso? ¿Cómo eso nos ayuda a ser personas más fuertes o más capaces? ¿O dejamos que eso nos hunda? ¿O dejamos que eso nos ayude a ser mejores? Jesús hoy nos hace una invitación y nos dice: yo soy el camino. O sea, yo soy el camino seguro. Aquí hay una decisión muy importante. El encuentro que revoluciona tiene que ver con una decisión. Si nosotros vemos que hay muchos caminos, y si tomas un camino equivocado, te darás cuenta que fracasaste. Pero si tú tomas un camino seguro, vas a experimentar lo que se siente cuando una persona llega al final del camino sintiéndose que ha conquistado, que ha logrado llegar a su destino. Hoy hay muchas personas que están perdiendo la vida por cosas que no vale la pena. Hace unos días, preparándome para este tema, me metí a tratar de ver cuántas personas pierden la vida por cosas que realmente no tienen razón. Por ejemplo, hace un año o dos años, murieron 845 personas que han estado cerca de los volcanes y les gusta acercarse tanto cerca del volcán para ver, y han caído en el volcán dentro. Ustedes saben que eso es una fuerza muy grande de la lava, todo el calor, todo el fuego que hay en medio de los, y han caído simplemente porque eran curiosos, quisieron acercarse a ver más, morir por curiosidad. No, no más eso. Ustedes quizá puedan pensar que esto es una broma, pero cuando estaba preparando sobre este tema, metí a ver también cuántas personas han perdido la vida por otras razones. Ustedes sabrán o pueden creer que 500 personas en un año perdieron la vida on Black Friday, un viernes, por ir a comprar algo donde te ibas a ahorrar $100, $200, por estar shopping, perdieron la vida. 550 personas en un año, o sea, en ese día. ¿Cuántas personas pierden la vida por algo que no vale la pena? Esta es una realidad. Nuestra vida tiene que tener un valor muy grande, de tal manera que yo debo de saber lo que quiero de esta vida. Pero no lo voy a alcanzar solo, sola. Lo necesito alcanzar con la ayuda de Dios. I know that many of you are here for the first time, and maybe it's kind of strange to see, you know, what's going on. But deep inside, you have a desire to be happy. Deep inside, you would like to know if this is for real. And you may question yourself, or maybe you have some doubts. But I have to tell you that life is not easy. Jesus said he is the way, he is the life. And when you put your attention in who you are, your surroundings, who is the people that love you, who really cares for you, who's behind you, you have to start thinking, which is the best way to live this life? And I have to tell you, as I was saying earlier, the only way we can know for sure that we're going to, you know, have security, that we're going to finish, you know, in the right place, is having God in you, on your side, having Jesus, because he said he is the way. Away from God, we're lost. Away from God, we don't know what's going to make us happy. We're trying to be happy. We try to get excited. We get excited about certain things, but at the end, we don't find the happiness that we want. It's not there. So today we have a great opportunity to have an encounter with Jesus, a true encounter that can change our lives, that we can have the hope that we need, because God loves you. He doesn't judge you. He loves you just the way you are, and he wants to make sure that you know that. And that's why we have this event today. Jesus is the way, and he's telling you today in a way, in a special way, that you are loved by him. Now, how are we going to respond today to this calling? ¿Cómo vamos a responder a este llamado que el Señor nos está haciendo? Jesús te dice, yo soy el camino, yo soy la verdad y yo soy la vida. Te voy a dar tres razones por las cuales decidir. Si ya lo has hecho, te felicito. Te voy a dar tres razones muy claves, muy importantes, por las cuales tú puedes decidir este encuentro que puede revolucionar tu vida, que le va a dar un toque a tu vida y que le va a dar un sentido a tu vida. Lo primero es saber que eres amado por Dios, independientemente de quién te ame o quién no te ame. Let me say this in English too. I'm going to give you three reasons why you should follow Jesus and make a decision to follow him the rest of your life. The first one is that you may know that you are loved unconditionally. Regardless who loves you and who hates you, even your family, you have to know And when you see a cross, he died for you on the cross. He died for your sins, to forgive all your sins, all, not one or two, all. That means that he loves you so much that he paid for you and for me. So lo primero es saber que Dios te ama incondicional y que en la cruz él pagó por todos tus pecados. O sea, no uno, no dos, todos tus pecados en la cruz él se dejó clavar, siendo el hombre perfecto que nunca había cometido una falla, se ofreció por ti y por mí. Ese es el amor de Dios, un amor que no se compara con el amor humano. Mi madre me quería mucho, pero el amor de Dios es mucho más grande que el amor de mi madre. Es mucho más grande que el amor de mi familia. El amor de Dios supera todo, porque Dios es perfecto. Nosotros los seres humanos somos imperfectos, fallamos, mentimos, quedamos cortos cuando prometemos algo, pero Dios no, Dios es todo lo mejor, todo lo bueno, y envía a su hijo a morir en una cruz por amor a los pecadores. Cuando a Jesús se le acercaban la gente mala, los otros que estaban en la iglesia decían, ¿cómo se acerca él a gente pecadora? Porque en el tiempo de Jesús, los que eran los sacerdotes no se acercaban a la gente pecadora. Ellos vivían en el templo, estudiaban la Biblia, el Antiguo Testamento, y los que eran malos, entre comillas, las prostitutas, los que estaban en vicios, esos no se podían acercar al templo, esos eran los malos. Entonces separaban los buenos que iban a la iglesia y los malos no podían acercarse al templo. Cuando Jesús viene y empieza a hablar con los más malos, los del templo decían, ese no puede ser de Dios, está metido con todos los malos pecadores. Y Jesús sabía eso y les decía, yo he venido a salvar lo que estaba perdido. Yo he venido por aquellos que ustedes, según los buenos, no los quieren porque son malos. Pero mi Padre me ha enviado por ellos. Los enfermos son los que necesitan. Y si ellos están enfermos, ellos me necesitan. Jesús decía, yo no vine a condenar al mundo, sino a salvar al mundo. Cuando tú descubres un Jesús que lo ha dado todo por ti, descubres que Dios te ama a pesar de todo. Ahora, ¿cómo puedes responder a ese amor? Dios no puede forzarte, Jesús no puede forzarte a amarlo porque Él te ama. Nosotros a veces, como seres humanos, amamos a alguien, esperamos que nos ame. Y si la otra persona no te ama, eventualmente tú también ya no lo vas a querer. Esa es la forma que los seres humanos mostramos el amor en muchos casos. Pero Dios te ama, murió en la cruz, pero no te obliga a que lo ames. Te deja la libertad a ti de que Él sea el camino de tu vida, que tú aceptes seguirlo a Él o lo rechaces. Yo quiero decir algo muy serio. Ustedes han venido y han hecho un esfuerzo muy grande. Muchos de ustedes no les ha sido fácil llegar hoy aquí. También para otras personas que los apoyaron no fue fácil. Y por lo tanto, hoy y mañana no es un tiempo perdido. Es un tiempo para que lo aproveches. Y es un tiempo donde Dios está actuando ya. Desde la mañana que empezamos está actuando, Dios está obrando. El Espíritu de Dios se está moviendo aquí, pero es Dios que está tocando ya tu corazón. Yo quiero decirte una cosa. El encuentro verdadero con Jesús o te da la vida, o si no tienes ese encuentro, encuentras la muerte. Esa es la realidad. Si no llegamos a entender que Dios es la única forma en esta tierra de encontrar la verdadera paz, si no te das cuenta hoy, después te darás cuenta. Dios quiera que encuentres en un momento ya, hoy de tu vida, la decisión de aceptar que Dios te ama y que quiere lo mejor para ti. La primera razón es esa. La segunda razón que te quiero decir es que sepas que aparte de que Jesús te ama, Él promete estar contigo todos los días de tu vida. Y para eso también quiero citar otra lectura muy conocida que está en el Evangelio de San Juan también, capítulo 10, versículo 10, y dice: el ladrón viene para robar, matar y destruir. Pero dice Jesús: yo he venido para que tengas vida y la vida la tengas en abundancia. O sea, ¿quién es el ladrón? ¿Quién es el ladrón que quiere robarnos la felicidad? Primero es Satanás, es el enemigo. Satanás, que tiene controlado a mucha gente para destruir, para quitarnos la verdadera felicidad, la auténtica felicidad. Pero Jesús dice: eso es lo que el enemigo va a hacer con tu vida. Pero yo he venido para que tengas vida y la vida la tengas en abundancia. Miren, les quiero decir que la vida es bella, es maravillosa. Sí, hay muchos problemas, pero la vida es maravillosa siempre y cuando descubras en Jesús, que te dice: yo vine para que tengas vida y vida abundante. Miren, nosotros podemos hacer un Dios, lo podemos crear nosotros y adorarlo. Ustedes recuerdan que Jesús estuvo en el desierto, y cuando estuvo en el desierto preparándose para su misión, dice que el enemigo vino y lo tentó y le dijo: si tú me adoras a mí, te voy a dar todo esto que ves. Lo subió a un lugar alto y le dijo: mira, si me adoras. Y Jesús le dijo: a un solo Dios adorarás. El enemigo quiere que tú quites tu atención de Dios para que adores otras cosas, para que tu corazón se vaya sobre cosas que realmente pueden darte un poquito de felicidad, pero la verdad te están robando la salvación. Jesús le responde a Satanás: a un solo Dios adorarás. Cuando Jesús responde eso, nos está dando una gran enseñanza. Cuando tú quitas la mirada de Dios, el Dios que te formó en el vientre de tu madre, el Dios que te dio la vida, y quitas la mirada de Él, te apartas de Él, en ese momento tú tienes que estar adorando o siguiendo otras cosas que pueden llenarte. Tienes otros dioses. Y digo yo, si mostramos nuestra emoción por un deporte que hoy ganan, mañana pierden, el otro día están en primer lugar, otro día han perdido. O sea, si nos emociona eso, ¿cómo no nos debe de emocionar saber que somos amados por Dios, que Jesucristo nos ama y que Jesucristo nos dice: yo vine para que tengas vida y la tengas en abundancia, no solamente un partido de fútbol? Pero lo que quiero decir es que todos apasionados van y gastan, están ahí, están animados, lo cual es parte del deporte, pero al final pierde tu equipo y unos son apasionados, estaban casi llorando. Yo digo, es tanta la pasión por esto, a mí soy apasionado al deporte hasta cierto punto, pero no es mi Dios. Si yo veo un partido y pierde mi equipo, pues bueno, y es un partido de fútbol, se acabó. Pero hay personas que su corazón está ahí. Y o sea, si así nosotros tuviéramos la pasión por Dios, ¿qué no pudiéramos hacer? Qué maravilloso fuera que el joven, así como se apasiona de un deporte, se apasionara por Cristo y dijera: yo voy a animar a otros. O sea, así como le echo porras a mi equipo, le voy a animar a otros jóvenes a que salgan adelante, a que luchen por una vida mejor. Esa pasión, esa energía, la aplicáramos para animar a aquellos que están caídos, que están desanimados, aquellos amigos. Todos conocemos amigos o amigas que viven tristes, que no se sienten felices con ellos mismos, que no se aceptan ellos mismos. ¿Cuántos jóvenes se están quitando la vida? A mí es grande el número de personas, de jóvenes que están tristes. Y Dios te quiere llamar a ti para que tengas vida abundante, para que descubras que estás con Dios, que Él no te va a dejar. Esa es la segunda razón que te doy. Y la última razón, la tercera razón que te doy para que tome la decisión de seguir a Jesús, es que sepas que después de esta vida hay otra vida, y es la vida eterna. Es la vida eterna. It doesn't end here. Your life does not end here. Humanly, we will perish. Humanamente vamos a morir. Pero Jesús no murió en una cruz y se quedó en la cruz. Guess what? On the third day, La tumba quedó vacía. And he is alive today. Él vive hoy y nos ofrece la vida eterna. Esa es la razón que te doy para seguir a Jesús. Yo te pregunto, honestly, honestamente, si tú no crees que hay vida después de la muerte, si aquí se queda todo, cuando te mueres te entierran y ahí se quedó todo, lo que estamos haciendo aquí no vale. Si crees en Jesús, no puedes entonces creer en Jesús y no creer en lo que hizo Jesús. ¿Qué hizo Jesús? Murió en una cruz, pero al tercer día resucitó. Y con la resurrección de Jesús le quiso dar a saber a todo el mundo, la muerte no es el fin. Después de la muerte hay otra vida a la cual Dios te llama. Es la vida eterna, la vida donde ya no habrá muerte, ya no habrá dolor, ya no habrá odios. Es donde Dios reinará con aquellos que han creído, aquellos que le han dado su vida a Dios. Esa es la vida abundante. Ahora que estuve en Roma, fuimos a las catacumbas. Quiero que entiendan esto. This is very important, guys. Let me just go back a little bit in English. What I just said earlier. Just to know that God is calling you and letting you know that He is going to be with you at all times. He's going to walk with you through the difficult moments in your life. And also, obviously, when you have joy. But He promised to be with you. Thinking about the second reason why you should follow Jesus, accept Jesus, is to know that He promised to be with you. But thirdly, is that He offers all of us eternal life forever. And that's what He proved when He died on the cross. On the third day, He rose again. And He was with the disciples for 40 days after He had been crucified. Después de la muerte en la cruz, duró 40 días vivo caminando con los discípulos. ¿Se ocupa más prueba de que Él pudo vencer la muerte? A mí, ¿qué más prueba? Pero después ascendió. Ahora que estuve en Roma, hay un lugar que se llama las catacumbas. Estas catacumbas son como subterráneos en la tierra que hacían los primeros cristianos. Remember this, los primeros 300 años, los cristianos en Roma tenían que esconderse porque no podían ellos tener una misa abiertamente porque los mataban. No era permitido el cristianismo por los primeros 300 años. Y hombres y mujeres jóvenes murieron porque creían en Jesús. They killed them. Y ellos se escondían abajo, y abajo hacían como cuevas, y ahí enterraban a aquellos que morían. So ese lugar tenía varias funciones. Era el lugar donde era como un panteón subterráneo, donde hay todavía inscripciones con nombres de hombres y mujeres que murieron. Inclusive en esas catacumbas estuvieron enterrados 8 papas, de los primeros papas de los primeros 300 años. Ahí morían, ahí los enterraban. Pero otra cosa se realizaba ahí. Ahí celebraban misa en esas cuevitas. Ahí se escondían ellos. Los romanos adoraban dioses falsos. Tenían ellos otros dioses. Ese era lo que ellos hacían. Entonces odiaban a los cristianos. Y ahí queda la sangre, queda claro que la sangre de estos hombres y mujeres fueron porque creyeron en Cristo. Pero creían en tres cosas ellos. Creían que Jesús había vivido, que había enseñado acerca del reino de los cielos, habían creído en los milagros que Él había hecho, habían creído en la muerte de Jesús y creían en la resurrección. en esos lugares todavía hay imágenes que ellos pintaban, donde se mira que aquellos que murieron estaban en la gloria. Hacían imágenes diciendo: nuestra esperanza no solamente está puesta en estas cosas de este mundo, esto es temporal. Decían: nuestra esperanza está en el reino de los cielos, en la vida eterna. Un día queremos estar con Jesús. Y por eso se dejaban matar. Los amenazaban, a muchos les decían: si reniegas, si dices que no crees en Jesús, te perdonamos la vida. Y muchos decían: quítame la vida, porque aunque yo muera, así como Él resucitó, yo también voy a resucitar con Él. Dieron su vida, lo dieron todo. Esa es la iglesia primitiva. Quiero que sepan que hasta el año 1500 nomás existió una iglesia cristiana, ok, so you know. Estos primeros 300 años de todos estos mártires, solamente existía una iglesia, es la iglesia católica. Hasta el año 1500 solamente había una iglesia cristiana, era la católica, ok. Los últimos 500 años después de Martín Lutero, que era sacerdote, que dejó la iglesia, y de ahí los últimos 500, quizás 600 años, empezaron las otras iglesias cristianas. No tengo nada en contra de ellos, tengo muchos amigos cristianos, pastores que también ven la televisión. No tenemos, simplemente como historia, estos primeros tres siglos, primeros 300 años, hasta el año 3013, cuando Constantino, un emperador romano, Dios le hace ver que los cristianos tenían al verdadero Dios, entonces permite que los cristianos ahora públicamente puedan adorar a Dios, y ya empezaron a hacer los templos, ya no se tuvieron que seguir escondiendo allá abajo. Entonces, estos hombres nos dan testimonio, y mujeres que dieron su vida por creer en el Señor. Allí en esa catacumba estaba una santa que quizá ustedes después le hagan Google, as you may know. Se llama Santa Cecilia. Ahí fue enterrada Santa Cecilia. Después llevaron sus restos a un templo, pero ahí estuvo por muchos años. Y cuando sacaron su cuerpo de Santa Cecilia, ella era una mujer de Roma, italiana. Sus padres tenían buena posición, y ella empezó a proteger a los cristianos. Y por proteger a los cristianos, ella se convirtió en cristiana, y entonces la mataron, porque ella obviamente había renegado de lo que los romanos creían. Y entonces la mataron siendo una joven, Santa Cecilia. Y cuando fueron a ver su cuerpo, tenía sus manos así, y le encontraron tres dedos y un dedo así. Y cuando murió significaba: creo en un solo Dios, en tres personas distintas. En su muerte dio testimonio de su fe en Dios. Estas personas creyeron en la vida eterna. Yo quiero decirte, joven, el encuentro que realmente cambia la vida es cuando crees en Jesús. Crees en sus palabras, porque está la Biblia. Crees en la invitación que Él te hace. Crees en el amor que te tiene. Y crees en lo que Él te ofrece. Te ofrezco estar contigo todos los días cuando estés aquí en esta tierra, humanamente, cuando caminas, cuando tienes problemas, cuando estás enfermo, cuando estás feliz, cuando no estás feliz. Jesús dice: I'll be with you at all times. Y al final te dice: when you die, I promise you, I'm going to give you eternal life, where there's no more death. That's what I promise you. Dios, Jesús te dice, y al final de tu vida, te prometo que yo te resucitaré. Estas palabras también las encontramos aquí. No son palabras mías, son palabras de Jesús. Jesús las dijo en el capítulo 6, cuando habla de su cuerpo, de la Eucaristía, que es la que nosotros recibimos en cada celebración eucarística. Jesús dice en el capítulo 6, versículo 53, Jesús les dijo: les aseguro que si no comen la carne del Hijo del Hombre y no beben su sangre, no tendrán vida ustedes. El que come mi carne y bebe mi sangre tiene vida eterna, y yo lo resucitaré en el último día. ¡Wow! Cuando nosotros venimos a misa y recibes el cuerpo de Cristo, es la carne de Cristo. For us Catholics, He is alive. By faith we believe that He's there. Por fe creemos que Jesús está en la Eucaristía y dice: el que come mi cuerpo bebe mi sangre, le daré vida eterna. Vida eterna para siempre. Y yo lo resucitaré en el último día. So, para concluir, queridos jóvenes, ¿estamos dispuestos a creerle a Jesús? ¿Estás dispuesto? Quizás hoy no te va a pasar lo que a muchos les pasó en los primeros 3 siglos. Hoy puedes adorar a Dios, puedes adorar a Jesús sin temor de que te impidan, especialmente en este maravilloso país de Estados Unidos, donde tenemos libertad de expresión, donde podemos adorar a Dios libremente. No te va a costar la vida, pero te va a costar una decisión. ¿Estás dispuesto a creerle a Jesús? Si estás dispuesto, entonces lo demás Dios te va a indicar. Pero hoy vamos a tomar una decisión, jóvenes. Life is too short. La vida es muy corta. Abre tu corazón a Dios y levántate. Descubre que en ti hay un potencial muy grande, que dentro de ti hay una capacidad enorme. Pero quizás has escuchado tanto a otras personas decir que no la vas a hacer, que no eres nada, que has creído eso. Y en vez de volar, estás atrapado. Estás atrapada. Es tiempo de abrir las alas. Es tiempo de escuchar que Jesús te dice: yo te doy una misión, ven, sígueme, que yo te haré pescador de hombres. Yo te voy a dar una razón para vivir. Solamente que tú lo aceptes. Este es el encuentro que tuvieron aquellos que creyeron en él, y su vida revolucionó. Su vida nunca fue la misma. Y cuando hay un verdadero encuentro con el Señor, la vida nunca puede ser igual. Y esto es lo que Dios te ofrece hoy a ti. Es voluntario el deseo de cada uno de ustedes. Y si has pensado un día que tu vida no tiene sentido, y este testimonio de este video te ha hecho despertar que la vida es mucho más que tu dolor, que es mucho más que de tu historia, lo que has vivido, el rechazo, hoy date cuenta que tu vida tiene un sentido muy grande. Nosotros estamos de paso, pero lo que hagamos en el tiempo que estamos aquí es lo que nos va a contar. Y yo te invito a que descubras ese potencial tuyo. Tú puedes ser ese hombre, esa mujer que cambie la historia de muchas personas. Yo te invito a que creas en ti y que aceptes esta invitación de Jesús. Quiero invitarles a todos a que se pongan de pie. Tanto yo como otros estamos pidiéndole a Dios por ti. We're asking God. We're praying to God that you may open your heart to Him. To Jesus is the way, the only way for true happiness. The only way to be known as what is love. God is love. John said it also. Dios es amor, lo dijo Juan. So esas 3 razones que te di, ojalá provoquen en ti el deseo de decir sí, lo que hizo Juan, el apóstol Juan, de seguir a Jesús. Este joven discípulo que nos deja claro que él fue muy valiente, que fue el único de todos los discípulos que se quedó al pie de la cruz de Jesús. He's the only one that stayed it with Jesus. The young disciple John was the only out of the 12 who stayed with Jesus in the moments he was being killed. Que este encuentro tenga una metanoia, una transformación de mente y de corazón. donde Dios se hace presente en la vida, pero no solamente de hoy, no nomás de este fin de semana, sino de todos los días de nuestra vida. Esto está comenzando. This is just beginning. There's more and more that God is going to show you today. Hay más y más de lo que Dios te va a mostrar hoy y mañana. Tenemos grandes mensajes que vamos a escuchar, testimonios. Ustedes van a descubrir. Ha venido una jovencita de Chile que va a compartir su testimonio. Dios está trabajando hoy. God is at work right now. And some of you, deep inside, know that you need to make a change in your life. Muchos de ustedes, muy dentro de su corazón, saben que tienen que hacer un cambio en su vida. You know it. Tú lo sabes. Y por eso en este momento vamos a pedirle a Jesús que se haga presente aquí. Yo quiero invitar a cada uno de ustedes. Every one of you that wants to say, Jesus, I am here. Aquí estoy, Jesús. I want to make a decision today. You may come forward. Don't be afraid. Si quieres hoy decirle a Jesús, aquí está mi vida, pasa al frente. Vamos a orar por ti. Vamos a orar por cada uno de ustedes que valientemente hoy quieren tomar quizá la decisión más importante de su vida. Mientras tanto, sabemos que Dios es el que te está llamando. God is the one that is calling you. Jesus is the one that is inviting you to come near him. The most important thing is you open your heart to him. You allow him to be the true friend that you need in your life. Yo te invito a que cierres tus ojos y experimentes la cercanía de Dios. Once you get there, just close your eyes and just know that Jesus is right next to you. Vamos a escuchar la voz del Señor.

manda la lluvia sobre nosotros. Pues, mis hermanas y mis hermanos, hemos disfrutado durante esta hora el privilegio que el Espíritu Santo le dio a Noel y a esos miles de jóvenes reunidos en este momento de esta enseñanza. Pero, ¿por qué digo que hemos disfrutado? Porque a usted y a mí nos ha puesto a pensar Noel Díaz. A usted y a mí nos ha puesto a pensar de cómo esa extraordinaria relación

0: Amados con el Señor, amados por el Señor. ¿Por qué digo sí? Porque somos amados con Él, porque Él va a estar caminando con nosotros en cualquiera que sea la decisión que vamos a tomar. Amados por el Señor, porque de todas formas, decidas o no decidas, Él te va a seguir amando y va a seguir estando al pie de ti. ¿Saben cómo nos llaman a los que pensamos así? ¡Locos! Así nos llaman. La gente dice que estamos locos. Pero qué buena locura. Qué buena locura el estar así de apasionados por el Señor y así de locos por Cristo. Así que fíjese bien. El reto, para que usted no pierda esta hora de escucha, el reto, ¿cuál es? El reto es que usted entendió que este es el momento en que usted va a tomar decisiones. ¿Por qué va a tomar decisiones? Bueno, porque usted tiene una persona que está muy cerca de usted, que necesita que usted lo perdone, que usted lo o la acoja, necesita que usted se acerque confiado en el amor de Dios a esa persona, aunque esa persona le esté clavando el puñal. ¡Oh, hermano Gonzalo, pero qué dice usted! Sí, una persona escribió a mi texto y dice, mi hijo me sigue haciendo daño. ¿Qué debo hacer? ¿Sigo sin hablarle o lo boto de la casa? Y yo le contesto con la locura de Cristo, no tiene que botarlo de la casa, no tiene que estar sin hablarle, tiene que hacerle caer en cuenta del error, pero al mismo tiempo le tiene que seguir amando. Porque si no, cuando usted llegue al cielo y lo pongan enfrente a el juicio de amor del Señor y le pregunten, ¿y el hijo que le di? Bueno, es que me estaba haciendo daño y lo tuve que cerrar de la casa. Dice, pero yo le entregué a usted la vida de ese ser humano para que usted lo cuidara, para que usted lo educara y lo sacara adelante. Pase por favor aquí por la puerta de la izquierda y estése unos añitos por allí calentando el butaco por allí. Porque no existe ninguna justificación para que un alma se pierda. Por eso las decisiones que Noel nos está proponiendo son decisiones grandes. Los jóvenes que Noel tiene delante de él son jóvenes que han tenido que caer en drogas, que han tenido que caer en problemas de sexo, que han tenido que caer en vicios, en adicciones. ¿Y qué los ha llevado hasta allí? Papás que los abandonaron, papás que los dejaron solos, papás que trabajaron tanto que no se dieron cuenta que estaban perdiendo a sus hijos. Y eso hablando de los hijos. Pero para el que está manejando un problema de pareja, para el que está manejando un problema de economía, un problema de documentos, pues usted tiene que tomar la decisión. Deje de quejarse, deje de mantenerse como un mártir, deje de deprimirse, deje de hacerse loco y dígale al Señor, Señor, me pongo en tus manos. Me entrego a tus manos totalmente. Haz de mí lo que quieras. Yo voy a confiar en ti y voy a seguir tu voluntad. Y cuando usted tome esa decisión, confiando verdaderamente en el Señor por medio de su Espíritu Santo le va a mostrar eso que usted tiene que hacer. Porque Él, por amor, entregó su vida en la cruz por nosotros. Y por amor está ahí al lado suyo esperando a que usted levante la cabeza para decirle, te estaba esperando para ayudarte. Palabras que edifican con Noel Díaz.
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Feliz el hombre que no sigue el consejo de los malvados, ni va por el camino de los pecadores, ni hace causa común con los que se burlan de Dios, sino que pone su amor en la ley del Señor, y en ella medita noche y día. Ese hombre es como un árbol plantado a la orilla de un río, que da su fruto a su tiempo, y jamás se marchitan sus hojas. Todo lo que hace le sale bien.

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0: radioescuchas de El Sembrador. Soy el padre Julio Domènech y quería darles un saludo y estimularles a que sigan escuchando la palabra de Dios, que es la luz que ilumina nuestra vida. Que el Señor pueda iluminar sus pasos y acompañarles siempre. Les voy a dar la bendición pidiendo al Señor que abra nuestros corazones para recibirla. Les cubra siempre con su espíritu de amor, que estimule sus vidas con el celo apostólico para poder transmitir e iluminar a todos a su alrededor. Que la bendición de Dios Todopoderoso, Padre, Hijo y Espíritu Santo les acompañe siempre.
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0: Oh Madre y Clementísima Virgen del Rosario, tú que plantaste en la Iglesia, por medio de tu privilegiado Hijo Domingo, el místico árbol del Santo Rosario, haz que abracemos todos tu santa devoción y gocemos su verdadero espíritu, de suerte que aquellas místicas rosas sean en nuestros labios y corazón, por los pecadores, medicina, y por los justos, aumento de gracia. Amén.
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0: ¿Sabes cuál es nuestro amigo, modelo e intercesor?
1: Sí, por supuesto, el santo del día. Hoy, 10 de octubre, la iglesia conmemora a San Daniel Comboni, quien muriera santamente en un día como hoy de 1881 en Khartoum, Sudán. Nacido en el año 1831 en Limone, Brescia, Italia, fue sacerdote y luego obispo misionero en África Central. Es el fundador en el año 1817 del Instituto Masculino de Misioneros, conocido como los Padres Misioneros Combonianos, y en el año 1872 de la Asociación Pía de Madres de los Negros, conocida como las Hermanas Misioneras Combonianas. En el año 2003, el Papa Juan Pablo II le proclamó santo. Actualmente, su obra está extendida en África y en muchas partes del mundo. Unidos, pues, a la Iglesia de África, brindemos nuestro sincero aplauso a San Daniel Comboni.
0: Querido Daniel, una familia campesina meció tu cuna y allí, en el campo, fue germinando tu vocación al sacerdocio. Ordenado sacerdote, partes inmediatamente al Sudán, en África, en donde pronto te das cuenta de las muchas dificultades que comporta trabajar en esta misión. Fatigas, clima insoportable, enfermedades, muerte de numerosos y jóvenes compañeros misioneros, pobreza. Pero no te desanimas. Asistiendo a la muerte de un joven compañero misionero, sellas tu compromiso de continuar esta misión. África o muerte. Vuelves a Italia y en base a la experiencia vivida fundas los dos institutos misioneros y la revista misionera Nigrizia. Participas en el Concilio Vaticano I como teólogo del obispo de Verona, en donde logras la firma de 70 obispos para impulsar la evangelización del África Central. Nombrado obispo, sufres con tus misioneros la tragedia de una sequía y carestía sin precedentes y con gran decisión te enfrentas contra la esclavitud y a consolidar la actividad misionera. Puesto a prueba por el cansancio, la muerte reciente de varios colaboradores y la amargura de acusaciones infundadas, caes enfermo, entregando tu vida a solo 50 años de edad. San Daniel Comboni, nunca olvidaremos tus últimas palabras. Yo muero, pero mi obra no morirá. Acertaste. Tu obra no ha muerto. Como todas las grandes realidades que nacen al pie de la cruz, ellas siguen vivas.

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0: wonderful spiritual father to us is also...
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2: ¿Cómo vamos a actuar nosotros de acuerdo a lo establecido por Jesús? Obviamente que aquí sí ya entra la relación. Y ahí está la iglesia como instrumento de salvación que nos ofrece los sacramentos, el recibir el cuerpo de Cristo, sacramento de la reconciliación, la oración, la lectura de la palabra de Dios. Todo eso es parte para mantenernos, para mantener esa relación. Eso me ayuda a continuar enfocando y poniendo mi mirada en el reino de los cielos y que no me saque este mundo de este camino. Por eso Jesús dice en esta oración: yo te pido por los que están en el mundo, aunque ellos no son del mundo, yo te pido por ellos. Estaba pidiendo por nosotros. No debemos vivir como los demás viven. Esa debe de ser la diferencia entre el que ha establecido el reino de Dios en su vida como aquel que vive a su manera.
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2: Hola, les saluda el diácono José Luis Granados de la Iglesia San Pablo en Ampa, Idaho. Oremos juntos. Oremos por nuestro obispo, por todos los obispos, presbíteros, diáconos, por todos los que ejercen algún ministerio en la Iglesia y por todo el pueblo de Dios. Dios Todopoderoso y Eterno, que con tu Espíritu santificas y gobiernas toda tu Iglesia, escucha nuestras súplicas y concédenos tu gracia para que todos, según nuestra vocación, podamos servirte con fidelidad por Jesucristo nuestro Señor. Amén.
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2: Queridos amigos, para mí es un placer, para mí es estar de vacaciones, comprobar vuestra hambre de Dios, comprobar vuestra ilusión, comprobar vuestras ganas de ser auténticos apóstoles del Señor. Hubo dos jóvenes que se encontraron con Cristo. Uno fue el joven rico, pero su riqueza estaba en el dinero y lo prefirió y se olvidó. Ni el nombre jamás se supo en el Evangelio. Por otra parte, hubo otro joven que curiosamente le dice: Maestro, ¿dónde vives? Y el Señor le dijo: Ven conmigo. Estuvo allí dos días, igual que tú. Y Juan el Evangelista se enamoró del Señor, como yo estoy viendo que tú estás enamorando en estos dos días. Aquí está el Señor contigo, querido amigo. Yo ayer te vi llorar. Yo ayer te vi agarrar la Eucaristía. Yo ayer te vi con hambre del Señor. Y te lo acercaba porque terminaste de confesar, decidiendo definitivamente que te apartas del mundo de la droga, y te puse el Señor en la cabeza. Y llorando con el pañuelo, le limpiaba al Señor el rostro de la custodia y agarraba la custodia y me llevaba detrás de la custodia, porque lo que traías entre mano era que el Señor estaba entrando dentro de ti y te estaba enamorando. Yo soy testigo de que tú te estás enamorando en estos días del Señor para siempre, porque el Señor se enamoró de ti, porque el Señor ha soñado contigo, porque el Señor sueña contigo, querido amigo, de verdad. Pero antes de empezar a explicarte estas cosas, quiero decirte algo importante. Estamos en estos días, hoy se ha hecho la petición para que la ley de migración sea auténtica y en beneficio de la gente. Yo sé que muchos de ustedes, a lo mejor sois jóvenes, pero a lo mejor tus padres, a lo mejor tus abuelos, pasaron el sufrimiento de cruzar en secreto o como se pudo la frontera. Cuando se pide tanto por la migración, es que hay muchas víctimas de personas que no son legales. Queridos amigos, quiero decirte dos cosas importantes. Una, que para Dios, posiblemente para los hombres sí, pero para Dios nadie es ilegal. Todos somos legales para Dios, queridos amigos. Las leyes te pondrán cortapisas, restricciones, sanciones, pero para Dios tú eres completamente legal. Todos somos legales. No hay discriminación de ningún tipo. Todos somos sencillamente a imagen y semejanza de Dios. Por tanto, todos los terrenos de Dios son nuestros porque Él es nuestro papá. Segundo, quiero decirte que el más ilegal de todos nosotros, el único que no tenía que estar en nuestra tierra porque es otra, Jesús es ilegal completamente en nuestra tierra, porque vino a decir dónde estaba la verdad. Su patria es el cielo donde nos quiere llevar. Y entonces, como era ilegal aquí porque decía la verdad, como era ilegal aquí porque empleaba la misericordia, como era ilegal aquí porque hería a los desgraciados, los puso los primeros, y a los ricos y orgullosos los puso los últimos, Como era ilegal, lo mataron. Pero desde entonces, ni Jesús es ilegal en esta tierra, ni tú eres ilegal en ningún país. Tú eres hijo de Dios, imagen y semejanza de Él, y ya esto es suficiente, querido amigo. Le pido a Dios que lo que te diga no sea para agradarte, que no sea mi motivo quedar en buen lugar. Le pido a Dios que Él te diga a través de mí lo que tú necesitas escuchar. Detrás de esta conversación van muchos ratos de oración, van muchos momentos queriendo vivir este instante, querido amigo. Llevo mucho tiempo dándole vueltas al tema, siempre dudando de uno y siempre pensando en que Dios es el único que se merece nuestra vida. Dios es el único que se merece nuestra vida, queridos amigos. Yo tuve la suerte, no soy astronauta, pero tuve la suerte y vamos a tener la suerte de caminar mucho más deprisa y superar la velocidad de la luz y superar la distancia de la Luna, de Marte y de Venus. Nosotros somos astronautas del cielo. Esa es nuestra tierra y ahí vamos todos a llegar, queridos amigos. Y tuve la suerte, querido amigo, de no trabajar a sueldo para nadie. Te gastas trabajando, limpiando, de cualquier forma. Tú entregas tu alma y tu vida por un salario. Solo Dios se merece tu vida. Yo tuve la suerte, querido amigo, de no trabajar a sueldo para nadie. Llevo toda mi vida trabajando sin sueldo para Dios. Y es verdad. Yo quiero que tú seas orgulloso como joven, que seas de amor propio, que tengas rabia, que no te conformes con cualquier cosa, que nadie pueda contigo, que seas libre absolutamente, que vueles por encima de ti mismo, que seas orgulloso. Solamente te van a pagar aquello que has hecho sin cobrar. Solo. Y solo Dios se merece tu inteligencia, solo Dios se merece tu esfuerzo, solo Dios se merece tu vida, solo Dios se merece tu pensamiento, solo Dios se merece tu cuerpo, solo Dios se merece tu sudor, solamente se merece el Señor tu sufrimiento. Y eso no te lo paga nadie. Te paga muy poco por lo que estás haciendo, querido amigo, pero ten la rabia y el orgullo de trabajar para Dios. Lo que hagáis gratuitamente lo cobrarás en un cheque en el cielo. De verdad que sí, querido amigo. Me imagino que un día estaba Dios sentado a la orilla del mar. Tenemos una casa en el mar, allá en España, donde van nuestros deficientes, donde van nuestros ancianitos, donde van nuestros niños de la calle. Yo me imagino allí sentado a la orilla del mar, que un día Dios estaba también sentado a la orilla del mar. El mar sonreía y mientras las olas se rizaban, Dios sonrió por lo feliz que era y soñó en ti. Y al sonreír te creó. Tú eres la sonrisa de Dios. Dios sonrió al sentirse feliz, entonces naciste tú, no por casualidad, ni por un capricho, ni por un codazo, ni por un chantaje, sino porque Dios sonrió. Tú eres una sonrisa de Dios, querido amigo, que ya es importante. Un día dio Dios un jardín precioso, como tantos jardines de por aquí, de por el mundo entero. Vi un jardín precioso lleno de flores preciosas, muchas flores. Y vio que faltaba una. Quiso crear una flor distinta a las otras, con propia personalidad. Soñó contigo el Señor y te creó. Tú eres una flor del jardín de Dios, con tu propia belleza, con tu propia característica, con tu propio perfume, con tu propio olor. Tú no eres un número más en la creación, tú eres una flor del jardín de Dios. Querido amigo, Dios, en el silencio de una noche, posiblemente este otro astronauta haya visto las estrellas más cerca que todos nosotros. Dios, en el silencio de una noche, se enamoró de la luna, de las estrellas, de la Vía Láctea, del firmamento. Y dice Dios, me falta una estrella en este firmamento. Dios soñó en ti y te creó. Tú eres una estrella en el firmamento de Dios. Dios cuenta contigo, con tu luz y con tu belleza para formar parte de la historia del mundo entero y de la salvación. Porque Dios cuenta contigo como estrella. Eres único, eres especial, eres distinto, eres una luz que brilla, eres una luz que orienta. Tú eres una estrella en el camino del Señor, querido amigo. Dios un día se sintió feliz. Cuando leemos en el libro del Génesis la creación, vio Dios que era bueno, vio Dios que era bueno, tercer día vio Dios que era bueno. Cuando Dios crea al final ya al hombre imagen y semejanza, dice, vio Dios que era muy bueno. Un día Dios se sintió feliz por todo lo que había hecho, por toda la creación, que es una maravilla, por toda la tierra entera, por el cosmos entero. Se sintió lleno de amor y estaba tan lleno de amor el Señor que a Dios como que se le cayó la baba por lo creado. Y al caerse la baba por lo creado, en ese acto de amor, Dios te creó a ti porque soñó contigo. Tú eres un acto de amor del Señor. Dios te ha creado a ti, Dios ha soplado sobre ti directamente. Dios no ha dicho, háganse los hombres, hayan hombres y mujeres. Dios cogió barro, porque lo somos, débiles, pobres, pero Dios hizo a cada hombre. Y tú eres un acto del amor del Señor, querido amigo. Tú eres un acto de amor de Dios, querido amigo. Y Dios un día, pero bueno, después ya el hombre echó a Dios del paraíso. Y entonces dice Dios, tengo que cambiar el mundo. El mundo tiene que ser distinto. El mundo hay que volverlo a construir. El mundo está lleno de maldades, de debilidades, de egoísmos y de orgullos. Hay que crearlo. Entonces Dios dice, necesito una mano constructora, necesito un poder constructor, necesito una persona que sea un instrumento eficaz en mis manos para cambiar este mundo. Y Dios te creó a ti, tú eres la mano de Dios para construir el mundo nuevo. El mundo en tu casa, el mundo en tus amigos, el mundo en la familia, el mundo en tu pueblo, el mundo que tú quieras crear, tú eres la mano de Dios, porque Dios soñó en ti como mano productora, con mano eficaz, con mano para cambiar este mundo, querido amigo. Por tanto, cuidado. Por tanto, si eres una sonrisa de Dios, tienes que sonreír mucho y que hacer feliz y decir tonterías y hacer feliz a quien te rodea, hacer feliz a tu mundo. Tú tienes que ser feliz porque es una sonrisa de Dios. Y si eres una estrella de Dios, tú tienes que iluminar a tus amigos y decirle dónde está el horizonte como la estrella de Belén. ¿Dónde está Dios? Tú eres la estrella que orienta, la estrella que ilumina. Y si tú eres un acto del amor de Dios, querido amigo, tú tienes que estar siempre amando, tú tienes que estar siempre disfrutando, tú tienes que estar siempre produciendo amor. Tú no puedes contentarte haciendo cosas distintas al amor. Y si eres una mano de Dios, tú no puedes ser una mano agresiva, irónica, destructora. No puede ser. Y si Dios te creó a ti como una flor en su jardín, tú tienes que lucirte, tú tienes que embellecerte, pero no uses tu cuerpo, porque la flor no es para manosearla, sino para mirarla, olerla y dar gracias al Señor. Tú tienes que ser una flor. Tu cuerpo es una flor. Tu cuerpo no es para manosearlo, tu cuerpo no es para tontearlo, tu cuerpo, tú vales mucho, no te vendas por nada, que nadie te toque, que nadie te manosee, que nadie te estropee, que nadie rompa tu vida, porque vales muchísimo, querido amigo. Sí, y tú me puedes decir, pero es que a veces hay muchos inconvenientes en la vida. A veces hay mucho inconveniente. Y me decía Rosy, me decía Noel, dice, las personas que vienen al Congreso, los jóvenes, para mí todos los que estáis aquí son jóvenes, independientemente de la edad. No tiene que ver nada la edad con la juventud. La juventud es la edad de soñar, la edad de mirar para adelante y la edad de no sentarse. Por tanto, si tienes 40 años, 60 años, 70 años, pero sigues mirando para adelante, sigues soñando, eres joven. Me dice, los jóvenes que van a estar en el Congreso pueden ser que sean jóvenes, a lo mejor de familias desestructuradas, a lo mejor de familias desestructuradas, queridos amigos. Te voy a decir una cosa, posiblemente, a lo mejor tu padre no te entendió, a lo mejor tu madre huyó cuando pequeño, a lo mejor tu madre es soltera. 6 millones de madres solteras, nos decía ayer la profesora que había en México. Posiblemente, pero te voy a decir una cosa, cuando Dios soñó contigo como estrella, como sonrisa, como mano, como proyecto de amor, cuando Dios soñó contigo como flor, no soñó en tus padres, no soñó en tus amigos, soñó contigo y soñó en ti. Cuando se compra una flor, uno no mira el florero ni la maceta, uno mira la flor. Y Dios te ha mirado a ti, por tanto, tú tienes, tú puedes, tú vales, tú sirves para vivir y subsanar las heridas de tus padres. Si el tiesto donde Dios te plantó se ha estropeado, tú puedes sobrevivir perfectamente. Tú puedes olvidar, tú puedes sanar, tú puedes perdonar, tú puedes amar, tú puedes restaurar. Porque posiblemente, y no te olvides, que las flores se plantan en el estiércol, no en el mármol. Y si naciste en una familia desestructurada, no pasa nada, tú puedes crecer, tú puedes ser una belleza, tú puedes oler, tú puedes ser un perfume de Dios. Y ese es, porque además una cosa, si tú eres, si Dios te ha creado como sonrisa, no es para que te sonrían a ti, sino para que tú sonrías. Si Dios te ha creado a ti como estrella, no es para que te iluminen y te orienten a ti, sino para que tú orientes al otro y a los demás. Si Dios te ha creado a ti, querido amigo, como flor, es porque tienes fuerza y suficiente para crecer en cualquier estercolero donde estés. Por muy sucio que sea el estiércol, por muy feo que sea el tiesto, puedes nacer, crecer y ser una flor bella. Y esto es verdad, queridos amigos. Mira, y después te voy a decir otra cosa. Este tema, bueno, no sé. Este tema, bueno, no sé, querido amigo, si tú eres un acto de amor de Dios, tú tienes que ser un acto de amor de Dios. Tú no has venido a la tierra para que te amen, para que te busquen, para que te sonrían, para que te aplauden. No, al revés. El hombre es mucho más feliz regalando que recibiendo regalos, dándose que esperando. El hombre tiene una capacidad de amar, porque es del amor de Dios, de amar por sobreabundancia. Yo no necesito que tú me ames, yo necesito amarte a ti. Mi amor es sobreabundante. Yo tengo quien me ama a mí me ama a Dios. Y me sobra, me rebosa el amor. Por tanto, yo no te voy, no vengo aquí para que tú me digas a mí que me quieres, que me amas, en absoluto. Yo quiero decirte a ti que yo te quiero, que yo te amo, y tú puedes amar por sobreabundancia también, porque ningún amor será igual al amor que Dios te tiene. Y esto, querido amigo, es verdad. Tú no vienes aquí para que tu papá te ame, sino para tú amarle. Para que tu mujer te ame, no, para que tú la ames. Para que tus hijos te amen y te obedezcan y sean proyecto tuyo, no. Para tú amar a tus hijos y respetar el proyecto que Dios ha puesto en cada uno de ellos. Por eso, querido amigo, tú no has venido aquí ¿Por qué? Porque tu amor es puro y es grande porque es el amor de Dios. No te pide una cosa. Tu ADN no es el ADN de tus padres, aunque físicamente a veces coincida. No siempre se coincide. Queridos amigos, tu ADN es el ADN de Dios. Y si Dios es amor, tú eres amor. Y si Dios es verdad, tú eres verdad. Y si Dios es belleza, tú eres belleza. Tu ADN es el ADN de Dios. Y esto es verdad, querido amigo. Por tanto, tú puedes sobrevivir aunque no te amen. Tú puedes sobrevivir aunque no te llamen por teléfono. Tú puedes sobrevivir aunque no te escuchen. Basta con que tú te llenes del amor de Dios. Seas tú el que llames por teléfono. Seas tú el que utilice el WhatsApp felicitando. Seas tú el que ame al otro distintamente. Porque tú eres más feliz amando que siendo amado. Por tanto, si tú eres el ADN de Dios y Dios ha soñado en ti, es ha soñado en ti para el otro. A la Virgen María no se le pidió la felicidad. Tú vas a ser la madre de Dios para que seas feliz. No, tú vas a ser la madre de Dios para que seamos felices todos a costa tuya. A los profetas, a los apóstoles, no se le pidió que fuesen, que dijesen, si tú quieres ser profeta, quieres seguirme conmigo, sí, para que seas feliz. No, nosotros no estamos con Dios para ser feliz, aunque sí lo seamos. Nosotros estamos con Dios para hacer feliz a los demás. Ese es nuestro ADN. No nos confundamos, queridos amigos. Ese es nuestro ADN. Querido amigo, Dios soñó contigo al traerte aquí a esta tierra. A lo mejor tu padre no quería. A lo mejor tu madre no quería. A lo mejor no fuimos nosotros un niño deseado. A lo mejor se enfadaron cuando se enteraron que estaba embarazada tu madre. Nunca nos lo van a contar. Tú naciste porque Dios quiso ponerle nombre y apellido a un acto que a lo mejor fue con amor, a lo mejor fue sin amor, a lo mejor no sabemos cómo, pero ese acto concreto Dios le puso nombre y apellido. Por tanto, tú eres de Dios. Métetelo en la cabeza y en el corazón. Tú eres hijo de Dios, plantado en una familia concreta, en una cultura concreta, pero Dios es el único que soñó en ti, porque posiblemente nuestros padres hicieron un acto sin amor, hicieron un acto de cualquier forma, pero Dios sí lo hizo con amor y te sonrió y te hizo feliz, querido amigo. Fíjate. Dios no simple soñó contigo, si tú estás aquí, en este momento, en estos dos días para encontrarte con el Maestro, Dios sueña contigo. Dios sueña contigo. Fíjate qué frase es tan fuerte la Escritura dice. Te dice Dios, ya mis ojos veían tu embrión. Tu mamá no sabía que estaba embarazada ni tu padre. Dice, ya mis ojos veían tu embrión en el Salmo 139. Dice, antes de haberte formado en el seno materno, yo te conocí. Antes de que naciera, yo te consagré. Te constituí profeta de las naciones y te di poder, dice Jeremías. Dios sueña contigo. Vemos a unos muchachos, cuando tienen una novia, se hace un tatuaje, o un tatuaje, o un tatuaje. Se ponen un nombre. Y después, para ahorrárselo, le vale muchísimo más, porque la novia se fue con otro. Dios te tiene tatuado tu nombre, lo dice aquí, tu nombre en la palma. Te tengo tatuado en la palma de mi mano. No te puedo olvidar. Y cada vez que Dios abre la mano, está ahí tu nombre. Nos lo dice en el profeta Isaías 49. Una cosa fuerte es que mis padres, que cuando pequeño, que maltrato. Sí, yo sé que existe maltrato. A mí me llaman de México del portal de Belén a las 2:30 a.m. para decirme que habían llevado un niño con la pierna desde la ingle hasta Dios Gordo, en carne viva. Hubo un incendio en su casa. y la madre lo ocultó al niño durante 15 días. Maltrato, le dice el médico, como el niño pierde la pierna, la mete usted en la cárcel, señora. El niño, me lo mandaron y vi la pierna yo entonces, por supuesto, no dormí. Ahí hay maltrato, querido amigo. Hoy el niño, por supuesto, anda perfectamente y está sano y curado porque lo hacemos todo con amor. Dios te lleva tatuado a ti, querido amigo, en la palma de la mano. Tendrás dificultades, tendrás problemas, tendrás sufrimiento, como todos. Pero te dice Dios, te harán la guerra, no te podrán, porque yo estoy contigo para salvarte. Te harán la guerra, pero no podrán, porque yo estoy contigo para salvarte. Son frases muy fuertes, querido amigo. Te voy a leer otra frase de la Escritura, que te merece la pena, dice, esta frase es muy fuerte, parece que no es verdad. Dice, si alguien... Porque claro, a todo el mundo nos calumnia, nos critica, nos dicen, se ríen de nosotros porque somos cristianos, otras religiones, otra gente, y porque vas y porque fuiste, esto es mentira, esto es cosa de sacerdote, no sirve para nada, aquí Dios no existe, esto porque es así. Nos dirán 20.000 cosas. Y dice la Escritura, porque es que Dios sueña contigo, dice, si alguien te ataca, no será de mi parte. Dice, y quien te ataque se estrellará contra ti. Isaías 54:15. Dice, te harán la guerra, pero no podrán contigo, porque yo estoy contigo para salvarte. Fuerte, querido amigo. Fuerte, querido amigo. Y como Dios es tu papá, como Dios es tu papá, como Dios tiene rostro materno y rostro paterno, como Dios tiene sentimientos de mujer, como Dios tiene sentimiento de hombre, Dios es padre y madre, papá y mamá. Tú lo notas de la forma como te trata, yo también. Pero ahora se pone el papá. Cuando al niño en la escuela le pegan, cuando al niño en la escuela le insultan, cuando el maestro maltrata al niño, va el padre para allá como una fiera, la madre como una fiera. Y dice aquí la palabra de Dios muy fuerte, dice, haré comer a tus opresores su propia carne. El opresor, el enemigo que vaya contra ti. Haré comer a tus opresores su propia carne. Con su misma sangre se emborracharán como si fuera vino. Y todo el mundo sabrá que yo soy el que te salva, yo soy el que te rescata. Isaías 49:26. Dios te rescata, Dios te defiende, Dios se enoja cuando alguien te hace daño. Dice, sabrás que yo soy tu Dios y sabrá que te quiero con misericordia eterna. Querido amigo, son frases fuertes de la Escritura, son frases fuertes que el Señor nos regala hoy por la mañana. Querido amigo, si Dios te ha dado su propio ADN, tú no estás hecho para ser egoísta, sino para ser altruista. Querido amigo, yo aquí vengo con mucha ilusión, vengo a aprender de todos vosotros. Pero he dicho antes que yo nunca he trabajado a sueldo con ninguna empresa. Querido amigo, mi vida no se la merece nadie más que Dios. Y por eso nosotros en España, perdón, por eso nosotros en España, cuando vimos un anciano que sobraba en su casa, le construimos, como el buen samaritano, una posada, y tenemos 3 residencias de ancianos, porque los ancianos no son muebles que hay que cambiar, ni muebles que estorban, ni sofás que no sirven. Los ancianos son una historia viviente, una historia que nos recuerda nuestra vida. Y porque creemos a los ancianos, salimos a recoger chatarra por las calles y papeles sucios por las calles para construir una residencia. Y porque creemos que Jesús está en el deficiente mental, le hemos construido varias casas para deficientes mentales. Porque el deficiente mental no es el menso del pueblo ni el tonto del pueblo, es el rostro de Jesús. Es un Cristo vivo, es un Cristo roto. Y por eso tenemos deficientes mentales cuidándolos y mimándolos, queridos amigos. Anteayer estuve yo en Tijuana, viendo el centro de Tijuana. Dice Noel, padre, vaya por allí a ver qué tenemos que arreglar. Yo le dije un día a Noel, el Señor quiere que prediquemos, el Señor quiere que proclamemos las maravillas del Señor, pero nos van a preguntar por otra cosa distinta. Noel, al sembrador le falta el servicio, el amor y la gratuidad. Tú tienes que tener un centro de niños para animarlos, para poner en práctica lo que predica. Niños que no te los pague nadie, niños que en su familia no puede estar. Hay que robarle delincuentes a la sociedad, porque un niño no querido es un delincuente después si el niño no está restaurado. Y ahí está el sembrador comprometido en Tijuana. Ahí está una casa preciosa, grande, donde cabe un montón de niños. Dice Noel: padre, tenemos 50, ¿podemos meter más? Digo: Noel, en el amor a los demás, en el servicio a los demás, no hay números clausus. No está bloqueado, no cabe ni uno más. Siempre caben. La ley te dice 52, el amor dice 200, lo que haga falta. Porque nosotros nos regimos por el amor, no nos regimos por la ley. Dice: amigo, sí. Sí, y no te olvides que te van a preguntar. Cuidado, que nada si se nos asuste. No te olvides que no te van a preguntar por las veces que fuiste a misa, por lo bien que predicaste, porque fuiste sacerdote, porque comulgaste con frecuencia. En absoluto, en absoluto, en absoluto no te van a preguntar por eso, te van a preguntar por otra cosa. Si amaste, si perdonaste, si serviste, si ayudaste, si repartiste sin cobrar, si amaste sin cobrar, si te entregaste sin cobrar. Por eso es lo que te van a preguntar, queridos amigos. Por eso dice: tú eres un proyecto de Dios, no eres cualquier cosa. Te voy a decir una cosa, querido amigo: solo serás feliz cuando tú descubras, a través de tus cualidades y a través de tus defectos, el proyecto de Dios. Serás feliz cuando coincida tu proyecto con el proyecto de Dios. Cuando tú seas esa flor que perfuma, esa estrella que orienta, esa mano que trabaja, ese amor que se entrega, cuando tú seas eso, entonces disfrutarás. Mientras no, tú no has nacido para ser médico, tú no has nacido para casarte, tú no has nacido para ser sacerdote, no, tú has nacido para ser un proyecto de Dios, mediante el casamiento, mediante el sacerdocio, mediante la medicina, pero tú no has nacido para eso, has nacido para amar a Dios y amar a Dios a través de los demás y a través del otro. Tú me puedes preguntar: padre, con todas estas cosas, ¿nosotros qué tenemos que hacer? Queridos amigos, aquí tengo un reloj y me parece que se me va el tiempo. Vale, voy a ver no voy a beber agua porque no da tiempo. Queridos amigos, he visto aquí un vaso de agua, me dice: ¿le ponemos agua? Sí, yo pensaba que me iba a poner un bocadillo, pero me han puesto agua, entonces no puedo entretenerme mucho. Querido amigo, ¿qué tenemos que hacer? Te estoy diciendo unas cuantas cosas y voy ya deprisa porque enseguida van a empezar la música. Una cosa importante que te voy a decir, querido amigo, mira, el Papa Francisco, estamos todo el mundo asustado porque nada más que habla de misericordia, nada más que habla de perdón, nada más que habla de disculpa, porque no señala a nadie, porque no condena a nadie, porque está buscando la lectura del Evangelio. Nosotros, posiblemente los sacerdotes, a lo mejor hemos dicho que tú vas a ir al infierno, a lo mejor te decimos que tú no puedes comulgar, a lo mejor te decimos que tú eres gay, a lo mejor te decimos que tú eres mamá soltera, a lo mejor te decimos, queridos amigos, Dios entiende el corazón de cada persona humana. Y el Papa Francisco nos dice: misericordia, ¿qué hizo el hijo pródigo cuando llegó a su casa? ¿Qué le preguntó al padre? Nada, lo estaba esperando, salió corriendo, lo besó, lo abrazó y como premio por su conducta, haber sido con mujeres, le organiza una fiesta. Nosotros, a lo mejor, claro, a lo mejor nos gusta que hay que reñirle, hay que condenarlo, parece mentira. No, y el papá, por su mal comportamiento, una fiesta, porque Dios es puro amor y pura misericordia, querido amigo. Y nos sorprende Papa Francisco, pero ¿quién ha dicho lo contrario? ¿Quién ha dicho lo contrario? A lo mejor nosotros, los sacerdotes predicando, hemos dicho lo contrario. Y no podemos decir lo contrario. Es que Jesús, cuando se encuentra a la prostituta, a la adúltera, recién cometido el adulterio, sí, allá, Jesús se jugaba allí si es hijo de Dios o no. Si eres el hijo de Dios, cumple con la ley de Moisés. La ley de Moisés dice que a las prostitutas hay que rechazarla, hay que apedrearla. Y uno, por obligación, tiene obligación de apedrear a la adúltera y a la prostituta. Por tanto, si tú dices lo contrario, no eres el hijo de Dios. dice Jesús, no soy el Hijo de Dios que tú quieres que yo seas. Yo soy el Hijo de Dios que he venido a ser. Por tanto, mujer, nadie te ha condenado. Nadie te ha tirado la primera piedra porque todo el mundo tiene el mismo pecado que tú. Nadie, pues yo tampoco te condeno. No te condeno, mujer. Zaqueo, la gente por las ventanas mirando. Este se ha quedado con los impuestos. Este hombre es un ladrón, este hombre es sinvergüenza. Dice Jesús, Zaqueo, voy a almorzar contigo. ¿Tú conmigo? Sí. ¿Y este es el Hijo del Hombre? ¿Este es el Hijo de Dios que voy con sinvergüenza? Sí. Oh, lo que está mirando por la ventana, este hombre es Zaqueo. Hoy entra la salvación en esta casa porque lo amo, porque lo perdono y porque lo disculpo. Este hombre es Hijo de Dios. Si tú no lo perdonas, yo lo perdono. Y Jesús vino a enmendar la plana de la ley. El hombre es la ley, el servicio es la ley, el amor es la ley, todo lo demás, no hay ley ninguna que se pueda comparar a esto. Jesús se jugó el tipo. Posiblemente en 3 años de vida pública en aquella época, si hubiera venido aquí Jesús hoy, lo condena mucho tiempo antes. No lo aguantan 3 años. Que Jesús no cumpla como Mesías, que Jesús no venga vestido de Mesías, que Jesús no traiga una túnica grande, que Jesús no haga los milagros que la gente se le antoje. No, este hay que quitarlo de medio. Nos estorba con la verdad que dice, porque nos dice la verdad, queridos amigos. Entonces, Papa Francisco está diciendo la verdad. Simplemente la lectura del Evangelio. ¿Quién ha dicho lo contrario? ¿Quién ha dicho que a ti hay que castigarte por los pecados que tienes? ¿A ti quién te ha dicho que tú eres un sinvergüenza? ¿Quién te lo ha dicho? Este otro que lo es. Dios no te lo dice. Tú eres para Dios su hijo predilecto y te equivocas y cometes pecados y blasfemas y te emborrachas. No sé cuándo. Dios te perdona absolutamente, queridos amigos. Sí, sí, sí. Dios nos asusta. Hoy, y perdón, cuando venían personas, perdón, a lo mejor no tenía que decirlo, cuando venían personas aquí, yo he sufrido mucho siempre en estos congresos cuando he venido otros años, porque cuando van personas a comulgar me hacen así, me dicen, me callo, esto en España lo hace un sacerdote y automáticamente lo denuncian. Yo tengo muchos trabajadores. Tengo trabajadores de todas las categorías, de todos los países. Como a alguien se le ocurra decirle a este trabajador, tú eres gay o tú eres lesbiana, que no se le ocurra, que no se le ocurra. Allí la ley dice que somos todos iguales en dignidad. Y nos asustamos cuando el Papa Francisco le pregunta en el avión, ¿qué piensa usted de los gays? ¿Qué piensa usted no sé cuándo? ¿Qué pienso yo? Yo lo que pienso de los gays está dicho en el catecismo, pero lo que pienso de los gays, ¿sabe qué lo que es? Que Dios los ama, que Dios los entiende, que Dios los disculpa. Sí. Hace 2 años en México me dice un chaval, padre, me pasa esto, mi padre no me acepta, tengo esta inclinación sexual, pa. Bueno, vale, ¿qué? Vale. Le quiero presentar a mi amigo, le quiero presentar, de acuerdo. Cuando se iba le digo, ¿sabe qué te digo? Una cosa. Agárrate a Dios y comulga. Dice, no, es que no me lo permite la iglesia. Digo, posiblemente no te lo permita la iglesia, pero posiblemente te lo permite Dios. Porque Dios te entiende perfectamente, queridos amigos. Porque Dios te entiende, sí. Y nos asustamos por esto, dice el Papa Francisco, el de amigo. Bien, ¿qué tenemos que hacer? ¿Cuál es nuestro programa? Nuestro programa es, bueno, esta mañana, ya. El programa es fácil. Le decía el Papa Francisco a los 50.000 argentinos que estaban en la Catedral de Brasil, en la Jornada Mundial de la Juventud, decía, a los jóvenes, ¿cómo se le ocurre a este hombre decirle a los jóvenes esta barbaridad? ¿Cómo se le ocurre decirle a los jóvenes, hagan lío? ¿Cómo? No, hombre, sean prudentes, no peguen voces, no se muevan, no aplaudan, no enciendan los teléfonos, por favor. No, no hagan trompeta, no. No, sí, a un joven decirle que haga lío, arma bulla, grita, chilla, canta. Sí, claro que sí, claro que sí. Bulla, mucha bulla, claro, sí, sí. Como diciendo, sí. Antes, iba a decir nombre, antes me dice una señora: padre, mi hijo quiere hablar con usted. Estamos sufriendo mucho con mi hijo. ¿Por qué? Tiene tal edad, es muy bueno, pero mi hijo es muy rebelde. Digo, ¿cómo? ¿Qué edad tienes? 18 años. ¿Y tú le vas a pedir a tu niño que no sea rebelde? Los jóvenes tienen que ser rebeldes por naturaleza, porque su proyecto es la rebeldía, porque no están de acuerdo. Claro, no está de acuerdo. Sí, y yo quiero que tú seas rebelde, que no estés de acuerdo con alguien que quiere romper tus proyectos, que no estés de acuerdo con la droga, que no estés de acuerdo con la noche, que no estés de acuerdo con el sexo, que no estés de acuerdo con la violencia, que no estés de acuerdo. Tiene que armar lío y cantar de otra forma y decir la cosa de otra forma. Esa es tu personalidad y esa es tu rebeldía. Tenéis que ser rebelde poniendo cada cosa en su sitio. Jesús fue rebelde, tremendamente rebelde. ¿Cómo se le ocurre a Jesús, por favor, Señor, que eres el Hijo de Dios, cómo se te ocurre darle la comunión a Judas? Ya tenía el precio puesto, ya te había vendido, y le das la comunión a Judas. Señor, ¿qué haces? ¿Cómo se te ocurre dar la comunión a Pedro, si ya tenía el miedo de lo que te iba a pasar a ti? Le das la comunión a Judas, le das la comunión a Pedro, le das la comunión. ¿Cómo se te ocurre esa imprudencia, Señor? ¿Por qué? Porque soy rebelde contra la ley que machaca al hombre. Porque soy rebelde contra la ley que humilla al joven. Porque soy rebelde con la ley que no hace el proyecto de Dios en tu vida, querido amigo. Sí. El Papa dice: sean rebeldes. Y dice Jesús: oiga, metan fuego a la tierra. ¿Cómo? Que metan fuego a la tierra. Esto tiene que arder, pero arder en libertad, arder en amor, arder en fidelidad, arder. Esto es, metan fuego a la tierra. Sí. ¿Cuál es entonces el proyecto? Ser rebelde. Ser rebelde. Querido amigo, te voy a decir una cosa. Te voy a decir una cosa. Cuando en nuestros centros, tenemos muchos centros de menores, niños destrozados, niños que hemos llevado a esta niña con 12 años a la cárcel a conocer a su papá, y venían tres hombres de allí para acá y decía la niña: ¿cuál es mi papá? No lo había visto nunca, queridos amigos. Y cuando estos niños quieren hacer la primera comunión y nadie le hace una fiesta, ¿qué hacemos con estos niños?
3: Que no me separe de tu mano de padre, que nunca me aleje de ti.
2: Dile: padre, no me permita que nunca me separe de ti. Tú no miras mi pecado, ni miras mi debilidad, ni mira mi inclinación sexual. Yo quiero vivir en tu casa por siempre. He malgastado la hacienda, he malgastado las cualidades, he malgastado mi cuerpo, he malgastado mi inteligencia, he malgastado mis manos. Pero en tu casa siempre se está bien. Quiero vivir en tu casa. Quiero sentir el abrazo, padre, de que tú me amas y no me preguntas.
3: Vivir en tu casa por siempre.
2: Quiero sentir tus besos sobre mi mejilla, porque nadie me ha besado como tú. Abrázame con tus manos, donde tiene mi nombre tatuado, Señor.
3: Nunca me aleje de ti.
2: Díselo tú.

0: que este momento sea volver a la casa paterna, descubrir el proyecto de Dios en tu vida. Díselo: quiero vivir en tu casa siempre.
1: Quiero vivir, vivir en tu casa por siempre.
0: Que no me separe ya nunca más de ti. Que no me separe el pecado. Que no me separe la debilidad. Que no me separe la ignorancia. Que no me separe la falta de fe. Que nada me separe de ti. Porque solo a tu lado, Señor, encuentro la felicidad. Díselo tú a solas en tu corazón.

0: rebeldes y sean hijos de Dios. Tu papá es el dueño de la nave espacial de tu vida. Tu papá te ama para siempre. Eres más que astronauta. Eres el hijo de Dios, el hijo del rey. El rey, Dios te ama entrañablemente. Un abrazo, queridos amigos. Dios te ama. La rebeldía de la verdad, la rebeldía del amor. Benditos a Dios por todo.
1: Gracias.
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1: Oh Jesús, que has instituido el sacerdocio para continuar en la tierra la obra divina de salvar a las almas, protege a tus sacerdotes en el refugio de tu sagrado corazón. Guarda sin mancha sus manos consagradas, que a diario tocan tu sagrado cuerpo, y conserva puros sus labios.

0: Teñidos con tu preciosa sangre, haz que se preserven puros sus corazones, marcados con el sello sublime del sacerdocio, y no permitas que el espíritu del mundo los contamine. Aumenta el número de tus apóstoles, y que tu santo amor los proteja de todo peligro. Bendice sus trabajos y fatigas, y que como fruto de su apostolado, obtengan la salvación de muchas almas, que sean su consuelo aquí en la tierra y su corona eterna en el cielo. Amén.
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0: Bendiciones, yo soy Padre Charbel. 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

0: Vamos a escuchar el texto que nos habla de una de las parábolas más lindas, más profundas y con un contenido doctrinal muy sólido. Me refiero a la parábola del hijo pródigo.
1: Tomado el Evangelio de Lucas en el capítulo 15, versos del 11 hasta el 32. Jesús puso otro ejemplo. Un hombre tenía dos hijos. El menor dijo a su padre: Padre, dame la parte de la propiedad que me corresponde. Y el padre la repartió entre ellos. Pocos días después, el hijo menor reunió todo lo que tenía, partió a un lugar lejano y allí malgastó su dinero en una vida desordenada. Cuando lo gastó todo, sobrevino en esa región una escasez grande y comenzó a pasar necesidad. Entonces fue a buscar trabajo y se puso al servicio de un habitante de ese lugar que lo envió a sus campos a cuidar cerdos. Hubiera deseado llenarse el estómago con la comida que daban a los cerdos, pero nadie le daba nada. Fue entonces cuando entró en sí. ¿Cuántos trabajadores de mi padre tienen pan de sobra y yo aquí me muero de hambre? ¿Por qué no me levanto? Volveré a mi padre y le diré: Padre, pequé contra Dios y contra ti. Ya no merezco llamarme hijo tuyo. Trátame como a uno de tus siervos. Partió pues de vuelta donde su padre. Cuando todavía estaba lejos, su padre lo vio y sintió compasión. Corrió a echarse a su cuello y lo abrazó. Entonces el hijo le habló: Padre, pequé contra Dios y ante ti. Ya no merezco llamarme hijo tuyo. Pero el padre dijo a sus servidores: Rápido, traigan la mejor ropa y póngansela. Colóquenle un anillo en el dedo y zapatos en los pies. Traigan el ternero más gordo y mátenlo. Comamos y alegramos, porque este hijo mío estaba muerto y ha vuelto a la vida. Estaba perdido y lo he encontrado. Y se pusieron a celebrar la fiesta. El hijo mayor estaba en el campo. Cerca de la casa, oyó la música y el baile. Llamando a uno de los sirvientes, le preguntó qué significaba todo eso. Este le dijo: Tu hermano está de vuelta y tu padre mandó matar el ternero gordo por haberlo recobrado con buena salud. El hijo mayor se enojó y no quiso entrar. Entonces el padre salió a rogarle, pero él contestó: Hace tantos años que te sirvo sin haber desobedecido jamás ni una sola de tus órdenes, y a mí nunca me has dado un cabrito para hacer una fiesta con mis amigos. Pero llega este hijo tuyo, después de gastar tu dinero con prostitutas, y para él haces matar el ternero cebado. El padre le respondió: Hijo, tú estás siempre conmigo y todo lo mío es tuyo. Pero había que hacer fiesta y alegrarse, puesto que tu hermano estaba muerto y ha vuelto a la vida. Estaba perdido y ha sido encontrado. Palabra de Dios.
0: Te alabamos, Señor. Basta escuchar que un padre tenía dos hijos para que quienes tenemos un mínimo conocimiento del Evangelio inmediatamente recordemos esta parábola preciosa, maravillosa, que se llama del hijo pródigo y que muchas veces se ha repetido en muchos tonos, que debería de llamarse la parábola del Padre misericordioso. Esta parábola se ha meditado de muchas maneras, particularmente su contenido y su significado espiritual. Vamos a enfocarla desde una postura quizá no muy tradicionalista, y me refiero a que en el fondo la parábola no es otra cosa más que la historia de una reconciliación, ¿sí? De una reconciliación entre un padre y un hijo. Y todos sabemos qué importante, qué vital es una reconciliación de este tipo para la felicidad de cualquier persona en cualquier edad. Saben que la literatura, el arte, los medios de comunicación, la publicidad, se aprovechan de una sola relación humana, y se explota hasta la saciedad ese como trasfondo erótico entre un hombre y una mujer, entre un esposo y una esposa. La publicidad, los espectáculos cocinan este platillo de mil maneras, dejando en cambio sin explotar esta otra relación humana igualmente importante y trascendente para la vida de cualquier persona, la relación entre padres e hijos. Esta relación padres e hijos es una fuente muy fuerte de gozo, de alegría. No entiendo por qué la literatura no ha sido tan fecunda en este caso. De hecho, en este momento me acuerdo solamente de un autor que ha tratado el tema, Kafka, que tiene un libro maravilloso que se llama Carta al Padre, y así otros autores, pero nunca con la misma profusión que tiene esta otra relación de la que hablábamos entre un hombre y una mujer. Y sin embargo, qué importante es como ahondar con serenidad y objetividad en el corazón del hombre y descubrir ahí una relación profunda de serenidad, de paz, de amor entre padres e hijos. Para un adulto, conseguir una relación de este tipo, llegar a purificar, a reconciliar, a profundizar en esta relación tan importante, es tan trascendente como la relación de un hombre y una mujer. Qué hermoso cuando una madre y una hija se entienden, pueden dialogar, y mire que es difícil llegar a esto. Y qué hermoso cuando un padre y una hija, un padre y un hijo, después de haber recorrido un camino difícil, porque las relaciones humanas siempre son difíciles, se puede lograr un camino de paz, de reencuentro, de abrazo, de credibilidad, de comunicación profunda y sincera. El cáncer ataca habitualmente los órganos más débiles de los organismos, de cualquier organismo. El cáncer puede atacar indiscriminadamente los órganos vitales de una persona, particularmente los más débiles. Y el pecado, con esta potencia destructora que tiene, ataca también los órganos vitales de relaciones humanas, particularmente los más débiles. Se ha sometido a un gran abuso, a una enorme explotación y a la violencia, la relación de un hombre y una mujer, pero también la relación, el amor, el cariño entre un padre y una hija, un padre y un hijo, ha llegado a deformaciones que uno no puede imaginar: autoritarismo, paternalismo desmedido, rebelión por parte de los hijos, rechazo, incomunicación. La parábola narra una situación así: un hijo que le dice a su padre, dame la parte de la herencia que me corresponde. Una herencia se pide cuando el padre ha muerto, no cuando el padre vive. A mí me impacta mucho cómo este hijo le pide la herencia al padre, y me parece ver o entender o percibir que casi es como decirle, ya muérete, no me importas, dame la parte de la herencia que me corresponde. Imaginemos el dolor causado en el corazón de aquel padre, esa sensación que cualquier padre siente cuando un hijo pisotea los valores más elementales, los afectos más profundos, la relación sagrada de la paternidad y la maternidad, esa frustración de sentir, no he sabido formarle, ¿en qué he fallado? ¿Dónde está mi culpabilidad? ¿Cuánto dolor se ha generado cuando se rompe una estructura familiar porque el hijo adolescente y joven rechaza la autoridad, el amor, el cariño, los valores del hogar, y sin pensarlo dos veces, abandona el núcleo familiar. ¡Cuánto dolor! ¡Cuánto dolor! Y me gusta pensar cómo aquel padre invierte, porque esto es una inversión, la mitad de sus bienes para que su muchacho madure. Y la parábola no habla de que el padre se enojó o hizo un drama o dijo no te vayas, invierte. El chico se va, destruye, desperdicia aquellos bienes que sin duda al padre le había costado mucho empeño conseguir, como nosotros lo hemos hecho. No tenemos por qué escandalizarnos de este joven, porque todos alguna vez en la vida hemos pasado por una situación similar, unos más y otros menos. Y las relaciones humanas se han visto lastimadas. Muchas veces son los padres quienes se van, quienes lastiman la relación. Hace aproximadamente 2 años llegó a mi oficina una chica maravillosa, una muchacha realmente preciosa, preciosa físicamente, pero también a través de sus ojos se adivinaba una gran bondad. Me he enseñado a conocer a los adolescentes y aquella muchacha parecía una joven que estaba muy bien cuidada por su familia. Llegó, se sentó frente a mí y me dijo: coordinadora, me duele mucho la cabeza y tengo muchas ganas de llorar. Le dije: ¿por qué, hija? ¿Tienes algún problema? Se me quedó mirando y me dice: por ahora no. Por ahora. Había un trasfondo. Le dije: por ahora no, pero por ayer, por antier y por mañana. La chica comenzó a llorar y después de un momento tuvo la confianza de platicarme su historia. Una historia que jamás voy a olvidar. Una historia de dolor y de desamor. Una historia en la que no fue el hijo que abandonó al padre, sino el padre que abandonó a la hija. La chica me platicó que unos meses antes recibió un telefonema en la que un varón le decía: oye, soy tu padre y quiero conocerte. Y ella me dijo: yo no sabía quién era. Colgué con un poco de miedo. Fui con mi mamá, que en realidad no es mi mamá, sino mi abuelita. Pero yo he vivido como una hija de ella y de mi abuelo. Le dije lo que había ocurrido en el teléfono y mi abuela me dijo: hija, es verdad. Él es tu papá. Y todos en esta vida merecemos una oportunidad. Dale la oportunidad de conocerte. A partir de ese momento, la chica comenzó a recibir telefonemas del papá. Y el papá, que llamaba cada vez con mayor frecuencia, le decía que para su cumpleaños le daría la sorpresa de venir a conocerla, que él vivía en los Estados Unidos y que cuando viniera le iba a traer muchos regalos. Y ella comenzó a crear sueños y expectativas de aquella relación. Y cuanto más frecuente eran las llamadas, ella me confesaba que comenzaba a sentir más cariño por su padre, hasta que llegó a desear realmente conocerle. En sus sueños ella pensaba: cuando venga papá, me hablará de mi mamá y me dirá por qué están separados y por qué yo no vivo con ellos. Ella, después de un momento, hizo una pausa y comenzó a llorar. Y yo pregunté el motivo de su llanto y me dijo: usted no puede creer, no me va a creer lo que pasó, pero es verdad. Me dijo: aproximadamente 3 días antes de mi cumpleaños, cuando ya todo estaba preparado para que mi padre viniera, hiciéramos una gran fiesta, yo pudiera abrir los regalos que él me trajera y pudiéramos recuperar el tiempo que durante 12 años, que eran los años que tenía la chica, habíamos perdido. Recibí una terrible noticia. Ese día habían asesinado a mi papá. ¿Cómo? Pregunté. Sí, lo asesinaron. Cuando me dieron la noticia, sentí que me paralizaba de tristeza. Y justo el día de mi cumpleaños, me compartía la chica, llegaron con el cadáver de mi papá. Las personas, los policías que lo trajeron, dijeron que yo, como era el familiar más cercano, tenía que identificarlo. Y volteaba a mirarme con su rostro bañado de lágrimas y me decía: ¿Cómo lo iba a identificar si nunca en mi vida lo había visto? Mi madrina de primera comunión, de bautismo, me tomó de la mano y fuimos a conocer a mi padre en la caja de muerto. No hablaba, no me platicó nada de mi mamá. Y el único regalo que yo recibí el día de mi cumpleaños estaba en un féretro. Así son las relaciones humanas. Esta persona había abandonado a su hija y nunca hubo la oportunidad de encontrar un momento de reconciliación. La parábola nos habla de un encuentro. Nos habla de que las relaciones humanas tienen la posibilidad de restaurarse. Me gusta mucho pensar cómo el libro del Apocalipsis dice que el Señor Jesús todo lo hace nuevo y también hace nueva una relación. Una relación donde quizá el padre fue el que se alejó, abandonando a los hijos, a la esposa, a la familia. O quizá una reconciliación en la que los hijos se rebelaron contra los padres y ahora es necesario tomar una actitud de humildad. Dice la parábola que aquel muchacho entró en sí mismo, reflexionó y dijo: en casa de mi padre hay comida de sobra. Me levantaré, iré a la casa de mi padre, confesaré mi pecado y a los pies del padre pediré perdón. Se pone en pie, va donde su padre que lo espera con un corazón lleno de nostalgia, de perdón y de amor, y en un abrazo paternal, maternal, se reencuentran. El reencuentro entre padres e hijos es posible. Es posible porque el amor de Dios todo lo puede, porque el amor de Dios todo lo soluciona, porque además no hay que generalizar. Existen casos de relaciones bellísimas entre padres e hijos. Yo misma he conocido varios casos de esto. De hecho, en casa nuestra intentamos tener una relación de calidad entre mi esposo y yo. Entre nosotros, los padres y nuestras hijas, tenemos dos hijas maravillosas, preciosas, las dos diferentes y las dos desde su propia identidad de hijas hacen hasta lo imposible por entablar una relación maravillosa entre nosotros, no sin dificultades, no sin problemas, pero que con un esfuerzo de ambas partes se puede recuperar y llegar a una reconciliación profunda y a entablar una relación de auténtica comunicación. Porque cuando se rompe esta relación de padres e hijos, hay un sufrimiento recíproco. Muchas veces no es como la parábola, en donde solamente hay un culpable, donde hay exclusivamente el hijo que se va y el padre que espera, que perdona, que acoge, que reencuentra. En las relaciones humanas, habitualmente, habría que recuperar, reflexionar y pedir perdón en ambos sentidos. Porque habitualmente, los padres y los hijos nos equivocamos, a veces en mayor o en menor grado. Pero si hacemos una reflexión como la del hijo de la parábola, si entramos dentro de nosotros mismos con humildad, con sinceridad y pidiendo el auxilio del Espíritu Santo, descubrimos que también nosotros hemos fallado, entonces es más fácil caminar al encuentro del otro y en un esfuerzo de comunión, pidiendo perdón de ambas partes, seguramente el Señor permitirá que lleguemos a una reconciliación, porque es muy importante que una familia permanezca unida y madure en sus relaciones. No es necesario que todos pensemos igual, ni tampoco que tengamos los mismos criterios. Me emociona mucho el final de la parábola, en donde se habla ahora ya no de una dificultad entre el padre y el hijo, sino de una dificultad muy seria entre los dos hermanos. El hermano mayor tiene mucha objeción por la fiesta que se ha hecho en casa, por el retorno del hijo. Y de hecho, le expresa a su padre esta objeción que tiene, esta dificultad para aceptar la fiesta, no para aceptar al hermano, sino para aceptar la fiesta que se hace por el retorno del hermano. Y le reclama al padre cómo él ha estado al servicio del padre tantos años y nunca le ha dado la oportunidad de hacer un festejo con sus amigos. Hasta hace poco tiempo, a mí me preocupaba, me inquietaba la postura de la iglesia frente al hijo mayor. Y decía, ¿por qué criticamos más al hijo mayor? Que bien que mal, permaneció fiel a su padre, permaneció al lado de su padre. Me parece que hay una dificultad mayor, una culpa mayor en el hijo menor que en el hijo mayor. Pero hoy, reflexionando en esta hermosa parábola, me doy cuenta de algo. Mire qué cosa. Para el hijo mayor, haber permanecido al lado del padre se convierte en una especie de mérito, como si haber permanecido por su padre le hiciera merecedor de todo y demeritara al otro hermano, cuando permanecer en la casa del padre no es un mérito, sino un privilegio, un grande honor. ¿Y cómo le responde el padre, que finalmente todos sabemos que en la parábola significa Dios? Y le dice, hijo mío, tú has permanecido siempre conmigo. Y después dice algo tan precioso que nunca debemos olvidarlo. Todo lo mío es tuyo. Dios santo, se da cuenta del amor. Todo el amor del Padre, toda la misericordia del Padre, todo el cariño del Padre. Pero en esta misericordia, en este cariño, en este amor, no hay límites. Y el amor que le da al hermano mayor, se lo da al hermano menor y te lo da a ti. Puedes identificarte con el hermano menor, con el hermano mayor, con el padre, con quien tú quieras. Lo importante es que entremos en un camino de reencuentro, de reconciliación, de comunión, sabiendo que la comunión, la reconciliación, el efecto, la comunicación y el amor son posibles. Y son posibles cuando nosotros caminamos al encuentro del Padre con la certeza en el corazón de que permanecer en la casa del Padre es un enorme privilegio. Ser hijo de este papá que tiene corazón de mamá nos ayuda a descubrir que quienes están alrededor de nosotros también son hijos. Por lo tanto, somos hermanos. Y el corazón del Padre alcanza para el hermano menor, para el hermano que sigue y para los 6,000,000,000 de hermanos que tenemos en la humanidad. ¡Qué grande Padre tenemos! ¡Qué enorme corazón tenemos! Y nunca olvide, mi hermano, mi hermana, usted papá, que vive amargado porque su hijo le desprecia, porque se fue, porque se avergüenza de usted. Usted hijo que vive con un sufrimiento inconfesable en el corazón porque no ha sido aceptado, porque de alguna manera usted se ha dado cuenta que es un hijo rechazado, no amado, que para usted y para mí hay lugar en el corazón del Padre y por lo tanto hay posibilidad de una reconciliación y de un reencuentro entre las relaciones humanas. Que así sea, demos pasos de reencuentro unos hacia el corazón del otro. Amén, amén, amén.

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0: lleva tres estudios que le han hecho y bendito sea Dios, todo ha salido bien. 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Entonces, a Dios, mi hijo está bien. 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
4: Ángel de mi guarda, dulce compañía, no me desampares ni de noche ni de día. Si me desamparas, ¿qué será de mí? Ángel de la guarda, ruega Dios por mí.

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0: del estado de Washington. Por medio de una hermana que tengo en California, ella me dio su número para que pidiera yo oración por un hijo que tenía preso. Y yo hablé para pedirles de favor que me hicieran oración por mi hijo. Y ahora les hablo para darle las gracias porque mi hijo nomás duró un mes ahí. Y yo tuve mucha fe, le hablé allá ahí para con ustedes y les pedí que hicieran por favor mucha oración por mi hijo. Y gracias a Dios y gracias a sus oraciones, mi hijo está ya libre.
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0: Joven, la Sagrada Escritura tiene un mensaje para ti.
1: Invita también a los jóvenes a que sean responsables en todo. Tú mismo serás un ejemplo para ellos. Cuando vean tu conducta, tu enseñanza desinteresada, tu honradez, tu predicación sana e intachable. Con esto, los de fuera no encontrarán cosa alguna que criticar, y más bien, se sentirán avergonzados. Carta a Tito, capítulo 2, versículos del 6 al 8.
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4: A todas aquellas mujeres que están embarazadas de esperanza, porque un hijo es una esperanza. Que en este momento se toquen la panza. Que están escuchando por radio o televisión. 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
1: Ven, Espíritu Divino, manda tu luz desde el cielo. Padre amoroso del pobre, don, en tus dones espléndido. Luz que penetra las almas, fuente del mayor consuelo. Ven, dulce huésped del alma, descanso de nuestro esfuerzo. Tregua en el duro trabajo, brisa en las horas de fuego. Gozo que enjuga las lágrimas y reconforta en los duelos. Entra hasta el fondo del alma, divina luz, y enriquécenos. Mira el vacío del hombre, si tú le faltas por dentro. Mira el poder del pecado, si no envías tu aliento. Riega la tierra en sequía, sana el corazón enfermo. Lava las manchas, infunde calor de vida en el hielo. Doma el espíritu indómito, guía al que tuerce el sendero. Reparte tus siete dones, según la fe de tus siervos. Por tu bondad y tu gracia, dale al esfuerzo su mérito. Salva al que busca salvarse, y danos tu gozo eterno. Amén.
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Señor es contigo.

0: abierto mi corazón como una fuente viva de misericordia. Que todas las almas tomen vida de ella, que se acerquen con gran confianza a este mar de misericordia. Los pecadores obtendrán la justificación, y los justos serán fortalecidos en el bien. El que haya depositado su confianza en mi misericordia, en la hora de la muerte, le colmaré el alma con mi paz divina. Diario de Santa Faustina, numeral 1520.
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2: Lágrimas o canciones son el material imprescindible de las relaciones humanas. Ojalá pudiéramos dar solo luz, ojalá pudiéramos evitar el llanto, pero no es así. La historia nuestra, la misericordia nuestra, lleva espinas y flores. Pero claro, pidamos hoy y siempre que las canciones y las flores y el aroma de la paz y del amor sean lo que prevalezca. Padre Cirilo Bailón, y que la misericordia brille en tu rostro. Hasta el próximo segmento.

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1: En el nombre del Padre, y del Hijo, y del Espíritu Santo. Amén. Dios de la vida, tú conoces lo más íntimo de nuestro corazón, las luces y sombras que nos habitan, las heridas silenciosas que a veces nadie ve. Hoy te presentamos a nuestros hermanos y hermanas que enfrentan dificultades en su salud mental, que sufren en soledad, con ansiedad, depresión o cualquier otra enfermedad mental. Tú nos llamas por su nombre con ternura y en ti encuentran dignidad y esperanza. Perdónanos por las veces que hemos mirado hacia otro lado, alimentando el estigma y la discriminación hacia las personas con enfermedades mentales. Haz que tu iglesia sea casa abierta, espacio seguro, donde todos tengan lugar, comunidad que acompaña y no descarta, que escucha sin juzgar y que se acerca sin miedo. Pedimos, Señor, por quienes cuidan, profesionales, familiares, voluntarios, hombres y mujeres, con paciencia y amor, tienen puentes de comprensión y consuelo. Dales fortaleza y compasión para sostener. Envía tu Espíritu sobre nosotros para que aprendamos a acoger y integrar el cuidado de la salud mental en la vida y en la misión de nuestras comunidades y de toda la Iglesia. Y así lleguemos a ser un signo vivo de tu misericordia, que nunca abandona y siempre restaura. Amén.
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1: Un saludo muy afectuoso desde aquí, desde la Basílica de Nuestra Santa Madre de Guadalupe. Miren, hoy el tema que quisiera yo poner a su consideración son de los privilegios que la Virgen María ha recibido del Señor, pero por atención a su Santo Hijo. La excelsa dignidad de ser Madre de Dios, ¿verdad? Es un mérito que no lo ha merecido ninguna otra criatura, pero ese mérito, ¿verdad?, debe destacar una base que nosotros siempre hemos creído y que pues ya después fue puesta como un dogma de fe, que es la Inmaculada Concepción. Ahora, en la bula del 8 de diciembre de 1854, por el Papa Pío IX, en la bula Ineffabilis Deus, que en latín, en español quiere decir Dios inefable. Y en esta carta apostólica, el romano pontífice no hizo sino recoger con diligencia y sancionar con su autoridad la voz de los santos padres y de toda la iglesia. Ahora, para que entiendan un poquito mejor, los santos padres son los escritores de la primitiva iglesia que guardaron siempre el tesoro de la fe, porque también hubo muchos herejes, muchos que se apartaron de la fe. Y los santos padres que le llamamos así porque la mayoría son santos: San Agustín, San Juan Nepomuceno, San Juan, todos estos santos padres, ¿verdad? Escribieron hasta el siglo VI, son sus escritos en donde defendieron valientemente la fe y que son la base para todas nuestras creencias y todos nuestros dogmas. Pero desde tiempos antiguos hasta nuestros días siempre se ha dejado de ir la fe en nuestra Santa Madre como Inmaculada Concepción. El análisis del texto de la definición nos será útil para conocer el significado de los términos y el perfil del dogma. Así dice la bula: declaramos, pronunciamos y definimos que la doctrina que sostiene que la Santísima Virgen María, en el primer instante de su concepción, fue por singular gracia y privilegio del Dios Omnipotente, en previsión de los méritos de Cristo Jesús, Salvador del género humano, preservada inmune de toda mancha de culpa original, y ha sido revelada por Dios y, por tanto, debe de ser firme y constantemente creída por todos los fieles. O sea, el Papa Pío IX declara como dogma de fe la Inmaculada Concepción, que desde el primer instante ha sido preservada de todo pecado. En méritos y en el plan de Dios, por la aparición de los méritos de Cristo Jesús, que debía de tomar carne humana de la Virgen María y por lo tanto tenía que ser desde ese momento esa carne ya redimida. Ahora, la liturgia de los primeros siglos recogió esta verdad, patrimonio común del pueblo cristiano, y comenzó a celebrar la fiesta de la Concepción Inmaculada de María. Los santos padres llaman a la Madre de Dios inmune de toda mancha de pecado, y como plasmada por el Espíritu Santo, hecha una nueva criatura. La tradición es muy explícita en este punto. Así, por ejemplo, San Juan Damasceno escribe que María escapó de los dardos del enemigo, y San Proclo dice que María fue formada de barro puro, es decir, de nuestra misma materia, que somos barro, pero absolutamente incontaminada. Ahora, ¿esto a qué nos lleva? ¿Verdad? A que la Virgen María, creemos y tenemos la confianza en ella puesta y la seguridad de que ella ejerce un influjo constante en el desarrollo de la vida divina de todos los redimidos por Cristo. O sea, que si ella fue la primera redimida y preservada de todo pecado, en el plan de Dios está que todos quisiéramos, ¿verdad?, pero a veces no es posible, que elimináramos de nuestra vida todo pecado. Y en el momento del bautismo, al hacernos lógicamente otros cristos, somos redimidos por Cristo. Y ella coopera con el Espíritu Santo en la gran obra de nuestra santificación. O sea, el plan de Dios es que nosotros seamos santos. A veces, por nuestras debilidades, por nuestras limitaciones, por como decía San Pablo, la espinita que llevamos clavada del pecado, a veces fallamos, pero ella coopera con el Espíritu Santo para que nosotros seamos santos. Y ella es también para nosotros el ejemplo de la santidad humana. Ahora, nosotros debemos responder en forma concreta a su acción materna. Por eso siempre la veneramos como Santa Madre de Dios y Madre Nuestra. Y a una madre que se le pide, pues, que nos proteja, que nos ayude, que nos haga superarnos, y sobre todo, siendo la Virgen María nuestra madre, que seamos santos como ella es santa. Ahora, en la medida en que recurramos y nos encomendemos constantemente a ella, que nos sirvamos para todo de su mediación y nos abramos a esta acción suya, dejándola actuar cada vez más en nosotros. Esto yo creo que, como decía San Pablo, no es lo importante lo que yo haga, sino lo que Cristo haga a través de mí. Pero como María es madre de Cristo, también digo que le podemos decir que no es lo importante lo que hagamos, sino lo que ella quiera hacer a través de nosotros. O sea que nos abramos a esa acción suya, dejándola actuar. No le impongamos nuestras condiciones, no hagamos como exigirle a ella. Ella, si nosotros nos abrimos, dejarla que ella haga de nosotros, ¿verdad?, lo que Cristo quiere que seamos. Y cooperando activamente con ella, ¿verdad?, su eficacia de la acción santificadora de Cristo tendrá más importancia y más éxito. Y una de las cosas que tenemos también nosotros que reflexionar es que dice Cristo que oremos sin cesar, que oremos constantemente. Yo creo que sí lo hacemos, pero ¿qué hacemos en la oración? Ya hay diferentes formas de orar, o sea, oración de acción de gracias, oración de alabanza, oración a veces de que estemos muy caídos y que queramos que Dios nos ayude y nos levante. A lo mejor hay oración para perdón de nuestros pecados, a lo mejor hay oración también para pedir el perdón de nuestros enemigos, pero la situación es de que dice, por ejemplo, San Luis de Montfort, que nosotros orando constantemente sí vamos a lograr que Dios nos escuche, pero si lo hacemos a través de María, dice San Luis de Montfort, ella se adelanta en poco tiempo de sumisión y obediencia a María, que en años enteros de hacer nuestra propia voluntad y apoyarnos en nosotros mismos. Lógicamente, porque nosotros, ¿verdad?, como humanos, podemos a lo mejor pedir algo que no sea correcto o algo en que nosotros no es el momento para que Dios nos lo conceda. Sin embargo, María, con su intercesión, puede lograr que el Señor nos oiga y que se cumpla lo que nosotros pedimos. Ahora, la devoción a María Santísima, en primer lugar, debe de ser interior, pues procede de la gran estima y amor que se le tiene. No solamente podemos así en las necesidades, sino interiormente, porque le tenemos gran amor, le tenemos gran estima. La devoción a María debe de ser tierna, llena de confianza en la Santísima Virgen, recurriendo a su ayuda en todas las necesidades, y sin temor de importunarla ni desagradar a Jesucristo. Yo creo que Jesucristo nunca se sentirá el relegado o hecho a un lado porque le pidamos a María, porque sabemos que María no va a ser ella la que nos haga directamente el milagro o el signo extraordinario, sino ella va a interceder por nosotros. También la devoción a María debe de ser santa, porque nos conduce a evitar el pecado, a imitar sus virtudes. O sea, ella nos va a ayudar a que superemos todas nuestras limitaciones, nuestras debilidades, nuestros obstáculos. Y la razón es muy sencilla, porque si somos hijos de Dios a través del bautismo, somos otros Cristos, ella nos tiene que conducir realmente a ser semejantes a Cristo y a imitar las virtudes, tanto de Cristo como de María. Tiene que ser constante, pues consolida en el bien, elimina la veleidad, la melancolía, los escrúpulos y cobardía, y hace vivir no solo de la fe, y no de gustos sensibles, y es desinteresada esa devoción, sirviendo a María, y esto yo creo que es lo más bonito, desinteresada. No porque busquemos de ella, ¿verdad?, que nos haga el milagro o que interceda por nosotros, sino simplemente la devoción, lo más bonito es porque ella merece ser amada. O sea, que debe de ser desinteresada. Cuando le preguntan a una persona, ¿verdad?, ¿por qué quieres ser esta persona? No sé, porque la amo. Y porque es para mí lo más precioso en el mundo y es digna de ser amada. O sea, que ella merece ser servida y solo Dios en ella. Y amándola no por los favores que concede, sino porque ella es amable. Y amable, a veces confundimos esta palabra y pensamos que es una persona solamente muy buena, muy generosa. No, amable es como algo que tiene que ser amada. Amable viene de amada, de ser amable, que es una cosa o una persona, en este caso una persona como la Virgen María, que simplemente por ser la Madre de Dios, por habernos abierto, como decimos en la oración ahora de Laudes, que ella es la puerta por donde nos entra la luz que nos vivifica, que es Cristo, y ya por el simple hecho de que a través de ella recibimos también la filiación divina, somos redimidos de nuestros pecados, viene el Señor a consolarnos, que es el mensaje de la misa de hoy, ¿verdad?, que viene a liberar a los cautivos, que viene a dar luz a los ciegos, etcétera. Simplemente ella es la puerta por la que ha entrado Cristo a este mundo, y por eso tenemos nosotros que amarla. Ella es amable porque es totalmente digna de ser amada por todos nosotros. Entonces María, ¿verdad?, es esa personita, ¿verdad?, que nos trae a Cristo. Ahora, María está íntimamente unida a su Hijo y contribuye a orientar hacia Él la mirada y el corazón de los creyentes. Ella es el camino que lleva a Cristo. Así como Cristo es el único camino para llegar al Padre, María también es camino para llegar a Cristo. La que al recibir el saludo del ángel de Dios acogió su vocación y su misión en su corazón y en su cuerpo. Ella siempre invita a todos los hombres a vivir plenamente en su Hijo, pues todos participamos de esta familia llena de la misericordia de Dios. Somos hijos en el Hijo único. Acuérdense que esto yo ya lo he dicho en otra ocasión, el don más maravilloso y grande que se nos da en el bautismo es ser hechos hijos de Dios. ¿Y quién es el Hijo de Dios? Pues Cristo. Entonces, ¿qué somos hechos en el bautismo? Somos otros Cristos. Por eso somos hijos en el Hijo único. Todo esto lo celebramos en este caminito que llevamos para la Pascua. Y la noche de Pascua realmente sabemos que celebramos a Cristo resucitado, que con Él se nos devuelve la vida, pero con Él se nos da también la dignidad de ser hechos hijos de Dios. Por eso en la Pascua celebramos y recordamos el rito de nuestro propio bautismo, cuando renunciamos a las obras malas, cuando reafirmamos nuestra fe en el Señor y sobre todo cuando recibimos la aspersión del agua que ha sido bendecida en la Pascua, en donde se mete el cirio pascual para significar que Cristo está dentro del agua y que nos hace a todos hijos de Dios. Ahora, la Virgen María de Guadalupe nos representa totalmente esta figura, ¿verdad?, bíblica de la Madre de Dios. es la mujer del capítulo 12 del Apocalipsis. Admiren la Santísima Virgen María, esta imagen en la Virgen de Guadalupe. La mujer, ¿verdad?, con el sol a sus espaldas, con la luna bajo sus pies y que está siempre en actitud de dar a luz un hijo. Por eso es llevada al desierto y preservada del dragón que desea destruir a su hijo. María, aquí en Guadalupe, ¿verdad?, es lo mismo. Nos trae, ¿verdad?, el sol de la fe, de la justicia. Nos trae, ¿verdad?, la luz del Señor. La luna, ¿verdad?, es para los aztecas, era una de las deidades principales, la Coyotzautli. Pero está parado sobre la luna para indicarnos que es la señora del tiempo. El sol, ¿verdad?, el día, la luna, la noche, y es la señora del tiempo. Y que viene embarazada aquí a nuestro México, ¿verdad?, ese moñito negro que tiene en el vientre, es precisamente el signo, ¿verdad?, de que está embarazada y que nos trae a Cristo. Y además ella misma lo declara cuando le dice a Juan, ¿verdad?, Juan Dieguito, ¿verdad?, yo soy la madre del Dios por quien se vive. O sea, que ella está afirmando totalmente que es la Santa Madre de Dios y que nos trae a Cristo. Y la imagen de María de Guadalupe, ¿verdad?, se ve eso. Ahora, ¿cuál es el mensaje de ella? Se pone como Madre de Misericordia, que viene a escuchar las quejas y quiere una casita. Y yo a veces me he puesto a pensar que es como una oficina en donde ella está ahí sentada para escuchar nuestras demandas, escuchar nuestras súplicas, escuchar nuestras quejas y darles alguna solución a través de ella, que nos dé su Hijo Jesucristo. La iconografía, o sea, la imagen, es de la Inmaculada Concepción. Hay un dato, ¿verdad?, que tiene que ser para nosotros bien importante. María, ¿verdad?, es su fiesta, cae exactamente dentro de la octava de la Inmaculada Concepción. Así es que todo esto tenemos la fe, la admiración, cuando a veces quieren negarnos a nosotros la imagen de la Virgen de Guadalupe, vamos a tener nosotros que reflexionar que es la Inmaculada Concepción, Santa Madre de Dios. Pues muchas gracias, felicidades a todos, que Dios los bendiga y que nuestra Madre Santísima de Guadalupe les comunique su gracia, sus dones, su entereza, todo lo que ella significa para nosotros, sobre todo que les transmita su amor hacia todos sus hijos. Felicidades a todos.
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2: Hola, les saluda el diácono José Luis Granados de la Iglesia San Pablo en Nampa, Idaho. Oremos juntos. Oremos por nuestro obispo, por todos los obispos, presbíteros, diáconos, por todos los que ejercen algún ministerio en la iglesia y por todo el pueblo de Dios. Dios todopoderoso y eterno, que con tu espíritu santificas y gobiernas toda tu iglesia, escucha nuestras súplicas y concédenos tu gracia para que todos, según nuestra vocación, podamos servirte con fidelidad por Jesucristo nuestro Señor. Amén.
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Bendiciones, yo soy Padre Charbel y quiero saludar a toda la audiencia de ESNE. 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

0: nuestra dulce madre, madre de la iglesia, madre del Salvador, siempre atenta a nuestras súplicas, refugio de los pecadores y consuelo de los afligidos, dijo:
1: mi Hijo me ha concedido que todo aquel que se encomiende a mí, al rezar el rosario, tendrá como intercesores a toda la corte celestial, en vida y a la hora de la muerte. No estoy aquí yo, que soy tu madre,

0: ¿Qué tal, queridísima familia en Cristo? Les damos la cordial bienvenida y les saludamos a cada uno de ustedes quienes se encuentran en la fiel sintonía. Unámonos en el rezo del Santo Rosario, gracias a la generosidad de los sembradores y sembradoras de Jesús con María. Así que les invitamos para que ya en este momento, Francis, que vamos a iniciar esta hermosa y santa devoción, pues envíen todas sus intenciones, ya sea a la cuenta de WhatsApp en cabina en vivo, a las redes sociales, o también nos las puedan comunicar a través de sus llamadas. ¿Cómo estás, Francis? Dios te bendiga.
1: Muy bendecida, Anita, amigos, amigas. Un placer estar en el Santo Rosario. Hora de platicarle a nuestra Mamá Santísima cualquier preocupación, cualquier cosa que nos aflige. Así que oremos, entreguemos esa corona de rosas a nuestra Madre Santísima en el rezo del Santo Rosario, Anita.
0: Así es, Francis, vamos a iniciar presentando las intenciones y necesidades, ponerlas en las dulces manos de nuestra dulce y santa madre, Santa María, para que ella también, pues por su intercesión, las presente ante nuestro Padre Celestial. Queremos pedirle muy en especialmente por todos los sembradores de Jesús con María y por las necesidades, tanto personales como las de cada una de sus familias. Y pues también vamos a pedirle en este día que contemplamos los misterios gozosos, en el cual pues nuestra Madre Santa María es anunciada que será la Madre de Dios por todas las madrecitas, aquellas que han recibido esta gran noticia de la maternidad, para que cada uno de nosotros como hijos de Dios defendamos, protejamos y sobre todo resguardemos la vida en todo momento, desde la concepción hasta la muerte natural.
1: Amén, claro que sí. También oramos por todas las parejas, por todos los matrimonios del mundo, para que estén llenos de la gracia de Dios nuestro Señor y hagan de su unión un signo vivo de amor de Jesucristo en la iglesia, y que a través de cada unión del matrimonio nazcan esas vidas, vidas humanas que debemos de respetar, de cuidar y de guiar en nuestra fe católica.
0: Por las mamitas que han sido diagnosticadas con un embarazo de alto riesgo, queremos pedirle a nuestra Madre Santísima, para aquella que es salud de los enfermos, interceda también por todas las que se pueden encontrar o los que se pueden encontrar enfermitos en sus hogares o tal vez en un hospital, o aquellos que tienen familiares enfermos o que han sido diagnosticados con alguna enfermedad grave. Pedimos a ella salud de los enfermos, que ruegue e interceda por todos nuestros sembradores enfermos.
1: Unidos en oración, aclamamos a la intercesión de nuestra Madre Santísima por todos los que se encuentran encadenados, podemos decir, de alguna adicción, de algún vicio, ya sea de alcoholismo, de pornografía, cualquier vicio, para que sean liberados por la intercesión de nuestra Madre Santísima y tengan a cabo esa salud. Porque cualquier adicción es una enfermedad. Rogamos a la intercesión de nuestra Madre Santísima. Amén.
0: También le pedimos a nuestra dulce y santa madre, especialmente para que cese todo aquello que va en contra de la vida, los abortos, la eutanasia, la misma guerra que también atenta contra las vidas de hermanos y hermanas nuestras, de familias inocentes. Pedimos también especialmente por aquellas almas que han partido a la casa del Padre, para que nuestra Madre Santísima consuele a sus familiares, les llene de esperanza su corazón. Y también rogamos por aquellos familiares nuestros que han partido a la casa del Padre, que luzca para ellos y todas las almas del purgatorio la luz perpetua y descansen en paz. Así sea.
1: Unidos en oración por todos los que en esta hora del Santo Rosario nos unimos, oramos para que Dios a todos nos conceda salud, paz, trabajo y alegría.
0: También le encomendamos a nuestra dulce y santa madre María cada una de sus intenciones y necesidades, de todos los que se unen en este momento del rezo del Santo Rosario a través de las diferentes frecuencias radiales, a través del www.elsembrador.org, y también aquellos que están sintonizando en su aplicación en su teléfono inteligente. Les invitamos para que en este momento de gracia y de bendición podamos presentarle a nuestra dulce y santa madre María todas nuestras necesidades. Reina reina del Santo Rosario, tú que te dignaste venir a Fátima a revelar a los pastorcitos los tesoros ocultos de la gracia en el rezo del Santo Rosario, inspira nuestros corazones con un sincero amor por esta hermosísima devoción, para que meditando cada uno de los misterios de nuestra redención que ellos evocan, podamos enriquecernos con frutos y obtener sobre todo la paz, la anhelada paz en el mundo, la conversión de todos los pecadores y las gracias que te pedimos en este rezo del Santo Rosario, para mayor gloria de Dios, para honor de tu nombre y por el bien de todas las almas, especialmente las nuestras. En este momento pueden también cada uno de ustedes que están en la fiel sintonía presentar todas sus intenciones y necesidades para dar inicio por la señal de la Santa Cruz de nuestros enemigos. Líbranos, Señor Dios nuestro, en el nombre del Padre, del Hijo y del Espíritu Santo. Amén.
1: Señor mío Jesucristo, Dios y hombre verdadero, Creador y Redentor mío, por ser tú quien eres y porque te amo sobre todas las cosas, me pesa de todo corazón de haberte ofendido. Propongo enmendarme y confesarme a su tiempo. Ofrezco cuanto hiciere en satisfacción de mis pecados y confío en tu bondad y misericordia infinita, que me perdones por tu preciosa sangre y me des gracias para nunca más pecar.
0: Amén. Padre nuestro que estás en el cielo, santificado sea tu nombre. Venga a nosotros tu reino. Hágase tu voluntad en la tierra como en el cielo.
1: Danos hoy nuestro pan de cada día. Perdona nuestras ofensas, como también nosotros perdonamos a los que nos ofenden. No nos dejes caer en la tentación y líbranos del mal. Amén.
0: Dios te salve María, llena eres de gracia, el Señor es contigo, bendita eres entre todas las mujeres, y bendito es el fruto de tu vientre Jesús.
1: Santa María, Madre de Dios, ruega por nosotros pecadores, ahora y en la hora de nuestra muerte. Amén.
0: Dios te salve María, llena eres de gracia, el Señor es contigo, bendita eres entre todas las mujeres, y bendito es el fruto de tu vientre Jesús.
1: Santa María, Madre de Dios, ruega por nosotros pecadores, ahora y en la hora de nuestra muerte. Amén.
0: Dios te salve María, llena eres de gracia, el Señor es contigo, bendita eres entre todas las mujeres, y bendito es el fruto de tu vientre Jesús.
1: Santa María, Madre de Dios, ruega por nosotros pecadores, ahora y en la hora de nuestra muerte. Amén.
0: Gloria al Padre, al Hijo y al Espíritu Santo.
1: Como era en el principio, ahora y siempre, por los siglos de los siglos. Amén.
0: Señor, abre mis labios.
1: Y mi boca proclamará tu alabanza.
0: Dios mío, ven en mi auxilio.
1: Señor, date prisa en socorrerme.
0: Vamos a preparar nuestro corazón para iniciar la meditación de cada uno de los misterios gozosos en este día. Contemplando el primer misterio gozoso, meditamos en la encarnación del Hijo de Dios. Del Santo Evangelio según San Lucas en el capítulo primero, versículos 26 al 27. Al sexto mes, el ángel Gabriel fue enviado por Dios a una ciudad de Galilea, llamada Nazaret, a una virgen desposada con un hombre llamado José, de la estirpe de David. El nombre de la virgen era María. Palabra del Señor.
1: Gloria a ti, Señor Jesús.
0: Padre nuestro, que estás en el cielo, santificado sea tu nombre. Venga a nosotros tu reino. Hágase tu voluntad en la tierra como en el cielo.
1: Danos hoy nuestro pan de cada día. Perdona nuestras ofensas, como también nosotros perdonamos a los que nos ofenden. No nos dejes caer en la tentación y líbranos del mal. Amén.
0: Dios te salve María, llena eres de gracia, el Señor es contigo. Bendita eres entre todas las mujeres, y bendito es el fruto de tu vientre Jesús.
1: Santa María, Madre de Dios, ruega por nosotros pecadores, ahora y en la hora de nuestra muerte. Amén.
0: Dios te salve María, llena eres de gracia, el Señor es contigo. Bendita eres entre todas las mujeres, y bendito es el fruto de tu vientre Jesús.
1: Santa María, Madre de Dios, ruega por nosotros pecadores, ahora y en la hora de nuestra muerte. Amén.
0: Dios te salve María, llena eres de gracia, el Señor es contigo. Bendita eres entre todas las mujeres, y bendito es el fruto de tu vientre, Jesús.
1: Santa María, Madre de Dios, ruega por nosotros pecadores, ahora y en la hora de nuestra muerte. Amén.
0: Dios te salve María, llena eres de gracia, el Señor es contigo. Bendita eres entre todas las mujeres, y bendito es el fruto de tu vientre, Jesús.
1: Santa María, Madre de Dios, ruega por nosotros pecadores, ahora y en la hora de nuestra muerte. Amén.
0: Dios te salve María, llena eres de gracia, el Señor es contigo. Bendita eres entre todas las mujeres, y bendito es el fruto de tu vientre, Jesús.
1: Santa María, Madre de Dios, ruega por nosotros pecadores, ahora y en la hora de nuestra muerte. Amén.
0: Dios te salve María, llena eres de gracia, el Señor es contigo. Bendita eres entre todas las mujeres, y bendito es el fruto de tu vientre, Jesús.
1: Santa María, Madre de Dios, ruega por nosotros pecadores, ahora y en la hora de nuestra muerte. Amén.
0: Dios te salve María, llena eres de gracia, el Señor es contigo. Bendita eres entre todas las mujeres, y bendito es el fruto de tu vientre, Jesús.
1: Santa María, Madre de Dios, ruega por nosotros pecadores, ahora y en la hora de nuestra muerte. Amén.
0: Dios te salve María, llena eres de gracia, el Señor es contigo. Bendita eres entre todas las mujeres, y bendito es el fruto de tu vientre, Jesús.
1: Santa María, Madre de Dios, ruega por nosotros pecadores, ahora y en la hora de nuestra muerte. Amén.
0: Dios te salve María, llena eres de gracia, el Señor es contigo. Bendita eres entre todas las mujeres, y bendito es el fruto de tu vientre, Jesús.
1: Santa María, Madre de Dios, ruega por nosotros pecadores, ahora y en la hora de nuestra muerte. Amén.
0: Dios te salve María, llena eres de gracia, el Señor es contigo. Bendita eres entre todas las mujeres, y bendito es el fruto de tu vientre, Jesús.
1: Santa María, Madre de Dios, ruega por nosotros pecadores, ahora y en la hora de nuestra muerte. Amén.
0: Dios te salve María, llena eres de gracia, el Señor es contigo. Bendita eres entre todas las mujeres, y bendito es el fruto de tu vientre, Jesús.
1: Santa María, Madre de Dios, ruega por nosotros pecadores, ahora y en la hora de nuestra muerte. Amén.
0: Dios te salve María, llena eres de gracia, el Señor es contigo. Bendita eres entre todas las mujeres, y bendito es el fruto de tu vientre, Jesús.
1: Santa María, Madre de Dios, ruega por nosotros pecadores, ahora y en la hora de nuestra muerte. Amén.
0: Gloria al Padre, al Hijo y al Espíritu Santo.
1: Como era en el principio, ahora y siempre, por los siglos de los siglos. Amén.
0: María, Madre de Gracia, Madre de Misericordia.
1: En la vida y en la muerte, ampáranos, Gran Señora.
0: Oh buen Jesús, perdona nuestros pecados, líbranos del fuego del infierno, lleva al cielo a todas las almas, socorre especialmente a las más necesitadas de tu infinita misericordia.
1: Amén. Meditamos el segundo misterio, la visitación de Nuestra Señora de su prima Santa Isabel, tomado del Evangelio Lucas capítulo 1, versículo del 39 al 42. En aquellos días María se puso en camino y fue a prisa a la región montañosa, a una ciudad de Judá. Entró en casa de Zacarías y saludó a Isabel. Y sucedió que, en cuanto Isabel oyó el saludo de María, saltó de gozo el niño en su seno. E Isabel quedó llena del Espíritu Santo, y exclamando a voz en grito, dijo: bendita tú entre las mujeres, y bendito el fruto de tu vientre. Palabra del Señor.
0: Gloria a ti, Señor Jesús.
1: Padre nuestro que estás en el cielo, santificado sea tu nombre. Venga a nosotros tu reino. Hágase tu voluntad en la tierra como en el cielo.
0: Danos hoy nuestro pan de cada día. Perdona nuestras ofensas, como también nosotros perdonamos a los que nos ofenden. No nos dejes caer en tentación y líbranos del mal. Amén.
1: Dios te salve María, llena eres de gracia. El Señor es contigo. Bendita eres entre todas las mujeres y bendito es el fruto de tu vientre, Jesús.
0: Santa María, Madre de Dios, ruega por nosotros pecadores, ahora y en la hora de nuestra muerte. Amén.
1: Dios te salve María, llena eres de gracia, el Señor es contigo. Bendita eres entre todas las mujeres y bendito es el fruto de tu vientre, Jesús.
0: Santa María, Madre de Dios, ruega por nosotros pecadores, ahora y en la hora de nuestra muerte. Amén.
1: Dios te salve María, llena eres de gracia, el Señor es contigo. Bendita eres entre todas las mujeres, y bendito es el fruto de tu vientre, Jesús.
0: Santa María, Madre de Dios, ruega por nosotros pecadores, ahora y en la hora de nuestra muerte. Amén.
1: Dios te salve María, llena eres de gracia, el Señor es contigo. Bendita eres entre todas las mujeres, y bendito es el fruto de tu vientre, Jesús.
0: Santa María, Madre de Dios, ruega por nosotros pecadores, ahora y en la hora de nuestra muerte. Amén.
1: Dios te salve María, llena eres de gracia, el Señor es contigo. Bendita eres entre todas las mujeres, y bendito es el fruto de tu vientre, Jesús.
0: Santa María, Madre de Dios, ruega por nosotros pecadores, ahora y en la hora de nuestra muerte. Amén.
1: Dios te salve María, llena eres de gracia, el Señor es contigo. Bendita eres entre todas las mujeres, y bendito es el fruto de tu vientre, Jesús.
0: Santa María, Madre de Dios, ruega por nosotros pecadores, ahora y en la hora de nuestra muerte. Amén.
1: Dios te salve María, llena eres de gracia, el Señor es contigo. Bendita eres entre todas las mujeres, y bendito es el fruto de tu vientre, Jesús.
0: Santa María, Madre de Dios, ruega por nosotros pecadores, ahora y en la hora de nuestra muerte. Amén.
1: Dios te salve María, llena eres de gracia, el Señor es contigo. Bendita eres entre todas las mujeres, y bendito es el fruto de tu vientre, Jesús.
0: Santa María, Madre de Dios, ruega por nosotros pecadores, ahora y en la hora de nuestra muerte. Amén.
1: Dios te salve María, llena eres de gracia, el Señor es contigo. Bendita eres entre todas las mujeres, y bendito es el fruto de tu vientre, Jesús.
0: Santa María, Madre de Dios, ruega por nosotros pecadores, ahora y en la hora de nuestra muerte. Amén.
1: Dios te salve María, llena eres de gracia, el Señor es contigo. Bendita eres entre todas las mujeres, y bendito es el fruto de tu vientre, Jesús.
0: Santa María, Madre de Dios, ruega por nosotros pecadores, ahora y en la hora de nuestra muerte. Amén.
1: Gloria al Padre, al Hijo y al Espíritu Santo.
0: Como era en el principio, ahora y siempre, por los siglos de los siglos. Amén.
1: María, Madre de Gracia, Madre de Misericordia.
0: En la vida y en la muerte, ampáranos, oh Gran Señora.
1: Oh Jesús mío, perdona nuestros pecados, líbranos del fuego del infierno, lleva al cielo a todas las almas, especialmente a las más necesitadas de tu misericordia.
0: Amén. Tercer misterio gozoso, el nacimiento del Hijo de Dios en el portal de Belén. Del Santo Evangelio según San Lucas, en el capítulo 2, versículos del 1 al 7. Sucedió que por aquellos días salió un edicto de César Augusto ordenando que se empadronasen todo el mundo. Este primer empadronamiento tuvo lugar siendo Cirino gobernador de Siria. Iban todos a empadronarse, cada uno a su ciudad. Subió también José desde Galilea, de la ciudad de Nazaret a Judea, a la ciudad de David, que se llama Belén, por ser él de la casa y familia de David, para empadronarse con María, su esposa, que estaba encinta. Y sucedió que mientras ellos estaban allí, se le cumplieron los días del alumbramiento, y dio a luz a su hijo primogénito. Le envolvió en pañales y le acostó en un pesebre, porque no tenían sitio en el alojamiento. Palabra del Señor.
1: Gloria a ti, Señor Jesús.
0: Padre nuestro, que estás en el cielo, santificado sea tu nombre. Venga a nosotros tu reino. Hágase tu voluntad en la tierra como en el cielo.
1: Danos hoy nuestro pan de cada día. Perdona nuestras ofensas, como también nosotros perdonamos a los que nos ofenden. No nos dejes caer en la tentación y líbranos del mal. Amén.
0: Dios te salve María, llena eres de gracia, el Señor es contigo. Bendita eres entre todas las mujeres y bendito es el fruto de tu vientre Jesús.
1: Santa María, Madre de Dios, ruega por nosotros pecadores, ahora y en la hora de nuestra muerte. Amén.
0: Dios te salve María, llena eres de gracia, el Señor es contigo. Bendita eres entre todas las mujeres, y bendito es el fruto de tu vientre Jesús.
1: Santa María, Madre de Dios, ruega por nosotros pecadores, ahora y en la hora de nuestra muerte. Amén.
0: Dios te salve María, llena eres de gracia, el Señor es contigo. Bendita eres entre todas las mujeres, y bendito es el fruto de tu vientre Jesús.
1: Santa María, Madre de Dios, ruega por nosotros pecadores, ahora y en la hora de nuestra muerte. Amén.
0: Dios te salve María, llena eres de gracia, el Señor es contigo. Bendita eres entre todas las mujeres, y bendito es el fruto de tu vientre, Jesús.
1: Santa María, Madre de Dios, ruega por nosotros pecadores, ahora y en la hora de nuestra muerte. Amén.
0: Dios te salve María, llena eres de gracia, el Señor es contigo. Bendita eres entre todas las mujeres, y bendito es el fruto de tu vientre, Jesús.
1: Santa María, Madre de Dios, ruega por nosotros pecadores, ahora y en la hora de nuestra muerte. Amén.
0: Dios te salve María, llena eres de gracia, el Señor es contigo. Bendita eres entre todas las mujeres, y bendito es el fruto de tu vientre Jesús.
1: Santa María, Madre de Dios, ruega por nosotros pecadores, ahora y en la hora de nuestra muerte. Amén.
0: Dios te salve María, llena eres de gracia, el Señor es contigo. Bendita eres entre todas las mujeres, y bendito es el fruto de tu vientre, Jesús.
1: Santa María, Madre de Dios, ruega por nosotros pecadores, ahora y en la hora de nuestra muerte. Amén.
0: Dios te salve María, llena eres de gracia, el Señor es contigo. Bendita eres entre todas las mujeres, y bendito es el fruto de tu vientre, Jesús.
1: Santa María, Madre de Dios, ruega por nosotros pecadores, ahora y en la hora de nuestra muerte. Amén.
0: Dios te salve María, llena eres de gracia, el Señor es contigo. Bendita eres entre todas las mujeres, y bendito es el fruto de tu vientre, Jesús.
1: Santa María, Madre de Dios, ruega por nosotros pecadores, ahora y en la hora de nuestra muerte. Amén.
0: Dios te salve María, llena eres de gracia, el Señor es contigo. Bendita eres entre todas las mujeres, y bendito es el fruto de tu vientre Jesús.
1: Santa María, Madre de Dios, ruega por nosotros pecadores, ahora y en la hora de nuestra muerte. Amén.
0: Gloria al Padre, al Hijo y al Espíritu Santo.
1: Como era en el principio, ahora y siempre, por los siglos de los siglos. Amén.
0: María, Madre de Gracia, Madre de Misericordia,
1: en la vida y en la muerte, ampáranos, Gran Señora.
0: Oh buen Jesús, perdona nuestros pecados, líbranos del fuego del infierno, lleva al cielo a todas las almas, socorre especialmente a las más necesitadas de tu infinita misericordia.
1: Amén. Cuarto misterio gozoso, la presentación del niño al templo. Tomado del Evangelio de Lucas capítulo 2, versículo del 22 al 24. Y al cumplirse los días de la purificación de ellos, según la ley de Moisés, llevaron al niño a Jerusalén para presentárselo al Señor, según lo que está escrito en la ley del Señor. Todo macho primogénito será consagrado, y para ofrecer el sacrificio de un par de tórtolas o de dos pichones, según lo prescrito en la ley del Señor. Palabra del Señor.
0: Gloria a ti, Señor Jesús.
1: Padre nuestro que estás en el cielo, santificado sea tu nombre. Venga a nosotros tu reino. Hágase tu voluntad en la tierra como en el cielo.
0: Danos hoy nuestro pan de cada día. Perdona nuestras ofensas, como también nosotros perdonamos a los que nos ofenden. No nos dejes caer en tentación y líbranos del mal. Amén.
1: Dios te salve María, llena eres de gracia, el Señor es contigo. Bendita eres entre todas las mujeres, y bendito es el fruto de tu vientre, Jesús.
0: Santa María, Madre de Dios, ruega por nosotros pecadores, ahora y en la hora de nuestra muerte. Amén.
1: Dios te salve María, llena eres de gracia, el Señor es contigo. Bendita eres entre todas las mujeres, y bendito es el fruto de tu vientre, Jesús.
0: Santa María, Madre de Dios, ruega por nosotros pecadores, ahora y en la hora de nuestra muerte. Amén.
1: Dios te salve María, llena eres de gracia, el Señor es contigo. Bendita eres entre todas las mujeres, y bendito es el fruto de tu vientre, Jesús.
0: Santa María, Madre de Dios, ruega por nosotros pecadores, ahora y en la hora de nuestra muerte. Amén.
1: Dios te salve María, llena eres de gracia, el Señor es contigo. Bendita eres entre todas las mujeres, y bendito es el fruto de tu vientre, Jesús.
0: Santa María, Madre de Dios, ruega por nosotros pecadores, ahora y en la hora de nuestra muerte. Amén.
1: Dios te salve María, llena eres de gracia, el Señor es contigo. Bendita eres entre todas las mujeres, y bendito es el fruto de tu vientre, Jesús.
0: Santa María, Madre de Dios, ruega por nosotros pecadores, ahora y en la hora de nuestra muerte. Amén.
1: Dios te salve María, llena eres de gracia, el Señor es contigo. Bendita eres entre todas las mujeres, y bendito es el fruto de tu vientre, Jesús.
0: Santa María, Madre de Dios, ruega por nosotros pecadores, ahora y en la hora de nuestra muerte. Amén.
1: Dios te salve María, llena eres de gracia, el Señor es contigo. Bendita eres entre todas las mujeres, y bendito es el fruto de tu vientre, Jesús.
0: Santa María, Madre de Dios, ruega por nosotros pecadores, ahora y en la hora de nuestra muerte. Amén.
1: Dios te salve María, llena eres de gracia, el Señor es contigo. Bendita eres entre todas las mujeres, y bendito es el fruto de tu vientre, Jesús.
0: Santa María, Madre de Dios, ruega por nosotros pecadores, ahora y en la hora de nuestra muerte. Amén.
1: Dios te salve María, llena eres de gracia, el Señor es contigo. Bendita eres entre todas las mujeres, y bendito es el fruto de tu vientre, Jesús.
0: Santa María, Madre de Dios, ruega por nosotros pecadores, ahora y en la hora de nuestra muerte. Amén.
1: Dios te salve María, llena eres de gracia, el Señor es contigo. Bendita eres entre todas las mujeres, y bendito es el fruto de tu vientre, Jesús.
0: Santa María, Madre de Dios, ruega por nosotros pecadores, ahora y en la hora de nuestra muerte. Amén.
1: Gloria al Padre, al Hijo y al Espíritu Santo.
0: Como era en el principio, ahora y siempre, por los siglos de los siglos. Amén.
1: María, Madre de Gracia, Madre de Misericordia.
0: En la vida y en la muerte, ampáranos, oh Gran Señora.
1: Oh Jesús mío, perdona nuestros pecados, líbranos del fuego del infierno, lleva al cielo a todas las almas, especialmente a las más necesitadas de tu misericordia.
0: Amén. Quinto misterio gozoso. El niño Jesús perdido y hallado en el templo. Sus padres iban todos los años a Jerusalén, a la fiesta de la Pascua. Cuando tuvo 12 años, subieron ellos como de costumbre a la fiesta. Y al volver, pasados los días, el niño Jesús se quedó en Jerusalén, sin saberlo sus padres. Y sucedió que al cabo de 3 días, le encontraron en el templo, sentado en medio de los maestros, escuchándoles y preguntándoles. Todos los que le decían estaban estupefactos por su inteligencia y sus respuestas. Del Santo Evangelio según San Lucas, en el capítulo 2, versículos 41 al 47, palabra del Señor.
1: Gloria a ti, Señor Jesús.
0: Padre nuestro, que estás en el cielo, santificado sea tu nombre. Venga a nosotros tu reino. Hágase tu voluntad en la tierra como en el cielo.
1: Danos hoy nuestro pan de cada día. Perdona nuestras ofensas, como también nosotros perdonamos a los que nos ofenden. No nos dejes caer en la tentación y líbranos del mal. Amén.
0: Dios te salve María, llena eres de gracia, el Señor es contigo. Bendita eres entre todas las mujeres y bendito es el fruto de tu vientre, Jesús.
1: Santa María, Madre de Dios, ruega por nosotros pecadores, ahora y en la hora de nuestra muerte. Amén.
0: Dios te salve María, llena eres de gracia, el Señor es contigo. Bendita eres entre todas las mujeres y bendito es el fruto de tu vientre, Jesús.
1: Santa María, Madre de Dios, ruega por nosotros pecadores, ahora y en la hora de nuestra muerte. Amén.
0: Dios te salve María, llena eres de gracia, el Señor es contigo. Bendita eres entre todas las mujeres, y bendito es el fruto de tu vientre, Jesús.
1: Santa María, Madre de Dios, ruega por nosotros pecadores, ahora y en la hora de nuestra muerte. Amén.
0: Dios te salve María, llena eres de gracia, el Señor es contigo. Bendita eres entre todas las mujeres, y bendito es el fruto de tu vientre, Jesús.
1: Santa María, Madre de Dios, ruega por nosotros pecadores, ahora y en la hora de nuestra muerte. Amén.
0: Dios te salve María, llena eres de gracia, el Señor es contigo. Bendita eres entre todas las mujeres, y bendito es el fruto de tu vientre, Jesús.
1: Santa María, Madre de Dios, ruega por nosotros pecadores, ahora y en la hora de nuestra muerte. Amén.
0: Dios te salve María, llena eres de gracia, el Señor es contigo. Bendita eres entre todas las mujeres, y bendito es el fruto de tu vientre, Jesús.
1: Santa María, Madre de Dios, ruega por nosotros pecadores, ahora y en la hora de nuestra muerte. Amén.
0: Dios te salve María, llena eres de gracia, el Señor es contigo. Bendita eres entre todas las mujeres, y bendito es el fruto de tu vientre, Jesús.
1: Santa María, Madre de Dios, ruega por nosotros pecadores, ahora y en la hora de nuestra muerte. Amén.
0: Dios te salve María, llena eres de gracia, el Señor es contigo. Bendita eres entre todas las mujeres, y bendito es el fruto de tu vientre, Jesús.
1: Santa María, Madre de Dios, ruega por nosotros pecadores, ahora y en la hora de nuestra muerte. Amén.
0: Dios te salve María, llena eres de gracia, el Señor es contigo. Bendita eres entre todas las mujeres, y bendito es el fruto de tu vientre, Jesús.
1: Santa María, Madre de Dios, ruega por nosotros pecadores, ahora y en la hora de nuestra muerte. Amén.
0: Dios te salve María, llena eres de gracia, el Señor es contigo. Bendita eres entre todas las mujeres, y bendito es el fruto de tu vientre, Jesús.
1: Santa María, Madre de Dios, ruega por nosotros pecadores, ahora y en la hora de nuestra muerte. Amén.
0: Gloria al Padre, al Hijo y al Espíritu Santo.
1: Como era en el principio, ahora y siempre, por los siglos de los siglos. Amén.
0: María, Madre de Gracia, Madre de Misericordia.
1: En la vida y en la muerte, ampáranos, Gran Señora.
0: Oh buen Jesús, perdona nuestros pecados, líbranos del fuego del infierno, lleva al cielo a todas las almas, socorre especialmente a las más necesitadas de tu infinita misericordia.
1: Amén.
0: Oh soberano santuario, sagrario del Verbo Eterno,
1: libra Virgen del infierno a los que rezan tu rosario.
0: Emperatriz poderosa, de los mortales consuelo,
1: ábrenos, Señora, el cielo con una muerte dichosa, y danos pureza de alma, tú que eres tan poderosa. Por las intenciones del Santo Padre. Padre nuestro, que estás en el cielo, santificado sea tu nombre. Venga a nosotros tu reino. Hágase tu voluntad en la tierra como en el cielo.
0: Danos hoy nuestro pan de cada día. Perdona nuestras ofensas, como también nosotros perdonamos a los que nos ofenden. No nos dejes caer en tentación y líbranos del mal. Amén.
1: Dios te salve María, llena eres de gracia, el Señor es contigo. Bendita eres entre todas las mujeres, y bendito es el fruto de tu vientre, Jesús.
0: Santa María, Madre de Dios, ruega por nosotros pecadores, ahora y en la hora de nuestra muerte. Amén.
1: Gloria al Padre, al Hijo y al Espíritu Santo.
0: Como era en el principio, ahora y siempre, por los siglos de los siglos. Amén. Dios te salve, María Santísima. Hija de Dios Padre, Virgen Purísima antes del parto, en tus manos ponemos nuestra fe para que la ilumines. Llena eres de gracia, el Señor es contigo. Bendita eres entre todas las mujeres, y bendito es el fruto de tu vientre, Jesús.
1: Santa María, Madre de Dios, ruega por nosotros pecadores, ahora y en la hora de nuestra muerte. Amén.
0: Dios te salve, María Santísima, Madre de Dios Hijo, Virgen Purísima en el parto, en tus manos ponemos nuestra esperanza para que la alientes. Llena eres de gracia, el Señor es contigo. Bendita eres entre todas las mujeres, y bendito es el fruto de tu vientre, Jesús.
1: Santa María, Madre de Dios, ruega por nosotros pecadores, ahora y en la hora de nuestra muerte. Amén.
0: Dios te salve, María Santísima, Esposa de Dios Espíritu Santo, Virgen Purísima después del parto, en tus manos ponemos nuestra caridad para que la inflames. Llena eres de gracia, el Señor es contigo. Bendita eres entre todas las mujeres, y bendito es el fruto de tu vientre, Jesús.
1: Santa María, Madre de Dios, ruega por nosotros pecadores, ahora y en la hora de nuestra muerte. Amén.
0: Dios te salve, María Santísima, templo y sagrario de la Santísima Trinidad, Virgen concebida sin la culpa original.
1: Dios te salve, Reina, Madre de Misericordia, vida, dulzura y esperanza nuestra. Dios te salve, a ti llamamos los desterrados, hijos de Eva, a ti suspiramos, gimiendo y llorando en este valle de lágrimas. Ea pues, Señora, abogada nuestra, vuelve a nosotros esos tus ojos misericordiosos, y después de este destierro, muéstranos a Jesús, fruto bendito de tu vientre. Oh clemente, oh piadosa, oh dulce Virgen María, ruega por nosotros, Santa Madre de Dios,
0: para que seamos dignos de alcanzar las promesas de nuestro Señor Jesucristo. Amén. Señor, ten piedad de nosotros.
1: Señor, ten piedad de nosotros.
0: Cristo, ten piedad de nosotros.
1: Cristo, ten piedad de nosotros.
0: Señor, ten piedad de nosotros.
1: Señor, ten piedad de nosotros.
0: Cristo, óyenos.
1: Cristo, óyenos.
0: Cristo, escúchanos.
1: Cristo, escúchanos.
0: Dios Padre Celestial,
1: ten piedad de nosotros.
0: Dios Hijo Redentor del mundo,
1: ten piedad de nosotros.
0: Dios Espíritu Santo,
1: ten piedad de nosotros.
0: Santísima Trinidad, que eres un solo Dios,
1: ten piedad de nosotros.
0: Santa María,
1: ruega por nosotros.
0: Santa Madre de Dios,
1: ruega por nosotros.
0: Santa Virgen de las Vírgenes,
1: ruega por nosotros.
0: Madre de Jesucristo,
1: ruega por nosotros.
0: Madre de la Iglesia,
1: ruega por nosotros.
0: Madre de la Divina Gracia,
1: ruega por nosotros.
0: Madre Purísima,
1: ruega por nosotros.
0: Madre Castísima,
1: ruega por nosotros.
0: Madre de la Esperanza,
1: ruega por nosotros.
0: Madre Siempre Virgen,
1: ruega por nosotros.
0: Madre Inmaculada,
1: ruega por nosotros.
0: Madre Amada,
1: ruega por nosotros.
0: Madre Admirable,
1: ruega por nosotros.
0: Madre del Buen Consejo,
1: ruega por nosotros.
0: Madre del Creador,
1: ruega por nosotros.
0: Madre del Salvador,
1: ruega por nosotros.
0: Virgen Prudentísima,
1: ruega por nosotros.
0: Virgen Venerable,
1: ruega por nosotros.
0: Virgen Laudable,
1: ruega por nosotros.
0: Virgen Poderosa,
1: ruega por nosotros.
0: Virgen Clemente,
1: ruega por nosotros.
0: Virgen Fiel,
1: ruega por nosotros.
0: Espejo de Justicia,
1: ruega por nosotros.
0: Trono de la Eterna Sabiduría,
1: ruega por nosotros.
0: Causa de nuestra Alegría,
1: ruega por nosotros.
0: Vaso Espiritual,
1: ruega por nosotros.
0: Vaso Digno de Honor,
1: ruega por nosotros.
0: Vaso de Insigne Devoción,
1: ruega por nosotros.
0: Rosa Mística,
1: ruega por nosotros.
0: Torre de David,
1: ruega por nosotros.
0: Torre de Marfil,
1: ruega por nosotros.
0: Casa de Oro,
1: ruega por nosotros.
0: Arca de la Alianza,
1: ruega por nosotros.
0: Puerta del Cielo,
1: ruega por nosotros.
0: Estrella de la Mañana,
1: ruega por nosotros.
0: Salud de los Enfermos,
1: ruega por nosotros.
0: Refugio de los Pecadores,
1: ruega por nosotros.
0: Consuelo de los Migrantes,
1: ruega por nosotros.
0: Consuelo de los Afligidos,
1: ruega por nosotros.
0: Auxilio de los Cristianos,
1: ruega por nosotros.
0: Reina de los Ángeles,
1: ruega por nosotros.
0: Reina de los Patriarcas,
1: ruega por nosotros.
0: Reina de los Profetas,
1: ruega por nosotros.
0: Reina de los Apóstoles,
1: ruega por nosotros.
0: Reina de los Mártires,
1: ruega por nosotros.
0: Reina de las Vírgenes,
1: ruega por nosotros.
0: Reina de los Confesores,
1: ruega por nosotros.
0: Reina de todos los Santos,
1: ruega por nosotros.
0: Reina concebida sin pecado original,
1: ruega por nosotros.
0: Reina asunta a los cielos,
1: ruega por nosotros.
0: Reina del Santísimo Rosario,
1: ruega por nosotros.
0: Reina de la Familia,
1: ruega por nosotros.
0: Reina de la Paz,
1: ruega por nosotros.
0: Cordero de Dios, que quitas el pecado del mundo,
1: perdónanos, Señor.
0: Cordero de Dios, que quitas el pecado del mundo,
1: escúchanos, Señor.
0: Cordero de Dios, que quitas el pecado del mundo,
1: ten misericordia de nosotros.
0: Bajo tu amparo nos acogemos, Santa Madre de Dios. No desprecie las oraciones que te hacemos en nuestras necesidades. Antes bien, líbranos de todos los peligros. Oh Virgen gloriosa y bendita,
1: ruega por nosotros, Santa Madre de Dios,
0: para que seamos dignos de las promesas de nuestro Señor Jesucristo.
1: Amén. Señor, infunde tu gracia en nuestras almas. Y es que por la intercesión de la Santísima Virgen María, los que hemos conocido por el anuncio del ángel, la encarnación de tu Hijo Jesucristo, consigamos por su pasión y su cruz la gloria de la resurrección. Por Cristo nuestro Señor.
0: Amén.
1: Ave María Purísima,
0: sin pecado concebida.
1: En el nombre del Padre, del Hijo y del Espíritu Santo.
0: Amén.
2: Te agradecemos que te hayas unido al rezo del Santo Rosario. 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
3: 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Santo Domingo de Guzmán.

Es María de Lourdes Sepúlveda de Ramírez y estoy aquí para dar mi testimonio que hace como 8 años me enfermé de la columna vertebral y ya necesitaba una cirugía de emergencia, pero gracias a que encontré a Cristo, Cristo me hizo la cirugía y hoy en día ya estoy sanada de la columna, no necesito la cirugía del doctor, solo la que Cristo Jesús me hizo. Ahorita estoy sana, gracias a Dios.

0: recordamos a San Francisco de Asís, quien siendo prisionero sufrió una grave enfermedad que lo llevó a cambiar su vida. Se dedicó a cuidar a los leprosos, renunciando a su fortuna. En una misa, escuchó una llamada diciéndole que saliera al mundo. Empezó a predicar, provocando la renovación de la espiritualidad cristiana del siglo XIII. Pedimos su intercesión por las personas que cuidan con verdadero amor a los enfermos. San Francisco de Asís ruega por los sembradores.
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2: Bendíceme, Madre, y ruega por mí sin cesar. Aleja de mí hoy y siempre el pecado. Si tropiezo, tiende tu mano hacia mí. Si 100 veces caigo, 100 veces levántame. Si yo te olvido, tú no te olvides de mí. Si me dejas, Madre, ¿qué será de mí? En los peligros del mundo asísteme. Quiero vivir y morir bajo tu manto. Quiero que mi vida te haga sonreír. Mírame con compasión. No me dejes, Madre mía. Y al final de mi vida, sal a recibirme y llévame junto a ti. Que tu bendición me acompañe hoy y siempre. Amén.
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estuve yo muy enferma y yo sangraba mucho. Y no me decían qué tenía, pero yo le pedí al Señor de la Misericordia. Siempre hablaba con ustedes, uno u otro, pero todos hacían oración por mí. Y hablé el otro día para dar las gracias a todos los que oraban por mí, porque fue muy, muy cruel.

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oremos y clamemos por todas las madres enfermas. Jesucristo nuestro Señor, que tu palabra nos enseñe a honrar a nuestras madres. En este día tan especial, te damos gracias por todas ellas. Acompáñalas en estos momentos de enfermedad. Te pedimos que sane sus corazones heridos y consuela sus almas lastimadas. No permitas que la limitación física sea un impedimento para amar como tú. En su enfermedad, hazte presente, Señor. Que nuestra Madre Santísima las cubra con su manto de amor e interceda por su sanidad. Dales alivio, fortaleza, ya que creemos que solo basta una palabra tuya para que sean sanas y salvas.

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1: Hechos 2:32. Y es un hecho que Dios resucitó a Jesús. De esto todos nosotros somos testigos. Después de haber sido exaltado a la derecha de Dios, ha recibido del Padre el don que había prometido. Me refiero al Espíritu Santo que acaba de derramar sobre nosotros, como ustedes están viendo y oyendo.

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1: Santísima Virgen, Madre de Dios, dulce refugio y consuelo piadoso de todos los afligidos, por aquella confianza y autoridad de Madre con que puedes presentar nuestros ruegos al que es árbitro soberano de nuestro bien, ruega una y otra en favor nuestro. Consíguenos el reformar con el Santo Rosario nuestras vidas, estudiando en tan dulce libro la fiel imitación de tu Hijo Jesús, hasta que podamos adorarlo y amarlo por todos los siglos de los siglos. Amén.

0: recibí una sanación. En ese momento yo estaba orando y cuando dijo el hermano Noel Díaz, con una mirada de fe que le pongan al Señor, hará algo en ustedes. Y en ese momento vi al Santísimo de lejos, pero desde lejos recibí una sanación interior. Sentí que me movió toda la matriz. Cuando él dijo, alguien está sanando de la matriz. Y en ese momento fui yo la que fui sanada de la matriz. Por eso yo le doy gracias al Señor por ese amor. Y el Señor me sigue transformando. Yo les doy gracias a ustedes porque le han dado un sí al Señor. Sigamos adelante y que Dios los bendiga, especialmente al fundador Noel Díaz. 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Que Dios los bendiga.
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1: En el nombre del Padre, y del Hijo, y del Espíritu Santo. Amén. Dios de la vida, tú conoces lo más íntimo de nuestro corazón, las luces y sombras que nos habitan, las heridas silenciosas que a veces nadie ve. Hoy te presentamos a nuestros hermanos y hermanas que enfrentan dificultades en su salud mental, que sufren en soledad, con ansiedad, depresión o cualquier otra enfermedad mental. Tú nos llamas por su nombre con ternura y en ti encuentran dignidad y esperanza. Perdónanos por las veces que hemos mirado hacia otro lado, alimentando el estigma y la discriminación hacia las personas con enfermedades mentales. Haz que tu iglesia sea casa abierta, espacio seguro, donde todos tengan lugar, comunidad que acompaña y no descarta, que escucha sin juzgar y que se acerca sin miedo. Pedimos, Señor, por quienes cuidan, profesionales, familiares, voluntarios, hombres y mujeres, con paciencia y amor, tienden puentes de comprensión y consuelo. Dales fortaleza y compasión para sostener. Envía tu Espíritu sobre nosotros para que aprendamos a acoger y integrar el cuidado de la salud mental en la vida y en la misión de nuestras comunidades y de toda la Iglesia. Y así lleguemos a ser un signo vivo de tu misericordia, que nunca abandona y siempre restaura. Amén.
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4: Te recuerdo, hija mía, que cuantas veces oigas el reloj, dando las 3, sumérgete totalmente en mi misericordia, adorándola y glorificándola, ya que en ese momento se abrió de par en par para cada alma. En esa hora puedes obtener todo lo que pides para ti y para los demás. En esa hora se estableció la gracia para el mundo entero. La misericordia triunfó sobre la justicia.
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0: Saludos y bendiciones a todos ustedes que están escuchando esta radio. Soy Padre Charbel Gerbavats de la Abadía de San Miguel de los Padres Norbertinos. Y ahora quiero bendecirles y sus intenciones. Que venga el Espíritu Santo sobre todos ustedes. Que tengan su paz, su presencia y su poder. 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Que viva.
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2: ¿Cómo están? Mi nombre es Padre Leandro Fossá, misionero de San Carlos Borromeo Escalabriñanos, al servicio de los migrantes. Y hoy con alegría vamos a hacer una reflexión acerca de María, Madre y Maestra de la Fe. María, Madre y Maestra de la Fe. Me gustaría comenzar esta pequeña reflexión leyendo un pasaje de San Juan. San Juan capítulo 19, versículos 25 al versículo 27. Junto a la cruz de Jesús estaban su madre, la hermana de su madre María, la mujer de Cleofas, y María Magdalena. Jesús, al ver a su madre y junto a ella el discípulo a quien tanto amaba, dijo a su madre: Mujer, ahí tienes a tu hijo. Después dijo al discípulo: Allí tienes a su madre. Y desde aquel momento el discípulo la recibió como suya. Palabra del Señor. Gloria a ti, Señor Jesús. María, madre y maestra de la fe. María es madre. No hay duda que María es nuestra madre, madre de Dios y madre del pueblo que cree en Dios. Y está ahí, a los pies de la cruz. A los pies de aquella cruz, de aquella cruz que representaba el fin, y recibe un mandato del mismo Cristo, Hijo de Dios. María, mamá, cuida de tu pueblo, cuida de todo el pueblo y enséñale lo que me has enseñado a mí y lo que yo te enseñé a ti. Por eso eres madre de todos, de aquí en adelante. María es madre porque nos tiene que enseñar. Tiene que enseñar que aprendió y vivió con Cristo. Y aprendió y vivió con Cristo algo muy simple: tener fe. Una palabra tan pequeña, tan difícil de abarcarla y de vivirla. Fe. ¿Usted tiene fe? ¿En qué es basado su fe? Es difícil tener fe. María nos enseña el principio básico de la fe: creer hasta en la muerte de cruz. Creer cuando tu hijo está siendo rechazado por todos. Creer en aquel hijo que muere por tener un proyecto que es de Dios. Creer en aquel que es castigado por estar contra de la fe. ¿Cómo creer en un hombre así? Por eso María nos enseña a ser madre de la fe. La casa de nuestra mamá. ¿Cuántas veces ustedes se acuerdan de la casa de su mamá? Estamos hablando de María, tenemos que hablar de nuestra madre. ¿Cuántas veces hemos ido a la casa de nuestra madre? ¿Cuántas veces hemos escuchado lo que nuestra madre nos dice? ¿Cuántas veces hemos escuchado la famosa historia de mamá, abuelita, que a veces cumple también el papel de nuestra madre? ¿Y cuántas veces, en momentos difíciles, nos hemos regresado a esas historias? Tengo dos historias que compartirles. Dos historias, partes importantes de mi vida. Yo crecí en Brasil, soy un padre misionero para los migrantes y mi mamá aún vive, gracias a Dios, es muy joven, 55 años. Mi abuela, 73 años. Mi otra abuela falleció, en paz descanse, cuando me ordené sacerdote, hace algunos años atrás. Y yo siempre supe que esas dos mujeres, pues mis abuelas y mi mamá, esas mujeres, mis hermanas, me querían mucho. Pero el amor de una madre va mucho más allá que el decir te amo, te quiero. Hace unos días, no hace mucho tiempo, hace unos meses, mi madrina falleció. Mi madrina vivía aquí en Estados Unidos. Yo soy de Brasil, pero mi madrina era del DF, Ciudad de México. Ella y mi padrino son aquellos que me llevaron al altar cuando me ordené sacerdote, diácono, cuando me ordené diácono. Porque mis papás no pudieron venir de Brasil. Mi mamá estaba muy consciente que ella no podía estar aquí. Pero como mis padrinos me acompañaron en ese proceso para yo llegar al diaconado, ellos me llevaron al altar y falleció mi madrina. Mi mamá estaba muy consciente de lo que representaba mi madrina en mi vida. El día que falleció fui a hacer el funeral, un momento muy emotivo para toda la familia, y regresando a casa la llamé cuando estaba en el aeropuerto. Regresando a mi casa aquí en Los Ángeles, llamé a mi mamá y a mi abuela. Mi mamá contesta y dice, ¿cómo estás? Es difícil dejar ir tu mamá, ¿verdad? Y las palabras que mi mamá me dijo, es difícil dejar ir tu mamá, me partieron el corazón. Porque yo nunca había escuchado que una mamá, aún siendo viva, acepte que alguien pueda tomar su lugar porque ella no pudo estar ahí y no se moleste. Y me dijo, hay que agradecer todo lo que tu madrina hizo por ti cuando yo y tu papá no pudimos estar ahí. Y yo me despedí de mi mamá porque ya no podía hablar. Me conmovió más las palabras de mi mamá que el tener que dejar ir a mi madrina. Porque me estuve orgulloso en aquel momento de mi madre. Porque ella sabía lo importante que era mi madrina. Nunca sustituyó a mi mamá. Pero fue muy importante en mi vida. Cuando más ocupaba mi familia, ella y mi padrino representaron mi familia en tierras extranjeras. Y después de esa llamada llamé a mi abuela. Llamé a mi abuela y dije, ¿cómo estás, abuelita? Nomás llamo para saludarte. Era un día difícil para mí. Era un día de dejar ir a alguien que representó una persona muy importante en mi vida aquí en Estados Unidos. Y mi abuelita me dijo así, Leandro, qué bueno que pudiste estar allá, porque ella representó a tu mamá cuando más ocupabas. Y lo hizo muy bien. También son tu familia. Era tu segunda madre. Y coincidentemente, tiene la misma edad que mi mamá. Las palabras de mi abuela fueron una confirmación que una mamá nunca es celosa. Que una mamá enseña siempre lo mejor y que una madre sabe compartir el hijo. Y más que todo, sabe que el hijo que está en un buen camino, que hace las cosas buenas, no le pertenece. No le pertenece, que es del mundo. María, madre de Jesucristo, lo sabía muy bien. No era celosa, no era posesiva, no acaparaba el amor de su hijo. No lo acaparaba. María dejó que su hijo hiciera su misión para el mundo. Y tuvo fe. Tuvo fe. Comprendió de la importancia que el Salvador tenía para la humanidad. Acompañó al Cristo y a veces con dolor. María, Madre de la Iglesia, nos enseña que una madre y maestra de la fe comprende el proyecto del Salvador y lo escucha y lo vive. María estuvo en todos los momentos importantes de la vida de Jesús presente, pero sin tomar el lugar del Cristo. Y sin exigir el espacio que tenía como madre. Sabe dejar su hijo en las manos de Dios y dejar que él continúe su misión. Cuando mi mamá me dice, qué bueno que estuviste allá para acompañar a tu madre, yo tuve la certeza que mi mamá ya entendió que la vocación que tiene un misionero es para el mundo. María de Nazaret entendió que la vocación que tenía Cristo era para la humanidad. Era mucho más que el pueblito de donde nació. Era mucho más que el país donde nació. Y exigía mucho más. No, María conoce mejor que nadie que el desafío que su hijo nos ha planteado hoy de creer y ser portadores de fe entre los hombres de hoy reclama una valentía que nadie asumiría fácilmente, porque tiene un hondo significado y no todos serán capaces de acogerlo. Ella sabe que este momento de la historia requiere cimientos y columnas firmes de fe y seguros en la esperanza. ¿Y quién mejor que la madre para ayudarnos a conseguirlo? María sabe que Cristo traía un mensaje para toda la humanidad. Y que la fe iba mucho más allá que los pies de la cruz. Por eso no se deja llevar por una cruz. Sabe que la cruz no es el fin. Sabe que algo más va a llegar. Y que un nuevo comienzo está por iniciar. María tiene fe. Es la maestra de la fe. Porque son precisamente personas como las que han hecho posible estos eventos. Personas como María, como los apóstoles, como Francisco de Asís, como Juan 23, como Juan Pablo II, como Benedicto XVI, como el Papa Francisco. Personas de fe que conocen lo que María nos quiere enseñar. Personas que sean capaces de transmitir la fe cristiana en la nueva evangelización. Es la pretensión de la Iglesia a proclamar este acontecimiento. No esperamos que quieran ir imponiendo un nuevo evangelio, sino personas que aceptan que Jesucristo es el mismo ayer, hoy y siempre. María nos evangeliza. María nos enseña que necesitamos personas que, así como ella, sean capaces de responder a la llamada. Yo en mi sacerdocio, en mi vida misionera, nunca me arrepiento de haber respondido a la llamada. Y ver que mi madre lo comprende y sabe que ya no le pertenezco, confirma esto. Como yo les comentaba, ahora trabajo con vocaciones. El otro día, en uno de mis viajes que iba al norte de California regresando, como hoy en día los aparatos modernos permiten que uno hable por teléfono en el carro a través del Bluetooth, dije, pues vamos a pasar un rato a gusto manejando. Vamos a escuchar a mi madre. Llamé a mis papás y no contestaban. Enseguida me regresan la llamada y me dice mi mamá, disculpa, Leandro, estábamos rezando el rosario. Y yo dije, ¿y eso milagro? No es milagro, es que yo bromeo mucho con mis papás. Dijo, no, es que ahora como usted está trabajando en vocaciones, sabemos que se ocupa rezar mucho por las vocaciones. En ese momento, seguimos la plática. Cuando acabamos de conversar, yo pensé, mis papás, después de tener un sacerdote en su familia, 38 años de casados, 4 hijos, nietos. El hijo sacerdote deja todo y va al extranjero. Están rezando el rosario a las 3 de la tarde, hora de la misericordia, por su hijo que trabaja con vocaciones. En otras palabras, ellos tienen la plena confianza y saben que su hijo no va a poder hacer el trabajo que Dios le tiene encomendado si no rezan por él, si no lo ponen en las manos de la Virgen María. Sabe que la fuerza de este ministerio es la oración. Mis papás, dos campesinos me están enseñando a mi sacerdote que ese trabajo nomás se lleva adelante de rodillas, con oración. No es nomás el trabajo, es la fe. Un ejemplo claro de la fe que tiene los papás de un sacerdote. Y me siguen dando sorpresas diariamente este hombre, esta mujer que Dios me regaló. Y le seguían dando sorpresa a Cristo, la mamá que Dios le había dado. María era una mujer de tremenda fe, que lo guardó todo en su corazón, que lo acompañó hasta la cruz, que nunca tuvo miedo de los planes de Dios. Nunca tuvo miedo de los planes de Dios. María, madre de la fe, madre de la esperanza. Qué buen ejemplo para cada uno de nosotros, ¿no? Y sí, ¿cuántas personas en el día de hoy no pueden estar en el campo de misión, pero rezan el rosario? Rezan el rosario porque saben que María sabe muy bien lo que es tener fe. ¿Cuántas personas el día de hoy que en su barrio o comunidad no hay mucho que hacer para los pobres? O su debilidad física a veces no les permite laborar para los más necesitados, pero rezan. ¿Y rezan qué? El rosario. Porque María es nuestro modelo de fe. María, madre de la fe, maestra de la fe, mujer que confió. Hoy necesitamos personas con la fe de María para llevar la buena noticia a todos los rincones de la tierra. Yo como promotor vocacional necesito personas de fe como María para ir a todos los rincones de la tierra. Es verdad, muchas cosas que estamos haciendo, parece que no van a surtir efectos. Es verdad, el mundo de hoy parece ya no creer en Dios. Es verdad, muchos viven como si Dios no estuviera a cargo, como si ellos fueran los dueños de este planeta. Entonces, ¿por qué ir tan lejos? Porque María nos enseña que vale la pena. Porque María nos enseña que vale la pena caminar hasta la cruz, porque después hay una resurrección. Porque María nos enseña que en este mundo hay esperanza. Necesitamos hombres y mujeres que respondan la llamada de Dios con esta actitud, que confíe en Dios. Necesitamos personas que lo den todo y para siempre. María, maestra de la fe. La fe de la Virgen María es la fe de aquella mujer que al anuncio del ángel contesta: sí, hágase en mí según tu voluntad. Necesitamos hombres y mujeres hoy en día que den todo y para siempre. Jóvenes, todo y para siempre. Yo quiero ser misionero para toda la vida y lo voy a dar todo, todo lo mejor de mí, todos mis talentos, toda mi belleza, toda mi juventud, todas mis cualidades, toda mi energía, todo. Quiero ser religiosa, lo voy a dar todo, mi belleza, mi juventud, mis novios los voy a regalar a Dios porque yo quiero ser religiosa. Me voy a casar, lo voy a dar todo a Dios. Muchachos y muchachas, si ustedes quieren casarse, vayan olvidándose de las contraseñas. La contraseña del teléfono, la contraseña de su email, la contraseña de su Facebook, la contraseña de su banco. ¿Por qué? Su pareja merece todo y tiene que saberlo todo y para toda la vida. Cuando uno guarda, no tiene fe. Cuando uno guarda, es porque nomás confía en uno mismo. Hay que darlo todo, así como lo hizo María. Hay que perderlo todo para ganar, así como hizo Jesús. Y María lo sabía muy bien. Lo perdió todo para ganar. Todos ustedes que se quieren casar, si ustedes no se dan totalmente y para toda la vida el uno al otro, no reclamen después que sus hijos no le hacen caso. El amor total y radical. El amor total y radical. El amor total y radical, vuelvo a repetir. Convence, haz al diablo. Perdón por usar su nombre. No hay nadie que pueda con el amor. No hay nadie que pueda resistir al amor. Total y radical. Si yo me casé con la mujer de mi vida y aún tengo cosas escondidas que no quiero compartir y cosas que no quiero regalar, no reclame que su matrimonio no funciona. Para las muchachas también eso aplica. Y todo jovencito y jovencita que quiere ser misionero, misionera, religioso, religiosa, consagrar su vida, recuérdese la regla primera. Regálenla. Regalen todo lo que son para toda la vida. Regálenla. El mundo hoy en día vive con un gran egoísmo. Yo confío en mí mismo y en mis posibilidades, en lo que puedo hacer. Y eso funciona muy bien hasta que logres tus metas. Pero existe una parte del mundo que no depende de nosotros. Existe un dueño en este mundo que no somos nosotros. Existe un más allá que depende solamente de Dios. Soy capaz yo de largarme, largar las riendas y dejar que Él me guíe. María lo hizo. Por eso es madre de la fe. Por eso es madre de la fe, maestra de la fe, la que nos enseña. Necesitamos de personas que lo den todo. La Virgen María es modelo de todo creyente. Basta mirarla, contemplarla. Basta creer como ella creyó. Basta saber escuchar. Basta tener la sabiduría que ella tuvo para saber que cuando una cosa viene de Dios, aunque no la comprenda totalmente, si es de Dios, no me va a lastimar. Y un secreto. Para tener fe, a veces hay que dejar de creer en lo que uno puede hacer y creer más en lo que Dios puede hacer en ti. Los grandes hombres y mujeres que yo conozco y he conocido no son aquellos que tienen todas las respuestas o que sabían hacerlo todo. Son aquellos que se lanzaron a buscar algo nuevo. Son aquellos que aceptaron una propuesta nueva, a lo desconocido, a lugares que nunca imaginaban podían lograr sus sueños. Nunca imaginaban pudieran haber ido. Hacer cosas que nunca la habían hecho antes, que tenían que aprender a hacerlas. Equivocarse una y otra vez. Y hacer todo lo que tenían que hacer. Pero lo hicieron. Y no se arrepienten. Porque aprendieron. Porque Dios los guió. Dios les dio nuevos talentos y se lanzaron a tierras extranjeras, a lugares antaños y conquistaron muchos nuevos miembros de la fe para nuestra iglesia. ¿Por qué? Fueron ejemplos de fe. María, ejemplo de fe. Los discípulos estaban en aquel sepulcro. No, escaparon del sepulcro, escaparon de la cruz y estaban en el tabernáculo. En el día del Pentecostés, asustados, y llega el Salvador y le quita el miedo. Y después que le quita el miedo, van por todas las partes de Judea, por todas las partes de Israel, por todos los pueblos vecinos. Y más aún, San Pablo llega hasta Roma, llega hasta aquellos que no tienen fe. Llega hasta aquellos que son gentiles, gentiles y paganos. ¿Por qué? Porque San Pablo aprende de María, maestra de la fe, que a veces hay que hacer cosas que yo no comprendo. Hay que explotar límites que yo no he explotado antes, porque Dios me va a conducir. Hermanos y hermanas, María nos enseña hoy que ella es la conductora perfecta de nuestra fe. Que ella siga conduciendo nuestros caminos. Que nos ilumine, que nos guarde, que nos bendiga. Y que aprendamos de ella a tener fe e ir hasta donde Dios quiera que vayamos. Que nos siga bendiciendo y acompañando en el nombre del Padre, y del Hijo, y del Espíritu Santo. Amén.
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0: Señor Jesús, presente en el Santísimo Sacramento, que quisiste perpetuarte entre nosotros por medio de tus sacerdotes, haz que sus palabras sean solo las tuyas, que sus gestos sean los tuyos, que su vida sea fiel reflejo de la tuya, que ellos sean los hombres que hablen a Dios de los hombres y hablen a los hombres de Dios. Que no tengan miedo al servicio, sirviendo a la Iglesia como ella quiere ser servida. Que sean hombres, testigos del Eterno en nuestro tiempo, caminando por las sendas de la historia con tu mismo paso y haciendo el bien a todos. Que sean fieles a sus compromisos, celosos de su vocación y de su entrega, claros espejos de la propia identidad, y que vivan con la alegría del don recibido. Te lo pido por tu Madre Santa María. Ella que estuvo presente en tu vida, estará siempre presente en la vida de tus sacerdotes. Amén.
1: Que a veces les gritamos a mis hijos, tengo un carácter muy fuerte y me desesperaba con ellos a veces y decía, Dios mío, dame paciencia. Y él me la dio y me dijo que mi vida va a cambiar, que no va a ser la misma. Y pues me siento feliz, me siento diferente, bien contenta, bien alegre, bien feliz. Y yo quiero pedirle a todos que sigan al Señor, porque Él es el único que nos va a dar lo que necesitamos. Nadie más, nadie nos los va a dar.
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2: Amado Jesús, llegamos hoy a ti para orar por los jóvenes de nuestra sociedad. Señor, permíteles desarrollar una fe inquebrantable y esperanza para salir adelante. Que seas tú abriendo las puertas para que sus jóvenes sueños se hagan realidad. Llénalos de tu sabiduría para llevar su fe a la acción y ayudar a los que más lo necesitan. Que ellos no se aparten de tus caminos para que permanezcan cerca de sus familias y construyan sus comunidades. A nosotros, sus padres, esfuérzanos para ser buenos referentes en su vida. Nuestras sociedades necesitan niños obedientes y sanos para ser los hombres y mujeres del mañana como personas de bien. Te ruego que cada uno de nuestros jóvenes, desde el lugar donde se encuentren, siempre aparten un momento para glorificarte y alabarte. Que a pesar de todos los ruidos que existen en el mundo de hoy, sepan distinguir lo bueno de lo malo. En el nombre de Jesús. Amén.
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2: Soy el padre José Román Flecha, de la diócesis de León, en España, y en este momento y en este programa pensado para introducirnos en la Sagrada Escritura, les invito a recordar y reflexionar sobre lo que nos ha escrito el Papa Francisco en su exhortación apostólica postsinodal, La Alegría del Amor. ¿Y eso por qué? Porque precisamente el capítulo primero está dedicado a la Sagrada Escritura, la familia en la Biblia. Trata de decirnos cómo podemos leer los episodios de la vida familiar a la luz de la palabra de Dios. En un programa anterior hemos visto ya cómo el Papa considera, en primer lugar, el Salmo 128 como una especie de prólogo poético bellísimo a la vida de la familia. Ahí se va describiendo la relación entre el esposo y la esposa, rodeados de hijos como brotes de olivo alrededor de la mesa. Y esa es la bendición del hombre que teme al Señor. Y a continuación nos recuerda, partiendo de los textos del Génesis, la relación de la pareja, de los cónyuges, creados para formar juntos y en diálogo el reflejo, la imagen de Dios. En un segundo momento hemos visto cómo ve la necesidad y el gozo de vivir unidos, formando una sola carne en ayuda recíproca. Y después se refiere especialmente a los hijos, subrayando la vocación de los padres, de toda la familia, en la educación y en la educación religiosa de los hijos, de forma que la familia puede formar una especie de iglesia doméstica. Con esto nos adentramos en el número 17 de esta exhortación apostólica, en el cual dice que los padres tienen el deber de cumplir con seriedad su misión educadora, como enseñan a menudo los sabios bíblicos. Y para ello cita varios pasos del libro de los Proverbios, Proverbios 3, 11 al 12, Proverbios capítulo 6, versos 20 al 22, y otros números que ustedes pueden ver si tienen a mano esta exhortación del Papa. Continúa él diciendo que los hijos están llamados a acoger y practicar el mandamiento honra a tu padre y a tu madre, que encontramos en el libro del Éxodo, en el capítulo 20, verso 12. Y ahí uno puede preguntarse, ¿qué significa el verbo honrar? El Papa nos dice que el verbo honrar en ese contexto indica el cumplimiento de los compromisos familiares y sociales en su plenitud, sin descuidarlos con excusas religiosas. y cita al Evangelio de Marcos, capítulo 7, verso 11 y 13, donde se nos cuenta cómo algunos judíos ponían una excusa para no atender a su padre y a su madre, diciendo que el dinero que iban a gastar con ellos lo habían entregado ya como ofrenda al templo. Jesús se enoja por esa costumbre, ante esa costumbre, y les dice que han olvidado la ley del Señor, sustituyéndola por algunas costumbres posteriores. El Papa nos recuerda que el que honra a su padre expía sus pecados y el que respeta a su madre acumula tesoros. Son palabras que aparecen en el libro del Eclesiástico o el Sirácida, en el capítulo 3, versos 3 al 4. A continuación, en el número 18 de esta exhortación, el Papa Francisco nos dice que el Evangelio nos recuerda también que los hijos no son propiedad de la familia, sino que tienen por delante su propio camino de vida. ¿Y cómo, y dónde, y de qué manera lee esto el Papa en la Biblia? Se refiere al pasaje que encontramos en el Evangelio de Lucas, en el capítulo 2. Si es verdad que Jesús se presenta como modelo de obediencia a sus padres terrenos, sometiéndose a ellos, también es cierto que él muestra que la elección de vida del hijo y su misma vocación cristiana pueden exigir una separación para cumplir con su propia entrega al reino de Dios. Es más, el mismo Jesús, a los 12 años, responde a María y a José que tiene otra misión más alta que cumplir, más allá de su familia histórica. Véase Evangelio de Lucas, capítulo 2, versos 48 al 50. Por eso exalta Jesús la necesidad de otros lazos muy profundos, también dentro de las relaciones familiares. Cuando le dicen que se han acercado su madre y sus parientes, sus hermanos, como dice el texto, Jesús contesta: mi madre y mis hermanos son estos, los que escuchan la palabra de Dios y la ponen por obra. Evangelio según San Lucas, capítulo 8, verso 21. Así pues, hay otras relaciones que no son solamente las relaciones de la familia de sangre. Además, como sabemos, Jesús presta una gran atención a los niños. ¿Y cómo lo hace? Presentándolos incluso a los adultos como si fueran maestros. Y son maestros por su confianza simple y espontánea ante los demás. Así lo dice el Evangelio de Mateo, capítulo 18, versos 3 al 4. En verdad os digo que si no os convertís y os hacéis como niños, no entraréis en el reino de los cielos. Por lo tanto, el que se haga pequeño como este niño, ese es el más grande en el reino de los cielos. Hay que recordar que en este momento el Papa Francisco nos advierte de que los niños en la sociedad del Antiguo Oriente, en las tierras donde vivió Jesús, eran concebidos, considerados como sujetos sin particulares derechos e incluso como objetos de posesión familiar. Con lo cual, la reacción de Jesús ante estas costumbres, ante esta mentalidad de su tiempo, debió de significar toda una novedad. Y una novedad seguramente escandalosa. Que Jesús se atreviera a presentar a los niños como modelos y como maestros, sin duda resultaba extraño para muchos. A continuación, el Papa vuelve al Salmo 128, esa relación de los esposos y de los hijos, y nos dice que esa vida ideal que presenta el Salmo no niega una realidad amarga que se encuentra en las Sagradas Escrituras. ¿Qué quiere decir? Que también en la familia está presente el dolor, está presente el mal, está presente la violencia. Tres elementos que vienen a romper la vida de la familia y su íntima comunión de vida y de amor. Por algo, el discurso de Cristo sobre el matrimonio, que encontramos en el Evangelio según San Mateo, en el capítulo 19, está inscrito dentro de una disputa sobre el divorcio. Así que la palabra de Dios es un testimonio constante de esa dimensión oscura y difícil que se abre ya en los inicios, cuando con el pecado la relación de amor y de pureza entre el varón y la mujer se vio transformada en una especie de dominio. Como dice el mismo Dios, tendrás ansia de tu marido y él te dominará. Libro del Génesis, capítulo 3, verso 16. Así que desde el comienzo de los libros santos vemos que la vida de la familia no siempre va a ser tan fácil como podríamos esperar. Es un sendero de sufrimiento y de sangre que atraviesa muchas páginas de la Biblia, a partir del asesinato de Abel por parte de Caín, y sobre todo a partir de aquellas disputas y los litigios entre los hijos y las esposas de los patriarcas, Abraham, Isaac y Jacob. No fueron fáciles aquellas relaciones, como nos explica la Biblia, y mucho menos las tragedias que llenan de sangre a la familia de David, las dificultades familiares que encontramos en la narración del libro de Tobías, o aquella amarga confesión de Job, que se siente abandonado de todos. Ha alejado de mí a mis parientes, mis conocidos me tienen por extraño, hasta mi vida repugna a mi esposa, doy asco a mis propios hermanos. Libro de Job, capítulo 19, versos 13 y 17. Bueno, estos son episodios del Antiguo Testamento, y en el Nuevo, el Papa nos recuerda en el número 21 de la exhortación que Jesús mismo nace en una familia modesta que pronto tuvo que huir a una tierra extranjera. Más adelante, ya adulto, Jesús entra en la casa de Simón Pedro, en Cafarnaúm, y se encuentra que la suegra de su discípulo está enferma. Él mismo se deja involucrar en el drama de la muerte en la casa de Jairo o en el hogar de Lázaro. Jesús tiene que escuchar también el grito desesperanzado de aquella viuda de Naín ante su hijo muerto. ¿Qué más? Atiende también el clamor de aquel padre del niño epiléptico que se le presenta cuando baja del monte de la Transfiguración. Jesús, por otra parte, encuentra a publicanos, cobradores de impuestos, como Mateo o Zaqueo, y los encuentra en sus propias casas. Y también encuentra a pecadoras, como aquella mujer que irrumpe en la casa de Simón, el fariseo, que le había invitado a comer, según el Evangelio de Lucas en el capítulo 7, versos 36 al 50. Todavía hay algo más. Jesús conoce las ansias y las tensiones de diversas familias y las menciona en sus parábolas. Por ejemplo, aquel hijo que deja su casa para intentar una aventura, es decir, el hijo pródigo, los hijos difíciles con comportamientos inexplicables, de los que se habla en Mateo 21, versos 28 al 31. Y Jesús se interesa también por las bodas, unas bodas que corrieron el riesgo de resultar bochornosas y un poco vergonzosas por la carencia del vino, según se nos cuenta en el Evangelio de Juan, en el capítulo 2. O también otras bodas que podían resultar bochornosas por la falta de asistencia de los que habían sido invitados, convidados a las bodas. Bueno, y Jesús conoce también la preocupación, la pesadilla de una mujer que ha perdido una moneda y pasa el día buscándola, según el mismo capítulo 15 del Evangelio de Lucas, en el que se nos narra la pérdida de una oveja y la escapada del hijo pródigo. Después de este breve recorrido por textos del Antiguo y del Nuevo Testamento, Jesús nos dice que podemos comprobar que la palabra de Dios no se muestra como una secuencia de ideas muy abstractas y difíciles, no, sino como una compañera de viaje para todas las familias. También para las familias que están en crisis, para las que pasan por el dolor. Y les va mostrando el camino. Cuando Dios, como dice el Apocalipsis en el capítulo 21, enjugará las lágrimas de nuestros ojos y ya no habrá muerte, ni luto, ni llanto, ni dolor. A continuación, el Papa Francisco nos ofrece un apartado que él titula La fatiga de tus manos. De nuevo vuelve a meditar sobre el Salmo 128 con el que comenzaba todo este capítulo y que nos recuerda que el padre de familias es presentado como un trabajador quien con la obra de sus manos puede sostener el bienestar físico y también la serenidad de su familia. En efecto, el Salmo decía: comerás del trabajo de tus manos, serás dichoso y te irá bien. ¿Qué decir del trabajo? ¿Qué decir del trabajo en el seno de la familia? Es claro que el trabajo es una parte fundamental de la dignidad de la vida humana, y eso se ve ya en las primeras páginas de la Biblia, cuando se nos dice que Dios tomó al hombre y lo colocó en el jardín del Edén para que lo guardara y para que lo cultivara. Libro del Génesis, capítulo 2, verso 15. Así pues, el trabajo transforma la materia y también aprovecha las energías del mundo creado y nos ayuda para que consigamos el pan con nuestros sudores, como dice el Salmo 127. Por el trabajo cultivamos la tierra, pero nos cultivamos a nosotros mismos. El Papa nos dice a continuación que el trabajo hace posible al mismo tiempo el desarrollo de la sociedad, el sostenimiento de la familia, su estabilidad y su fecundidad. Por eso el mismo 128, el Salmo 128, desea a la familia que veas la prosperidad de Jerusalén todos los días de tu vida, que veas a los hijos de tus hijos. Y en el libro de los Proverbios se hace presente la tarea de la mamá, de la madre de familia, cuyo trabajo se describe en todos los detalles que ocurren a lo largo del día, por lo cual puede atraer la alabanza del esposo y de sus hijos. Pueden verlo en el libro de los Proverbios, en el capítulo 31, ese hermoso cántico a la mujer trabajadora. Y por lo que se refiere al Nuevo Testamento, el apóstol Pablo se muestra orgulloso de haber vivido él mismo sin ser un peso para los demás, porque trabajó con sus manos y así se aseguró el sustento de cada día. Tan convencido estaba San Pablo de la necesidad del trabajo que formuló ese principio que muchas veces repetimos todavía nosotros: si alguno no quiere trabajar, que no coma. Se encuentra en la segunda carta a los Tesalonicenses, en el capítulo 3, verso 10. Dicho esto, dice el Papa Francisco, se comprende que la desocupación y la precariedad laboral pueden llegar a ser un sufrimiento. Y así lo vemos en el librito de Ruth, que se encuentra sin trabajo y sin un dinero para poder vivir ella y su suegra Noemí. Y lo recuerda también Jesús cuando habla de aquellos trabajadores sentados en la plaza del pueblo esperando que alguien venga y los contrate para hacer un trabajo de jornaleros. Y seguramente lo experimentó también Jesús al hallarse muchas veces rodeado de gentes hambrientas y menesterosas. Añade el Papa que eso es lo que la sociedad está viviendo hoy en muchos países, y esta ausencia de fuentes de trabajo puede afectar de muchas maneras a la serenidad de las familias, como seguramente todos hemos comprobado alguna vez, o en nuestra propia casa o en la familia de amigos. Tampoco podemos olvidar, añade el Papa Francisco, la degeneración que el pecado introdujo en la sociedad cuando el ser humano se comportó y se comporta como un tirano ante la naturaleza, devastándola, utilizándola de un modo avaro, egoísta y hasta brutal. Y las consecuencias están ahí: la desertificación del suelo, los desequilibrios económicos y sociales, contra los cuales se levantan con frecuencia los profetas, desde Elías hasta las palabras del mismo Jesús que pronuncia contra la injusticia. La última parte de este capítulo primero, de la exhortación La alegría del amor, se titula La ternura del abrazo. Nos dice el Papa Francisco en el número 27 de su exhortación que Cristo ha introducido como emblema de sus discípulos la ley del amor. y la ley del don de uno mismo a los demás. Muy bien, mis queridos amigos, aquí terminamos. Continuaremos en otro programa con estas preciosas imágenes que encontramos en la Sagrada Escritura. Muchas gracias.
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Hermanos, hermanos, cuando Dios caminaba en la tierra, tuvo 12 discípulos. Y esos 12 discípulos, cada día Él hablaba con ellos y les daba consejos. Y hoy en este día, Dios te quiere dar esos mismos consejos. Hay que pensar en eso. ¿Qué te quiere decir Dios hoy? Que también les dijo a los discípulos. Vamos a reflejar.

0: Gracias, Señor, gracias por traernos aquí en este bonito evento, por ayudarnos a abrir nuestro corazón, Señor. Gracias. Y gracias a ti, mi hermano y mi hermana, por venir a Jesús aquí en CDJ.
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2: ¿Cómo vamos a actuar nosotros de acuerdo a lo establecido por Jesús? Obviamente que aquí sí ya entra la relación. Y ahí está la iglesia como instrumento de salvación que nos ofrece los sacramentos, el recibir el cuerpo de Cristo, sacramento de la reconciliación, la oración, la lectura de la palabra de Dios. Todo eso es parte para mantenernos, para mantener esa relación. Eso me ayuda a continuar enfocando y poniendo mi mirada en el reino de los cielos y que no me saque este mundo de este camino. Por eso Jesús dice en esta oración: yo te pido por los que están en el mundo, aunque ellos no son del mundo, yo te pido por ellos. Estaba pidiendo por nosotros. No debemos vivir como los demás viven. Esa debe de ser la diferencia entre el que ha establecido el reino de Dios en su vida como aquel que vive a su manera.
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0: ¡Listo! ¡Manos, las manos! ¡Clap, clap, clap, clap, clap, clap! ¡A ver si lo saben!

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0: Y muy buenos días a todos ustedes. Gracias por estar en sintonía de Esne Radio. Y aquí estamos en vivo y en directo en el Convention Center de Los Ángeles. Así es, gracias, gracias a todos ustedes que han acudido a este llamado con el Señor. Y bueno, los que no pudieron venir, tenemos a la hermana Miriam que nos acompaña con nosotros. Hermana Miriam, muy buenos días.
1: Buenos días. Muy alegre de estar acá. Vemos que hay muchos jóvenes ingresando, nos da mucha alegría porque este encuentro es único, porque no hay otro igual que tú. Dios nos hizo únicos.
0: Amén. Y la hermana Miriam es bien jovencita.
1: No crea, ya tengo algo de años.
0: Pero bien disimulados. No, pero la alegría es así, no se nos quita. Y queremos hacer una invitación. Recuerden, estamos transmitiendo en vivo y en directo desde el Centro de Convenciones de Los Ángeles, CDJ, Congreso Católico de Jóvenes, para que venga con su joven. Todavía es tiempo. Tenemos boletos todavía, no lo puedo creer, o sea, pero todavía hay boletos. Y a todas las personas que nos están sintonizando en este momento, señor, esposa, por favor, deje lo que está haciendo y diga, vengas aquí, ¿verdad?
1: Así es, los invitamos a que se hagan presentes. Esto solo es una vez en el año, ¿verdad? Y les damos la oportunidad, todavía están boletos a la venta. Nos gustaría que vengan más jóvenes, que puedan decir sus papás, sus abuelos, vámonos. En este momento es nuestra oportunidad para poder ir a gozarnos del Señor, llenarnos de Él, de su palabra, de muchas experiencias y conocer otros jóvenes, llenarnos de esa alegría, ¿verdad? Que un joven siempre nos transmite.
0: Ah, y también los viejitos.
1: Y también aquí a todos los jóvenes.
0: Puros alegres, no soy muy buena para salir en el video.
1: Ella es tímida con las cámaras.
0: Sí, bastante, bastante. Me da mucha pena. Así que enfoque para allá. No, queremos también recordarles de verdad que yo creo que hoy por hoy, hermana, y lo estamos viendo lamentablemente, ¿verdad? Todos los jóvenes necesitan tener este encuentro con nuestro Padre Celestial. Lamentablemente están siendo muy atacados por muchas formas, de muchos medios. Ahora con todo lo de las redes sociales, que puede ser algo muy bueno, pero también ha sido algo muy negativo en la vida de muchos muchachos. Sí. Si ellos no tienen la armadura de la fe, ¿cómo van a enfrentar todo eso? Si para un adulto nos está costando trabajo, porque también nos contaminamos, ¿verdad? Imagínense para un joven, ¿qué nos significa?
1: Sí, así es, la verdad que es un reto ahora en la sociedad, porque los medios de comunicación nos pueden ayudar a crecer, como también nos pueden llevar a perdernos totalmente en la vida, ¿verdad? Así que es muy importante que a los jóvenes los apoyemos, a los jóvenes los acompañemos y sobre todo que los escuchemos. Ellos necesitan mucho de nuestra guía, de nuestra ayuda para poder encontrar el camino de la verdad. Jesús mismo nos dijo, yo soy el camino, la verdad y la vida. Y muchas veces la sociedad nos hace querer perder ese rumbo.
0: Y nos lleva por otros caminos, pero bien diferentes. Entonces sí. Yo creo que por eso es muy importante. Recuerden, como bien dijo la hermana Miriam, esto es una vez al año, pero es un evento que cambia vidas. No es como cuando vamos a un concierto y que lo pasamos muy bien y bravo y alegres y ya termina el concierto y ahí quedó y fue el momento que viviste. Aquí es una experiencia de vida que así transforma es. Corazones. Y además déjenme decirle algo, hermana Miriam, que estamos bien contentos.
1: A ver,
0: que hoy este evento es diferente a los demás. Va a haber más alabanza, va a haber más, okay. Hay más grupos de alabanza, las prédicas van a ser más cortitas.
1: Para que no se me para que haya más alabanza.
0: Para que haya más alabanza. Y esto es hermoso porque de verdad el alabanza es quien alaba ora dos veces, ¿verdad?
1: Así es.
0: Y la alabanza es la forma perfecta de oración porque nos conecta con Dios. Yo creo que para mí ese es el camino más directo para llegarle al joven, por medio de la alabanza, el sentir, el recordar cuánto Dios nos ama y experimentarlo, pues eso es una gran alegría. Así que bueno, aquí siguen llegando los jóvenes. ¿De dónde vienen ustedes, jóvenes? ¿De dónde
1: jóvenes?
0: Vienen?
1: Jóvenes. De
0: Santo Tomás. ¡Eso!
1: ¡Santo Tomás!
0: ¡Santo Tomás hace
1: presente!
0: Ahí está la iglesia, que es la cuna del sembrador. Ahí está así Santo es. Tomás aquí. Bueno, pues qué alegría de verdad. Y seguimos esperando por todos esos jóvenes que sigan entrando. Ahorita llegan como medio seriezones. ¿A poco no?
1: Ya van a agarrar confianza, ya van a agarrar confianza.
0: Van a tener, a mí me encanta ver esa transformación, porque cómo Dios obra, ¿verdad? En así un es. Evento, en unas horas, de verdad, nada más empieza esto con las alabanzas, empieza con esa conexión con Dios y ver cómo se van transformando esos casos. esas caras que vienen así como que, algunos vienen así como que, ay, me trajeron, casi, sí, casi, ¿a poco no?
1: Sí, como no, ahorita no me hable.
0: Ay, no vengo aquí, vine porque mi mamá me dijo que viniera.
1: Pero definitivamente que luego de esta experiencia van a querer tener otra experiencia, porque son experiencias únicas. Definitivamente el Señor busca por dónde hablarnos, por medio de la música, por medio de la palabra, por medio de un testimonio también de alguno de los jóvenes, porque no sabemos, no imaginamos las sorpresas que el Señor nos tiene, pero hay que arriesgarnos a buscarlas, ¿verdad? Hay que salir, dar un paso, y felicitamos a cada uno de los jóvenes que ya están presentes, de los que están llegando y de los que van a venir también, porque va a ser un día espectacular, lleno de muchas sorpresas. Como decía ya nuestra hermana, con mucha música, la prédica, ¿verdad? A veces los jóvenes, cuando decimos prédica, dicen, ay, qué aburrido.
0: Lo que ellos están viendo, lo que ellos están sintiendo. Y yo invito a los papás, porque digo, por ejemplo, como mamá, nos ayuda mucho, porque dice,
1: y desde ahí creo que sentí como que me iba gustando, ¿verdad? Esa llamada de Dios, pero ya exacta llamada de Dios, pero ya exactamente en la adolescencia, a los 12 años. Ahí, ay, sí, yo dije, ay, no me puedo escapar.
0: Ay, sí. Yo cuando dijo tarde, no, pues es cuál tarde. ¿Cuál eso fue prematuro?
1: Fue prematuro.
0: Eso no, sí, es tardar yo que llegué tan tarde.
1: Pero mire, el Señor dice que el que llega de temprano a buscar trabajo y el que llega tarde recibe la misma moneda.
0: Sí. Yo totalmente de acuerdo. No, sí, totalmente de acuerdo. Sí. Yo sí, como San Agustín, tarde también, Señor, pero pues muy tarde, pero aquí estamos al pie del cañón.
1: Muy bien.
0: Y yo creo que eso es una bendición, y ahí se ve el fruto, ¿no? Precisamente cuando uno viene, familias que tienes ese ejemplo, es lo que yo creo que esa es la mejor herencia. Yo siempre, sí, he dicho, un papá que quiere a su hijo se preocupa de que sepa ganarse la vida, pero un papá que realmente ama a su hijo se preocupa de que sepa ganarse el cielo. Porque pues siempre estamos preocupados de que, ay, que tiene que estudiar y que va a ganar y que cuánto le van a pagar en eso. Pero no, preocúpese de cuánto que tiene que estudiar para ganarse el cielo, cómo tiene que prepararse, qué es lo que tiene que saber. Porque yo creo que lo que más anhelamos es que nuestros hijos alcancen la salvación eterna.
1: Así es.
0: Supongo yo, digo yo. No sé si estoy equivocada. ¿Qué opina, hermana?
1: Está en lo correcto. Porque muchas veces pues nos preocupamos justamente de lo material, ¿verdad? Y está bien que un joven se prepare, que estudie, que pueda tener una meta hacia el futuro, pero nunca separado del amor de Dios, ni con la consulta de Dios, ni el consejo de Dios. Siempre con el Señor. Y a Carlos Acuti, aquí tenemos su imagen. Ay. Y él nos decía, mi autopista es la Eucaristía. Así que es muy importante saber amar a Jesús, Eucaristía, tenerlo como modelo en nuestra vida, en nuestros proyectos. Y los invito, jóvenes, a que ustedes puedan hacer también este discernimiento junto a Jesús, Eucaristía, ¿verdad? Para también descubrir cada uno de ellos su vocación, a la que nos llama el Señor constantemente.
0: Así es, bueno, aquí tenemos dos jóvenes con los que vamos a platicar de una vez, a ver, ya, vamos calentando motores, vamos. ¿Cómo te llamas, mija? ¿Cuál es tu nombre? A ver, ¿ya está prendido el micrófono? Ya, ¿cuál es tu nombre? Ah, todavía no está prendido, todavía no está, ahí está, y estamos calentando motores. Sigue sin escucharse, a ver, ahí va corriendo, va acá ese DJ, por favor, atento, porque ¿dónde anda el Jason?
2: Ahora, ¿ya está? Buenos días, ahora mi nombre es Nancy, y vengo de Riverside, California, y estoy en el programa de ESNE Radio que se llama Joven Dios Te Llama, Joven Dios Te Llama.
0: ¡Ah! Bueno. ¡Muy bonito! Sí. ¡Felicidades! Bueno, yo dije, como que vi esa cara en alguna...
1: Yo la he visto en radio, dijo.
0: Yo la he visto en radio, pero en radio no sé. Eso es lo bueno de ver, trabajar en radio, ¿verdad? Que nadie nos ve. Así claro. ¿Cómo nació? Él también está en el programa. ¿Cómo sí. se llama? A ver, cuéntanos, ¿cómo te llamas?
2: Cristian.
0: A ver, ahora no les escucha, no se escucha acá mis ojos, no se escucha.
3: Hola, buenos días, mi nombre es Ángel.
0: Ángel.
3: Inclusive soy el hermano de Nancy también. Oh. Estamos en el mismo programa de Joven Dios Te Llama.
0: Qué bien, ¿Quién llevó a quién?
3: Bueno, de hecho, mi padrino diácono Ricardo se comunicó con Josué acerca de este plan de crear un podcast para los jóvenes. Y hace como alrededor de 5 meses fui a conocer a Josué y estábamos hablando de este plan y qué me motiva para, como joven, a seguir el camino de Dios y motivar a más jóvenes. Entonces, rezamos mucho y estábamos meditando con el Señor para ver si se iba a cumplir este plan. Entonces, Josué me dijo que me comunicara con algunos jóvenes quienes también estuvieran interesados para hacer este podcast. Entonces, así es como invité a mi hermana, a mi hermano Cristian.
0: A ver, que nos cuente Cristian. Hola, Cristian, ¿cómo estás?
4: Hola, buenos días, soy Cristian. Muy bien, bendecido y feliz de estar aquí.
0: Eso, pero que se note, Cristian. A ver, otra vez. Feliz de estar aquí. A ver, vamos una vez más. Feliz de estar aquí.
4: Gracias.
0: Eso. Así vamos soltando, nos vamos
1: soltando. O sea que los tres son hermanos.
4: Sí, los tres son hermanos. Qué bonito. Sí se parece. Si gustan escuchar nuestro podcast cada lunes a las 7, 16:70 AM en el Sembrador.
0: No, ya están en toda la radio. Ya no nada más están en la 1670, ya están en todo Network. Ya los pueden escuchar. Oh. En Denver los pueden escuchar, sí. Bueno, en esas radios pueden escuchar a través de la aplicación, pero ya están en todas las radios, ¿eh? Así
4: sí,
0: que ya.
4: Sí, es una gran bendición de que eso fue posible.
0: Ay, sí, qué bueno, benditos sí. a Dios, porque miren que se batalla con los jóvenes, ¿eh? Tenemos también, recuerden, tenemos programas, déjenme les cuento, tenemos programa todos los miércoles también. Cada miércoles tenemos un grupo diferente, es los miércoles a las 7 de la noche. Tenemos los sábados a las 2 de la tarde, que tengo jóvenes de México, de Monterrey, de Guadalajara,
1: qué bueno.
0: de Durango, de Sinaloa, que también ellos se conectan por Zoom, y también tenemos todos esos programas de jóvenes para que también pasen la voz, pasen la bendición, y de verdad, ¿y qué es lo que más, cuál es el enfoque que tú le das al programa? ¿Tú qué es lo que más te gusta del programa? Tu hermano decía que quería traer a otros jóvenes.
4: Sí,
0: ¿a ti qué es lo que más te llama la atención de hacer este programa?
4: Lo que más me llama la atención es que yo toco el corazón de varias personas que necesitan más a Dios. Ese es el propósito, ayudar a la humanidad, compartir el evangelio con todo el mundo, y es lo más importante para mí, que cambiar las vidas de las personas que no tienen un buen camino, para que sigan el camino de Dios. Eso es lo más importante. Sí.
1: Muy bien, qué bueno. ¿Qué nos pueden decir también sus hermanitos?
0: A ver, acá mis ojos, una pregunta. ¿Cómo le dirías a un joven ahorita que se venga al CDJ? Porque todavía estamos aquí y todavía sí. hay boletos. A ver, ¿cómo le dirías, pero con entusiasmo, así que se note?
3: Bueno, le diría que hay más felicidad que estar con el Señor. Y sabemos que aquí va a estar Dios. Entonces, hay más alegría, más motivación. Ya depende de esa persona que Dios le conmueve y le toque el corazón. Entonces, ese es el regalo más hermoso, que vamos a tener al Señor aquí.
0: A ver, dile a ti. A ver, joven, ¿tú que me estás escuchando? Sí, así haz de cuenta que estás ahí con un joven. ¿Tú que me estás escuchando? A ver, ven, ¿por qué? A ver, queremos oírte.
3: Bueno, pues a todos los jóvenes que les están escuchando, esta es tu oportunidad para venir. ¿Por qué? Porque aquí está el Señor y te está esperando. Solo depende de ti y que de veras le digas sí al Señor.
0: ¡A eso! A ver, ahora una invitación para todas las jovencitas también. Tú que muchos jóvenes te han de decir, no hombre, ¿cómo crees eso de Dios? Es aburrido, yo no creo en Dios o algo así. ¿Tú qué les dices?
2: Seguir a Dios es de lo mejor de la vida. Él nos da la plenitud, Él llena nuestros corazones. Y como dijo Ángel, Dios nos llama a todos. Todos estamos llamados a seguirlo, a la santidad. Es posible, y aquí hay muchos jóvenes en el CDJ que tienen ese mismo propósito. Dios los ama. Por favor, vengan, anímense y escúchenos. Dios los ama.
0: Así es, recuerden que estamos transmitiendo en vivo desde el Centro de Convenciones de Los Ángeles. ¡Oh! Y recuerden también que
1: bienvenido.
0: Esa alegría, esa es la juventud renovada. Ahí es que venimos jóvenes y jóvenes renovados, ¿ok? Entonces, y es muy importante que todavía hay boletos, por favor, de quienes nos están escuchando allá en la 1670. Porque pues no se sabe. Rosita, no se sabe en el U, ¿dónde está? No, pues acá no lo dijeron. A ver, 1670. Eso. No, de la 1430 también los invitamos, de la 1040. A lo mejor dices, no, es que usted está en San Diego. Alcanzan a llegar, vengan, de verdad, vale la pena tener este encuentro maravilloso con nuestro Padre Celestial. Un mensaje que quieras compartirnos, porque te veo ahí con el micrófono. Yo digo, como que quiere hablar. Yo también habla, Cristian, a ver, te escuchamos.
4: Sí, un mensaje. Yo cuando llegué aquí estaba el Santísimo expuesto y era un momento muy hermoso de comenzar aquí, de entrando al CDJ. No hay nada más hermoso de que recibir al Señor. Luego a la entrada me tocó mi corazón y hasta me hizo llorar ver al Señor ahí en el Santísimo expuesto. Es un momento muy especial que yo también quiero que ustedes vivan también. Así que los invito a que vengan, comparten sus testimonios y Dios está aquí para guiarlos y tocar sus corazones. Dios los ama y Dios los bendiga a todos.
0: Amén, sí. Bravo. A ver, ahora sí, tú compártenos, tú qué nos quieres compartir para todos los jóvenes, esos mensajes que dan tan bonitos en la radio, a ver.
5: Sí, yo creo que para la mayoría de la juventud ahorita está desafortunadamente muy perdida.
0: Así es.
5: Y el demonio está trabajando muy duro para atacarnos. Y creo que una de las preguntas más difíciles, pero la pregunta más importante que te puedes hacer es, ¿por qué ser católico significa seguir a Dios? ¿O por qué voy a ser católico? Esa es la pregunta más importante que uno se puede hacer, especialmente en la juventud. Y a todos los que están escuchando, yo les diría que ¿por qué vamos a ser católicos? Eso significa que vamos a entregar nuestra vida a Dios, pero no solo eso, sino que de veras recibimos a Dios en la Eucaristía y en el Santísimo, ahí está literalmente Dios presente. Y no es algo que otras religiones pueden decir lo mismo, no pueden expresar las mismas creencias, porque no es cierto. Nosotros somos los, como católicos, los que tenemos a Dios presente, literalmente en la Eucaristía, y eso es lo más grande para nosotros. Por eso es que debemos tener un orgullo y una felicidad como católicos y jóvenes, porque recibimos a Cristo y estamos con Él. Eso es lo que nos separa de las otras religiones.
0: Y esa es la fuerza que nos da para vencer al maligno, porque si Dios con nosotros, ¿quién contra nosotros? ¿Verdad? ¿Tú qué les dirías también a las... Hay muchas jovencitas que dicen, no, yo prefiero irme de fiesta, eso sí, para la fiesta. Digo, ¿ser católico es aburrido?
2: Claro que no.
0: ¿Te impide de ser feliz, de estar contento, de disfrutar de la vida?
2: No, claro que no. Al contrario, es todo lo contrario. Ser católico y seguir a Cristo es de lo mejor. Cristo es el que nos da toda la felicidad y todo lo que necesitamos espiritualmente, holísticamente. Y como aquí tienen al Santo Carlo Acutis en la mesa, es para recordarnos de que la santidad es posible y Él es el patrón santo de los jóvenes y hay que seguir su ejemplo. Somos católicos porque la Eucaristía es Jesús.
0: ¿La y aquí autopista? Está Jesús. ¿La autopista dónde?
2: Para al el cielo.
0: Muy bien. Es nuestra autopista. Ay, gracias, me la regaló. Ah, mira, ya me regaló una. ¿Es para mí? No, sí me la regaló. Nos está regalando. Al que venga le va a regalar una estampita de Carlo Acutis acá a mis ojos. Ay, vean nomás. Bueno, ya no las ganamos.
2: Yo quiero.
0: Bueno, recuerden, estamos transmitiendo en vivo. Estamos en vivo aquí en el Centro de Convenciones de Los Ángeles, CDJ. ¿Se acabó la pila? Sí, ya se nos acabó la pila. Con razón dejó de hablar. No, es la pila del micrófono. Ella sí trae pila, ella sí traemos para rato, ¿verdad?
1: Así sí,
0: es.
1: Ella no se le acaba ahorita. Sí,
0: no se le acaba.
1: Solo ha sido una falla técnica.
0: Programa para acá. Ah, no es cierto. Pues si eres de jóvenes. No. Pero bueno, no, de verdad que yo les agradezco y que sigan con este proyecto. Ay, no saben, yo estoy tan contenta. Tarde, acá, ahora que nadie nos oye, tardamos mucho tiempo en tener programas de jóvenes. Aquí, ahora que lo digo en confianza, pero ahora ya tenemos varios programas, gracias a Dios, y queremos tener más, porque definitivamente, déjenme les digo, nosotros recibimos llamadas, como también en Moreno Valley, de personas que piden oración. A ver aquí, ay, sí, como que sí quiere, sí quiere.
2: Sí.
0: Y la gran mayoría pide por jóvenes, que se acerque. No te ve, nadie te ve, es radio.
1: Aquí
0: es
1: nadie
0: radio.
1: Nos mira.
0: Nadie nos solo ve, nos escucha. Solamente es la radio. ¿Cómo te...? No te anima, no se anima. Bueno, al ratito que ya tome más confianza. Ahorita vienen con pena. Al rato no les podemos quitar el micrófono. Pero, no, ahorita vienen con pena, pero así pasó. Al principio les dio pena hacer el programa o luego se sí. soltaron. A ver, cuéntanos, ¿cómo fue al principio? A ver, creo que está apagado o está prendido. A ver. A ver, no te debe, a ver, sí, estamos diciendo que no, yo perdí que la no, pena. Sí. A ver, a todos nos da pena, hija, se nota que me da pena, ¿verdad? Se nota. No, pues sí me da pena, aunque no veas aquí, estoy, no ves que me estoy tapando cada rato. ¡Esa es!
1: ¡Ya encontramos más valiente!
0: A ver, ¿cuál es tu nombre, mija?
6: Me llamo Jaylin.
0: ¿Y de dónde vienes?
6: De aquí, de Los Ángeles.
0: ¡Eso!
1: Muy bien.
0: No, espérate, todavía no terminamos, todavía no tan rápido. ¿Es la primera vez que vienes así, DJ?
6: Mi segunda vez.
0: ¿Y por qué regresaste? ¿Qué fue lo que te motivó para decir yo quiero ir otra vez?
6: Me gustó la presencia de Dios. Muy y bien. Quiero sentirlo otra vez.
0: Ahora, ¿tú el evento se te hizo aburrido?
6: No, divertido.
0: ¿Verdad? Y este viene más renovado todavía, ¿eh? Van a ver, aquí se van a gozar con el señor. ¿Con quién vienes que te están grabando? Porque tienes ahí todos.
1: Tiene muchos fans.
0: Muchas admiradoras. Porque veo que están, digo, ya ni a uno lo graban tanto.
1: Ya no estamos el centro.
0: ¿Con quién vienes? ¿Con quiénes son?
6: Con mis amiguitas aquí de la confirmación.
0: Ay, ¿ellas también ya lo han vivido? ¿O no?
6: Creo que son las primeras veces.
0: Pero tú las motivaste para que viniera. Tú les dijiste, yo ya lo viví, yo ya sé.
6: Más
0: lo
6: o menos así.
0: Sí. A ver, ¿quién nos quiere compartir? ¿Tú nos quieres compartir? ¡Esa!
1: ¡Muy bien!
0: De eso, muy bien. ¿Tú de dónde vienes también?
6: Los Ángeles.
0: De Los Ángeles. Sí. ¿Y qué te motivó para venir? A ver, cuéntanos. ¿Ya has venido o es la primera vez?
6: La primera vez.
0: ¿Pero qué te motivó? ¿Por qué viniste?
6: Pues yo creo mucho a Dios y lo amo mucho.
0: No, muy y lo bien. Vas a pasar súper bien. Cuando termine vas a venir a contarnos cómo se te hizo. Sí. Te va a encantar, de verdad. Hazle una invitación a los jóvenes que nos están escuchando ahorita en la radio, En la radio, diles, a ver... Anímate, si quieres en inglés, diles, a ver, tú diles para que vengan.
6: ¿En inglés?
0: O en inglés o en español, como te sientas cómoda.
6: You guys should come because it's really fun and we get to show God love. Y cuenta venir porque es bien divertido y amamos a Dios aquí.
0: Y sentimos el amor de Dios, ¿verdad? Sí, que eso es lo bonito. Yo creo que aquí experimentamos el amor de Dios para que los jóvenes no se sientan solos. Bravo. ¿Ustedes también se animan? ¿Todavía no? ¿Al ratito? ¿No? Bueno, ya.
1: Ella es la que filma.
0: Tomen video para allá, pero acá no, porque yo no sé hacer.
1: Soy tía.
0: Gracias, muchas gracias. Bienvenidas
1: a las jóvenes que van ingresando en este momento eso. También.
0: Muy bien, gracias. También les tenemos regalitos. ¡Ahí vienen más jóvenes!
1: ¡Bienvenidos!
0: Bienvenidos a todos. Y realmente damos gracias a Dios por este evento. Recuerden, estamos transmitiendo en vivo desde el Centro de Convenciones de Los Ángeles. Se está llevando a cabo CDJ, Congreso Católico de Jóvenes, con el lema... Tu creador te hizo.
1: Tu creador te hizo único.
0: A mí cuando me preguntan que si soy hija única les digo que sí. Dicen, no, pero no tienes hermanos, no es que yo soy única, los otros son diferentes.
1: Sí, así es. Somos hija. Únicos, no hay una única copia. Como decía Carlos Acuti, no permitamos morir como una
0: copia,
1: ¿verdad? Copia. Seamos únicos, auténticos.
0: Hay que ser originales y como ese amor por la Eucaristía tan grande que lo puedo descubrir a tan corta edad, como así otros es. Que yo conozco. No, que
1: como me... uno que tenemos aquí cerca.
0: Como uno que tenemos aquí cerca, porque yo sí que me tardé, pero bueno, ¿se puede saber tu edad? ¿Podemos saber tu edad?
6: Sí, claro que sí, yo tengo 23 años.
0: ¡Bravo!
1: Muy bien.
0: ¿Él es más chiquito o más grande?
6: Más chiquito.
0: Se ve más chiquito, se nota, porque así. ¿Cuántos años tienes?
7: Yo tengo 19 años.
0: ¡Eso!
1: Muy bien. ¿Y su hermano?
0: ¿Y tu hermano, Cristian, cuántos tienes?
7: Hola, soy Cristian, tengo 27 años.
0: ¡Ay, oh, muy
7: soy
0: bien!
7: Soy el más grande de mis hermanos.
1: El sí, más grande.
7: El primogénito.
0: Sí. A ver, aquí tenemos a alguien.
7: una compañera Aileen de Nuestra Señora de Guadalupe, ella es parte de nuestro grupo de jóvenes en la parroquia, ahí estudiamos la Biblia.
0: A ver, tú dile, hola, ¿cómo te llamas? A ver,
1: ándale. ¿De dónde vienes? Hola. Si es primera vez.
0: Hola, Luis Ángel, ya llegó Luis Ángel. Enfócale por otro lado, Luis Ángel.
1: Es tímida la cámara.
0: Yo soy tímida las cámaras. Okay. Enfócale para allá.
1: Muy okay. Bien.
0: A ver, ahora a sí, ver. Ya a ver la entrevista. Vamos a hacer la entrevista y ahorita entrevistamos a Luis Ángel, que va a estar como también aquí compartiendo su testimonio.
7: Hola, ¿me puedes decir tu nombre, por favor?
0: Ay, no suena el micrófono, Jason. No suena el micrófono. A ver, no suena, a ver, ese micrófono se quedó fónico, el micrófono.
1: Se quedó sin voz.
0: A ver, mientras cantamos, ay, si no es cierto. A ver, ¿ya estamos? ¿Listo?
8: Ahora sí. Me llamo Aileen.
0: ¿Y de dónde? A ver, pero entrevista a ese entrevistador, hagamos preguntas.
7: ¿De dónde eres?
1: Ya funciona.
7: ¿De dónde
8: eres? Yo soy de Riverside.
0: ¿Qué? ¿Y por qué veniste? A ver,
8: Es mi primera vez y pues vine con ustedes para...
0: ¿Con nosotros? Ay, no te vi cuando pues... llegaste.
1: Veníamos en el mismo vehículo y no nos dimos cuenta.
0: ¡Ay, no te vi! Oye, es que como yo venía manejando, no me di cuenta. No es cierto, es broma. Es para que se me alegren porque están muy serios.
8: Pero quería... experience.
7: Experimentar. Eso, okay.
8: Con eso con ustedes... porque estoy orgullosa que tienen un podcast y están hablando con los jóvenes. Mucha gente no tiene las ganas de hacer y es algo que es bonito.
7: Sí,
1: qué bueno.
7: Sí. ¿Puedes compartir un testimonio de Dios que te impactó mucho en tu vida? O algo como un milagro o algo que de verdad. Bueno, sí.
8: Pues yo me acerqué como hace 2 años más a Cristo. Tuve como ansiedad, malos pensamientos. Estuve pasando un tiempo difícil y me acerqué a Dios. Y es algo que me cambió toda la vida. Conocí amigos que me enseñaron qué hacer y acercarse para
1: so I could get closer to God.
7: Sí,
8: but I'm very grateful that I have you guys as friends and es no tengo palabras que cómo explicar, pero es algo que me cambió toda la vida.
0: Hay muchos jóvenes ahorita que están pasando muchísimos por ansiedad. Tú ya lo experimentaste. Tú ya viste que aquí está la mejor cura para esto. ¿Qué invitación le dirías ahorita si sabes que hay una jovencita como tú que a lo mejor en este momento está viviendo esa situación, se siente esa ansiedad, que ya viviste tú en carne propia? ¿Qué le dirías tú a ella?
8: Yo diría que todo pasa... es importante acercarte a Dios y
7: rezar
8: mucho. Y pues a mí me gusta mucho ir al Santísimo y rezar y hablar con Dios. Y I think it's very important if you're going through tough times that everything will pass and just trust in God that He will get you through it.
7: Sí, eso es, tener mucha fe en Dios, poner todo en las manos de Dios, porque Dios es el que sana, ¿verdad?
0: Ahí está la mejor cura, jóvenes. Nada, que se me van ahí, que si aprobar esto, que se aprobar lo otro. Prueben el amor de Dios. Que
1: muchas gracias.
7: Aquí tenemos a otro
1: compartir. Invitado. Gracias.
7: Gracias, Aileen. Gracias, Aileen.
0: A ver, ya tenemos otro joven. A ver, entrevístalo, a ver.
7: Hola, ¿cómo te llamas y de dónde vienes?
9: Hola, me llamo Diego y soy de aquí, de Los Ángeles. ¿Cómo están?
7: Muy bien, gracias, bendecidos. ¿Y por qué veniste aquí a este congreso?
9: Bueno, yo vine por la primera vez el año pasado a un Metanoia y la verdad me encantó, fue algo increíble, fue algo que me tocó el corazón, en el alma, y me fui de ahí y todos los días tengo mucho orgullo de ser católico. Y obviamente vengo en este evento porque tengo entendido que es un evento que rodea de los jóvenes y quería conocer otros como yo que tienen mi fe ya que vivimos en un mundo que diría que está un poco enfocado en las redes sociales, en vivir en el mundo y no vivir con Dios. Entonces quería ver, conocer a la gente acá y experimentar ese evento de CDJ.
0: Ay, mira, ahí tienen un buen locutor. Tómenlo.
1: Lo contratamos, apúntenlo.
0: ¿Te gustaría participar en un programa de radio ahí con lo inviten? Mira, acá con Luis Ángel, ¿te gustaría participar en un programa de radio?
9: Sí, tendríamos que hablarlo, ¿no?
0: Bueno,
9: sí.
0: Lo vamos platicando, ¿eh? Ahí está, bueno, sí. Ahí déjanos. Okay. Santita, tómale su teléfono para que luego ahí vayamos. Hola, Lupita, la más bonita, y hola, hola, mi querida Magdalena, perdón.
9: Bueno, yo nací acá, soy de Los Ángeles, pero mi familia es peruana. Y crecí rodeado de amigos, amistades mexicanas, así que siento se cambió de esa manera, ustedes sabrán.
0: Eso, muy bien. No, pero la comida, pero no sé, ceviche, no hay.
9: Sí, claro,
0: por ceviche, cierto, lomo, por cierto, y la próxima te acuerdas. Sí, es cierto.
9: Bueno.
1: Bienvenido, no te gusta tenerte acá.
0: Ya te van a tomar tu número, okay, porque necesitamos jóvenes.
9: Mucho gusto a todos, entonces.
0: Bueno. Tenemos 20 minutos para iniciar, así que recuerden, ya vamos a estar por vivir este hermoso evento. Luis Ángel, cuéntanos. Mira, ¿conocen a Luis Ángel? ¿Si lo han escuchado?
10: Yo ya lo conocí porque
0: mi
10: madre...
0: Nomás
11: era de por esa escuchar,
0: voz,
11: ¿verdad?
0: Esa voz, a ver. ¿Tú haces, Cristian, has escuchado a Luis Ángel en la radio?
11: No, honestamente no, pero...
12: No escucha Tardes de Fe, no escucha, ¿eh? No escucha, y tiene que escuchar Tardes de Fe, 6 de la tarde.
0: Y es una hora antes del programa que ellos están. ¿Qué
12: ya
0: que
12: ves?
0: Pues, Cristian...
12: Luego tenías que quedarte por ahí, ¿eh?
0: Antes de entrar, escuchen, ahí sí, pero realmente gracias, Luis Ángel, y ya listo y preparado para este evento.
12: Sí, gracias a Dios, ya listos por acá. No, un grupo de... Hay mucha gente que viene muy entusiasmado. El joven, sus palabras que acaba de decir... Me encantó cómo Dios lo movió para llegar aquí, ¿verdad? Y lo más bonito es de que la fe católica es una fe viva, una fe real.
0: Así es.
12: Él de una forma no está en un apostolado, pero él dijo, yo quiero venir donde está mi fe, con más jóvenes que parten la fe. Porque sabemos bien, ¿verdad? Yo manejo el tema de la apologética y se escucha mega eventos grandes dentro del cristianismo evangélico, pero hey, esta es la catolicidad, esta es la familia católica.
0: Y aquí está Dios.
12: Y aquí está la presencia del Señor. Estuve aquí por aquí por la mañana cuando venía el Santísimo, ¿verdad? Qué belleza, qué elegancia la de Francia, ¿eh? Es una belleza saber que nosotros lo tenemos, presencia real, no ficticia, cuerpo, alma y divinidad. Y cuando venía pasando en la procesión y todos nosotros doblábamos rodilla, no ante el sacerdote, sino ante el sumo sacerdote, nuestro Señor Jesucristo.
0: Amén.
12: Entonces, joven, bienvenido, esta es tu casa, esta es tu familia, y bueno, disfrútalo lo máximo. Yo también... Hace mucho tiempo atrás vine por primera vez y el Señor me bendijo y aquí sigo. Así que le digo a la hermanita, el joven viene muy centrado. Dios va a hacer grandes cosas en ti, créemelo. Sí.
0: Sí. Gracias. Muchísimas gracias. Ya tenemos ahí un locutor.
9: Bueno, muchas gracias. Eso aprecio bastante. Y como un joven y los jóvenes que estén escuchando, escúchenme, ya vengan acá de una vez. O si no pueden, vengan mañana en inglés. Y estoy seguro que va a ser igual de exitoso y feliz como debe ser.
0: Y próximamente escúchenlo en Esne Radio.
12: Ahí conmigo vamos a tener noche de testimonio con el hermano, ¿eh?
0: Sí, no.
1: Pues ya escucharon.
0: Ya te tomaron tu número, tu teléfono, sí. Ah, bueno, no lo pierdas, porque ahí tenemos otro proyecto. Pues sí. Ya nos faltan solamente unos cuantos minutos para que dé inicio, así que los invitamos a todos ustedes, de verdad, vengan, vivan ese encuentro maravilloso con nuestro Padre Celestial, porque aquí está el Rey de Reyes. Ya se me fueron.
1: Sí.
0: ¿Qué pues? ¿Dónde? ¿Se me perdieron? ¿Dónde andan? Vénganse, muchachos. No, de que si tímidos no son ustedes, ¿verdad? ¿Dónde andan? Dije, ya se me fueron. A ver.
1: Y díganos, ¿qué van a hacer con esos rosarios?
0: A ver, ¿para qué les dieron los rosarios? Díganme.
13: Nos lo dieron para encontrar jóvenes que vienen aquí por primera vez y invitarlos a rezar el rosario y para que se motiven.
1: Ah, muy bien. Definitivamente a Jesús por María, ¿verdad? Así
13: claro que sí.
1: Felicidades al primero jóvenes que han venido por primera vez porque van a recibir un rosario.
13: Un rosario.
0: Yo tengo una pregunta. Ustedes de seguro si rezan el rosario.
13: Claro que sí.
0: ¿Se les hace aburrido rezar el rosario?
13: No, es una meditación hermosa. Y cuando rezamos el rosario, de hecho María reza, rezamos con ella y ella intercede por nosotros. Recordemos de que María nos guía hacia su Hijo siempre. Y todas las apariciones alrededor del mundo donde María se manifiesta en todos los países, el mensaje sigue igual, para guiarnos a Cristo, para que recemos el rosario, nos unamos en oración para la conversión del mundo y más paz y más amor.
0: Lo que pasa es que yo creo que a veces no entendemos, ¿verdad?, el verdadero significado de rezar. Entonces, como veíamos a la abuelita que se tomaba ahí el rosario, sí, y pensamos que nada más era así, pero sí, cuando ya uno entiende que estás meditando la vida de Dios, que estás, como dices, con cambia. María, uh-huh, estás rezando con ella, que sientes ese amor maravilloso que te envuelve, ya es diferente.
13: Sí, sientes muchísima paz al rezar.
0: Jóvenes, la mejor medicina para la ansiedad
13: es rezar.
1: El Santo Rosario.
0: El Santo Rosario. ¿Para qué andan claro, buscando que le den la pastillita, que le den nombre? Eso nada más te crea problemas, ¿sí o no?
13: Claro que sí, no. Hay que dar todas las preocupaciones, todos nuestros problemas, nuestras ansiedades a Cristo. Él nos las pide.
0: Fíjate que nos contaron un testimonio de un señor que fue secuestrado. Y dice que cuando él lo secuestraron, pues dijo, me van a matar. O sea, pues en Colombia, imagínate, igual que México, ¿verdad? Sí. Que hay tanto amor y tanto
1: tanta armonía.
0: Y tanta armonía. Dice, me van a matar. Pero dice que él empezó a rezar el rosario. Dice, pero de una forma, cada vez María, lo sentí tanto. Cuando a él lo tenían ahí, escucha que alguien dice, nos equivocamos, no era él al que teníamos. ¿Qué pensó? Me van a matar, porque obviamente, pues lo primero, ¿no? Pues se equivocaron. Dice, pero fue tanto que sintió la presencia de la Virgen que lo soltaron y eso fue un milagro.
13: Claro que
0: porque,
13: sí.
0: Porque pues allí se me van a identificar y lo soltaron. Entonces ese testimonio me quedó tan marcado porque él dijo, recé cada Ave María, con una fe, con una devoción que le salvó la vida. Y como ese hay muchos testimonios de cómo de verdad teniendo esa conexión con Dios, pero no lo creemos, no creemos en el poder del rosario, no creemos que puede. Vimos un escuchamos ya un testimonio de alguien que tenía ansiedad y no creemos, así que hay que creer. A ver, acá mis ojos, ahora ándele, lo noto así. Ya bienvenidos a ver algunos.
1: Bienvenidos, jóvenes.
0: A ver, el DJ, pónganos música para que bailemos, pero no vas a poner.

0: señor. Y siguen llegando los jóvenes, así es. Nos quedan unos cuantos minutos para que dé inicio. Ahora, a ver, eres Cristian. Se me olvidaron los nombres. Cristian.
1: Nancy.
0: Nancy.
2: Y Ángel.
0: Y Ángel, Ángel, ay, Ángel. Así se llamaba mi papá, Ángel. Así ya me voy a acordar. Ahora
1: pues, Ángel. Le va a quedar rápido.
0: Ahora sí, y es un ángel, porque está haciendo una.
1: Sí, labor. Está haciendo una buena obra evangelizadora.
0: Mira, ya llevó a los hermanos. Nada más ustedes tres están en el programa.
2: No, inclusive hay dos miembros más, pero ahorita están haciendo grabaciones.
0: Ah, son de los que venían también, son cinco los que están. Sí. ¿Y aceptan ahí que de repente algún muchacho les llame y quiera participar también con ustedes para dar algún testimonio?
2: Pues, de...
0: No lo hemos pensado, pero sí.
2: No, pues sí aceptamos llamadas durante nuestro programa. Ajá. Queremos que llamen personas para que den su testimonio, para que hablen con nosotros si hay algo que... los inquieta o que no entendieron de lo que dijimos, porque nuestro programa también consiste en leer el Evangelio del día y reflexionar en él, y queremos que todos escuchen, de veras entiendan cómo Dios se comunica con ellos. Entonces sí, aceptamos llamadas cada...
1: ahí está la respuesta.
0: Yo digo porque sí es importante. Y les quiero recordar que también los miércoles a las 7 de la noche también tenemos diferentes programas con jóvenes de Guadalajara. Tenemos con dos de Guadalajara, tenemos uno de Culiacán. Los sábados a las 2 de la tarde, hora de California, también tenemos programas Católicos Nueva Generación. El primer sábado están jóvenes matrimonios desde Monterrey, México. Okay. El segundo sábado está Imago, que son unos jóvenes que también evangelizan por los medios. El tercer miércoles tenemos a jóvenes desde Durango y Sinaloa. Y el cuarto tenemos a un padre de Denver que tiene 24 años y ya es sacerdote.
1: ¡Ándele!
0: Así para que vean. Y los vamos a invitar también para que un sábado convivan con el padre también y para que más gente conozca su programa. ¿Sí pueden o no? Si digan...
2: Claro que sí.
0: Bueno, ya tenemos ahí para que participen,
1: sí, con el padre. Así también. Tal vez otros jóvenes también, sí. Les da pena salir en las cámaras, pero pueden
0: bueno
1: salir
0: que,
1: en la
0: lo
1: radio.
0: Lo bueno es que no se tiene uno que peinar.
1: Sí. Pueden llegar y participar.
0: No, pues bueno, ya nos quedan unos cuantos minutos. ¿Algo que quieras agregar, Cristian? Porque Cristian está con el micrófono. Yo quiero hablar. Y tiene el Cristian, ya le pusieron batería. Aquí es donde te vas a recargar de batería, ¿verdad, Cristian? Aquí es donde uno se conecta, no que wifi ni nada. Vengan acá y aquí se conecta para tener fortaleza, ¿verdad?
3: Bueno, ustedes háganme una pregunta que quieran.
0: A ver, ¿tienes novia? No, espérame tantito, van a ver por qué. ¿Tienes novia?
3: No.
0: ¿Por qué no tienes novia? Estás esperando. ¿Cómo te gustaría que fuera tu novia? Una mujer con...
3: Bueno, una mujer que esté cerca de Dios, que sea... que ame a su familia, a sus padres, y que vaya por el camino de Dios más que nada, y que sea noble, compasiva, pues que realmente me ame a mí, pero primero a Dios más que nada, para que ella me pueda amar a mí también.
1: Qué bonito.
3: Eso es lo más importante. Sí.
0: Eso, muy buena respuesta. Pídeselo a Dios. ¿Mande? ¿Al seminario se va a ir?
1: Bueno, estamos aceptando señoritas para ir al convento y también caballeros al seminario.
0: Estas preguntas nunca se las hago a mi hijo, porque mi hijo se va a meter de sacerdote, así me cueste lo que me...
1: solo tiene dos respuestas, ¿sí o sí?
3: Nancy tuvo un testimonio cuando estaba pequeña, ella dijo que vio a la Virgen.
0: ¿Nancy?
3: Así, sí.
0: Ay, a ver, cuéntanos.
1: Que nos cuente.
0: Sí. A ver, cuéntanos, ¿cómo estuvo?
4: Era muy pequeña, tenía como 5 o 6 años, y era el 12 de diciembre. Me iba despertando de mi sueño en la mañana, y yo recuerdo que estaba jugando con las cobijas, y las estaba moviendo. Y luego de repente vi a la imagen de la Virgen María con sus manos juntas, pero fue en un instante, y fui a correr y decirle a mi mamá, mamá, creo que vi a la Virgen, y sí, siento que sí fue la imagen de nuestra madre. Así bueno, que estoy muy bendecida. Sí.
0: Acuérdense que muchas veces pensamos que eso solo le pasa a los santos, ¿a poco no? A los santos. A los santos, ¿verdad? A los santos lo hago yo. No, a los santos. Pero no.
3: Puede pasar a cualquier persona.
0: Así, ah, sí. Eso sí es bien importante que lo.
1: Y Dios nos va llamando en nuestro discernimiento vocacional también a la vida consagrada, al seminario, al sacerdocio, inclusive el matrimonio, que es una vocación y que a veces no lo vemos como una vocación, pero es una vocación, ¿verdad? Claro, porque sí. Por lo menos yo no me sentí llamada a la vida de matrimonio, sino que a la vida consagrada, y yo soy muy feliz y amo mucho los matrimonios, oro mucho por los matrimonios, porque sé que sin familia no hay vocaciones.
0: Y claro, yo que pasé por una experiencia, yo soy una mujer divorciada, pero yo digo que el divorcio empieza antes de casarte, porque no ves todo eso que tú estás viendo, porque no contemplas esa persona. El matrimonio está destinado al fracaso desde antes. Desde el noviazgo, si tú no ves todo lo que es lo que quieres en esa persona, y cómo eres tú también.
1: Sí.
0: Porque muchas veces decimos, ay, yo quiero que ella va a misa, pero yo no voy a misa, ¿verdad? Yo quiero que ella haga esto, pero yo no lo hago. Entonces, si nosotros desde antes de casarnos, debemos de ver. Si algún día voy a dar esa plática, porque de verdad es muy importante que tomen conciencia. ¿Qué pasó? ¿Qué pasó, Santita? ¿Me estás? Esa Santita me descontrola, Santita. Estoy yo así que bailo, que no bailo.
3: Partir
0: que 10 minutos. No le hagas caso, ignorar, hombre. No,
3: está bien.
0: No descontrola, hombre. Así como que no.
1: Le quitó la inspiración.
0: Así debe de ser. Ahora vamos aquí con Nancy. Nancy, ¿cómo se? ¿Tú tienes novio, Nancy?
4: No, no tengo.
0: ¿Y cómo te gustaría que fuera el hombre con el que quieres compartir?
4: Que ame a Dios primero y sobre todas las cosas para que me pueda poder amar correctamente. Quiero que él sepa que el matrimonio es una alianza y que Jesús debe estar en el centro. Y quiero que entienda que la misión es llegar al cielo. Y claro, el propósito es crear vida en el matrimonio, pero también seguir a Cristo y seguir ese camino juntos para llegar a la santidad.
0: Así es.
4: Pero claro, quiero que tenga la misma misión y los mismos valores que yo, y se centran en mi fe católica, en el amor a Cristo y en tratar de ser mejor todos los días. Y sí, les invito a los jóvenes que también busquen lo mismo, porque solo así funcionará un matrimonio.
0: Definitivamente.
1: Yo le tengo un perfil para lo que ella está proponiendo. Sí, ¿verdad? Conocemos a alguien.
0: Ya tenemos a la casamentera aquí, miren nomás, vean nomás.
4: De hecho, sí está recibiendo la vida religiosa.
1: ¿Verdad?
4: Sí. Soy enfermera y hay una orden que se llama Las Siervas de María.
0: Muy bien.
4: Ay, eso es hermoso. Sí, he ido a algunos retiros.
0: Ya vi.
4: Todavía lo tengo
1: en el perfil bastante elevado.
0: Ya tiene el novio perfecto, ¿eh? Ya te lo tiene.
1: Ya lo tenemos.
0: Ya lo tenemos. Cuando quieras te lo presento. Aquí va a estar. Aquí está, nada más es que tú le.
1: Sí, también la llevamos a hacer la experiencia ya a la comunidad.
0: Pues, de verdad, ¿eh?
1: Sí.
0: Ya tiene, a ver, cuéntanos, ¿tú tienes novia?
3: No, yo tampoco no tengo.
0: A ver, ahora, ¿y cuál es tu
1: perfil?
3: Definitivamente tiene que tener los mismos valores que yo. Ser católica debe de ser lo principio en lo que debo de fijarme. Pero claro, también quiero que ella, su hermosura sea de lo interior, pero también de lo exterior. Porque a la misma vez, claro, tenemos que mirar sus valores y eso, pero creo que la persona te tiene que atraer. Y eso es también lo que busco en una persona, quien tenga sus valores, pero que también tenga esa hermosura que no solo se ve en lo interior. Pero ahorita en mi etapa de edad, como tengo 19 años, no creo que es algo que ahorita Dios quiere para mí.
0: Ay,
3: porque
0: sí, estoy de acuerdo.
1: ¿Quién vota? Levante la mano. Que falta el voto.
0: O sea, ¿son familiar tuya, Santita?
5: No, lo que pasa es que yo hago controles con ellos.
0: Ah, yo dije, no, es que estaba pensando que a lo mejor era la mamá. Y yo la
3: mamá. Nuestra mamá está acá.
1: Pero ahí está la mamá.
3: ¿Qué pasa a saludar?
0: Venga, por favor. Venga, la mamá. La mamá se está tardando. A ver, por favor,
3: ahí. Tu nombre y este.
0: Sí. No, es que mamá. Ya ni la mamá está tanto como que, ¿verdad? Que si el otro. No, yo sí digo.
1: ¿Qué nos dice la mamá?
0: A ver, ¿cuántos hijos? ¿Nada más son tres o tiene más?
4: Tres hijos, nada más.
0: Nada más.
4: Bendito sea el Señor.
0: Ay, sí, ¿verdad? Sí. ¿Y cómo fue que los educó de esta manera? ¿Qué hizo? Denos la receta, a ver.
4: Bueno, primeramente,
6: mi padre.
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1: Hola, les saluda el diácono José Luis Granados de la Iglesia San Pablo en Ampa, Idaho. Oremos juntos, oremos por nuestro obispo, por todos los obispos, presbíteros, diáconos, por todos los que ejercen algún ministerio en la Iglesia. Y por todo el pueblo de Dios. Dios todopoderoso y eterno, que con tu Espíritu santificas y gobiernas toda tu Iglesia, escucha nuestras súplicas y concédenos tu gracia para que todos, según nuestra vocación, podamos servirte con fidelidad por Jesucristo nuestro Señor. Amén.
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1: ¿Cómo se llama el programa? ¿Cómo se llama su espacio? Joven, Dios te habla. Ya va a ser mamá, Dios te habla. Ya le vamos a cambiar, ¿verdad?
2: Y es una bendición que vengan muchos jóvenes. Bendito Dios. Y porque Dios aquí está, es un Dios vivo de amor y misericordia. Y ¡viva los jóvenes!
1: ¡Que viva! ¡Viva! Santo, ya llegó el padre Mario a llenarnos con eso. Muchísimas gracias. Bueno, ya nos queda nuestro contador. ¿Dónde está? Voy. ¿Cuánto tiempo? Voy.
3: Nuestro cronómetro.
1: Dijo cronómetro, dos minutos. No, pues ya vamos a empezar. Ya está listo, todavía no. Todavía no estamos listos, pero bueno, sí estamos listos para.

0: va casi casi iniciando, recuerde, pero todavía tiene usted la oportunidad de asistir. Yo creo, hermana Miriam, que estos testimonios tan hermosos que nos compartieron la mamá, de verdad, no tiremos la toalla, tenemos que nosotros velar por nuestros hijos. Si no lo hace una mamá, si no lo hace el papá, ¿quién lo va a hacer?
1: Así es, siempre se necesita el acompañamiento de los papás, que ellos estén, como nos decía nuestra hermana, un joven necesita ser escuchado, acompañado y sobre todo ofrecer las oraciones a Dios. Nunca cansarnos de hablarle a Dios de sus seres queridos.
0: Nunca, y hacer ese esfuerzo. A lo mejor ahorita el hijo dice, no quiero ir, pues dele $20 para que venga, sí, no importa, dele $20, invítele un hot dog, dígale, vamos a ir a otro lado. Lo importante es que venga, sí o no. A ver, Moisés Núñez, ¿tú qué opinas? ¿Estás de acuerdo que venga?
2: Yo muy de acuerdo con usted, yo creo que como padres tenemos que también... tener esas estrategias también, como igual los invitamos a una carne asada, los invitamos a una fiesta, los invitamos aquí. De la misma manera, lo más importante para nosotros hoy en día, llevarlos a un encuentro personal con Cristo Jesús. Porque hoy, antes hablábamos de esos eventos, justamente con alguien hablaba, de que hace 10, 15 años esos eventos eran de 10,000 jóvenes. Ahora hay aproximadamente que unos 3,000 van a estar acá, 3,000 un poquito más. Es ahí donde yo creo que tiene que hacer una alerta para nosotros como padres de familia, como adultos, como los que hemos tenido un encuentro con Dios, para decir qué vamos a hacer nosotros para que nosotros, las generaciones actuales y las futuras, o sea, tengan un encuentro personal con Dios. Sé que el tiempo cambia, la estructura cambia, las formas cambian, pero Cristo nunca cambia. Y eso es lo importante de nosotros también, a ustedes que nos escuchan, que motiven a sus hijos, a sus nietos. Sé que muchas veces es bastante difícil, pero para Dios no hay nada imposible. Así que todavía hay oportunidad, todavía hay boletos. Véngase así aquí al Centro de Conversión de Los Ángeles. Y si usted está lejos y no puede estar acá, le pedimos que ore por todos los jóvenes que ya están aquí y por los que están por venir también.
0: Así es, recuerden, ya estamos por iniciar. Hay boletos disponibles para que usted venga. Negocie con el hijo, se vale, ¿verdad? Se vale.
1: Se vale.
0: Dile, mira, vamos a ir a esto y luego vamos, aunque tenga que escuchar, aquí no sé ningún cantante, a ver, dime un cantante, no sé, un cantante.
3: Pues, de esos, bueno, de esos.
0: ¿Cuál, de esos, uno, pues al que quieran, vamos al concierto, pero vemos a este. Pues, no, digo, pues negociar, porque es que ya estando aquí, los jóvenes van a experimentar y eso es lo que queremos, que lo vivan en carne propia. Nosotros nos podemos estar todo el día diciendo lo que es un CDJ, pero si no lo viven en carne propia, no lo van a saber ellos nunca. Así que papás, hagan el esfuerzo. O si no, un cinturón. Ay, no es cierto.
3: Sí, porque como decimos, sí, después de CDJ ya no serás el mismo. Porque de aquí han salido vocaciones a la vida religiosa.
0: Ya vimos que a lo mejor sale una por ahí. Ya vimos,
1: sí, ya vimos
0: por ahí. Ya le echamos el ojo. Ya.
3: Claro que sí es posible, sí, porque para Dios no hay nada imposible. Así es que, joven, tú que nos escuchas, date esta oportunidad de venir al encuentro de tu Creador, porque Él te ha hecho
1: únicos y no hay otro igual.
0: Se quedó sin voz, Sandrita, de la emoción. Sí,
1: el micrófono sí, ya no quiere.
0: A ver, acá está el DJ Jason para que le ponga pilas. A ver,
2: mira,
0: tengo
2: alguien que viene con los jóvenes de confirmación de Santo Tomás. ¿Cuál es la experiencia con los jóvenes?
4: Hola, buenos días. Pues aquí vengo ayudando como chaperona para los jóvenes de confirmación, pero en total son casi 400 jóvenes. Wow. De toda la parroquia Santo Tomás, entre confirmación, monaguillos, grupo juvenil, y estoy muy contenta de ver tantos jóvenes, y yo sé que mañana van a salir con diferente cara.
0: Se ve que ahí está el Padre Mario, ¿verdad? Sí. Se ve que ahí está el Padre Mario. Y es que eso también de verdad es para los sacerdotes. Nosotros lo que queremos es que ellos se integren en sus parroquias. Por eso yo creo que también qué bonito cuando los mismos sacerdotes motivan a los jóvenes a que vengan a estos eventos. Así que un aplauso para el Padre Mario.
4: Sí, un aplauso. Muy agradecidos los padres con Padre Mario porque les dio el ticket a todos los jóvenes.
1: ¡Wow!
4: Y estamos muy contentos todos con el Padre Mario, y los jóvenes vivieron 2 días de retiro también de Yo Soy el 73 el fin de semana pasado, y yo también soy la 73.
0: ¡Ah, eso! Muy bien. Muy bien.
2: Y escucha Buenos Días en el Camino también.
0: ¿Y escucha Buenos Días en el Camino? Yo ya no puedo decir.
4: Sí, todos los días.
0: ¿No escucha el Padre Flecha?
4: Buenos Días en el Camino, son mis compañeros de camino al trabajo y muy alegres y todo.
0: ¿Quién está más alegre, Anita o Moisés?
4: Los dos.
0: Es que lo que no sabes es que detrás de micrófonos yo les tengo que estar haciendo así para que se motive.
2: Con los efectos especiales a Norma ahí en los controles.
3: Ya estamos a punto.
2: Muchas gracias.
1: Sí, gracias. Gracias. Qué alegría.
0: Ya va a empezar, ya va a iniciar.
2: Ya ahorita.
0: Inicia.
2: Bueno, es más, ahorita estamos listos ya para iniciar CDJ 2026. No le cambie. Gracias a todos los sembradores de Jesús con María.
5: Difícil de responder, porque vivimos rodeados de voces que nos dicen quién deberíamos ser. Sé más.
6: Ten más.
5: Luce mejor.
6: Sé como ellos.
5: Compárate.
6: Encaja. No te quedes atrás.
5: Y en medio de tantas voces, quizá olvidamos escuchar la más importante.
6: Los que podemos estar rodeados de personas y sentirnos solos. Podemos sonreír, mientras por dentro preguntamos, ¿realmente valgo? ¿Tengo un propósito?
7: ¿Por qué estoy aquí?
6: Tal vez tú también te has hecho esas preguntas.
5: Pero hay una verdad que no cambia. Antes de que alguien te conociera, Dios ya te conocía. Antes de que alguien creyera en ti, Dios ya había pensado en ti. Antes de que dieras tu primer paso, Él ya tenía un propósito para tu vida. Porque tú no eres un accidente.
6: No tienes que ser una copia. No tienes que parecerte a nadie. No tienes que vivir buscando la aprobación del mundo. Dios no creó copias. Dios creó personas. Te creó a ti.
5: Con tu historia, con tus talentos, con tus luchas, con tus sueños, con tus heridas, con todo lo que eres.
6: Y aquel que te creó no está lejos. No es una idea. No es solamente una historia. Es Dios. Y Dios no solamente te creó, te ama.
5: Te llama por tu nombre. Te conoce. Te espera. Y sigue caminando contigo.
6: Quizás llegaste aquí buscando respuestas. Quizás buscando algo que no sabías cómo nombrar. Quizás simplemente necesitabas detenerte y recordar quién eres.
5: Eres hijo. Eres hija. Eres amado. Eres llamado.
6: Tu historia no termina con descubrir quién eres. Comienza cuando descubres para quién eres. Porque aquello que Dios puso en ti no es solamente para ti. Es un regalo para el mundo.

llamado CDJ. Mi nombre es Rafael y soy el cantante principal del grupo Where I Am Worship. Es un placer para nosotros estar aquí con ustedes esta mañana para alabar a nuestro Señor, darle gloria y para poder estar aquí juntos en este tiempo. Así es que en ese espíritu del Señor, en ese espíritu de amor, sabiendo que el Señor nos hizo únicos, alabémosle con la única voz que nos dio. Cantemos todos juntos esta primera canción. Yo sé que la conocemos todos.

0: Buenos días. ¿Cómo están? How you guys doing? Okay. Turn to your right or your left. Say good morning. Díganle buenos días al que está a la par. Dile bienvenido, bienvenida. Al de atrás también dile bienvenido, bienvenida.
1: A los del frente.
0: Buenos días, buenos días. Bienvenidos a CDJ Jóvenes. A ver, un grito a los hombres. Una, dos, tres.
1: A ver, un grito a las mujeres.
0: Ah, los hombres gritamos más fuerte. ¡Los hombres!
1: ¡Las mujeres! Okay. ¿Le seguimos?
0: Okay. Algunos todavía están durmiendo.
1: Okay, pero aquí está el Espíritu Santo que se está derramando con su poder porque te quiere decir, joven, que tú eres único, única. Dale un grito de júbilo al Señor.
0: Ustedes están hechos únicos. No hay nadie igual que tú. Pero así como tú, existieron jóvenes que también Dios los creó únicos y cambiaron la historia. Totalmente. Vamos a iniciar el CDJ conociendo a algunos jóvenes que han cambiado la historia del mundo. Tú estás aquí porque tú vas a empezar a cambiar la historia del mundo a partir de hoy. Lo puedes hacer. Dios te dio el poder para poder cambiar la historia de tu vida y la historia del mundo. Así que vamos a pedir la intercesión de ellos el día de hoy y les queremos presentar a jóvenes que están aquí pidiendo por ti para que hoy tú salgas con la misma fuerza que ellos tuvieron hace muchos años.
1: Amén. Estamos rodeados, hermanos, no lo podemos ver, pero rodeados de una nube de la gloria de Dios. Y están aquí estos testigos, mártires, mujeres y hombres que lo entregaron todo por amor a Cristo y que, como lo dijo el hermano Josué, están intercediendo por ti y por mí para que lleguemos a la meta que es la santidad.
0: Así que quiero que dirijan su mirada hacia la pantalla o hacia el centro del escenario. Y queremos presentarte a tus amigos, a los que van a caminar contigo, de hoy hasta el día que tú decidas. Y queremos presentártelos para que sepas que con el poder de Dios, todo se puede. Los primeros que te presentamos son tres pastorcitos: Jacinta, Lucía y Francisco. Ellos hablaron con la Virgen. Vieron el infierno. Pero Dios les dio un mensaje importante. El mensaje de que de la mano de María todo es posible.
2: Santa María Goretti, desde niña comprendí que mi pureza era un regalo de Dios y preferí defenderla antes que ofenderlo. Antes de morir por las heridas que recibí, perdoné a mi agresor, porque Jesús me enseñó a amar incluso a quienes me hacen daño. Yo lo perdono y quiero que esté Él conmigo en el cielo.
0: San Carlo Acutis. Le gustaban las computadoras, los videojuegos, pero su mayor amor fue Jesús en la Eucaristía. Se enfermó de leucemia. Muy joven Dios lo llamó al cielo y nos enseñó la autopista para llegar a Él.
2: Santa Inés de Roma. Desde muy joven entregué mi corazón a Cristo y me negué a renunciar a mi fe. Aunque me amenazaron con la muerte, preferí dar mi vida antes que abandonar al Jesús que tanto me amaba. Él me eligió y Él me tendrá.
0: Santo Domingo Sabio. Desde pequeño soñó con ser santo. Siempre quiso hacer el bien. Aunque una enfermedad terminó con su vida siendo muy joven, su mayor deseo siempre fue amar a Jesús y llegar al cielo.
2: Santa Teresita de Niño Jesús. Lo que agrada a Dios es que ame mi pequeñez y mi pobreza. Es la esperanza ciega que tengo en su misericordia.
0: San José Sánchez del Río fue perseguido, fue torturado, y por él conocemos las palabras: ¡Viva Cristo Rey!
2: Beata Laura Vicuña. Me dolía ver que mi madre se alejaba de Dios. Por eso ofrecí mis sufrimientos y mi vida por su conversión. Aunque mi salud se debilitó hasta morir siendo una niña, confié en que Dios escucharía mi oración. Dios mío, quiero amarte y servirte toda mi vida. Te doy mi alma, te doy mi corazón, te doy mi vida entera.
0: San Tarcisio. Toda su vida fue llevar la Eucaristía. Es el patrono de los monaguillos. Protegió la Eucaristía hasta morir.
2: Santa Kateri Tegawita. Después de perder a mis padres y sufrir una enfermedad que dejó marcas en mi rostro, encontré en Jesús la fuerza para transformar mi vida. Aunque sufrí rechazo por mi conversión, permanecí fiel a Dios y entregué mi corazón completamente a Él.
0: San Antonio de Padua, el primer predicador franciscano. Dios lo llamó al cielo a sus 33 años. Predicó la palabra de Dios desde muy joven.
2: Santa Rosa de Lima. Desde muy joven deseé consagrarme a Jesús y elegí una vida de oración, humildad y sacrificio. A pesar de las enfermedades y las incomprensiones, ofrecí mis sufrimientos a Dios por la salvación de las almas.
0: San Francisco de Asís amaba la creación de Dios. Fue humilde y pobre. Dejó las riquezas que su padre le ofrecía por servirle al más humilde.
2: Santo Toribio Romo. Durante la persecución religiosa en México, continué celebrando los sacramentos y acompañando a los fieles, aunque mi vida corría peligro. Fui asesinado por mi ministerio sacerdotal, pero permanecí fiel a Cristo hasta el final. Santa Catalina de Siena. Entregué mi vida a Jesús mediante la oración, el cuidado de los enfermos y la defensa de la vida, de la verdad de Dios. Sé quien tú fuiste creado ser y prenderás el mundo en fuego.
0: San Martín de Porres sufrió discriminación por su origen, por su color de piel, pero Dios siempre estuvo con él. Dedicó su vida a los enfermos. Es el santo de los pobres, un joven digno de imitar.
2: San Luis Gonzaga. Renuncié a los privilegios de mi familia noble para consagrar mi vida a Dios y servir a los demás.
0: San Juan Bosco, el patrono de los jóvenes, a quien le pedimos su intercesión el día de hoy en este CDJ. Por ti, por tus hermanos, por tus amigos, por los jóvenes que no están, por los que ya fueron al cielo, por la vida religiosa, por los santos del día de hoy, y porque tú, joven, puedes ser santo, porque Dios te llama a ser santo, porque has hecho, estás creado único ante los ojos de Dios. Jóvenes, ellos son sus amigos, pero también son su modelo de vida. Son los verdaderos influencers de este mundo, los que fueron capaces de dar su vida por lo que más vale, por Cristo. Dios no te llama porque seas santo, te llama para que seas santo, porque la santidad es posible, porque ellos lo lograron, porque tú lo puedes lograr, porque estás creado único, única. No escuches lo que el mundo te dice. Escucha lo que Dios dice de ti. Ellos fueron creados con amor y para amar. Tú también estás creado por amor y para amar. Dale un aplauso a Dios que te ama, que te quiere y que te dice que hoy puedes ser santo.
1: Te preguntamos, joven, ¿está aquí tu santo patrono? ¿Tienes un santo?
2: custodio? Si aún no tienes un mejor amigo santo, hoy es el día que le pidas a uno de ellos su intercesión. O tal vez ya lo tienes. Démosle la gloria y la honra a nuestro Señor y a María, Reina de los Santos, que está aquí intercediendo por ti y por cada uno de nosotros para llegar a la meta, que la meta es la santidad.
0: Mira a tu derecha, mira a tu izquierda, ahora dile a la par, dile, bienvenido santo, bienvenida santa. Dile al que, a tu amigo, tú eres santo, tú eres santa. Dale un fuerte abrazo. Dale un aplauso a Jesús y vamos a alabar a Jesús en este CDJ 2026.

0: Amén.
1: Dios te ama, te quiere. Así como te levantaste esta mañana, lagañoso, con el pelo parado.
0: ¿Creída?
1: Así me levanté yo.
0: Así.
1: Y así me dijo, te amo.
0: Qué belleza saber, jóvenes, que nuestro mayor logro es ser hijo, y más bien bendición, es ser hijos e hijas de Dios. Say it like you mean it. Di, yo soy hija de Dios. Si eres hombre, yo soy hijo de Dios. Sigue, que el cielo te escuche. Todos a una voz. Yo soy hijo de Dios. Porque esa es nuestra más grande identidad. Y porque somos sus hijos y sus hijas amadas, Él nos invita a la santidad. Y somos esos santos bajo mucha construcción, Josué.
1: Vamos a ver de dónde vienen. A ver, vi por ahí un autobús que venía de Coachella. ¿Dónde están los de Coachella? Indio, Coachella. Oh, ok, ok. Moreno Valley. ¿O están dormidos todos?
0: Riverside.
1: A ver, Bakersfield. Oh, vino una ahí de Bakersfield.
0: ¿De dónde se está? ¿Santa María?
1: Oh, no. Oh, Los Ángeles. El Real Madrid. No, ya no.
0: Barcelona. ¡Los de Cristo!
1: Ok, bueno, vamos a prepararnos. Tomen asiento, ni jóvenes, familia. Vamos a preparar nuestro corazón para iniciar este fin de semana. Y vamos a iniciarlo pues con la bendición de Jesús. Por eso le queremos dar la bienvenida a nuestro párroco de Santo Tomás, que es el párroco también de nuestro apostolado, de El Sembrador, al padre Mario Torres, que ya está aquí con nosotros. Vamos a darle un fuerte aplauso al padre Mario, que ya está aquí con nosotros. Gracias. Bienvenido, padre.
2: Muchas gracias. Buenos días. Qué bonito que miramos esta de los santos. ¿Quién quiere ser un santo? Todos. Ya preguntaban de dónde vienen las ciudades, ahora parroquias. ¿Quién viene de Santo Tomás? Allá estamos. ¿A qué? ¿Quién viene de otra parroquia? Digan el nombre de su parroquia ahorita, digan el nombre de su parroquia. Que se oiga, que se oiga. Hay muchas parroquias y Dios está escuchando. Él sabe quién viene de cuál parroquia. So, un aplauso a todos ustedes, un aplauso. Yo estoy aquí porque es la tradición que el párroco dé la bienvenida, porque aquí empezó en San Tomás El Sembrador con Noel más de hace 40 años. Y hace como más de 30 años yo vine como joven, estaba en el seminario y viví un verano con el padre Dennis O'Neill, que descanse en paz, y conocí a Noel, ahí inició El Sembrador. Sobre la tradición era padre Dennis O'Neill, el párroco, siempre venía a dar la bienvenida de parte de San Tomás, porque ahí inició El Sembrador. Qué bendición tan grande, ¿verdad? Ahora El Sembrador muy reconocido, no más en Los Ángeles, San Tomás, pero en todo el mundo. Hasta los papas quieren mucho a Noel Díaz, el fundador y El Sembrador, porque los santos papas han visto lo que estamos haciendo, evangelizando a todos. Pues el proyecto 73 que el Papa bendició, lo estamos tratando de ponerlo ahí en San Tomás, ojalá entrar en todas las parroquias, porque nos estamos consagrando a Jesús. Y los jóvenes de confirmación, primer año, Noel, hablando con Noel, le dije, ¿qué piensas, Noel, si invitamos a los de confirmación, que es el modelo para las parroquias? So, este año, parte del requisito es que vengan a CDJ los jóvenes de confirmación. Vinieron como cerca de 300. Confirmation kids, raise your hand, the jóvenes. So they're all here. Un aplauso a los jóvenes que vinieron de confirmation. Ojalá que sea un modelo para más parroquias. Vamos a hablar con más párrocos que traigan los jóvenes de CDJ de confirmation. No más los de confirmation, para pastora juvenil está aquí también. Pastora juvenil, levante la mano todos de pastora juvenil. Un aplauso. también ustedes, un aplauso. Se estamos tratando. ¿Por qué? Porque inició el sembrador. Tenemos que dar el modelo, el ejemplo para todo, no para Los Ángeles, para el mundo. Y es lo que Noel quiere, lo que el Papa quiere. Gracias a Noel, conocí yo al Papa Francisco y al Papa León. Fuimos personalmente, gracias a que Noel me invitó y el Papa me felicitó porque apoyo mucho a Noel. Y porque lo que estamos haciendo es algo, una obra de Dios, no nomás Los Ángeles, para todo el mundo. Y por eso tenemos que seguir evangelizando. Son ustedes jóvenes aquí, ojalá aquí este fin de semana sea un momento de estar con Dios, de un encuentro con Dios, porque Dios los ama mucho. Y Él quiere que sean santos. Amén. Todos ustedes. So, de pie, por favor. Una oración. Una oración. En nombre del Padre, del Hijo, del Espíritu Santo. Amén. Señor, esté con todos ustedes. Y Padre, gracias por los jóvenes que hoy vinieron a CDJ. Tú sabes muy bien lo que cada uno está sintiendo en sus corazones. Pero hoy, en este día y mañana, tengo un encuentro contigo, Señor. Tóquele sus corazones. Recuerdes que los amas. No se sientan solos de lo que están sintiendo. Si están enfermos, están preocupados, lo que sea, que lo entreguen a ti. Y recuerden que para ti nada es imposible. Concédeles ese milagro, no más los que están aquí presentes y también los que están en sus casas, o sea, mirando por televisión o escuchando. Envía tu Espíritu a cada uno de ellos, Señor. Bendícelos en tu nombre, en nombre del Padre, del Hijo, del Espíritu Santo. Amén. ¡Que viva Cristo Rey! ¡Viva! ¡Viva la Virgen María! ¡Viva! Un aplauso a Dios y la Virgen María. Y los jóvenes, vamos a estar también confesando. Hoy te voy a estar confesando. Hay hora del Santísimo, cuando tengan tiempo, también se pueden confesar. Hay muchos padres confesan todo el día y también con el Santísimo, ¿ok? Y mucha gente también está orando por ustedes, ¿ok? Eso. Qué vino tan grande. Un aplauso a Dios, a la Virgencita María. Bien. Buen día.
1: Gracias, Padre. Gracias, gracias. Bueno, jóvenes, tomen asiento porque vamos a iniciar con nuestra primera conferencia, mi querida Isela.
0: Así es, recordando lo que la palabra de Dios nos dice: aunque tu padre y tu madre te abandonen, yo nunca te dejaré. Y ahora vamos a poner los jóvenes: aunque el novio te dejó, la novia, el amigo, la amiga, el quien sea. Cualquier situación, hay que recordar que Dios es fiel. Y mira, les da mucha risa, Josué, porque yo creo que más uno se puede sentir así, ¿verdad? Pero recuerda, Dios es fiel. Él, aunque nosotros seamos infieles, Él permanece fiel, lo dice su palabra.
1: Vamos a iniciar con nuestra primera conferencia, con el tema, un amor
0: que nunca te abandona.
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0: formada en teología y psicología, y ha llevado su mensaje a jóvenes y comunidades en diferentes lugares de Estados Unidos y Latinoamérica. 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
1: Buenos días a todos, ¿cómo estamos hoy? Bendecido, qué bueno, qué bueno. Mi nombre es Mari Pablo, como el video ya lo dijo, y vengo de Miami, Florida, pero soy dominicana y palestina. Hay por lo menos un dominicano aquí. Ya no, honestamente no pensé. Pero qué emoción estar aquí con ustedes. Si estoy hablando demasiado rápido, me avisan, porque los dominicanos hablamos un poco rápido, ¿verdad? Y estoy aquí para hablar un poco del amor de Dios, ¿verdad? Ahora, levante las manos si ustedes crecieron aquí en California. Y si crecieron católicos, levante la mano. Ok, perfecto, perfecto. Me encanta nuestra fe, ¿verdad? Porque es algo que, siendo hispano, muchas veces va con nuestra fe. Pero es importante que hoy sea una oportunidad para no solamente aprender, pero tener un encuentro con ese Dios que nos ama. Entonces, yo crecí en una casa, soy la menor de tres mujeres, y yo crecí en una casa que es muy católica, pero que es una oportunidad para tenía que tener ese encuentro con Dios personalmente, ¿verdad? Cuando era chiquita, tenía 13 cirugías de los oídos, casi me muero cuando tengo 7 años, y fue ahí que yo comencé, por ese sufrimiento, a aprender un poco más de Dios. Y cuando tenía como 20 y pico de años, yo quería ir a hacer misión, ¿verdad? ¿Alguien ha escuchado de Madre Teresa de Calcuta? Levante la mano, Madre Teresa de Calcuta, súper bien. Yo quería ir a hacer una misión con sus hermanas para ir a servir, ¿verdad? Entonces, como mi niñez fue todo en un hospital, yo nunca pude salir a otro país a hacer estas cosas porque no pude sudar y hacer ejercicio. Entonces, por fin, cuando tenía como 20 y pico de años, me fui a servir a otro país. Y le dije, mami, no te preocupes, todo va a estar bien, todo va a estar tranquila. Ahora, si tú entiendes que los padres y panos pueden ser un poco intenso y protectivo, haz un poco de bulla. ¿Sí o no? Sí, ¿verdad? Ajá, exacto. Entonces yo tengo 20 y pico de años, voy a otro país, todo está bien, estoy con las hermanas, estamos dando comida a los niños, como 300 al día, está todo muy lindo. Pero este país tiene mucho problema de política. Entonces, cuando estaba afuera con las hermanas, algo pasó que yo estaba en el carro con las hermanas y una persona comienza a correr y dicen, voltéate, hermana, voltéate, que tú no estás bien, hay peligro, hay peligro. Y yo, pero ¿qué está pasando, verdad? Cuando miro, yo veo que hay fuego, alguien está literal, un carro, lo pusieron en el fuego, y estoy oyendo que están tirando, o sea, pistola. Y yo, bueno, vine a servir a Dios y aquí me muero, ¿verdad? O sea, estaba muy nerviosa. Y después la hermana se voltea y dice, vamos a hacer una novena de emergencia ahora mismo. Y yo, ay, mi madre, ¿verdad? Como que aquí me voy, aquí va mi vida. Llegamos, gracias a Dios, estoy viva, obviamente. Llegamos al sitio y yo tuve que llamar a mi mamá y le dije, mami, estoy viva. Todo está bien, pero no puedo salir de este país, creo que voy a estar aquí por unos cuantos días. No podemos salir de este sitio, no podemos ir al aeropuerto y creo que los teléfonos se van a parar de trabajar. Te quiero mucho, bye. Gracias a Dios, a los cuantos días yo pude regresar, pero no tuve nada de comunicación con mi madre. Cuando llego a Miami, que ella me ve, comienza a llorar. Yo pensé que tú te ibas a morir, ay, mi madre. Y yo, mami, no te preocupes, estoy bien, estoy bien. Llego a la casa y ella tiene papeles del gobierno. Y yo, mami, ¿y estos papeles? Y ella dice, ah, yo fui al gobierno todos los días que tú no estabas aquí para que te vayan a buscar. Y yo, mami, ¿qué va a hacer el gobierno? Y yo, bueno, iban a hacer algo. Y yo, ok, mami, ok. Y después yo veo como una cosa, como unos quotes, ¿verdad? Para un helicóptero. Y yo, mami, ¿y esto? Ah, si tú no estabas aquí, el martes yo tenía un helicóptero que te iba a buscar. Y yo, pero mami, tú estás loca. ¿A dónde tú quieres? Yo ni sé dónde tú pudieras. El helicóptero no llega. Y ella, muy fácil, yo te iba a tirar una escalera y tú ibas a subir. Y me dice, pero no te preocupes, que yo busqué un helicóptero que también podía traer a tus amigos. Y yo, mami, ¿en serio? Y me sentí como que número uno, con los padres hispanos, hacen lo que sea por sus hijos, ¿verdad? ¿Amén? Y mami tampoco loca. Pero fue algo que me sentí tan amada por mi mamá. Y en la Biblia, en Mateo, dice, hay un sitio que dice en Mateo 7. Pues si ustedes que son malos saben dar cosas buenas a sus hijos, ¿con cuánto mayor razón el Padre de ustedes que está en el cielo dará cosas buenas a los que le piden? Palabra de Dios. El amor de mi mamá, que tan intenso y tan bello y tan lindo, no se compara nada con el amor de Dios. Y es que sé que es algo, que si nosotros que somos católicos, suena muy lindo, ¿verdad? Hay muchas canciones, no sé si usted la ha escuchado. El amor de Dios. El amor de Dios. El amor de Dios es maravilloso. ¿Cuánto es el amor de Dios? Tan alto que no puedo estar más bajo. Ok, ya, vamos para. Pero es algo que lo oímos. Hay muchas canciones. ¡Qué lindo! Sonríe, Jesús te ama. ¡Yay! ¿Verdad? Pero no es algo que para... Como que wow, es algo que transforma. Que Dios te ama a ti personalmente. Y que Dios quiere tener una relación contigo personalmente. Y quiero que hoy sea una oportunidad para que nosotros entendamos eso un poco más, ¿verdad? Porque yo sé que Dios me ama y te ama a ti drásticamente, incondicionalmente. ¿Alguien ha escuchado de este libro? ¿Cómo se llama? La Biblia. Ustedes saben que todos los años ese es el libro que se vende más en el mundo entero y también que lo roban más. Levanta la mano si te han robado tu Biblia. Más de una vez. Yo me lo he robado dos veces, imagínate. Pero porque están buscando de la verdad, que hay algo aquí. Y no sé si ustedes han escuchado que la Biblia es una carta de amor. Algo muy chulo, que la Biblia comienza con un matrimonio en Génesis, termina con otro matrimonio en Apocalipsis, y el libro del centro de la Biblia, ¿alguien sabe cuál es? Cantar de los Cantares, que es una carta de amor. Ahora, desde el comienzo, hoy estamos hablando que estamos creados únicamente en su imagen y semejanza. Desde el comienzo, el Señor te amó tanto que te creó. Esto es algo muy importante, creo que a veces no entendemos. Jesús te necesita a ti, Dios te necesita, ¿sí o no? No. Dios no te necesita. ¿Te necesita para existir, sí o no? No. Dios no necesita al ser humano, Dios no necesita, pero escoge. Y nos ha creado por ese amor y quiere tener una relación con nosotros. Y eso es algo tan especial y tan importante. En Génesis vemos que creó a Adán en su imagen y semejanza. Y después creó a Eva en su imagen y semejanza. Y todo estaba tan bello. Y los dos estaban viviendo que Dios estaba caminando en ese jardín, ¿verdad? Y después, ¿qué pasó? Entró el pecado y todo se fue muy mal. Con el pecado entró el sufrimiento, entró el cáncer, entró la lujuria, entró el pecado, entró toda la cosa mala de este mundo. Porque, vamos a hablar franca, ¿este mundo está perfecto, sí o no? No, yo estoy un poco estresada cada vez que yo veo la noticia. O sea, hay tanto problema de guerra, problema en nuestro país, problema en nuestra casa, porque levanta la mano si tu familia está perfecta. Nadie. Yo crecí viendo telenovela, ¿alguien más? Y después tú llegas a una edad donde tú te das cuenta de todos los secretos de tu familia y tú te das cuenta que tu familia puede ser una telenovela súper buena, ¿verdad? O sea, cada familia también tiene el mismo problema y después nosotros tenemos diferentes cosas que estamos trayendo. Yo no sé por qué ustedes están viniendo aquí, pero sé que el Señor te ha llamado aquí, a ti, para encontrarte de una manera diferente. No sé tu sufrimiento, pero el Señor lo sabe. Y te quiere encontrar en ese sufrimiento, ¿verdad? Entonces el pecado entró y entró todo el sufrimiento, pero desde Génesis 3:15 tenemos el Proto-Evangelium, que es el primero evangelio, que es la primera vez que ya menciona que María y Jesús van a venir. Y le van a pisotear la cabeza de Satanás. Que eso porque me encanta que a veces la imagen de María tiene la serpiente en los pies con una manzana, ¿verdad? Porque María viene y le da un pisoteo grande a Satanás. Entonces, literal, vino el pecado. Y después el Viejo Testamento es historia contra historia y historia y historia. Diferente alianza de Dios tratando de hacer reconciliación con los israelitas. Lo hace con Adán, trata con Noé, trata con David, trata con Abraham, trata con cada uno de esta alianza, pero cada uno de ellos, algo pasó que no funcionó. Después trató con los profetas, después trató con los reyes, después trató con los jueces, y cada uno de ellos también fracasó. Hasta que, ¿qué pasó? Dios dijo, ¿sabe qué? Yo tengo que mandarme a mí mismo, mandar a mi hijo. En Juan 3:16 dice que tanto amó Dios al mundo que mandó a su hijo para que cada persona que crea en él no puedan tener vida eterna. Entonces vino Jesús y vino como un bebé. Y vino y vivió, tuvo sus amigos, todas sus cosas. Y mirando la vida de Dios, él constantemente estaba buscando a la persona y quería tener una relación con ella, encontrarse con ellos. Y después vino Dios y él vino a morir por nosotros. Ahora, esta es la pregunta que siempre me pregunto. ¿Por qué Dios tuvo que morir? ¿Alguien sabe? ¿Por qué muerte? Si él es Dios, él simplemente pudo decir ya tan salvo. Pero ¿por qué muerte? Porque en la Biblia dice que la consecuencia del pecado es ¿qué? Es la muerte. Entonces, él vino y pagó el precio de cada uno de nosotros. Y pagó ese precio para que tú y yo podamos tener vida eterna y vida en abundancia. Y tuvo que ser una muerte tan horrible y tan horrorosa. Y me encanta porque eso, antes de Jesús, nadie pudo entrar al cielo. ¿Ustedes saben esto? Ni Adán, ni Eva, ni José. O sea, nadie, ni David. Todo el mundo estaba esperando en una área que se llama Siloam, como una área de espera. Y eso porque en nuestro credo, alguien ha escuchado que dice, descendió a los infiernos al tercer día, resucitó entre los muertos, subió a los cielos. O sea, ¿qué hace Dios en el infierno? No es el infierno donde está Satanás, el infierno donde estaba esperando toda esa persona. Y después que él murió, él bajó al infierno, abrió esa puerta, cogió a toda la persona de que estaban ahí, abrió los cielos, tiraron una fiesta y después resucitó el domingo, ¿verdad? Amén. Entonces, es un momento tan especial y tan increíble, porque es a través de eso que nosotros podemos entender que el amor de Dios es tan, tan grande, que es más grande que la muerte, que es más grande que el sufrimiento, que el amor de Dios gana, que Jesús es victorioso sobre cada sufrimiento, lo malo, el pecado, toda la cosa difícil de este mundo. Dios gana, y esa victoria es nuestra victoria. Ahora, levanten las manos, ¿ustedes han escuchado esa historia antes? Yo espero que sí, porque es la historia de nuestra fe. Es una historia que Jesús vino y hizo todo eso para amarnos y para crearnos. Pero muchas veces lo escuchamos y no entendemos que si tú hubieras sido el único ser humano, Jesús todavía viene y todavía muere por ti. Porque es tan grande el amor de Dios que transforma.
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1: Quiso que yo me sintiera tan personalmente amada a través de una fruta. Amén. Suena ridículo, pero a veces vivimos nuestra vida tan apurado y tan estamos buscando el amor por todos los diferentes sitios, por los redes sociales, por nuestros amigos, por nuestros familiares, por tantas diferentes situaciones, pero cada persona te va a causar dolor en este mundo. Eso es triste, pero es verdad. Levanta las manos si alguien en tu vida te ha causado dolor. Somos cada persona, y si tú has causado dolor a alguien en tu vida, también pasa, porque somos seres humanos y no somos perfectos. Pero Dios es perfecto y su amor es perfecto. Entonces la manera que Él te sigue tu corazón, quieren tener ese encuentro contigo, va a ser perfecto. Y fuera ridículo, pero tenemos que mirar, Señor, en este día, cómo yo me siento amada por ti. Son las cosas pequeñas y las cosas grandes. Puedo hablar del mangostino, pero también puedo hablar del momento que casi me morí y el Señor me dio vida. Los dos son ejemplos de su amor. Amén. Entonces, el amor de Dios es personal. ¿Qué te trae vida? ¿Qué te trae gozo? Y saber que el Señor va a usar esas cosas para encontrarte a ti de una manera más especial. Entonces, número tres. Que el Señor tiene el mejor plan para ti, tiene lo mejor para ti, porque Él es tu Padre. Ahora, muchas veces cuando yo digo la palabra Padre, las personas piensan en su Padre de este mundo. ¿Y qué pasa con eso? Los padres no son perfectos, y muchas veces cuando yo digo Padre, ustedes piensan en el abuso, o piensan en el abandono, o piensan en la persona que no está presente, o piensan de tanto.

sufrimiento en tu vida. Y eso puede causar que tú no entiendas que nuestro Dios es nuestro Padre perfecto. Pero cuando nosotros estamos diciendo Padre nuestro, estamos diciendo que Él es nuestro papá. Y para entender que Dios es nuestro Padre, entender que Él siempre está presente, que Él nunca te abandona, que Él no puede parar de amarte, que no hay nada en este mundo que tú puedas hacer que pueda hacer que Dios te pare de amar. Entonces tenemos que entender que aunque nuestro Padre en este mundo no es perfecto, Dios sí es perfecto. Y si tú tienes un padre muy bueno como el mío, que yo amo a mi papá, todavía no es perfecto. Y mi papá siempre dice, tú tienes que ir a Dios, porque es Dios el que tiene que dar todos los anhelos de tu corazón. Yo no puedo hacer eso. Entonces Dios es nuestro Padre perfecto. Y si es difícil, quiero que ustedes recen con eso hoy, para que el Señor te sane esas heridas y te pueda hacer entender el amor. Porque muchas veces hay diferentes momentos que por el dolor que nos han causado las personas, el ser humano, no podemos dejar que el amor de Dios entre. Yo tengo una hermana que yo amo con toda mi alma. Ella estaba en una relación muy abusiva por 4 años, él casi la mata. Entonces, aunque mis padres han sido casados por 40 y pico de años y tienen un matrimonio tan bello, por mucho tiempo yo relacioné el amor con el abuso. Entonces, porque yo vi el amor con el abuso, yo no pude dejar a me amar por un hombre. Y el primer hombre que me dijo que me amaba, yo le rompí la relación el próximo día. Porque en mi mente el abuso va con el amor. Y muchas veces por nuestras heridas, cuando yo estoy hablando del amor de Dios y de tanta cosa tan linda, y que el Señor te creó en su imagen y semejanza, y que el Señor siempre está contigo, ustedes me pueden mirar como que, Mari, tú no conoces mi historia. Y tú no conoces lo que yo he sufrido. Yo no lo conozco. Pero Dios sí lo conoce. Y está sufriendo contigo, y está entrando contigo, y te quiere enseñar que tú fuiste creado mucho más para que el dolor. Tú fuiste creado para su gozo, para su amor, para que Él te llene. Entonces, en este día, lo que estamos comenzando, lo que sea que tú estás trayendo, vamos a dejar que el Señor entre. Para que Él te enseñe que Él es tu Padre, que siempre está presente, que te va a dar los anhelos de tu corazón y que nunca te va a abandonar. ¿Amén? Número 4. Número 1, Señor, toma la iniciativa. El amor de Dios es personal. Número 3, que Él tiene lo mejor para ti porque es tu padre. Y número 4, que su amor es incondicional, que no se acaba. Que el amor de Dios, no hay nada que tú puedas hacer para que Él pare de amarte, ¿verdad? Ahora, yo puedo hablar de tantas diferentes historias del amor de Dios. Cuando Jesús vino y fue hacia la persona para caminar con ellos, mirando a los israelitas que pecaron, que dijeron que no, que estaban tratando a Dios tan horrible, y Dios siguió dándole todas cosas y siguió tratando de arreglar esa alianza con ellos. El amor de Dios, y Dios nunca para de tratar de hacer cosas para tener ese encuentro con nosotros. Yo puedo hablar de amor de Dios por mucho, mucho tiempo, pero nada hace la diferencia si tú no tienes un encuentro personal con Él. ¿Cómo nosotros podemos entender el amor de Dios? Es muy fácil, teniendo una relación con Dios. ¿Y cómo tenemos una relación con Dios? A través de la oración. ¿Okay? Ahora, la oración, ¿qué es? ¿Qué es la oración? Simplemente es comunicación con Dios. Nosotros podemos hablar de rosario, podemos hablar de Padre Nuestro, Ave María, lo que sea, pero tenemos un problemita entre los hispanos, que muchas veces cuando digo oración, ustedes piensan directamente en el rosario y Padre Nuestro y Ave María, pero lo hacen así. Padre Nuestro que estás en el cielo, santificado sea tu nombre. Y no entienden nada, ¿verdad? Pero si tú estás diciendo Padre Nuestro y Ave María, lo están diciendo súper rápido, y no entienden lo que están diciendo, ¿ustedes tienen una relación con Dios, sí o no? No. No. Si ustedes están hablando, imagínate si tú tienes un amigo, y tú llamas a tu amigo todos los días, y tú le dices un poema que tú no escribiste, y tú trancas el teléfono, y el próximo día tú llamas a ese mismo amigo,
bla, bla, bla, bla, bla, bla, bla, bla, bye. Bla, bla, bla, bla, bla, bla, bye. Y después tú vas a la escuela y tú estás diciendo que ustedes son mejores amigos. La persona te va a pensar que tú eres raro, muy raro. Y no va a decir, él no es mi amigo. Él me llama y me dice una cosa y después me trae el teléfono. Eso no es una amistad. La amistad pasa con la comunicación, ¿verdad? Entonces, de la misma manera, tenemos que tener esa relación, esa comunicación con Dios. El catecismo dice que la oración es el impulso del corazón, una simple mirada hacia el cielo que abarca a la vez la prueba y la alegría. Eso fue Santa Teresa. Y después dice que el corazón es nuestro centro y es el corazón que reza. ¿Qué es la oración? Muy fácil, es tu corazón hablando con su corazón. Y si ustedes no están teniendo esa relación con Dios, nunca van a entender el amor de Dios. Va a ser algo que ustedes escuchan de eso, pero no lo experimentan. Yo crecí en una familia muy católica, crecí en una comunidad que se llama la Comunidad Siervo de Cristo Vivo con el padre Emiliano Tardif. Yo crecí yendo a conferencias con miles de personas y la persona en silla de ruedas se paraba y caminaba porque el Señor hizo milagro, que los ciegos veían, que lo que no podían escuchar, escuchaba. Yo crecí viendo los milagros de la Biblia pasar todo el tiempo. Yo crecí viendo todo eso. Y ustedes pueden decir, ah, pero eso es porque usted está ahí. Mira, yo tengo dos hermanas y yo soy la única que está siguiendo los pasos. Porque no, aunque yo vi todas esas cosas, si yo no tuviera ese encuentro con Dios, no llego aquí. ¿Cómo tuve ese encuentro con Dios? Cuando yo tenía 8 o 9 años y estaba en un hospital y tenía tanto miedo y pensé que me iba a morir, ahí yo comencé a hablar con Dios, no de una manera que fue porque mi mamá y mi papi me dijeron. Yo comencé a hablar con Dios para tener, como que, Señor, te necesito, ayúdame, tengo miedo. Y la oración debe de ser tu corazón hablando con su corazón. No importa tus emociones, y eso es lo que me encanta de los salmos, que hay salmos que dice, Señor, me has hecho tu imagen y semejanza, te alabo, Señor. Y hay salmos que dice, tú me has abandonado. Y mi único acompañante es la oscuridad. Y las dos cosas son oración. Porque es simplemente tu corazón hablando con el de él. Y en ese encuentro que yo tenía, estando niña, después en bachiller, que yo me hice muchas decisiones que no fueron muy buenas, teniendo una conversación real con Dios. Señor, tengo duda que si tú existes. Señor, no estoy segura si tú me estás escuchando. Señor, no te entiendo muchas veces, pero estoy aquí. Señor, tengo miedo. Esas conversaciones fue donde comenzó una relación real con Dios. Y a través de esas conversaciones real fue que yo pude entender el amor de Dios de algo más, o sea, intensa y que viene de esa relación. Entonces, no sé por qué ustedes están aquí, pero te quiero invitar que aunque, no sé si quisieron venir o si te pagaron para venir, no sé tu historia, pero están aquí. Y si ustedes están un poquito como que, Señor, no sé, tengo pregunta, tengo un poco, te quiero entender ese amor de esa manera, yo quiero que ustedes hagan la decisión hoy de simplemente abrir tu corazón. Dice la Biblia en hebreo que el Señor nunca nos va a abandonar, que Él siempre está presente. Y dice en Éxodo que el Señor va a pelear por nosotros, pero simplemente tenemos que dejarnos y estarnos quietos. Entonces, te voy a hacer una pregunta. Si ustedes están aquí y quieren, están un poco curiosos y quieren entender un poco más del amor de Dios, quieren entender un poco más y están dispuestos, que el Señor está tomando iniciativa y te está tocando en tu corazón, si ustedes están listos para abrir tu puerta un poquito, por lo menos un chin, como decimos los dominicanos, te invito a que en este momento se paren conmigo para hacer una oración. Si están listos para experimentar el amor de Dios de una manera más real en tu vida, quiero invitarte para que se paren conmigo. Y si no, no te preocupes, te pueden quedar sentados, no te preocupes. Nuestro cuerpo, cuando hacemos algo, el movimiento, estamos diciendo, Señor, te quiero invitar, Señor, sé que tú estás tocando mi corazón y ahora me estoy parando para dejarte entrar.
Vamos a entrar en un momento de oración y quiero que ustedes piensen en dónde están ustedes, cuáles son tus deseos, cuáles son esas cosas que están difíciles en tu corazón en este momento, en tu familia, las cosas en ese momento tan difícil que tú has pensado, Señor, ¿a dónde tú estabas? Mari te ha hablado en tu amor y que tú nunca nos abandonas, pero hay momentos donde sí me sentí abandonada por ti. Pero en este momento quiere que nosotros vamos a orar y dejar que nuestro corazón hable con su corazón, en el sagrado corazón de Jesús, que dice en Dilexis Nos, Papa Francisco, que el sagrado corazón es un síntesis del evangelio entero, porque habla del amor y del sufrimiento, y está lleno del Espíritu Santo, que es el amor entre el Padre e Hijo. Entonces vamos a entregarle todo al Señor en este momento. Nosotros pertenecemos al Padre, al Hijo y al Espíritu Santo. Amén. Señor, en este momento te damos gracias por este día. Te pedimos, Señor, que tú mandes tu Espíritu Santo sobre cada uno de nosotros. Que nosotros podamos entender un poco más del hombre o la mujer que tú nos has creado ser. El ser humano que tú nos has creado ser. Señor, te doy permiso. Si ustedes están listos para dejar que el Señor entre en tu corazón, repite conmigo, Señor. Señor, te doy permiso para que tú entre en mi corazón. Señor, te damos este permiso para que tú entre en tu corazón, para que tú nos transformas, para que tú nos llenas, para que nosotros podamos entender ese amor de Dios que nos llena y que nunca nos abandona. Señor, te damos el permiso para que tú entres y que tú nos transformes. Ven, Señor Jesús. Ven, Señor Jesús, y con esta canción, que esta sea una oración para dejar que el Espíritu Santo venga. Y cuando estamos cantando esta canción, te pido en tu corazón que tú le digas al Señor qué tú necesitas de Él, qué tú buscas. Cuando Jesús fue a Bartimeo, le preguntó, ¿qué tú quieres? Es importante decirle al Señor las cosas que tú estás buscando, qué es lo que tú necesitas de Él. Y saber que nuestro Padre va a estar aquí escuchando nuestros deseos y nuestro corazón. Vamos a cantar y vamos a hablar con el Señor en este momento. Ven, Espíritu Santo.

0: solamente el Creador del universo nos da, te invito a que tomes tu mano derecha y la pones en tu corazón. Y repite conmigo en ese abandono total: Jesús, yo me entrego a ti. Ocúpate tú de todo. Jesús, yo me entrego a ti. Ocúpate tú de todo. Jesús, yo me entrego a ti. Ocúpate tú de todo. And if it's better for you in English, repeat after me. Jesus, I surrender myself to you. Please take care of everything. Jesus, I surrender myself to you. Please take care of everything. Jesus, I surrender myself to you. Please take care of everything.
1: Amen.
0: Es hermoso ver, sentir, hermano Moisés y todos jóvenes, esa presencia del Señor, que es de tan solo el inicio, y el Señor ya está aquí, obrando en tu corazón, obrando en mi corazón, recordándonos que aunque pase lo que pase, Moisés, tenemos un Dios que nunca, pero nunca, nunca nos abandona. Así que denle un fuerte aplauso al Rey de Reyes.
2: ¡Escuche!
0: Al Señor de Señores, que este aplauso llegue hasta el cielo. Porque bien, Dios es fiel. Porque Dios es ¿qué? ¿Dios es qué? Dios es fiel, y Él nunca nos abandona.
2: Claro que sí, amén. Agradecemos a Mari Pablo también, que nos trajo este tema maravilloso. Y ese es solo el inicio de este día, de CDJ 2026, porque habrá muchas más sorpresas, habrá testimonio, porque definitivamente Dios está para cada uno de nosotros, porque Dios te ha llamado. Tal vez muchos de ustedes vinieron, no sé, tal vez a la fuerza, muchos de ustedes vinieron, no querían estar aquí, pero déjame decirte que Dios quiere que tú estés aquí, porque tiene algo importante para ti. Y es por eso que este fin de semana hay muchos jóvenes que hubieran deseado estar aquí y no lo están. Así que ustedes van a representar a todos estos jóvenes, para que ustedes también lleven esa palabra, lleven a Cristo y cambien el mundo.
0: Y más que nada, lleven ese amor. Hoy, jóvenes, déjense apapachar, déjense consentir, déjense amar por el amor de Dios, que todo lo puede. Y que si tú estás aquí, es con un propósito santo, porque Dios ha fijado su mirada en ti, en ti, en ti, en ti, en todos. Y Dios nos ha hecho únicos. Tu Creador te hizo
2: único.
0: Tu Creador te hizo
2: único.
0: Y en esa originalidad, decía San Carlos Acutis, ¿verdad? Muchos nacen como originales, nacemos originales, pero muchos mueren como fotocopias. We gotta be original, jóvenes, tenemos que ser originales. Allí como vienes.

0: los temas, es abriendo el corazón para lo que Él quiere hacer, pero también una forma excelente de amarle y de estar abiertos a su amor es alabarle, alabarle con todo el corazón.
1: Claro que sí, Isela. ¿A quién le gusta la música? Como que no. ¿A quién le gusta la música? Eso. Nuestra siguiente, bueno, la siguiente persona que estará con nosotros, no solo a través de la música estará llevando la palabra de Dios, sino que a través de un testimonio que cambiará el corazón de cada uno de ustedes. Así que, Isela, ¿estás lista para esto?
0: ¡Estamos listos!
1: ¿Ustedes están listos para esto? ¡Que se escuche! ¡Que se escuche! Eso.
0: Pues sin más ni menos, le damos la bienvenida a nuestro hermano que nos va a guiar en la alabanza para alabar, glorificar a nuestro Padre amoroso que nos ha hecho únicos. Con eso, ¡corre video!
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3: Del Seguimos en vivo y en directo desde el Centro de Convenciones de Los Ángeles porque estamos en CDJ.
4: ¡Eso! El CDJ.
3: Ya tenemos otra invitada. ¿Cuál es tu nombre?
4: Me llamo Neida, soy la locutora del grupo del radio del show Joven Dios Te Llama.
3: Eso, muy bien. ¿Y cuándo, qué día se transmite? Dile.
4: Joven Dios Te Llama es cada lunes 7 a 8, tiempo pacífico.
3: Exactamente, y se transmite en todo, porque decían otros
4: sí, bola 1670,
3: no, en todo
4: el network. No, en todo en Estados Unidos y también México y Guatemala, sí.
3: También, y recuerden que también nos pueden escuchar a través de la aplicación en cualquier parte del mundo. ¿Cómo te integraste tú en este proyecto? Cuéntanos.
4: ¿En el CDJ o en el podcast?
3: En el podcast.
4: Pues yo tenía un grupo de jóvenes y uno de mis jóvenes le dieron la oportunidad de hacer un podcast y él lo extendió a nosotros. Entonces fuimos, estábamos un poco nerviosos de verdad, no sabíamos cómo hablar y cómo hacer esto, pero ya tenemos como casi 2 meses y medio y somos como ya pro. Nos ha ido muy bien, es mucho trabajo, pero es de verdad que sí, vale la pena estar aquí. El mensaje para los jóvenes, para que ellos también se integran, para que ellos aprendan más de Dios. De jóvenes que también tenemos una pasión de aprender de Dios.
3: Y es muy importante, yo creo que hoy por hoy sabemos que hay muchos jóvenes que se han alejado de Dios y están pasando por situaciones muy difíciles como la ansiedad, la depresión, buscando la solución en cosas que el mundo te ofrece, cuando Dios te lo da mano llenas, ¿a poco no?
4: Sí, sí es cierto, sí, muchos jóvenes tienen como sufren con la ansiedad, la depresión, no saben qué hacer, no saben en dónde ir, si van a la terapia y si no, y por eso hay mucha depresión en el mundo, pero lo que yo he aprendido, porque yo también he sufrido con ansiedad y depresión, es que el mejor remedio para todo eso es acercarse uno a Dios, porque cuando uno se acerca a Dios, siente un paz en su mente, un paz en el corazón que ni te puedes creer. Es algo tan bonito estar aquí con todos los jóvenes que piensan igual.

0: Dale ese fuerte aplauso a nuestro Señor. Amén. ¿Qué les parece si se sientan un poquito? ¿Ya están cansados, jóvenes?
1: No, para nada.
0: Bueno, les quiero contar un poco de quién es este loco que está aquí enfrente de ustedes. Mi nombre es Alex. Desde pequeño, mi madre me puso el negro. Y mi apellido de la Cruz, así que todo el mundo me dice Alex el Negro de la Cruz. Me gustaría conocerlos un poco, que me conozcan. Yo crecí en un hogar de padres pastores evangélicos. Toda mi infancia fue viajar a diferentes partes de la República Mexicana. ¿A cuánto les gusta México? Bueno, yo estuve viajando por diferentes partes cuando era pequeño para abrir iglesias evangélicas. Terminé mi carrera, pero me gustó la música, por alguna razón me gustó la música. Y se me empezaron a abrir puertas para tocar con artistas seculares, artistas evangélicos. Y un día un amigo productor me dijo, negro, tengo un trabajo para ti. Yo le dije, ok. Me dijo, solamente que hay un problema. Quiero hacer un paréntesis aquí, chicos. Quiero decirles algo. ¿Puedo ser sincero con ustedes? A mí me enseñaron toda la vida mis padres que la iglesia católica era del diablo. Toda la vida me estuvieron diciendo, la iglesia católica es del diablo, es pecado, es lo peor. Y cuando se me acerca mi amigo y me dice, yo tengo un trabajo para ti. Yo le dije, ok, está bien, un trabajo más. Me dijo, nomás que hay un pequeño problema. Le dije, ¿cuál es el problema? Me dijo, este cantante es católico. Y yo le dije, bro, yo con los católicos no me meto. Le dije, porque eso es del diablo. Mi amigo me insistió tanto. Y yo le dije, ok, está bien, pero hazme un favor. Le dije, no le digas a mis papás. No me quiero meter en un problema. Seguí tocando con artistas seculares y recuerdo que se iba a acercar la fecha para tocar con este cantante y me tomé el tiempo de escuchar el disco, las canciones que me habían pasado de este cantante y hubo algo que me sorprendió muchísimo. Cuando yo escuché este disco, cuando yo escuché estas canciones, me sorprendió muchísimo la calidad musical. Como músico me llamó muchísimo la atención. Pero yo recuerdo que cuando estaba sacando las canciones, hubo una canción en particular que cuando yo la escuchaba, estaba en el estudio, recuerdo, tratando de sacarlas y haciendo mis apuntes para el concierto. Y cuando esta canción corría, yo recuerdo que yo sentía algo aquí que me apretaba muchísimo. Yo decía, tranquilo, negro, que eso es del diablo. Decía, relájate. Quiero decirte algo. Cuando yo era pequeño, yo tenía un hermano que falleció. Yo era muy pequeño. Y esto quiero que se te quede muy grabado porque es parte de mi testimonio. Yo recuerdo que cuando lo estábamos sepultando, yo me acuerdo que yo me acerqué al ataúd y yo le dije, te prometo que esta es la última vez que yo vuelvo a llorar. ¿Qué tan importante es lo que habla tu boca? ¿Qué tan importante es lo que declaras con tu boca? Yo recuerdo que esa fue la última vez que yo lloré tan genuino. No recuerdo haber vuelto a llorar así. Entonces cuando yo estaba en el estudio, yo recuerdo que esta canción ya la había sacado, pero yo la volví a repetir y la volví a repetir porque yo sentía algo dentro de mí que como que se quebraba. Y, a ver Omar, ¿me das un sol? Si se la saben, la cantan conmigo, si no... Y yo creo que sí. El coro más o menos decía así.

¿Se la saben? Y cuando se volvió a repetir la canción, yo decía, negro, negro, tranquilo. Decía, no, no, no, ese es del diablo, ese es pecado, tranquilízate. Pero algo dentro de mí se quebraba y algo dentro de mí como que se me movía. Se acercó la fecha para tocar con este cantante que se llama John Carlos, ¿lo conocen? Me miro súper joven, yo sé, pero hace ya 18 años de eso, chicos. 18 años. Toqué con este cantante, se llama John Carlos. Pasó ese fin de semana y llegamos a un congreso, algo similar a esto. Y yo recuerdo que llegamos y cuando empezamos a tocar, yo vi jóvenes levantando sus manos y brincando y saltando. Y yo decía, a mí no me la cuentan, estos son evangélicos, decía. Terminó ese fin de semana, yo dije, ya la libré con mis papás, no se enteraron. Y como a las 3 semanas me llega un correo y me dicen, John Carlos va a hacer la presentación, va a ser una presentación muy importante en un ministerio que se llama El Sembrador, en el Sports Arena de Los Ángeles. Hace 17 años aproximadamente. Y se va a grabar el DVD y nos la presentaron muy así. Yo dije, ¿en qué lío me metí? Me dijeron, queremos que tú participes en ese DVD, que tú vayas con nosotros. Y dije, pues mientras no se enteren mis papás, todo está perfecto. Fuimos, tocamos en este, y era un CDJ, me acuerdo. Y fuimos, tocamos, fueron 2 días. Y sabes algo, joven, me sorprendió muchísimo ver tantos jóvenes levantando sus manos, ver tantos jóvenes gritando, eufóricos, alabando al Señor. Hoy no vinieron, pero allá sí. Lo voy a volver a repetir. Y yo me acuerdo que había tantos jóvenes gritando y alabando al Señor. Ya vamos, más o menos, ya vamos. Y sabes algo, empezó a haber una inquietud en mí que yo dije, no puedo creer que esto sea católico. Yo me acuerdo las únicas veces que llegué a ir a la iglesia católica, mi abuelita me llevaba y era muy aburrido. No había música así, no había ese estilo de música, no había nada para jóvenes. Terminamos este concierto y John Carlos me ofreció quedarme en la banda. Yo le dije, sí, claro que sí, perfecto, me gustó muchísimo. Comencé a tocar con este cantante por bastantes años, duré muchos años con él, 17 años aproximadamente. Pero hubo un día, un evento, que se llama Cielo Abierto, y fuimos a tocar al Auditorio Nacional en la Ciudad de México. Y yo recuerdo, joven, que para terminar, para comenzar este concierto, iban a hacer una misa. Y hay algo que yo te quiero dejar aquí muy claro. Una de las cosas que me encantó a mí de John Carlos, y perdón que siempre les esté mencionando a John Carlos, pero es parte de mi testimonio, amén. Algo que siempre me gustó de John Carlos es que siempre respetó el hecho de que yo era evangélico. Siempre. Yo nunca vi que estaba peleando conmigo. Nunca me dijo, tú estás mal. Tú, nunca. Así que ten cuidado, joven, cómo le hablas a tus amigos. Porque no sabes cuándo un día van a estar aquí alabando al Señor contigo. Amén. Dáselo fuerte al Señor. Recuerdo que hubo una semana de preparación para ese concierto y al final John Carlos dijo, van a hacer una misa antes de los conciertos, y John Carlos nos dijo, quien quiera ir está bienvenido, quien no se puede quedar en el hotel. Y yo dije, no tengo nada que hacer, vamos, para perder el tiempo. Recuerdo que llegué a la misa, me quedé en la parte de atrás.
Y recuerdo que pasó el padre con algo así levantado, y cuando se puso enfrente dijo: el Señor está aquí presente. Lo único que yo pude decir fue: qué tontería creer que tú estás ahí. Eso fue lo único que pude decir: qué tontería creer que tú estás ahí. Muy irónicamente, yo recuerdo que yo todavía dije: si tú estás ahí, yo quiero sentir algo ahorita. Hazme sentir algo ahorita. Pero se lo dije de la manera más irónica posible, joven. Le dije: yo quiero sentir algo ahorita. ¿Quieren saber qué pasó? No pasó nada. No pasó absolutamente nada. Terminó la misa. Fuimos al hotel. Y yo recuerdo que agarré la guitarra, porque siempre me gustaba quedarme con la guitarra, y comencé a tocar esta canción que se llama La mano de Dios, la melodía. Y sentado así en la cama, joven, comencé a llorar como tú no tienes una idea. Y claramente se me vinieron esas palabras que yo le dije a mi hermano: te prometo que esta es la última vez que yo vuelvo a llorar. Y me retumbaban en mi cabeza. Y me quedé en silencio y claramente escuché la voz de Dios que me dijo esto. Quédatelo grabado. Me dijo: yo no respondo a tu tiempo, yo respondo a mi tiempo. Entonces, joven, si tú estás esperando una respuesta de Dios, no la esperes ahorita. Porque cuando Dios te vaya a responder, te va a responder de la mejor manera y de la manera más perfecta que te puedas imaginar. Amén. Amén. Yo recuerdo que cuando yo escuché la voz de Dios que me dijo: no es a tu tiempo, es a mi tiempo, salieron unas palabras y comencé a escribir una canción que hablaba sobre esto y decía: hoy mis ojos ya pueden ver lo que otras iglesias no quieren reconocer. Hoy mis ojos ya pueden ver que tú estás ahí. Amén. ¿Quieren escucharla? ¿Por qué no ahí donde estás? Dice: Señor, tú eres grande. Tú eres grande, Señor. Hoy queremos levantar nuestras manos sabiendo que tú eres el

0: Amen. Cuando terminé esa noche, comenzó a haber una inquietud muy grande en mí. Lógicamente no tengo tanto tiempo para contarte todo esto, pero pasaron años y cada vez era más la inquietud que yo tenía. Desde ese momento yo tuve que reconocer que el Señor estaba presente en la Eucaristía. No pude decir otra cosa. El problema no era ese, joven. Hasta ahí todo suena lindo. El problema era cómo le iba a hacer con mis padres, con mis amigos, con mis amigos que ahora eran pastores. Y yo recuerdo las palabras claras de mi padre que me decía: negro, no te involucres mucho con los católicos porque luego te jalan. ¿Cómo le iba a hacer yo? Y mi madre, yo recuerdo que era la primera que me decía: negro, te noto algo raro. Tienes algo raro, tienes algo diferente. ¿Les ha pasado a jóvenes que le dicen: ustedes tienen algo diferente? ¿Verdad que sí? Si no te ha pasado, ten cuidado. Porque yo creo que en tu escuela te deberían de decir: tú tienes algo diferente. En tu trabajo te deberían de decir: joven, tú tienes algo diferente. ¿Sabes qué fue lo que me funcionó a mí, joven? Fue callarme la boca y comenzar a actuar. Que los de mi casa vieran que hubo un cambio en mí. Y mi madre me daba tanto lata y tanto lata y tanto lata, y yo decía: es que voy a tener un problemón en casa. E hice una locura. Recuerdo que me puse de nuevo en el estudio y le dije: Señor, hasta aquí, ya no puedo más. Dime qué es lo que voy a hacer. Y de nuevo no escuché nada. ¿Y sabes algo? Mucha gente me critica, pero quiero decirte mi punto de vista. Y yo le dije: Señor, si tú quieres que yo haga mi conversión, yo quiero que tú respondas tres oraciones. ¿Sabes por qué lo hice? Porque yo estaba cómodo donde estaba. Me iba muy bien en el ambiente secular tocando, me iba muy bien tocando con artistas evangélicos, me iba muy bien. Había mucho más que perder, según a mi perspectiva. ¿Quieren saber cuáles eran esas tres oraciones o no? Me voy súper rápido. La primera, yo le dije: Señor, quiero hablar con mis padres y no quiero ver ningún gesto negativo de parte de ellos, ni uno solo. Segundo, yo necesito saber a alguien que me esté informando bíblicamente. Si tengo alguna duda, que me lo conteste bíblicamente. Y tercero, había un padre, yo me quise ya para cerrar con broche de oro. Habíamos ido muchas veces a Colombia y había un padre que me encantaba cómo daba la palabra, padre Alberto Lineros. Y yo todavía me reí así en mi oración y le dije: Señor, si de pura casualidad se puede hacer mi primera comunión con el padre Alberto Lineros, y si es en Colombia, mejor, porque está rico el clima allá. Me voy súper rápido, chicos. Mi madre me estuvo insistiendo y insistiendo y insistiendo hasta que le dije: negra, porque me dice negro, yo le digo negra y estamos parejos, ¿no? Le dije: negra, ya estoy cansado, vamos a hablar. Pero yo lo hice porque no estaba mi papá. Nos sentamos en la sala y en cuanto nos íbamos a sentar, y yo ya muy macho, entra mi papá y dije: Padre Santo. Me dijo: ¿qué pasó? Y le dije: quiero hablar con ustedes. Y me dijo: ok, ¿qué fue lo que pasó? Y le dije: ustedes saben que yo estoy tocando ya con un artista católico, ¿verdad? Sí, John Carlos, ya lo conocía. Para esto, chicos, les estoy hablando que yo ya tenía tiempo tocando con muchos cantantes de nuestra iglesia. ¿Cuántos conocen a Jesse de Mara? ¿Cuántos conocen a Katie Márquez? ¿Cuántos conocen a Rio Squad? ¿Cuántos conocen a Sun by Four? He tenido el placer de trabajar con todos ellos, grabarles. Y yo recuerdo que cuando estaba hablando con mis papás, yo les decía, es que saben algo, yo voy a congreso de jóvenes y brincan y saltan y... ¿Saben qué, papá? Yo he ido a congreso de jóvenes y gritan y saltan. Y yo me acuerdo que yo puse, mi mamá dice que puse los ojos como cuando hablé de mi primer novia, así brillositos, bonitos. Y empecé a hablar y hablar, y mi papá me cayó y me dijo al grano, ¿qué fue lo que pasó? Y les dije, ¿saben algo? Creo que Dios me está llamando para servir en la Iglesia Católica. Chicos, hubo un silencio descomunal. Ojalá hubiera tenido su apoyo en ese momento. Hubo un silencio descomunal. Y después de ese silencio, recuerdo que la primera que abrió la boca fue mi madre y me dijo, escucha esto, joven, quédatelo grabado. Mi madre dijo, negro, si Dios te llamó ahí, cumple su propósito ahí, porque si no te vas a arrepentir. Para mí eso lo fue todo. Al tiempo me regala un libro John Carlo que hablaba sobre Mariología, todo lo que era la vida de María. Lo leí súper rápido. No me gusta leer, pero ese libro lo leí rápido. Me encantó, me fascinó. Y recuerdo que fuimos a Colombia y John Carlo, recibo una llamada de John Carlo y me dice, negro, tú sabes que vamos a estar en Colombia en una gira con el padre Alberto Lineros. Y yo no sabía, pues me dijo, ¿qué te parece si nos vamos tú y yo una semana antes? Tocamos en algunas misas, tú tocas conmigo, bla, bla, bla. Y me dijo, y yo estaba pensando, ¿qué te parece si hacemos tu primera comunión con el padre Alberto Lineros en Colombia? Y yo estaba en el teléfono así, y yo, Carlos, sí. Me regalan el libro y John Carlos me dice, mira, John, mira, negro, me dijo, te presento a Pacho Bermeo, Francisco Bermeo, teólogo, él escribió ese libro. Y me dice Pacho, me dice, supe que vas a hacer tu primera comunión, me dice, ¿qué te parece si de hoy en lo adelante cualquier duda que tú tengas me escribes por WhatsApp y yo te lo contesto bíblicamente? Y esa fue la tercera oración que yo le pedí al Señor. ¿Sabes algo? Me podría ir bastante más tiempo y explicarte muchísimas otras cosas, pero te voy a decir algo, joven, escucha esto. Mi conversión, escucha, joven, ha sido la mejor decisión que he tomado en toda mi vida. Pero no todo es lindo, joven, no todo es lindo. Mi esposa es evangélica. Mis hijos crecieron en la iglesia evangélica. Mis padres siguen siendo evangélicos. Pero ¿sabes cuál ha sido mi mayor orgullo? Que cuando mis hijos me preguntan, ¿eres cristiano o eres católico?, que la primera que abra la boca sea mi esposa y diga, todos somos cristianos, pero su papá es 100% católico. Ese es mi mayor logro, amén. Nadie dijo que va a ser sencillo. Nadie dijo que va a ser sencillo. Pero escucha, es satisfactorio. Y yo vengo desde allá. Todo este proceso que pasé, vengo para decirte que estás en el lugar correcto. Estás en la iglesia correcta. Siéntete orgulloso de...
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3: Señor, tú conoces mi vida y sabes mi dolor. Has visto mis ojos llorar, mi rostro entristecerse, mi cuerpo lleno de dolencias y mi alma traspasada por la angustia. Lo mismo que te pasó a ti cuando camino de la cruz todos te abandonaron, hazme comprender tus sufrimientos y con ellos el amor que tú nos tienes. Y que yo también aprenda que uniendo mis dolores a tus dolores, tienen un valor redentor por mis hermanos. Ayúdame a sufrir con amor, hasta con alegría. Si no es posible que pase de mí este cáliz, te pido por todos los que sufren, por los enfermos como yo, por los pobres, los abandonados, los desvalidos, los que no tienen cariño ni comprensión y se sienten solos. Señor, sé que también el dolor lo permites tú para mayor bien de los que te amamos. Haz que estas dolencias que me aquejan

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2: 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Vamos a ir a un break, ¿qué te parece, John?
3: De 20 minutos, así que vayan a comer, vayan a descansar, vayan a comprar rosarios y los esperamos en 20 minutos. Que Dios los bendiga. Adiós.
2: Gracias, bendiciones. ¡Vivan los jóvenes de Cristo!
3: ¡Viva María!
4: Continuamos aquí en el Centro de Conversiones de Los Ángeles, Congreso de Jóvenes. Y bueno, aquí tenemos una joven. ¿Cuál es tu nombre?
5: Me llamo Neira.
4: Neira, tú normalmente tienes el programa, ¿no? De lunes.
5: Sí, somos
4: cuéntanos
5: jóvenes. Joven, Dios te llama. Lunes, 7 de la noche a 8 de la noche.
4: Neira, y dime, ¿qué te ha gustado más del evento?
5: Todo está muy bonito, en verdad. Me gustó mucho la plática que hizo Mari Pablo, que el amor de Dios nunca te abandona. De verdad, hasta me hizo llorar. Era algo súper bonito y pienso que también los jóvenes se pueden identificar con eso.
4: Fue precioso realmente esa conferencia de ella y el testimonio también ahorita de Alex el Negro.
5: Sí, verdad, ajá. Muy bonito todo. Sí. Me gustó mucho cuando ella dijo que cuando era más joven tenía problemas con su oído, ¿verdad? Y que iba al hospital. También me gustó mucho cuando había dicho que pues tuvo el encuentro con Dios en el hospital y también cuando fue a otro país con las monjitas a ayudar a los niños que no tienen mucha oportunidad. Me gustó mucho su historia. De verdad que sí me tocó en el corazón lo que dijo Mari Pablo.
4: Precioso, las 7 operaciones que tuvo. Y bueno, aquí todos los jóvenes que ya van para allá, que salen a este descanso, ya a ver si gustan darnos algunos saludos. ¿Tú quieres mandar saludos a alguien?
5: Sí, quiero mandarle saludos a mis primas, están aquí, Melanie y Elizabeth Vázquez, que nos acompañan. También a los locutores de Joven Dios Te Llama, Ángel, Nancy, Cristian y Julio. También a mi familia, a mi mamá, mi papá y pues a todos los jóvenes que están buscando con quién identificarse, vengan al CDJ, integran.

0: hacen es algo súper bonito y algo que no pueden olvidar y no pueden perderse.
1: Ay, qué bendición de verdad, que de verdad, Neira. Tenemos aquí el testimonio de Magdalena. A ver, Magdalena, cuéntanos.
0: Cuéntanos, Magdalena.
2: Mi nombre es Magdalena y el jueves hablé con Francis, me gané 2 boletos. Y aquí con mis jóvenes, me traje a mis hijos. Y muchas gracias a Dios por tantas bendiciones que nos da. Traigan a sus jóvenes, padres, porque este mundo nos los está quitando. No los quita si no los llevamos nosotros de la mano, nuestros hijos todos. Y yo quisiera que mis hijos estuvieran casados por la iglesia, no en unión libre cuando lleguen a estar. Porque si el matrimonio es de 2, están equivocados. El matrimonio viene siendo de 3. Dios en medio del matrimonio, porque ahí vamos con Él. Sin Dios no es matrimonio. Por la iglesia, hermanos, por la iglesia, porque en unión libre se destruye uno. Ok, eso es mi testimonio de tantos que tengo. Años y años vengo con el sembrador y yo todos los días los escucho, hasta en mi trabajo.
0: Wow. Gracias, Magdalena, qué bonito.
2: Muchas gracias,
0: bien
2: muchas
0: dicho.
2: Bendiciones, muchas bendiciones para todos. Estoy gracias, muy contenta, Magdalena, porque mis jóvenes me obedecen hasta el día de hoy.
1: Bendito sea Dios. Sí, ya te los trajiste, ya están aquí en el evento. Sí. Y bueno, dale una invitación a los jóvenes que están escuchando, todavía alcanzan a venirse. Hay 2 boletos también que tenemos gratis para los jóvenes.
2: Siempre va a haber boletos gratis y hay personas que compran y los donan. Ustedes nada más llamen al sembrador y lleguen aquí, que hay 2 boletos ahorita para 2 jóvenes. Solo Dios, señores. Gracias. Tráiganse a sus hijos, por favor.
1: Gratis.
2: Es algo muy bello.
1: Gracias, Magdalena.
0: Muchas gracias.
1: Bueno, pues tenemos Neira, Rosita, Norma, tenemos 2 boletos gratis para quien esté escuchando, que se comunique a las oficinas o que venga aquí directamente en vivo, ¿verdad?
0: Estamos en el Convention Center de Los Ángeles. Ajá.
1: Claro, que vengan a adquirir estos boletos, claro que sí, definitivamente. Y bueno, emocionados, ¿verdad? Emocionados, sí, de vivir CDJ. Invita a todos
0: muy
1: los jóvenes que están escuchando,
0: sí,
1: Neira.
0: Jóvenes, quiero que ustedes vengan a vivir este congreso de jóvenes. En verdad es algo muy especial. Hay muchos jóvenes aquí, demasiados. Es importante encontrar una comunidad bonita de jóvenes que también piensan igual. Hay muchos jóvenes allá afuera que sufren con adicciones, con las drogas, con el alcohol, con el abuso, lo que sea. Jóvenes, Dios te puede salvar. Vengan al CDJ, únanse, intégrense a esto bonito y tengan su encuentro con Dios.
1: Muy bien, aquí Rosita nos tiene otro jovencito. Hola, ¿cómo te llamas?
3: Pedro.
1: Pedro.
0: Pedro.
1: Sí. ¿Cuántos años tienes, Pedro?
3: 13.
1: 13 años.
0: ¡Wow! ¡Qué joven eres!
1: Ay, a ver, que tienes un testimonio, nos dice Norma. Cuéntanos.
0: Bueno,
3: yo vi.
1: A ver, ese testimonio queremos escuchar. El testimonio.
0: No seas tímido.
1: A ver, vamos a escuchar ese testimonio. Adelante con el testimonio.
3: Yo vine aquí cuando tenía 6 años. En la iglesia. En el María Inmaculada. Eso voy ahora bien en esa iglesia y sigo. Sí, cuando tenía como yo creo que 12 o esta edad, también yo vine aquí en CDJ. Yo y mi mamá escuchamos también el sembrador un montón.
0: Qué bonito.
3: Cuando vamos a manejar la escuela, ahí tenemos en el radio y también en la televisión. También
1: escuchan al padre Flecha en la mañana.
3: Sí, un montón.
1: Muy bien. ¿Y quieres mandar saludos a alguien en la radio?
3: Saludos. Pues sí, mis
1: a tus hermanos.
3: Mi estudiante. mis estudiantes, mis amigos, o uno, mi familia que están ahí en otros países. El otro estaba yo con en Zacatecas.
1: Bueno, pues el testimonio que escuchamos es que desde muy pequeñito ya venías aquí a las
3: Sí, eventos. Andaba aquí yo.
0: ¿Y cómo te gusta ahorita?
3: Está bien, sí. Me gusta mucho.
1: Invita a los que están en casa, que todavía sí, no vienen.
0: ¿Cuál es tu mensaje para los jóvenes?
3: Que sigan la red de Dios, de Cristo.
1: Muy bien, wow. Que sigan el camino de Jesucristo. Muchas gracias, gracias por tu testimonio. Continuamos aquí en el Centro de Convenciones, en el Congreso de Jóvenes, Neira.
0: Sí, en el CDJ, exactamente.
1: Claro que sí, está usted escuchando ESNE Radio Católica. Hemos escuchado ya la primer conferencia que ha sido de Mari, ¿verdad? Nos decías de las 7 operaciones que tuvo en su oído. Imagínate, 7 cirugías.
0: Bastantes operaciones. Nos dijo mucho de los 4 puntos del amor de Dios. Ajá. Y me gustó bien mucho, se los voy a leer para que ustedes sepan. El primero punto que dijo Mari Pablo fue la iniciativa, que tenemos que tomar la iniciativa. El segundo es que el amor de Dios es personal. El tercero es que Dios tiene plan para todos. Nada es coincidencia. Todo es plan de Dios y parte de su plan más grande es su voluntad. Y el cuarto y el último es su amor es incondicional. Incondicional. Qué bonito saber y pensar que Dios dio su vida por nosotros. Se murió en la cruz por nuestros pecados. Y por eso tenemos que darle a Él nuestra vida entera, para que un día vayamos al cielo con Él cuando ya no estemos aquí.
1: Qué hermoso, ¿eh? Claro que sí. Bueno, vamos con Rosita, que nos tiene aquí también.
4: Yo quiero presentar a alguien que él vende muchos boletos.
1: Wow.
4: Y ya tiene muchos años como servidor.
1: ¿Aún?
4: Y agradecerle a José Luis, que él tiene su librería Divino Niño. Así es que pues quiero presentarlo.
1: Adelante, José Luis.
5: ¿Qué tal? Muy buenos días.
0: Buenos días.
5: Estamos sirviéndole a Dios y cada día con este servicio de evangelización a través, invitando a toda nuestra gente por el condado de Riverside, San Bernardino, Fontana, Moreno Valley, todos aquellos alrededores que nos vienen y nos acompañan a nuestros eventos, como es hoy el CDJ, que yo hoy vengo a traer a mis hijos también, para que también ellos vivan parte de la alegría que nosotros hemos estado viviendo durante tantos años con este gran regalo que Dios nos ha dado a través del Sembrador. Y así seguirlos invitando a todos para que sigan participando y viniendo, que aún todavía hay tiempo para aquellos que todavía están indecisos, se acerquen, se vengan a nuestro evento, el CDJ de jóvenes, hoy que todavía hay todavía algunas prédicas y mañana también. Recuerden, para aquellos que se les hace más fácil en inglés, pues recuerden que mañana es otra vez un gran día lleno de bendiciones. Y así, darles las gracias a todos por este regalo que Dios nos da. Y una vez más, invitarlos y recuerden que íbamos con la librería móvil a cada de estos lugares, a Fontana y en Versailles. Así que ahí los estamos esperando para nuestros próximos eventos, que por supuesto ya hay que irnos preparando también para el Congreso de Mujeres.
0: ¡Wow! ¡Sí, eso! Gracias, José Luis.
1: Y cuéntenos, José Luis, ¿qué es lo que lo motiva a vender los boletos?
0: Sí.
5: El amor, el gran amor a Dios nuestro Señor y a nuestra Madre Santísima, que nos mueve diariamente para mover a tantas personas, y el que a través de nuestro testimonio también algo les sirva para ellos también, porque a nosotros desde que ya más de 18 años estando en este servicio con el Señor, Dios ha hecho una gran obra en nosotros y pues a eso es lo que nos ha movido diariamente. Wow.
0: 18 años.
4: Y aparte Él nos apoya en el Ministerio del Sembrador con donaciones. Wow. Y aparte boletos, y Él él y su esposa Alejandra y sus niños.
1: Ay,
4: siempre están ahí presentes. También está Sol 73 en la parroquia San Francisco de Sales.
1: Wow, qué bendición.
5: Bueno, pues una vez más, felicidades también a ustedes por esta gran bendición, y aquí estamos siguiendo para seguir con esta gran alegría y esta bendición y esta fiesta con todos los jóvenes.
1: Ay, pues sí, muchas gracias. Vamos a estar en comunicación con usted el lunes, martes también, para esos testimonios, a ver cómo mira a sus hijos ya transformados.
5: Claro que sí. Bueno, primeramente Dios, aquí
1: ahí
5: vamos.
1: Le vamos a encargar a Rosita que nos dé el teléfono también.
5: Ah, bueno, por supuesto. Ahí vamos a estar al pendiente.
1: Muchas gracias, José.
0: Gracias, José Luis.
4: Último, ¿en qué parte está la librería? ¿O puedes dar teléfono si alguien quiere?
0: Sí,
4: ¿verdad?
0: Sí, te diga un promo.
5: Sí, claro que sí, nuestra librería está en Riverside y les doy el número de teléfono, el 951-784-4317, y también la llevamos a promover a dos suaves, que es el de Fontana, en el Valley, y en el suave, bien, y recordamos también la librería, llámenos, ahí sí les damos la dirección del 951-784-4317, que nos ubicamos en Riverside por la 14 y Chicago.
0: Wow. Muchas
5: la librería
0: gracias.
5: Estamos, nos llamamos la librería católica Divino Niño Jesús.
0: Divino Niño Jesús, qué bonito.
1: Muchas gracias.
0: Gracias, José Luis.
5: Sí, gracias a ustedes, bendiciones.
1: Bendiciones.
0: Igualmente.
1: ¿Quieren mandar saludos a alguien, José Luis?
5: Bueno,
1: ah,
5: pues,
1: está su esposa.
0: Su esposa.
5: Aquí viene, me acompaña mi esposa y mis hijos.
1: Ajá. Sí, buenos días.
0: Buenos días.
1: ¿Cómo está?
4: Dice que te pone nerviosa.
0: No, no se preocupe.
1: Nadie la mira.
6: Un poquito nerviosa, pero estamos bien bendecidos y agradecidos con Dios de habernos permitido estar aquí en este momento con todos estos jóvenes. Y pues aquí seguimos en la lucha día con día, nomás que nuestros jóvenes ya, mi joven ya corrió. Aquí un poquito mi niña, pero sí está un poquito nerviosa.
0: Sí, muchas no gracias. Se preocupe.
6: Muchas gracias y bendiciones para todos.
1: Muchas gracias.
0: Gracias.
1: Ya lista para el Congreso de Mujeres.
6: Lista.
0: Eso
6: lista,
0: sí.
6: Ya estamos listos.
0: Ahí la esperamos.
1: Para Congreso de Mujeres 2027.
6: Meramente Dios, aquí estaremos para el servicio.
4: Y también venden boletos, ¿eh? Recuerden.
1: También,
6: sí, también tenemos los boletos a la venta allí, que los llamen a nuestro número de teléfono, es 951-784-4317. Ahí para que nos llamen y tenemos ahí siempre los boletos.
0: Sí,
1: gracias.
0: Gracias.
5: Y recordarles a todas en Riverside, recuerden que todos los viernes se reúnen. Yo soy 3 en la parroquia San Francisco de Sales. Así que todos los viernes a las 7 están.
4: Y recuerden, primer viernes del mes también estamos en la parroquia, en la iglesia.
1: Bueno, y ahora vamos a ir ya al stage en este momento. Vamos a continuar entonces, que vamos a continuar.
0: Sí, vamos a continuar.
1: Sí, continuamos aquí en el Centro de Convenciones de Los Ángeles. Tenemos aquí a este muchacho, a él que nos ayudó ya a grabar. A ver, ¿cuál es tu nombre?
7: Ah, me llamo Julio.
1: Julio.
0: Julio, él también es locutor del podcast Joven Dios Te Llama. Sí.
1: También es locutor del programa de los lunes.
7: Sí, soy compañero de Neira. Somos un grupo de jóvenes que tenemos el podcast. Estamos en la radio El Sembrador. Estamos en el número 1070. Para los que nos están escuchando o los que van a escuchar todo esto, nos pueden buscar. Lo que se le haga fácil, la aplicación es en El Sembrador y nos pueden presionar lo que es la estación del Sembradino, pues estamos aquí los lunes de 7 a 8.
1: Bueno, vamos a continuar entonces al ratito, vamos a la station en este momento.
0: Sí, exactamente.

bendición del día.

para despertarnos, porque estamos despiertos o estamos dormidos, es la pregunta, ¿verdad? A ver, vamos a ver. ¿Les gusta bailar? A ver, pues no los veo parados, están sentados, les gusta bailar sentados. Nunca había visto la gente bailar sentada. A ver, de pie, no se me queden sentados.

nuestro Señor Jesucristo. ¿Cómo seguimos? ¿Cómo seguimos? Eso es todo. Miren, yo sé que lo han visto, pero allá atrás hay muchas cosas de que pueden ver, hay muchas reliquias, hay algunas reliquias, ¿verdad?, que está ahí atrás. Los invitamos en otro descanso para ir ahí, pero en este momento los invitamos a que nos regresemos al espacio grande donde estamos aquí todos reunidos para poder continuar con nuestra conferencia del día. Los invitamos a que regresen todos.

0: Y esta fiesta en Cristo Jesús continúa. So, everyone, everyone, todos los jóvenes, váyanse acercando porque vamos a tener un momento especial, Moisés.
1: Así
0: es. ¿A quién le gusta ganar? Who likes to win?
1: No me convence.
0: ¿No te convence? No me convence. ¿A quién le gusta ganar?
1: Son pocos. A mí me gusta ganar, ¿eh? A mí me gusta ganar. Así que les invitamos a los jóvenes que están en la parte de atrás para que vengan a sentarse, porque ahorita continúa CDJ 2026 y por supuesto la sorpresa que Dios tiene para cada uno de ustedes y por supuesto para cada uno de nosotros. Así que jóvenes, ustedes que nos escuchan en la parte de atrás, padres de familia, todos vengan, vengan por favor, porque lo bueno continúa.
0: Eso, tenemos un momento especial. Vamos a tener una trivia, a ver qué tanto sabemos de nuestra fe, a ver qué tanto, y si no sabemos, pues vamos a aprender juntos. Así que una vez más, jóvenes, el descanso ya terminó. Regrésense para acá a sus asientos. Y con ello, Moisés, pues tenemos dos equipazos que vamos a presentar para que nos apoyen en esta trivia.
1: Así es, dos grupos juveniles que también se han hecho presentes con muchos de ustedes, así que muy atentos, y es por eso es importantísimo también ustedes en su grupo juvenil también vayan conociendo más del amor de Dios, pero conociendo también a través de las escrituras, para que eventos como CDJ también puedan tener la oportunidad de ganarse un regalo especial.
0: Amén, y mira que ya llegaron
1: los
0: jóvenes.
1: Venga, por favor, venga. Que se escuche la alegría.
0: Les presentamos a Nahuim de St. John Newman de Santa María.
1: ¡Que un aplauso! ¡Más oye, fuerte!
0: Oye, y no solamente de St. John Newman, pero miren a quién está representando. ¡A Santa Teresita! ¡Give it up!
1: Pero vamos a ver si en verdad lo están representando, a ver si van a
0: claro
1: ganar.
0: Claro que sí.
1: Porque también tenemos otro grupo especial. Vengan para acá también, por favor. ¡Que se escuche! ¡Que se escuche! ¡Vamos, sin miedo! ¡Vengan para acá! Cuéntanos de dónde vienen.
2: Vinimos de Santa María, California. Nuestro grupo es de Cairo, San Juan, Yuma, Pulse Youth Group.
1: ¡Santa María! ¡Más fuerte! Okay. ¿Quién les va a ganar? ¿El equipo de la derecha o el equipo de la izquierda? Izquierda. Pero no dijeron cuál izquierda, así que nosotros vamos a ganar. Eso.
0: Pues, quien sea quien gane, recuerden que la palabra de Dios nos dice, Moisés, que somos más que vencedores.
1: Amén.
0: Así que jóvenes, Santa María contra Santa María. Vamos a ver aquí quién gana, recordando una vez más que somos más que vencedores en Cristo Jesús. Les vamos a explicar brevemente las instrucciones. Lo primero que todo es que necesitan que escoger a un capitán, así o capitana. Así que allí en su equipo, escojan. Creo que ya tienen una. A ver aquí, ¿quién va a ser el representante, la representante? A ver, cuéntanos tu nombre.
3: Hola, yo me llamo Rosa María Agustín.
1: Y nosotros aquí en nuestro equipo tenemos a...
4: Dulce Rojas.
1: ¡Dulce Rojas! ¿Quién va a ganar? Vamos a ver ahorita.
0: A ver, y vamos a poner lo más interesante.
1: Eso.
0: Escojan un santo o una santa que represente a su equipo, que creo que aquí
1: no,
0: pues
1: ya tiene
0: obvio,
1: ahí.
0: Pero a ver, ¿a quién?
1: A ustedes como equipo, un santo o una santa Teresita, que represente.
0: ¡Santa Teresita del Niño Jesús!
1: ¿Ah?
4: La Virgen de Guadalupe.
1: La Virgen de Guadalupe dice aquí, vamos con la Virgencita de Guadalupe para que nos ayude a ganar esta trivia. Así que vamos.
0: Y les recordamos, jóvenes, que cuando les vamos a hacer la pregunta, darles las opciones y el vocero, cuando esté listo o lista, tiene que alzar la mano. Tenemos que alzar la mano y ojo, ustedes eso, no les pueden dar la respuesta. Shh, calladitos se ven más bonitos,
1: por
0: ¿okay?
1: favor.
0: Okay,
1: solo nosotros.
0: ¿Están listos?
1: ¿Listas?
0: Vamos aquí, a hacer la pregunta.
1: Dulce, ¿lista?
0: El vocero,
1: eso,
0: esté aquí en el centro, por favor, la vocera. Pueden hablar con sus equipos después de que le hagamos la pregunta, pero recuerden, el orden es alzar la mano. Ok, si no
1: y
0: siguen
1: tienen 10 segundos, ¿eh?
0: Si no tienen las instrucciones, pues no se va a ganar.
1: Eso.
0: Muy bien, ¿listo, Moisés? ¿Cuál es la primera pregunta?
1: La mejor? Primera pregunta, ¿están listas? ¿Listas?
5: ¡Sí!
1: ¿Listos ustedes allá? Ah, no convence. ¿Listos? Eso, la primera pregunta del día de hoy es: ¿qué figura del Antiguo Testamento ofreció pan y vino a Abraham tras la victoria de este último? ¿Qué figura del Antiguo Testamento ofreció pan y vino a Abraham tras la victoria de este último?
0: Y sus opciones es A, Melquisedec, B, Aarón, C, Moisés o D, Jetro. Tienen 10 segunditos. A ver. Sí, ¿están listos? ¿Ya hablaron con su equipo?
1: Ya levantaron la mano aquí.
0: A ver, vamos a ver.
1: Vamos a ver si tienen la respuesta.
4: ¿Moisés?
1: Dice Moisés, dice.
5: ¡Ah!
1: ¿Qué dice el público? ¡Mala!
0: No, entonces, esperen, no. Vamos a ver.
1: Sí, vamos, si ellos tienen la respuesta, tienen el primer punto.
0: A ver.
1: Vamos,
0: a
1: tienen
0: ver.
1: 10 segundos.
0: A ver, ¿lista?
4: Ah.
0: ¡Ah! ¡Melquisedec es correcto!
1: ¡Correcto! Todavía tenemos oportunidad, así que
0: un
1: ánimo,
0: punto
1: ánimo.
0: Para Santa Teresita.
1: Eso.
0: Vamos con la segunda
1: la
0: pregunta.
1: La segunda pregunta, por favor.
0: Ah, pero antes de eso vamos a explicarles por qué. En Génesis, en el capítulo 14, versículo 18, Melquisedec, rey de Salem y sacerdote del Dios Altísimo, ofrece pan y vino. Es considerado por la tradición de la iglesia como una prefiguración del sacerdocio de Cristo y de la Eucaristía.
1: Esa es la
0: ahora
1: respuesta de la explicación.
0: Vamos
1: con la segunda pregunta.
0: Segunda pregunta. Escuchen,
1: atento,
0: chicos.
1: Segunda pregunta,
0: Y hablen con su equipo antes de decidir. Durante el Éxodo, ¿con qué alimento sustentó Dios al pueblo de Israel en el desierto?
1: Ah.
0: Espérese. Dale. No, creo que digas
1: eso. Bueno, oye, levantaron la. Bueno, que ahí lo pueden ver también, ¿eh?
0: Sí.
1: ¿A quién levantaron la mano?
0: Aquí, Santa Teresita. Ah, a ver. A, cordonices. B, el maná. C, trigo de Egipto. O D, higos y uvas. A ver.
3: Vi el maná.
1: ¡El maná! Respuesta correcta.
0: Anahui, maná.
1: Todavía tenemos ánimo. Todavía tenemos oportunidad de ganar, ¿eh?
0: Amén. Sígale, hermano.
1: Y la explicación de esta respuesta en el Éxodo 16, como lo puede ver ahí, Dios envía el maná como el pan del cielo. En el Evangelio según San Juan, Jesús contrapone el maná del desierto con el mismo y el verdadero pan vivo bajado del cielo. Así que esta es la explicación de la segunda respuesta, de la segunda pregunta del día de hoy.
0: Así es.
1: Tenemos dos más, tenemos todavía oportunidad. Vamos, ánimo,
0: ánimo, vamos. Ánimo, denle un aplauso para que se anime.
1: Para que se anime, vamos. Que se escuche.
0: Eso. Muy bien, vamos.
1: Que gane va a tener un viaje
0: al Santísimo.
1: Con todo pagado al Santísimo. Exacto.
0: Así. Y aquí se van.
1: Vamos, pregunta número 3, por favor.
0: Eso,
1: Isabel.
0: Número 3. ¿Qué debía comer el pueblo de Israel en la noche de la primera Pascua? Encontrado en Éxodo capítulo 12. Junto con el cordero, piénsenla bien.
1: Piénsela bien, piénsela
0: ¿cuáles
1: bien.
0: ¿Cuáles son las opciones, hermano?
1: Bueno, aquí levantaron la mano ya rápido, ¿eh?
0: Sí, sí.
1: Vamos
0: sí.
1: A ver si hoy sí adelantamos. ¿Están listas? ¿Lista? Eso, Dulce está lista, más que lista. Ah, no, no, cree, no. ¿Lista? Eso. Vamos. Ella dice que es...
4: pescado seco y aceituna.
1: La D. Vamos a ver si ellos
0: incorrecto.
1: Tienen la respuesta correcta, ¿eh?
0: Pero ánimo, ánimo.
1: Ánimo, todavía.
0: Ver, Santa Teresita, ¿está listo? Ok, ¿cuál es la respuesta correcta? A, frutos secos y miel.
1: B.
0: B, pan con levadura y hierbas amargas.
1: C.
0: O C, panes sin levadura, acimos y hierbas amargas. O D, pescado seco y aceitunas. ¿Cuál es la respuesta?
3: La C.
1: ¡Correcta!
0: Dios prescribió.
1: Es que les estamos dando oportunidad, ¿va que sí?
0: Eso. La explicación.
1: Ah, por eso.
0: Vamos. estamos escuchando pero explicación.
1: Estamos dando la oportunidad, así que vamos con la cuarta pregunta.
0: Antes de eso, la explicación. Dios prefirió comer el cordero pascual con panes ácimo. Lo podemos encontrar exactamente Éxodo capítulo 12, versículo 8. Este pan sin levadura fue utilizado por Jesús al instituir la Eucaristía en la última cena. El eso. Quinto misterio que meditamos en los misterios luminosos. Ahora sí, vamos
1: bueno,
0: con
1: vamos,
0: la siguiente
1: vamos
0: pregunta.
1: Vamos 3-0, pero si ustedes sacan buena esta, vamos a ganar. No vamos a ganar, pero
0: no? Yo lo defiendo.
1: Vamos a ganar para que sea un punto, pero todavía es posible. Así que ánimo, jóvenes, ¿están listos? Porque ustedes también están aprendiendo, y eso es importante también en los grupos de jóvenes, seguir aprendiendo de la palabra de Dios. Así que vamos a hacerla con número 4.
0: La cuarta pregunta es: ¿en qué discurso Jesús afirma solemnemente, mi carne es verdadera comida y mi sangre es verdadera bebida? Atentos, dialoguen entre su equipo.
1: El sermón del monte. B, el discurso del pan de vida.
0: Ey, C, no voltees en Teresa.
1: La parábola del sembrador. D, la conversión con la samaritana. Piénselo bien.
0: Todo católico debe que saber esta respuesta.
1: Bueno, aquí Dulce otra vez está más que lista. Dice, esta respuesta, si la saca buena, ganamos. No, mentira, no ganamos, pero vamos a ganar un punto, vamos. ¿Qué letra es?
4: B, el de circo del pan y vida.
0: B, el discurso del pan de vida en San Juan capítulo 6.
1: ¡Es correcto! ¡Ya ganamos! Ah, no ganamos, pero ganamos.
0: Hermanos, porque vamos a darle un aplauso.
1: Todos ganamos aquí en este día, así que un fuerte aplauso. Fuerte aplauso.
0: Amén, amén. Damos gracias, jóvenes, por su participación y que sea este un ejemplo para recordar que tenemos que seguir formándonos en nuestra fe. Así que, let's give it up for everyone. ¡Aplauso, Santa Teresita!
1: ¡Fuerte aplauso!
0: ¡Felicidades, felicidades! Muy bien, ahorita les damos su regalito, ¿verdad,
1: eso.
0: Moisés?
1: Agradecemos a esos jóvenes valientes que estuvieron aquí, como ustedes también, que están en este CDJ 2026, y qué alegría de verdad que ustedes puedan compartir con sus seres queridos. Muchos vinieron con sus familiares, amigos, hermano, primo, amigo, vecino, con que usted haya venido aquí, déjeme decirle que Dios tiene preparado algo para usted, para que usted cambie su manera de pensar y su manera de vivir.
0: Así es, porque todos estamos llamados a una nueva vida en todo momento. Y a continuación les vamos a presentar a una persona muy especial que se ha dejado transformar por el poder de la palabra de Dios, por el poder que contienen los sacramentos, la Eucaristía, que es Jesús vivo, la reconciliación donde el Señor nos sigue sanando y perdonando. Y por eso le vamos a dar la bienvenida a nuestro hermano, sino antes de decirles un secretito. Cuéntame. Hablaba con él y decía, oye, ¿y cuál es tu santo de devoción? Y que me contesta, San Padre Pío. A ver, los devotos de San Padre Pío.
1: ¡No!
0: Eso, recordando que este día caminamos con los santos que nos acompañan. Amén. En este camino hacia la santidad.
1: Así es, Isela, así que le damos la bienvenida ya a Luis Ángel Campos, que nos trae esta palabra de Dios para cambiar nuestra manera de pensar y nuestra manera de vivir. Muy atentos, jóvenes.
5: Luis Ángel Campos, nacido en San Bernardino, California, vivió parte de su infancia en México, antes de establecerse en el Valle de Napa, donde descubrió su fe a los 17 años durante el CDJ 2010. Tuvo un encuentro personal con Dios que marcó su vida. Desde entonces se formó en la fe católica a través del Ministerio Juvenil GESED y el Ministerio Apologético Apóstoles de la Palabra. Es graduado en Teología, con especialización en Teología Fundamental, Sistemática y Dogmática. Durante los últimos 4 años ha sido maestro de catecismo en la parroquia San Juan Bautista, donde transmite con pasión el amor por Cristo. Además, es esposo y padre de 2 hijos, viviendo la fe en familia y compartiendo valores sólidos. Damos gracias a Dios por la vida y el testimonio de Luis Ángel Campos, instrumento de fe y esperanza para muchos.
6: ¿Qué tal, jóvenes? ¿Cómo se encuentran? CDJ 2026. ¿Quién vive? ¿Quién vive? Uy, los de acá no los escucho. ¿Quién vive? Los de este lado, ¿quién vive? Gloria a Dios, bendito y alabado sea nuestro Señor Jesús. ¿Cómo se encuentran el día de hoy? Bendecidos y agradecidos con el Señor. Pero yo tengo un lema muy importante que quiero que se lleven a su casa, con su familia, con sus amigos, a la escuela o a sus trabajos. Y ese lema es que cuando te pregunten: joven, ¿cómo te encuentras el día de hoy? Tú respondas: bendecido, bendiciendo y a Cristo conociendo. Amén. Ok, jóvenes, ¿cómo se encuentran el día de hoy? Y a Cristo conociendo. Y llévate ese lema, porque ese lema es la esencia del cristiano. Nos sentimos bendecidos, ¿verdad? Y cuando nosotros somos bendecidos, tenemos la fuerza del Espíritu Santo para bendecir a los demás. Y así, cuando nosotros bendecimos a los demás, estamos siendo parte de la familia militante con la familia triunfante, los que ya están en la patria de Dios. Entonces, la misión es evangelizar juntos. ¿Cómo? Pasando la voz, se pasa la bendición. Amén. Compromiso. Amén. Compromiso. ¿Saben qué significa la palabra amén? Así sea, ¿verdad? Pero para mí, le doy otra interpretación. Cuando yo les diga amén y ustedes responden amén, es así es, pero es un compromiso. Porque hoy tú, querido hermano, vas a tener la valentía para comprometerte con el Señor de aquí en adelante. Amén. Compromiso. Entonces, en cada amén, el día de hoy, estarás comprometiéndote al Señor. Recuerda eso, es un compromiso. Pero eso sí te digo, no vas a estar solo. ¿Por qué? Porque has sido sellado con la fuerza del Espíritu Santo, la gracia de nuestro Señor, la misericordia de Dios. Y así, queridos hermanos, yo quiero compartir con ustedes una breve historia, lo que marcó mi vida, mi principio, puesto todos tenemos un principio. Hoy en la mañana te levantaste con ganas o no ganas de venir. Yo no sé cómo te encontrabas, pero el Señor te conoce de pies a cabeza. El Señor sabe tus inquietudes. El Señor sabe lo que estás atravesando. El Señor sabe tu problema en tu escuela. Esa ansiedad, ese ataque de pánico, aquel problema en tu familia, el Señor lo conoce todo. Y quiero decirte que en Él hay esperanza. Y de allí, querido hermano, hermana, te comparto que yo a los 13 años empecé a consumir droga, la marihuana, puesto yo crecí en una área, como le decimos, the hood, donde yo crecí en la hood, donde se ofrecía drogas sin importar si eran menores de edad, y yo fui creciendo en este ambiente. Si te juntas con una manzana, que la manzana está podrida, ¿qué sucede? Exactamente, también te vas a contaminar. No es puesto, no era que yo quería, sino que yo fui expuesto a eso. Entonces voy creciendo, agarro formación del mundo, de la calle, pandillas, droga y todo lo que el mundo nos puede ofrecer. Yo para los 13 años rechazaba a Dios. Para los 13 años yo no creía que Dios existía. Yo era una persona agnóstica, que creía en el universo, las leyes del universo, que sí, tal vez existía un Dios, pero no el Dios de los cristianos, no su Dios, no el Dios que ustedes vinieron aquí a conocer. Yo creía en el hecho de la evolución, la teoría del Big Bang Theory. Ustedes saben de qué estoy hablando, ¿verdad? Porque eso les meten en las escuelas, eso les meten en la sociedad, eso no es un engaño. Mis amigos no les están mintiendo, porque ustedes son jóvenes y yo fui joven, y yo sé exactamente por lo que ustedes atravesan. Pero hay esperanza en Dios. Y a mí me metieron esto, psicológicamente fui dañado, ¿verdad? Y no solamente psicológicamente, está el hecho también de las drogas, los abusos. Yo no sé cómo te encuentras. Pero eso sí te digo, que Dios quiere transformar tu vida como me la transformó a mí. En aquel entonces, cuando yo rechazaba a Dios, que no creía de Él, y yo pensaba que el pensamiento de los cristianos era un pensamiento ilógico, que no se podía razonar. Y yo criticaba y juzgaba, porque yo decía, si realmente existe Dios, ¿por qué hay enfermedades? Si realmente existe Dios, ¿por qué hay maldad? ¿Por qué los buenos tienen que morir? Tú te has hecho esa pregunta y tú lo sabes. Y nosotros cuestionamos a Dios. Y a veces hasta lo negamos porque no encontramos respuestas. Pero la pregunta es, ¿y te has acercado al lugar correcto? Al lugar correcto para que te den la respuesta que tú necesitas. Y aquí en este hogar, porque este es un hogar, esta es tu casa, esta es una familia, aquí tienen respuestas para ti. Aquí están respuestas que tú tal vez estuviste buscando desde hace mucho tiempo, y hoy el Señor dice, una palabra basta, ¿para qué? Para sanarte, para liberarte, para romper la esclavitud del pecado, para liberarte de los pensamientos, de la ansiedad, de la depresión y de todo lo que tú posees en este momento. Y Dios va a transformarte porque Dios lo pudo hacer conmigo. Y en aquel momento yo empiezo este caminar con un grupo de jóvenes igual que ustedes. Y yo en este grupo de jóvenes se me venía enseñando, pero yo no quería, yo criticaba, yo decía, no existe Dios, no existe. Entonces, ¿por qué yo iba? Pues por las muchachas, ¿verdad? Entonces yo iba por las amiguitas que me caían bien, que me gustaba una por aquí. Y yo recuerdo en aquel año, octubre 10 del 2010, que me invitaron al Congreso de Jóvenes, así como a ti. Y yo no quería venir, yo venía con los pantalones abajo, camisa larga, yo cargaba aretes en los oídos, en mi boca, en mi ceja. Yo me tatué a los 15 años en la escuela. Peleaba, me portaba mal, robaba, vendía droga para poder yo satisfacer mis placeres. Y esa fue mi realidad hasta los 17 años, hasta que el Señor dijo, tú eres mi hijo. Yo te he amado. Desde antes que tú nacieras, yo te conocía. Y allí el Señor me habló. Pero había, querido hermano, hermanito, hermanita, había una cosa por lo cual yo no aceptaba. Porque los evangelizadores, los predicadores y los sacerdotes, lo que hablaban era como que me estaban revistiendo. Esa lepra, ese pecado, esa maldad que habitaba en mí, el Señor la estaba transformando, como lo cita el Salmo 51. Quebranta los huesos que moliste, hazme criatura nueva. Puesto la nueva tela no se teje con tela vieja, porque se vuelve a romper. Se tienen que tejer con tela nueva. Y así mismo, querido hermano, el Señor me estaba transformando. En ese retiro, en ese congreso, el Señor me estaba hablando personalmente. Puesto yo me puedo preparar para predicar, mas el Espíritu Santo lleva la verdad conforme tú estás viviendo. Porque somos millones de seres humanos y nosotros tenemos diferentes pensamientos. Y el predicador se prepara, pero es la fuerza del Espíritu Santo que te va hablando. Y a mí ese día, octubre 10 del 2010, el Señor me estaba transformando. Cada palabra que se citaba, el Señor estaba sanando. Y cada palabra que el Señor me estaba llegando en el entorno de mi corazón, estaba marcando un nuevo comienzo, un nuevo principio, una nueva oportunidad. Puesto Él es el camino, la verdad y la vida. El Señor me estaba transformando. Y yo recuerdo en aquel momento, aquel día, que se hizo una oración. Y yo no quería, yo ya estaba cansado. Yo decía, ¿quién le dijo al predicador lo que yo estoy pasando? ¿Quién le dijo al sacerdote? Y yo buscaba al joven, a los que iban conmigo, y decía, ¿quién se atrevió a decirles mis problemas? Pero no era que le habían dicho, sino que Dios ya lo sabía. Pero había una cosa que no me dejaba caminar, hasta que llegó el momento donde tuve que doblar rodilla. Y allí yo le dije al Señor, Señor, si tú realmente existes y si tú realmente eres verdadero, respóndeme esta pregunta. A los 13 años, mi hermano, que él tenía 17 en aquel entonces, se quitó la vida. Si realmente tú existes, ¿por qué permitiste que mi hermano se quitara la vida? Si él no era malo, él era una persona buena. Se equivocó. ¿Dónde? ¿dónde estás tú, el Dios de los cristianos? Si realmente vives, ¿dónde te encuentras? ¿Y por qué le permitiste? Y yo escuché una voz en lo profundo de mi corazón y me dijo: tu hermano no está contigo, pero a mí me quitaron a mi hijo, Jesús de Nazaret. El hombre justo, el hombre que no tuvo pecado, pero sí hizo pecado por nosotros, porque llevó nuestros pecados, como lo cita Isaías 53, como una oveja al matadero, y no abría la boca por amor a ti, joven, y no se quejaba por amor a ti, puesto Él es la resurrección, y todo aquel que cree en Él, aunque muera, tendrá vida eterna. Hoy soy testimonio de la grandeza y de la obra de Dios, y soy testimonio de lo que hace el sembrador, puesto gracias al ministerio, el apostolado, Esne y toda la familia, yo fui rescatado para la gloria y honra de nuestro Señor Jesucristo. Y comparto que hoy, octubre 10, cumplo 16 años de mi conversión. Hoy estoy de cumpleaños, gracias a Dios. Bendito y alabado sea por siempre.
1: Gracias, Señor Jesús, por la vida de Luis Ángel, por todo lo que Dios ha hecho en su vida y lo que Dios puede hacer en tu vida también el día de hoy si tú le abres el corazón. Dios tiene preparado algo para ti, es por eso que tú estás aquí, es porque Dios ha permitido que estés aquí, porque así como ha cambiado la vida de él, Dios ha cambiado mi vida, Dios ha cambiado la vida de Johnny, y asimismo Dios puede hacer grandes cosas si tú lo permites. Amén.
7: Amén. Gracias.
1: Muchas gracias.
7: Gracias a Dios por Luis Ángel. Gracias. Un fuerte aplauso para Cristo por Luis Ángel.
1: Eso. Que se escuche. Vamos. Fuerte.
7: Vamos, ¿quién vive? ¿Quién vive? Y a los jóvenes. Victoria. A ver, ¿quién vive?
1: Cristo.
7: ¿Quién vive?
1: Cristo.
7: ¿Quién vive? Cristo Rey. Are you guys ready? ¿Están listos? A ver, levante su mano si han sentido el Espíritu Santo en su corazón. A ver, levante la mano. Are you guys ready? Porque ahorita viene un tema muy lindo, ¿verdad? Algo muy especial. Ahorita viene nuestro ejemplo. Es un santo de Dios que gracias a Él, para la gloria de Dios en Cristo Jesús, el Señor tocó la vida de Luis Ángel, mi vida. Yo era la oveja negra de mi familia, no quería saber nada de Dios. Yo estaba como un jovencito como ustedes allí, no quería saber nada de Dios, sino, pero para la gloria de Dios en Cristo Jesús, gracias al sí de él, la fe de este hombre santo, yo le entregué mi vida a Dios, mi familia, y para la gloria de Dios en Cristo Jesús, estoy aquí todavía, han pasado muchos años, y se trata de Cristo Jesús, tener a Cristo Jesús en los corazones, ¿verdad, Moisés?
1: Así es, Johnny, muchas veces estando aquí, no entendemos el porqué. O por qué vine, o por qué acepté esa invitación, o por qué mi mamá está tanto insistiendo, mi abuelita, mi tío está insistiendo a que yo esté aquí. Créame lo que cada uno de nosotros hemos sido y somos testimonio cómo Dios transforma nuestras vidas. Dios, en su infinita misericordia, ha querido que tú estés aquí. ¿Sabes por qué te digo eso? Porque hay muchos jóvenes que en este momento están en una cárcel. En este momento hay muchos jóvenes que también lamentablemente no están ni con vida, porque murieron por las drogas, porque así como el testimonio de Luis también, que estuvieron en pandillas y lamentablemente no están aquí. Muchos se quitaron la vida también.
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4: Preguntarles, ¿cómo se sienten? ¿Sienten bien? ¿Cuántos por primera vez vienen a un evento de estos? First time you're here, one of these. Wow, un aplauso para todos los nuevos. Wow. Y todos los que ya han venido a otro CJ before, que han venido a otro CJ, levanten la mano. Un aplauso para todos ustedes también. Sean bienvenidos. Bueno, nomás para que sepan, ¿para qué estamos aquí? Estamos aquí por lo que decía. Estamos aquí porque Dios te ama, me ama a mí, te ama a ti, y Dios quiere que tú logres ser feliz y logres tener una vida maravillosa. Pero ¿cómo se va a vivir esa vida? Cada quien toma la decisión. Muchos de ustedes ahorita están dependiendo de que están menos de 18 años, algunos ya tienen más de 18 años, algunos ya tienen más de 20, bueno, puede ser que otros tengan 30, pero no nomás los que están aquí, porque hay miles y miles que podemos ver que hay 5 estadios llenos que están viendo a través de la televisión, porque van a vivir también esta experiencia, que saber que la vida es un tiempo. Your life es un tiempo, es un tiempo. Acuérdense que todo pasa rápido. Todo pasa en la vida. Entonces ahorita, dependiendo su edad, algunos de ustedes dependen de que tienen que estar yendo a la escuela, lo que sus papás les dicen. Pero llega un día donde ustedes van a tomar las decisiones para su vida. Llega el día donde ya no es papá y mamá, eres tú. ¿Qué vas a hacer? ¿Cómo vas a vivir esta vida? Va a depender de ti. Cuando estamos con papá y mamá, tenemos que hacerles caso. Y qué bien, porque ellos quieren que estemos bien. Y nos dirigen y nos dicen, no hagas esto, haz esto, no me gustó eso que hiciste. Todo eso es un tiempo. Pero llega el momento, piensa que un día tú tienes que decidir lo que vas a hacer. Llega un día donde ya no vas a estar con tu papá y con tu mamá. ¿Qué vas a hacer tú con tu vida? Y por eso ahorita que estás joven, debes de prepararte. Porque si no estás preparado, ¿cómo vivir la vida cuando estés tú solo, tú sola? Va a ser muy difícil. Hoy yo quiero compartirles. Voy a leer esta lectura de San Pablo. San Pablo habla del deporte. ¿A quién le gusta el deporte? Who likes sports? We all do, huh? Muy bien, especially the Dodgers are winning, ¿verdad? Para los que son los Dodgers están. Bueno, a todos nos gusta el deporte, a mí también. Pero San Pablo, back then, más de 2000 años ya había deporte. En Grecia, ciertamente en aquel entonces, lo que muchos hacían era el deporte. Pero en aquel entonces, hoy, cuando son las Olimpiadas, el que gana le dan una medalla de oro, ¿no? Una de plata y una de

11. Bueno, en aquel entonces el que ganaba el primer lugar le daban una corona, pero era una corona de planta, nomás para que sepan. Aquel entonces no eran trofeos, no eran medallas, era una corona de una planta, y el que ganaba le ponían. Por eso, si ustedes miran por ahí coronas con plantas, eso, así empezó el deporte, el que ganaba le ponían eso. Entonces San Pablo pone un ejemplo del deporte. Escuchen lo que él describe aquí del deporte y pone un ejemplo de lo que es la vida. Miren lo que dice en la primera carta a los Corintios, del capítulo 9, del versículo 24 y siguiente. Escuchen lo que él dijo. Está hablando aquí del deporte, pero ¿cómo lo puedes entender? Dice: ¿no saben que en el estadio todos corren, pero uno solo recibe el premio? Corran entonces para conseguirlo. Los que compiten se controlan en todo, y ellos lo hacen para ganar una corona corruptible. ¿Qué dice corruptible? Pues era una flor que después se seca, una planta. Nosotros, una incorruptible. Está hablando de una corona de Dios, que esa no se va a secar. Dice: por mi parte yo corro, pero no sin conocer el rumbo. Lucho, pero no dando golpes al aire, sino que entreno mi cuerpo y lo someto, no sea que después de predicar a los otros quede yo descalificado. Aquí está describiendo palabra de Dios. ¿Qué está diciendo aquí? Está hablando de salir a correr. En aquel entonces ya había carreras, ya había, hoy le llamamos los maratones, ya había eso. Y entonces aquí él está diciendo: el que corre quiere ganar la corona. Y les voy a decir que yo hace unos años fui a correr el maratón aquí en Los Ángeles por primera vez, y vamos a ver por ahí cómo empieza un maratón. Y en un video que ponen aquí, ahí estoy con mi hijo Yaván, y ahí estamos preparándonos para salir. Era en la mañana, primera vez que iba yo a correr un maratón, y eso fue una experiencia inolvidable para mí, empezar a correr. Ahora, ¿qué significa esto, el inicio, cuando están todos los miles para salir corriendo? ¿Dónde salimos ahí ese día? Era en el Dodger Stadium. Ahí comienza el maratón y finaliza en Santa Mónica. Son 25, más de 25 millas corriendo. Entonces para mí fue la experiencia, y como ustedes pueden ver ahí están los miles que van a salir. Es algo muy interesante, y lo vamos a poner el ejemplo de San Pablo. Dice que los que van corriendo quieren llegar a la meta, quieren ser el número uno, quieren ganar. Pero cuando salieron todos, para mí fue la primera experiencia. Yo me preparé para correr, y entonces cuando yo le dije a mi hijo, a mis hijos, I'm going to run a marathon, voy a correr un maratón. Entonces uno de ellos, Yaván, dijo, yo lo corro contigo. Le dije: oh, si quieres tú, pues prepárate. Entonces él se preparó. Para mí era una experiencia saliendo de ahí. Mi meta era: ¿cómo será correr 25 millas? ¿Cuántas horas voy a estar corriendo y llegar a la meta? Eso fue algo que uno no se da seguro. Pues les platico esto porque aquí dice San Pablo que todos vamos corriendo. Vamos a aplicar esto así. Esa salida que ustedes miran que están miles, todos los que están aquí estamos en una carrera que ya iniciamos. El maratón es la vida que tú tienes. Desde que comienza la vida, desde que naciste, comenzó tu maratón. Desde que tú comenzaste, ya empezó la carrera. Ahora, ¿dónde estás ahorita? ¿Vas corriendo o estás parado? Cuando yo empecé a correr, cuando llevamos más de 10 millas, empecé a ver algunas personas que se empezaban a, algo les pasaba. Y first time, primera vez que voy corriendo, porque puedes ver en televisión del maratón,
pero es muy diferente cuando tú vas corriendo con todas estas personas. Y empecé a ver unas que se casi se caían, y yo iba corriendo y decía, oh, wow, pobrecito, y seguía corriendo. Entonces, cuando ya iban 15 millas, cuando andábamos por allá en Beverly Hills, empecé a ver más que se salían. En la vida, todos tenemos una carrera donde vamos. Todos ustedes ya van corriendo en el maratón de la vida. La pregunta es, ¿dónde vas? ¿Vas echándole ganas? ¿O vas así, que no quieres correr, no quieres llegar a la meta? Así hay muchos jóvenes que van corriendo, pero no saben, ni saben dónde vayas, dónde está la meta. Van y no entienden que tienen que llegar a la meta y tienen que echarle ganas. Si no estás con esa mentalidad, va a pasar lo que miré yo. Muchos se quedaban a la orilla. Unos se lastimaban, pero no todos eran lastimados. Yo me acuerdo que unos se desanimaban, se sentían tan cansados que decían, no, ya no. Y a mí me pasó eso. Y les voy a decir esto. Cuando uno sale en la vida, uno tiene un tiempo. Y eso, you know, para que sepan, dice la Biblia que para Dios un día son como 1,000 años. Y 1,000 años son como un día. Quiere decir que Dios, el que te crió, te vio nacer y ya sabe cuándo ya no vas a estar aquí. Él ya sabe la agenda, dónde vamos a estar y dónde estamos hoy. Entonces, vas en la carrera. Mi pregunta para ti es, ¿dónde vas? ¿Cómo te sientes? Les voy a decir esto. Cuando yo empecé a correr, íbamos corriendo, empezó una lluvia. Esa fue mi corrí más de un maratón, corrí varios maratones, corrí uno en San Diego, aquí corrí como dos. Pero bueno, el primero fue la experiencia para mí. Ese día salimos y cuando ya llevamos unas 3 millas llegando por aquí a Chinatown, por ahí llegamos, y luego la Placita Olvera, y luego aquí en el centro de Los Ángeles, empezó a llover. Pero empezó a llover y pues nomás sentíamos la lluvia. Pero después se vino la lluvia fuerte, donde quiera que pisábamos había agua. Y vamos corriendo y llega un momento, para mí fue una experiencia que no se me va a olvidar. Llegó un momento donde había una subida ahí por la catedral, han mirado ustedes, una subida así. Y me acuerdo que yo iba corriendo muy rápido desde salir desde los Dyers. Y iba muy rápido y me dijo mi hijo, Javán, dice, you're going too fast, just slow down, dice, vete despacio porque vas muy rápido y son muchas millas, y qué calmado. Y yo dije, no, yo me siento bien. Iba cuando llegamos a esa subida, yo ya empecé a sentir que me estaba costando. Y dije, yo no, y yo muy objetivo, dije, no me voy a parar subiendo la subida, no, tengo que seguir. Yo en mi mente no quería parar para nada, 25 millas. Y entonces voy tratando de subir, y cuando voy subiendo, ya no aguanté. Oh. Entonces me fui caminando y me desanimé. Dije, wow, ¿por qué me siento ahorita tan cansado en esta subida? Y empiezo a pensar, a lo mejor yo no voy a alcanzar. Y pregunto por ahí de los que van caminando, ¿y cuánto falta? No, dice, faltan como 20 millas. Dije, oh my God, faltan 20 millas y ya me siento cansado. Pero ya me había preparado por meses. Me levantaba en las mañanas a las 6 de la mañana, los sábados, los domingos a correr. Corría 5, 7, 10 millas. Y ese día dije, ¿pero por qué me siento tan cansado? Y tuve una lucha aquí, y eso todo lo tenemos en la vida. Empiezas a pensar, y yo, aquí es donde Satanás también viene y te quiere poner abajo. Malos pensamientos. Hay muchas veces donde Satanás te dice, tu vida no vale, quítate la vida. Hay una lucha aquí. Muchas veces todos pasamos por momentos donde, ¿qué voy a hacer? Te sientes tan mal que no veas nada, no ves nada bueno. Pues eso me pasó en esa subida. Y me acuerdo que cuando iba conmigo Yaván, y después ya no lo vi, él siguió corriendo.
Y yo creo que cuando él ya iba en un lugar, miró que yo no estaba, y entonces se paró. Y entonces ya cuando yo iba caminando, le dije, me acuerdo, no se me olvida, le digo, ¿sabes qué? No sé por qué me sentí tan cansado en esta subida, pero ¿sabes qué? Si quieres, tú sigue corriendo y llega hasta la meta. Yo no sé si voy a alcanzar, le dije. Y me dijo esto mi hijo. Dijo, Dad, tranquilo, camina un poquito, pero vas a tener fuerza para seguir. Le dije, sí, ok, vamos. Y ya cuando pasó la subida, entonces le dije, pues vamos a calarle. Pero en mi mente, yo pensé que no iba a llegar a la meta. Cuidado, cuidado. Hay cosas en la vida que vas a decir, no, I'm not going to make it. I'm so tired, I'm so frustrated. Things are not going well in my life. Cosas están pasando en tu familia, en tu papá, tu mamá, y miras todo lo negro, todo lo oscuro, y entonces a veces no sabes qué hacer. Pero aquí hay una guerra mental. There's a war mentally. The enemy wants to tell you it's not worth your trying. Y te quiere que caigas en tristeza, en depresión. So yo pasé por eso en la carrera, pero mi hijo, my son, me dijo, no, keep trying. Si él me hubiera dicho, ok, quédate, a lo mejor yo me hubiera dicho, sí, yo creo que tiene razón mi hijo, porque me miró cansado. Pero cuando empecé a correr, seguí. Hay una parte donde en el video sale que sigo corriendo. Y esto es lo que yo pido de cada uno de ustedes. Están ahorita en la vida, no hay que detenernos. Hay que seguir adelante. Por eso miren ahí en esas imágenes, ahí vamos. Ahí va esa parte por ahí, ya era en Hollywood, sigue lloviendo. Y entonces ahí vamos corriendo todos, la gente en las orillas con paraguas, pero ahí ya vamos corriendo. Yo espero que cada uno de ustedes no se detenga, que va a haber momentos en la vida como lo que yo viví, que ya no crees que puedes ser feliz. Don't stop. Ahí yo les doy el ejemplo. Yo seguí corriendo. Mi hijo dice, come on, let's go, Dad. Let's keep going. So seguimos corriendo. Y yo te digo a ti hoy que estás aquí, ya empezaste la carrera de la vida. Si estás aquí, ya vas en el maratón de la vida. Si alguien te dijo que vinieras aquí y que alguien te invitó, alguien te dijo ve, o tu papá o tu mamá, alguien, es porque Dios, el Dios que te crió, quiere que tú logres llegar a la meta. No nomás es venir a un evento, no nomás es estar aquí, es que Dios te ama y quiere que llegues a la meta, que sientas la experiencia de llegar a la meta. Por lo tanto, el objetivo es ese. Hay unas cosas que tenemos que tener en la vida. Yo les pregunto a ustedes, ¿cuál es el propósito que tienen en la vida? Have you thought what you want to have in your life? ¿Qué vas a tener en tu vida? Si no tienes claro que en esta vida hay cosas que se te van a ofrecer, hay cosas que muchos en las redes sociales estamos siempre en el teléfono, y cuidado porque hay tantas cosas ahí que te dicen, you should be happy about this, you should do this. Entonces uno está penetrado. ¿Y saben qué? Hagan de cuenta que van ya corriendo y tienen que llegar allá, pero están distraídos con el teléfono, muchos, porque estamos en tiempos de lo que es lo digital, se entiende. Everyone has a phone, you know, every hour, cada hora quieres estar viendo algo. Cuidado porque el enemigo te quiere distraer para que no sigas corriendo. El enemigo quiere distraerte con cosas para que no pienses en algo importante en tu vida. Entonces, si vas corriendo, ¿sabes a dónde quieres llegar? ¿Sabes qué quieres hacer en tu vida? Si no, va a decir, no, pues estoy aquí, pues voy corriendo, pero no, voy caminando, voy un poco así, eso, pero no sabes. Cuando hay una persona que sale corriendo, que sabe dónde va, y dice, tengo claro que quiero llegar a la meta,
entonces tu energía, tu deseo es más sólido. Cuando vas a la escuela y quieres pasar tu grado y quieres graduarte y quieres llegar a la carrera, son los que tienen que dedicar más tiempo a estudiar, y los que se dedican más tiempo a estudiar son los que sacan puras A, sacan más. ¿Por qué? Porque dedican mucho tiempo, no se están distrayendo. Es una carrera, pero van, ya sabes dónde quieres llegar, estás ubicado. Lo mismo en la carrera. Hoy en día el Señor nos llama a cada uno de nosotros. Yo quiero darle las gracias a Dios por cada uno de ustedes que han venido, porque hoy estar aquí, haz de cuenta que Dios te llamó para darte energía y fuerza para que sigas corriendo, pero que sigas corriendo con más ánimo para que logres llegar a la meta. Por lo tanto, hay que tener un objetivo. Todos tenemos que tener un objetivo. Y bueno, ¿qué me pasó a mí? Ya cuando iba corriendo, ya cuando pasé por ese momento, ya no tuve dudas. Bueno, dicen que a la milla más o menos 17, que ya son muchas millas. Yo había oído antes de correr el maratón que en la milla 17 muchos se desaniman y ya no quieren seguir porque todavía faltan casi 10 millas más. Entonces, yo me acuerdo cuando llegó la 17, sí, piensas, oh, ya vienes cansado, vienes sudado, y llega el momento donde estás, toda la carrera es a battle, toda la carrera es una lucha para muchos, que ya pares porque tu cuerpo ya se siente cansado. Y entonces esa es la lucha y esa es la vida que todos tenemos. Todos ustedes ahorita están en un maratón y aquí están con muchas cosas. Cuidado, tenemos que no dejarnos caer y pensar, no, ya la vida no es así, voy a hacer, y ya no te importa. Y ¿saben qué? Cuidado, cuando te sientes ya no con ganas de correr, vienen personas y te van a decir, prueba esto. Y empiezan muchos jóvenes en la carrera de su vida a tomar cosas, y ahí se vuelven muchas personas adictas a las drogas, al cigarro, al alcoholismo, a la pornografía, todo eso porque Satanás, si así Dios Padre te crió y quiere llevarte a la meta y llevarte un día al cielo, el enemigo está buscando que tú caigas destruido, que no logres llegar al cielo, que no te acerques a Dios. Hay un enemigo que todos tenemos y busca destruir tu vida. Y por eso mucha gente, cuando muchos jóvenes, cuando tienen problemas, van a las drogas, porque el enemigo les dice, para que te sientas mejor. Y empiezas, oh, feels good. Y empiezan a probar cosas y miran a otros que hacen lo mismo y dicen, oh, yeah. Y empiezas a mirar que todos se miran muy felices. Be careful. Tarde o temprano, todos esos que empiezan a tomar cosas que no, eventually acaban bien mal. Si empiezas tú probando poquito, yo empecé probando cigarro, fue mi primera adicción. Fumaba un amigo mío llamado José y fumaba y le decía, a ver, dame un poquito. Y ya al ratito pasó un año y me dijo, hey, ya no te voy a dar, tú compras cigarros. Y empecé a fumar. Entonces yo puedo entender la tentación de ver a mis amigos haciendo cosas y que me dicen, órale, y empiezas. Y al ratito ya quieres hacerlo, tu cuerpo te dice, tómalo, porque eso te hace sentir bien. Y ahí acaban, pasan los años y acaba uno mal. Conozco amigos míos que crecieron conmigo, que jugaban fútbol conmigo, y cuando a muchos de ellos empezaron a tomar, muchos de ellos se terminaron en la cárcel, muchos de ellos murieron. Y yo, gracias a Dios, un día, así como ustedes, a los 20 años empecé a escuchar más de Dios. Yo empecé a decir, ¿cómo quiero vivir esta vida? Y ahí fue donde Dios me tocó. Fue cuando descubrí que no solamente venía de mi mamá y de mi papá era alcohólico. No, nunca estuve con mi papá, solamente con mi mamá, porque nunca se juntaron.
Entonces yo vivía solo, ni con hermanos a mi lado, aunque tuve medios hermanos, pero nunca crecí con hermanos, nunca crecí, viví solo. Entonces yo decía, ¿cómo voy a vivir esta vida? No sé cómo, no tenía un papá que me dijera, mi hijo, pero mi mamá era una mujer de Dios, que iba a la iglesia y a veces yo me aburría. Oh, going to church again. Oh, my. Yo desde niño vine aquí a Estados Unidos, yo nací ahí en Tijuana, pero he vivido desde muy niño, mi mamá se venía aquí a trabajar. Entonces viví una vida difícil, pero cuando empiezo a ver qué voy a hacer en la vida, es lo que quiero dejarles a ustedes. ¿Voy a hacer lo que miro a todos mis amigos? ¿O cómo puedo vivir esta vida y ser feliz? Fue cuando empecé a buscar de Dios. Aquí ustedes están en un lugar. Pudiéramos haber dicho que hoy fuera un partido de deporte. Se llenaría. Tuviéramos que llenar otro lugar. ¿Y por qué a los deportes sí todos van? Porque nos entretienen, nos gusta. Pero las cosas de Dios, muchos dicen, no, religious. Y miren el testimonio que dio Alex, este hombre que no era católico, pero tuvo una experiencia de Dios, una experiencia más, aparte de lo que había vivido. Todos, Dios nos llama para poder experimentar algo objetivo. Entonces yo te pregunto, ¿tienes un objetivo en la vida? Si no lo tienes, oh my God, la vida te va a ser muy difícil. Y por eso viniste aquí, porque ¿sabes qué? Lo que Dios quiere es que no acabes allá abajo. No quiere que acabes en el suelo. No quiere que acabes en la cárcel. No quiere que termines quitándote la vida. No quiere que termines haciendo cosas malas por otros, porque te va a causar problemas. Dios quiere que tengas paz en tu corazón. Y si todos los que ya estamos grandes hemos pasado por cosas, yo las viví. Mañana voy a hablar en inglés de tres objetivos que yo tenía. Mañana lo voy a repetir, pero se lo digo a ustedes. Un objetivo, en un tiempo, mi sueño era tener una carrera para que mi mamá ya no trabajara. A single mom, una madre soltera. Ese era mi objetivo. Un día voy a estudiar, voy a estudiar una carrera, quiero tener suficiente dinero para que mi mamá ya no trabaje. Ese era uno de mis objetivos. Otro, a los 9, 10 años empiezo a jugar fútbol y dije, quiero ser futbolista profesional. Ese era otro de mis sueños. Y estuve muy cerca de ser profesional jugando soccer. Pasé muchas pruebas en los equipos y ya estaba por ser profesional en aquel entonces. Ese era otro sueño que tenía. Y otro de los sueños que tenía fue un tiempo ser un conjunto de música y ser famosos, tener grabaciones y que nos conocieran por todos lados. Y estuve en un conjunto por 2 años. O sea, todos como jóvenes tenemos algo que queremos. Está bien, pero tienes que saber qué es. Lo que yo no tenía en mi meta, lo que no estaba en mi plan, era saber de dónde vengo, quién soy yo. No tenía en mi meta conocer quién es Dios. No tenía en mi meta conocer que Él me formó en el vientre de mi madre. Eso no estaba. Religioso, ir a la iglesia, no me interesaba. Pero eso para mí fue lo más importante. Cuando empiezo a descubrir que vengo de Dios, le doy gracias a mi mamá que aceptó tenerme en su vientre. Y dije, bueno, ya no nomás vengo de una madre soltera. El Dios de amor me formó, y es lo que dice Jesús, es lo que dice la Biblia, que fuimos creados a imagen de Dios, que Dios te formó, Dios te creó. Si Él hizo el sol y la luna, las estrellas, el mar, pero dice que hizo al ser humano, a ustedes y a mí, nos hizo Él. Entonces cuando yo dije, yo quiero descubrir quién es Él, se los digo ahorita, ¿por qué creen que estoy hoy aquí? Porque fue el descubrimiento más importante de mi vida. Cuando descubrí que Dios era lo más, dije, that's it.
Eso es lo que buscábamos. Eso es lo más grande. Eso es lo más maravilloso. Y te digo a ti, joven, hoy es tu día. Para concluir, decirles, ¿saben cuál es llegar a la meta más importante? Just so you know, what's the most important meta? Que llegues. There is, ahí está la respuesta. Todos aquí, sorry, pero I mean, it's hard to say this, es un poco difícil decir esto. Todos los que estamos aquí, ¿ok? Es una realidad, todos lo saben. Todos los que estamos aquí un día ya no vamos a estar aquí, ¿ok? En 100 años, lo más probable es que ninguno de nosotros estamos aquí, ¿ok? Ahora, Jesús murió en la cruz. ¿Y por qué Él murió en la cruz? Le probó al mundo que la muerte es parte de la vida. Es parte. Pero Él probó al tercer día que Él vencía la muerte. Él podía resucitar. Y cuando Él resucitó, le probó al mundo que la muerte no es el fin. Él le probó a todos. Por eso los cristianos, como católicos, somos católicos. ¿Por qué? Porque no nomás porque Jesucristo vino e hizo milagros, porque Él murió en la cruz y al tercer día salió de la tumba, venció la muerte y mandó un mensaje a todo el mundo que la muerte no es el fin, que es parte de nuestra vida, pero un día podemos estar en el cielo con Él. Un día puedes llegar a la meta más importante, que es estar con Dios. Ahora yo te digo, les tengo que decir algo que prácticamente nadie sabe, ni acá, nadie. Llegué a las 4 de la mañana hoy a casa. Salimos ayer a Tijuana porque falleció una sobrina de mi esposa Sara, allí en Tijuana. Joven ella. Y entonces estuvimos ahí en el velorio. Yo no sabía si iba a alcanzar a llegar, pero bueno, nos fuimos en la mañana ayer a Tijuana y llegamos aquí como a las 3 de la mañana. Y bueno, fue ver a una persona en la tumba, o sea, ahí en el funeral, a esta joven, se llama Marisol. Yo digo, cuando miras que alguien fallece, duele. ¿Cómo se fue esta joven? Estaba joven, no era una persona muy grande. Pero entonces te hace pensar y dices, wow, todos vamos a pasar por eso. Unos cuando tengan 80, 90, 100, unos cuando tengan 30, unos cuando tengan 20. You never know. Nadie sabe cuándo. Pero ese día va a llegar. Entonces, ok, dejemos eso a un lado. Pero tu muerte no es el fin. Porque Jesús mostró que Él estaba muerto, lo clavaron en la cruz, todos vieron que quedó muerto, pero Él había dicho al tercer día yo voy a resucitar. Y cuando fueron a buscarlo a la tumba, las mujeres, no estaba ahí. Y no nomás resucitó, estuvo 40 días con sus compañeros, no nomás lo vieron 3-4 personas, se quedó con ellos 40 days. Por eso somos cristianos, porque Él probó que la muerte no es el fin. Entonces, Él dio su vida para que podamos nosotros un día llegar a la meta y estar con Él allá. Él dijo, me voy a preparar un lugar para que donde yo esté, ustedes también estén. Si creen en mí, van a estar bien aquí, pero van a tener el lugar en el cielo. Eso es lo más maravilloso. Entonces Dios te está diciendo, quiero que logres aquí llegar a la meta, sigue corriendo, échale ganas, vas a estar feliz, yo estoy contigo y vas a llegar a la meta aquí, vas a lograr muchas cosas buenas aquí, pero la más importante es que cuando si te mueres, vas a llegar al cielo. ¿Y qué es el cielo? Ahí ya no hay enfermedades, vas a vivir para siempre, eso es la vida eterna, amén. Hay que vivirla. Final. Voy a concluir con estas palabras.
Hay una lectura que se me vino hace ratito a la mente de un ciego que se llamaba Bartimeo. Jesús iba pasando por ahí y ese cieguito, como había multitudes siguiendo a Jesús, él no podía estar en la multitud porque no podía ver. Entonces va pasando Jesús por allá y él sabe que Jesús iba pasando y él creía quién era Jesús y le grita de lejos: Jesús, hijo de David, ten compasión de mí. Le estaba gritando para que lo ayudara, para que él pudiera ver. Y cuando él estaba gritando, unos que estaban al lado de él le decían: cállate, ya. Yo creo que los estaba enfadando de todo el grito que tenía. Y esta es una parte de la conclusión del día de hoy. Les voy a leer esa parte. Dice: llegaron a Jericó. En el capítulo 10 de San Marcos, versículo 46 y siguientes, llegaron a Jericó y cuando salía de allí con sus discípulos, un gentío considerable. Bartimeo, hijo de Timeo, ciego, estaba sentado al costado del camino. Al oír que era Jesús de Nazaret, se puso a gritar: Jesús, hijo de David, ten compasión de mí. Muchos le respondían para que se callase, pero él gritaba más fuerte: Hijo de David, compadécete de mí. ¿Qué es lo que estaba haciendo? Le gritaba de lejos y estaban unos ahí, dice: ya cállate. ¿Y qué dice aquí? Que él gritaba más fuerte. Estaba creyendo y no les creyó a ellos. Siguió gritando: Jesús. Dice, Jesús se detuvo y dijo: llámenlo. Llamaron al ciego diciéndole: ánimo, levántate, que te llama. Él dejó el manto, se puso en pie y se acercó a Jesús. Jesús le preguntó: ¿qué quieres de mí? Fíjense lo que le dijo Jesús a este ciego: ¿qué quieres de mí? Hoy te voy a decir a ti, joven, Jesús te va a decir: ¿qué quieres de mí? What do you want from me? Aquí está Jesús, está aquí, él te está viendo, él te va a decir hoy: what do you want? ¿Qué quieres de mí? Este hombre le dijo eso. Jesús le dijo: ¿qué quieres de mí? Contestó el ciego: maestro, que recobre la vista. O sea, quiero ver. Ahora nosotros podemos decir: yo puedo ver, pero mentalmente no estoy muy claro. Quiero entender, quiero ver más la vida. Jesús le dijo: vete, tu fe te ha salvado. Y al instante recobró la vista y lo seguía por el camino. Pero aquí hay algo muy importante. Cuando uno le decían que se callara, él seguía gritando. Y después, cuando Jesús lo llamó, le dijo: llámelo, le dijeron otros: te está llamando, órale. En la vida siempre va a haber gente que te quiere poner abajo y va a haber gente que te dice: ánimo. Yo estoy seguro que todas las personas que los invitaron aquí son personas que te están diciendo, como le dijeron a Bartimeo: te está llamando, ve, ve, ve. Eso hizo. Y ahí Jesús le dijo a él: ¿qué quieres que haga por ti? En el video encontraré y les voy a decir que cuando íbamos llegando, faltaban unas 4 o 5 millas, cuando iba uno corriendo, llegó un momento donde miré que personas se paraban y había personas voluntarias que te sobaban un poco las piernas, te ayudaban para que siguieras. Yo en uno de esos ratos me paré ahí y le dije a la persona que me sobara, y ahí te estaban sobando. Pero había algo, faltando unas 4 o 5 millas, me decían: ya faltan poco. Había personas en las calles, estaba lloviendo, voluntarias que venían de su casa y te decían: ánimo, ya te falta poco. Y yo vas corriendo y veas esas personas riéndose, eso me animaba. O sea, ya, you're getting close, go, go, go. Y vas corriendo y dices: oh, eso te anima. Siempre va a haber personas que te van a animar y te van a decir: hey, sigue, no te quedes ahí, no pienses que no vas a llegar. Pues qué maravilloso. Una de las experiencias más grandes en lo que es el deporte, en lo que es el ejercicio, cuando vamos entrando, pasando la donde está la meta, y no sé si aquí la tienen, pero mi hijo me agarró la mano y me dice: Dad, vamos a pasarla junto. Miren, ahí está. Ahí estábamos pasando la meta. Qué
qué felicidad sentí. Dije, wow. Dice que llegamos 4 horas y 47 minutos. Corrimos menos de 5 horas, 25 millas y un poquito de más. Pero cuando pasas y dices, logras la meta, oh my God. Iba una mujer atrás que se iba cayendo y en cuanto pasó se cayó. Porque ya no podía, pero se la jugó, le echó todo, aunque ya no podía. Así hay personas, así en la vida, nos da un ejemplo, tienes que seguir para llegar a la meta. Entonces, tienes que llegar a la meta aquí, lo que tú quieres como objetivo, pero pon en tu lista de cosas que quieres lograr en esta vida, pon en objetivo esto. Para mí, se los digo, lo más importante fue conocer a Dios. Más importante fue conocer a Dios. Y eso para mí fue la decisión más grande. Entonces, he vivido una vida desde los 20 años, una vida de un buen nivel. Pero aparte de eso, tengo la esperanza de un día estar con el Señor. Si el Señor me llama mañana, aunque estoy con salud todavía, hago deporte, me siento bien, pero también estoy consciente de que mañana me puede pasar algo. Pero no tengo miedo, porque Él está conmigo y si me voy, me voy con Él. Vamos a ponernos de pie. Decide. Y así como Bartimeo le gritó a Jesús, grítale: Jesús, hijo de David, Jesús, ayúdame. Y Jesús te está diciendo hoy lo que le dijo a él: ¿qué quieres que haga por ti? What do you want me to do? ¿Quieres pensar en tu familia, en tu papá, en tu mamá? Quizás alguno de ustedes, su papá, su mamá, quizás tienen problemas. Es parte de la vida. Pídele a Jesús por tu papá y por tu mamá. Quizás tu abuelita, tu abuelo están enfermos. Pide por ellos. Pero yo te digo a ti, primero, tú abre tu corazón y dile a Jesús, aquí estoy, ayúdame. Quiero entender de dónde vengo. Si logras entender que vienes de Dios y Dios te trajo aquí y Dios quiere que tú sigas corriendo la carrera de la vida con Él, unido a Jesús, su Hijo, vas a lograr lo más maravilloso. Y esto es lo triste, que les dije ayer, estaba en un funeral y miras una persona que falleció. Y piensas, ¿cuántas personas hoy en día a Dios lo tiene fuera de su vida? Había otras personas en otro lado que estaban también, otra persona que había fallecido. El funeral había en un lado un grupo y en otro lugar había otro. Y anoche, cuando estaban en el otro lugar, quién sabe quién era la persona que había fallecido, llegaron como 7, 8 jóvenes y llegaron con unas cajas de cerveza. Y estaban ahí juntos, todos tomando. Y dije yo, oh my God. Qué triste cuando una persona no entiende quién es Dios para él. Y si esas personas fallecen así, no van a llegar allá, porque hay dos lugares donde terminar la vida, en el cielo o en el infierno. Ese lugar existe, Jesús lo habló, lo dijo. ¿Que hay el purgatorio? Sí, pero hay dos lugares donde vamos a terminar todos nosotros, o allá, cuando muéramos, o allá, o en el fuego. Entonces, mirando todos esos jóvenes, yo pedí al Señor, Señor, te pido por todos estos jóvenes. Qué triste si les pasa algo hoy. ¿A dónde se van? Van a perder lo más importante. Pero se han dejado llevar por todo lo demás. Y esa es una vida triste. No es que tienes que ser religioso. Es una vida triste. Cuando ya estás pegado tan joven a las adicciones, el enemigo ya te tiene controlado, que quiere aplastarte y derribarte, y un día te vas. Y eso, qué triste, no nomás que mueras, que te vayas al infierno. Hoy estás aquí, pídele a Jesús.
que te ayude, que te levante, y vas ahorita en la carrera, vas en el maratón, todos, sigue corriendo, sigue echando ganas, y vas a llegar a la meta, y vas a lograr tener lo que Dios te ofrece. Escuchemos un canto de nuestro hermano Alex, y vamos a concluir con una breve oración.

0: Sí, Señor. Tú eres el Rey, el Señor de señores. Este momento, así como Bartimeo le gritó a Jesús, en tu corazón, grítale a Jesús. Ven, Señor Jesús. Él te está escuchando como escuchó a Bartimeo, ese hombre que era ciego. Y en ese momento, después de estar gritándole, pidiéndole, Él le respondió: llámenlo. Les dijo a los que estaban cerca de Él: llámenlo. En otras palabras, ven, ven, Bartimeo. En este momento, todos somos Bartimeos. Te estamos llamando, Jesús. Te estamos pidiendo que nos ayudes. Y hoy Jesús te dice: aquí estoy. Y cuando llegó Bartimeo, le dijo Jesús: ¿qué quieres que haga por ti? Para todos ustedes, jóvenes que están aquí, yo les pregunto: ¿cuántos de ustedes están dispuestos a que hoy en su vida tenga el objetivo Jesús, Dios Padre, en su vida? De todas las cosas que tienen, ¿qué decisión tienes para poder seguir la carrera de la vida? Si tienes a Dios, Él está aquí diciéndote: yo te voy a ayudar, yo te voy a dar la energía, la fuerza para que sigas. Pero si tú decides no, no quieres a Dios, Él te respeta. Él dice: ok, yo te crié, pero si tú no me quieres a mí, that's fine. O sea, no es que Él esté de acuerdo, pero Él te respeta. Pero si tú decides, si te necesito, ayúdame, como lo hizo Bartimeo, Él va a hacer su obra. Entonces vamos a hacer una oración. ¿Cuántos de ustedes quieren abrirle su corazón a Jesús hoy para llegar a la meta? Pasen aquí. Quien tiene esa decisión de decir: hoy voy a cambiar mi vida, hoy quiero empezar una nueva forma de ver el mundo, come forward, open your heart. If this is the time for you to recognize that God loves you, He cares for you, He has been calling you, but it's up to you the decision, what you want to say, yes or no. He's asking, what do you want me to do for you? Te está preguntando, te está diciendo: ¿qué quieres que haga por ti? Este es un tiempo que tú le digas a Jesús: ¿qué quieres que haga por ti? So, ¿qué quieres tú? Viniste acá, doy gracias a Dios a todas las personas que hicieron algo por traer a cada uno de ustedes. Dale gracias a esa persona que te invitó que vinieras. Ahorita aquí está Jesús y te está diciendo a ti, joven: ¿qué quieres que haga? Ábrele tu corazón, no lo ves, tú no ves a Dios, yo tampoco lo veo a Jesús, pero aquí está. Él dijo: cuando hay dos o tres reunidos en mi nombre, yo estoy ahí. So I really believe He's here, He's looking at you, He knows who you are, sabe quién eres. Ahora Él te está diciendo: ¿qué quieres que haga por ti? El testimonio de Ángel que hace ratito habló un día, quizás él ya lo había explicado. Tenía 15 años cuando vino a un CDJ. Andaba mal en su vida y él abrió su corazón y su vida cambió. Es una persona feliz, diferente. Pero a sus 15, 16 años, 14, estaba viviendo una vida muy terrible. Y así como ustedes están aquí, un día a él se le invitó y le dijo: ¿quieres acercarte a Jesús? Y él aceptó. Ahora Él le sirve a Dios, Él está compartiendo. Y todos los testimonios también de nuestro hermano Alex, que ahora también da testimonio, no solamente porque es católico, un verdadero cristiano, católico o no católico, que conozca a Cristo Jesús, es la mejor decisión. So vamos a pedirle a Jesús en este momento. Y tú abre tu corazón ahí, cierra tus ojos por un momento. Close your eyes for a moment. Concentrate, concéntrate y cree que Jesús está ahí a tu lado. Dile algo tú. Puedes decirle: cambia mi vida. Puedes decirle: ayúdame a superar mi depresión, mi tristeza. Puedes decirle: no me siento amado, no siento que nadie me quiere. Me siento rechazado, pero Tú abrázame, Señor. Tú dame el amor. Feel free, siéntete libre de hablar con Él en tu corazón. Aquí está Jesús, aquí está presente en tu vida. Tú vienes de Dios Padre, te crió, te formó en el vientre de tu mamá. Y estás aquí porque Él te formó. Y Él te dice hoy, I love you, te amo, I do care for you. Tú me interesas. Y hoy te dice a ti, ¿qué quieres que haga? Díceselo. Yo lo que te recomiendo es que le digas, ayúdame a poder conocerte, poder amarte, poder seguir esta carrera de la vida, no solo, sino acompañado de ti cada día de mi vida. Pídele de corazón eso, que Él nunca te va a dejar solo. Nunca estarás sola, nunca, aunque alguien no te quiera, te rechace, Jesús estará contigo siempre. En este momento, si tú le abres tu corazón, repite con nosotros estas palabras que pueden ser de entrega tu corazón a Jesús. Si tú lo decides, únete con nosotros a esta oración. Digamos, Padre Celestial, en el nombre de Jesús, tu Hijo amado, estoy delante de ti. Reconozco que soy pecador y necesito tu ayuda. Necesito tu misericordia. Y en este momento abro las puertas de mi corazón.
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1: Así como estás, así te ama Dios. Así te quiere. Amén. Poquito a poquito regresa a tu asiento. Esto apenas empezó. Apenas va empezando. Y Dios está sanando tu corazón. Está sanando tu mente. Tu cuerpo. Dios está haciendo grandes cosas en ti. Hace 20 años, hace 20 años, yo

sentido esto que estoy sintiendo ahorita? ¿Cómo voy a cambiar mi vida? Muchos de ustedes saben que Dios les está llamando, les está invitando a una vida diferente, y ahora se preguntan, ¿cómo lo voy a hacer?

0: tenemos una invitación para todos los jóvenes. A ver, haz la invitación.
1: Sí, Normita, pero esta invitación va a ser en inglés porque JJ, nuestro joven invitado que ya se encuentra aquí con nosotros, lo va a hacer en inglés. Hi, JJ. How you doing? How old are you? 9 years old, this young man here enjoying CDJ. Tell us about it, about your experience. Tell the people.
0: A ver, bueno, no se escucha.
1: Vamos a esperar un momentito que le arreglen el micrófono.
0: Porque no se escucha. Ahora sí, ya.
1: Ahora sí, ya, ya está listo el micrófono.
2: All right, now they're there. Okay, so I am 9, and my name is JJ. So my experience with CDJ is I've been here a lot of times, so I usually help. We're always like selling shirts or something. So I've been here a lot of times, and I always love to go to the other places so I could look at books, sweaters, and other stuff I could learn about, like a lot of other stuff. People tell me information. Like sometimes some nuns come over and they can tell you information. I love that because you learn a lot of stuff from it.
1: So you're the little helper here, huh?
2: Yes, I'm a little helper here.
1: Do you have any message for other youth people here in the radio right now for them?
2: You could always get on the radio here. We're here on, at CDJ. This is not an invite from CDJ, it's an invite from God. You can always come. There's always another chance to come. We're gonna be here until Saturday. So
1: tomorrow,
2: yeah, tomorrow
1: all the talks gonna be in English, right?
2: Yeah,
1: and we have tickets.
2: Yes.
1: Right?
2: Yes.
1: Okay, thank you, JJ. Thank you so much.
0: Thank you. Bueno, pues recuerden que estamos en vivo y en directo. Estamos en vivo y en directo aquí en CDJ. Continuamos con este evento. Quizá dice usted, bueno, ya empezó, estamos a mediodía, pero vale la pena todavía. Si quieren venirse, ¿verdad? Anímense. Aquí tenemos para dos personas que digan, oigan, dijeron en la radio que están regalando dos boletos para este día sábado. Vengan todavía a disfrutar de este encuentro maravilloso con nuestro Padre Celestial. Traigan a los jóvenes. A lo mejor el joven estaba trabajando y por eso no vinieron temprano. Bueno, pues vénganse ahorita, de verdad. Es muy importante que tengamos el encuentro. Porque el Rey Reyes está aquí presente y va a estar en un momento más con nosotros también para tener esa hora santa. ¿Qué más podemos pedir?

0: Buenas tardes.
1: Claro, claro.
0: ¿Qué más
1: sí
0: podemos pedirle al señor? Y recuerden que también estará en un momento más, estará aquí con nosotros Mari Pablo, estará también Luis Ángel, que estarán compartiendo aquí en la radio. Y recuerde que después de CDJ
1: ya no serás el mismo. Y aquí tenemos a una jovencita que participa en la 1670 AM en el programa
0: radio,
1: Joven
0: no,
1: Dios
0: todas,
1: te llama.
0: En todas las radios.
1: No, claro que sí la puedes escuchar. De los lunes de 7 a 8 de la noche. Aquí está Neira. Hola, sí. Neira, ¿cómo te la estás pasando aquí en CDJ?
2: Muy bien, ya regresé aquí al radio. Estaba ahí viviendo las temas. De verdad que sí me impactó mucho lo que dijo Noel. Su tema Corre para Ganar, muy bonito. No sé, cada tema siempre estoy llorando aquí porque sí me impactó y me tocó el corazón. Me encantó lo que dijo Noel sobre el hombre ciego. ¿Cómo se llama?
1: Bartimeo.
2: Bartimeo, exactamente, Bartimeo. Y a mí me impactó mucho porque pues yo también nací con discapacidad de visión, nací legalmente ciega. Mis padres le dijeron a los doctores que no tenía muchas esperanzas de vivir porque tenía yo agua en el cerebro, que iba a vivir hasta los 6 años, pero no iba a poder ni hablar ni nada. Pero a unos días después se hizo un milagro y se quitó el agua de mi cerebro. Pues y aquí estoy a los 29 años de edad y Dios me ha dado más vista. Desde cuando estaba más joven, mi vista seguía aumentando un poquito más cada año. Ahora ya que estoy más grande, está mi visión estable. Y pues yo le pido a Dios que me siga dando visión, o aunque sea que me quede con la que tengo ya. No quiero retrasarme. Pero estoy muy feliz de estar aquí y escuchar los temas porque sí me impacta en el corazón, de verdad.
1: Muchas gracias, Neira. Pues si ustedes quieren escuchar más acerca de Neira, escuchen el programa Joven Dios te llama los lunes de 7 a 8 de
0: por
1: la noche por todas las estaciones. Y aprovechamos sí para saludar a la 1040 en San Diego y Tijuana, la 880 de Salinas y la 540 de Carmen Valley y Salinas, la 1430 M de Utah, la 1110 en Chicago, la 1100 San Bakersfield, perdón. A ver, Normita, ¿cuál otras tenemos por ahí? Saludamos a todo 11, este pueblo 0, de Dios que nos escucha.
0: 1100 en Bakersfield, tenemos la de Chicago también, recuerden la 1110, perdón, en Chicago. Tenemos la 103.5 FM en Sila y Yakima, Washington. Y recuerden que también a través de la aplicación, usted puede descargar su aplicación, la cual es gratis. Y ahí puede disfrutar de nuestra programación en cualquier parte del día, las 24 horas del día, porque nuestra programación nunca descansa. Evangelizamos las 24 horas, llueve, truene, relampaguea, haga calor, haga frío, como en pandemia.
1: En pandemia. Claro que sí.
0: Ahí estuvimos al pie del cañón. Así que hacemos esta invitación a que escuchen. Recuerden, también tenemos programa los miércoles a las 7 de la noche. Bueno, que ya va a ser cambio a las 6 de la tarde. Con jóvenes también, cada miércoles tenemos grupos diferentes de jóvenes, y los sábados a las 2 de la tarde, hora de California, también tenemos cada sábado un programa diferente para todos los jóvenes. Y ahorita con todos estos jóvenes, algunos otros programas tienen que salir, por lo menos yo espero conseguir jóvenes. Es más, vamos a hacer esta invitación, joven, si tú que nos estás escuchando, te gustaría participar en un programa de radio, llama, deja tu información para que también te podamos contactar, porque necesitamos programas de jóvenes, para que sigamos evangelizando. Y recuerden, aquí estamos en vivo y en directo, vengan, CDJ Congreso Católico de Jóvenes estará llevando a cabo aquí en el Convention Center de Los Ángeles.
1: Recuerden que pueden venir mañana si usted, si su joven no habla español, mañana todas las prédicas van a ser en inglés. Aún es tiempo, ¿verdad, Neida? Tenemos boletos para que puedan venir a vivir esta experiencia. Los grupos juveniles que nos están escuchando, los coordinadores, por favor, inviten a estos jóvenes, los párrocos, sacerdotes que nos están escuchando, inviten a sus jóvenes, los padrinos de jóvenes, que inviten a sus ahijados y que tengan esta experiencia, porque después de CDJ ya no serás el mismo.
2: Eso sí. He visto muchos jóvenes que vienen así como en grupo de joven. Es algo muy bonito ver que vienen todos en comunidad, vestidos igual, representando su grupo de jóvenes. Eso sí me gusta mucho, me impacta.
1: Sí, mira, Neida, tenemos dos jóvenes que se acaban de acercar a tomar unos stickers. Hay que preguntarles de dónde vienen, jóvenes.
2: Jóvenes, ¿de dónde vienen?
3: Santa María, California. De Santa María, California.
1: Santa María, California. Wow.
2: ¿Están en un grupo de jóvenes ustedes o no?
3: ¿Mande?
2: ¿Están en un grupo de jóvenes ustedes?
3: Sí.
2: ¿Cuál se llama su grupo de jóvenes?
3: Kairos.
1: Kairos. Kairos, grupo de jóvenes. Saludos a Kairos en Santa María, California. Claro que sí.
4: De un regalito también, pues. ¿Te ganaste jóvenes?
2: ¿Quieren dar un testimonio?
4: ¿Quieren compartir? Estamos en vivo, en directo, ahorita en la radio. Nos están escuchando en la radio. ¿Quieren mandar un saludo? Mándale un saludo a tu mamá. Dile, mamá, acá estoy.
2: ¿Cómo les está yendo?
3: Bien, y espero que que se ponga más así, que nos ayuden a entender como que cómo funciona la fe.
2: ¿Y cómo les está gustando el CDJ? ¿Cómo les gustan?
3: Me gusta mucho.
2: ¿Sí aprendieron mucho?
3: Sí, estamos aprendiendo más.
2: Muy bien, jóvenes. Me gusta que les gusten estar aquí en CDJ, que aprendan mucho y que se acercan a mí, porque es muy importante, de verdad.
1: Gracias, jóvenes. Gracias,
4: bendiciones. Bueno, pues ya aquí tenemos jóvenes para jóvenes y de jóvenes aquí, y las jóvenes de corazón.
1: Y las jóvenes,
4: Habemos jóvenes de corazón. Y no, mira que sí, que mira ese corazón. Pero bueno, queremos hacer nuevamente la invitación. Recuerden, mañana es totalmente en inglés. A lo mejor muchos no vinieron porque dijeron, no, es que es en español. Bueno, mañana es en inglés para que asistan. Y yo quiero decirle, hay muchos jóvenes que a lo mejor no entienden bien el inglés, pero no importa, se vive igual. Es cuando se vive de verdad, está el Rey de Reyes, se siente la presencia del Señor. Así que los invitamos a que asistan. Recuerden, hay boletos disponibles aquí. Usted venga al centro de convenciones, puede venir hoy, todavía hay tiempo para que vengan. Aquí en la radio tenemos dos boletos. Usted llegue y diga, oiga, dijeron en la radio que están regalando dos boletos, y aquí se los damos, ¿verdad?
2: Sí, claro. No es tarde, joven. No es tarde, padres. Traigan a sus niños a que tengan esta experiencia del CDJ muy bonito, que los cambien, que les abren el corazón a Dios, que se renuevan. No es tarde, esto apenas empieza.
4: Aquí seguimos, así es. Pues aquí nos dice Carlitos, pues síganle. Bueno, Carlitos,
1: bueno, seguimos.
4: Aquí seguimos, de verdad, porque hoy por hoy, recuerden, todos los padres de familia, lo sabemos, Santita, siempre decimos que los jóvenes son muy atacados. Pero sí, lo decimos, pero la pregunta es ahora para los papás, ¿qué estamos haciendo para esos jóvenes que son tan atacados? Correcto. Porque nos quejamos y decimos, ay, no, es que se la pasa en el celular, se la pasa en el internet, no quiere saber de Dios, ya no se puede hablar con él, pero ¿qué estamos haciendo? Y como lo dijo la mamá hace rato, ¿verdad? La mamá de los
1: señora María.
4: La señora María, exactamente. Ella lo dijo claramente, siempre van a ser nuestra responsabilidad. Yo sé, porque lo he escuchado de mucha gente que dice, no, pues ya es mayor, ya no puedes hacer nada. Quizás no puedes exigirles, pero sí puedes seguir orando y perseverar con tu ejemplo, ¿no? Y yo creo que un ejemplo muy bonito es venir a estos eventos. Ahorita hay papás que incluso vienen solos porque dicen, bueno, yo voy a venir a aprender cómo hablar y qué decirle a mi hijo. Porque puedes venir y decirle, mira, te perdiste, como dijo aquí Nancy, ¿verdad?
1: Neida.
4: Neida. Sí. Yo me confundo con tal.
5: Neida. No se preocupe,
4: Neida, como dijo ella, yo ahorita me tocó el corazón lo que dijo Noel, entonces a lo mejor con papá puedes llegar y decirle, oye, fíjate que Noel compartió este tema y habló de esto y estuvo muy bonito. Te lo perdiste, mijo, por no haber ido, ¿verdad? Uh-huh.
1: Claro, claro. Exactamente. Así es. Y Neida, ¿cómo fue tu educación en la fe en tu familia? Cuéntales a los jóvenes, ¿cómo fue?
2: Pues mi familia siempre han sido católicos. A mí me criaron así católica, ¿verdad? Yo siempre iba a la iglesia, me gustaba mucho. De niña también estaba en el coro. Y luego ya cuando crecí más, como joven, uno en vez de se deprime, tiene ansiedades, se aleja un poco de la iglesia. Y es en mis tiempos más difíciles, cuando estaba deprimida, estaba con mucha ansiedad. Cuando encontré la iglesia, me dieron una invitación para ir al grupo de jóvenes para Cristo en el Guadalupe Shrine en Riverside, California, en ese templo. Y pues fui y me gustó y seguí yendo cada semana sin faltar. Nada más solté cuando estaba yo enferma, pues, pero sigue yendo. Aprendí, me abrí más, participé más. Y ya a un año de ir me dijeron, ¿sabes qué? Estamos buscando jóvenes para que sean líder. ¿Quieres ser líder? Sí, deme la oportunidad de ser líder. Y a un año teníamos un convivio de aniversario de nuestro grupo y me presentaron como líder. Después pasó lo que pasó con la inmigración y todo eso, y la coordinadora no podía venir porque ella tenía miedo de que ahí iban a venir por ellos, y me dio todo pues el cargo del grupo a mí. Y yo pues un poco nerviosa, ya no sé cómo hacer esto, apenas estoy aprendiendo. Pero poco a poco aprendí y bueno, sí habían tiempos difíciles cuando casi nada más había uno o dos jóvenes, pero me puse a trabajar duro, a sacar flyer, a anunciar en la iglesia, y ahora tenemos muchos jóvenes. Bueno, yo quiero llenar el cuarto lleno, pero paso por paso. Pero
1: claro,
2: sí.
1: Claro que sí, poco a poco.
4: Ya están trayendo los jóvenes a la hora de comida, a ver si hay algún joven que nos quiera compartir su testimonio. A ver, ¿tú nos quieres compartir? Eso, a ver, me prestas el
1: hola, ¿cómo estás? Vamos a pasar el micrófono por aquí. Joven. Aquí está Don Carlitos, nos ayuda Don Carlitos.
4: Nathan. ¿Y es la primera vez que vienes así, DJ?
2: Sí, es mi primera vez.
4: ¿Y qué te ha parecido?
2: Bien, está bien grande.
1: Está grande, está aquí el convention center.
4: Pensabas que era
1: center.
4: Chiquito, ¿no? Sí. Pensabas que era poquita gente.
2: Sí, nomás poquita gente, pero está mucha gente.
4: Y jóvenes.
2: Jóvenes.
4: Muchos jóvenes. ¿Tú vas a la iglesia?
2: Sí.
4: ¿Todos los domingos?
1: ¿De qué comunidad vienes? ¿De qué comunidad vienes?
2: Con mi primo.
1: No, ¿qué comunidad? No, de la iglesia. ¿Con tu primo?
2: Sí.
4: Oh. No viene con el primo.
1: ¿De aquí de Los Ángeles?
2: Yo hablo más inglés que español.
4: Ah, no, sí, pero sí entendiste.
1: Where are you coming from?
4: Vas a venir mañana. Vas a venir mañana. Mañana es en inglés.
2: Creo que sí.
4: No, pues bien, porque va a estar bien bonito. Mañana le vas a entender más, ¿verdad? Así que bueno, gracias por venir.
1: Muchas gracias por venir.
4: Mira, ¿quieres uno de estos? Mira, son stickers. Te regalamos uno.
1: Aquí tenemos otro joven aquí, miren. Muy bien. Hola, bienvenido.
6: Hola,
1: ¿cómo te llamas? ¿De dónde vienes?
6: Román Méndez,
1: ¿de dónde vienes, Román?
6: Vengo de aquí de Los Ángeles.
1: ¿De qué parroquia?
6: De la Inmaculada Concepción, aquí por la Jameswood.
1: Ah, muy bien. ¿Cómo te lo estás pasando aquí en Sydney?
6: Bien.
1: Qué bueno. Okay. ¿Qué es
4: la primera vez que vienes?
6: ¿Mande?
4: ¿Es la primera vez que vienes?
6: Sí, es primera vez.
4: ¿Quién te invitó?
6: Una hermanita. Tenía dos tickets y pues no pudo venir, me las regaló.
1: Y
6: entonces pues me invitó.
1: Ya te tocaba, muy bien, ya recibió su regalito aquí el hermano Moy.
4: ¿Te ha gustado hasta ahorita?
6: Sí,
4: ¿qué es lo que más te ha gustado?
6: Las pláticas y pues los cantos también.
1: También
4: eso es todo. A ver, ¿vas a venir el próximo año, primero Dios?
6: Primero Dios que sí.
4: Gracias.
1: Pues invita más así. Amigos, conocidos.
4: Así es, que pasen la voz y pasen la bendición para que más amigos vengan. A ver, todos esos jóvenes que quieran comentar, alguno que quiera dar su testimonio. ¿De dónde viene? A ver, espérame, porque si no nos perdemos. ¿De dónde viene,
7: mija? De Wilmington, de la Sagrada Familia.
4: Usted es de la Juventud Renovada como yo, ¿verdad?
7: ¿Dónde?
4: Juventud Renovada como yo. Juventud Fuerte. ¿Con quién viene?
7: Mire, me vine solita. Nadie pudo acompañar. Ninguno de mis sobrinos me quiso acompañar ni comprándoles el boleto. Gracias a Dios llegué. Siempre me pierdo y ahora no me perdí.
0: Bendito sea Dios, pero ahora que llegue, ¿qué les va a decir de lo que se perdieron, verdad?
7: No, sí le voy a decir, tengo que hablar con mis hijas, con mis hermanas y con todos los compañeros que vayamos allá a la iglesia para decirles que estoy muy llena de gozo y alegría por estar aquí, porque yo quería venir y pues Dios decidió que viniera sola porque pues todos estuvieron ocupados. La que me iba a acompañar tiene un problema ahorita y tiene a su nuera en el hospital, entonces me vine sola.
0: Gracias,
7: no, y pues, no me perdí, gracias. Llegué temprano.
0: Bendito sea Dios.
7: Bien, Dios bendecida, gracias. Eso. A Dios.
0: Ahí le dice a sus tíos, a sus sobrinos, que por de lo que se perdieron.
7: Sí, cuídese, se lo voy mucho. A platicar.
0: Gracias.
7: Bueno, con permiso.
1: A ver, tenemos otra persona más. Bienvenida, bienvenida. Su nombre,
0: que la veo muy alegre y con muchas ganas de platicar.
1: Sí, qué sonrisa tan bonita.
0: ¿Cuál es su nombre?
8: Miriam. Miriam de Tesalinas.
1: ¡Ay, eso! ¡Salinas! ¡Presente!
8: Pues que vino mi hijo conmigo, mis dos hijos y mi sobrina y mi esposo por primera vez. Estoy muy contenta porque tenía muchos años de venir yo sola con mis hijos, sí, y ahora me acompañó, sí, aquí mi esposo. Eso, y le doy gracias a Dios.
0: ¿Dónde está el esposo? ¿Dónde está el esposo? Está. Tomando video el esposo. Ay, sí, eso,
8: sí, gracias a Dios por darme la oportunidad de venir qué otro evento más para que mi fe aumente. Gracias a todos.
0: ¿Y qué
8: ustedes
0: dicen los hijos?
8: Están muy contentos.
0: Les está gustando, sí. No, qué bueno, bendito sea Dios. Ahí está grabándole el esposo, sonría, dígale hola. Sí, para hola. Que lo...
8: Bueno, pues gracias.
0: Gracias, bueno, vamos a tener esa sección, una sección ahorita con Luis Ángel. Para todos los jóvenes, a ver el DJ que no nos... El
9: DJ.
0: Jason.
9: No, Jason está bien entrado, Jason.
0: Está más preparado en la música.
9: No, sí. ¿Qué tal, qué tal?
0: A ver.
9: Okay.
0: A ver, ¿cuál es tu nombre?
10: Josué.
0: ¿Es la primera vez que vienes?
10: Sí.
0: ¿Qué te ha parecido?
10: Me ha parecido algo bien. Motivado un poco más. Se lo recomiendo a los jóvenes.
0: ¿Sí lo recomiendas para que vengan? ¿Vas a venir el próximo año?
10: ¿Por más jóvenes? Sí, primeramente. Sí.
0: Imagínate si cada joven trae a dos el próximo año. Llenamos.
10: Sí, sí, Dios quiere.
0: Primero, Dios, gracias por
9: gracias.
0: Venir.
9: Gracias por estar aquí, gracias. Anímense, unas palabras.
1: Pasen.
9: Si tienen alguna pregunta sobre la fe, si tienen preguntas, yo sí tengo pregunta para usted. ¿Se anima? Vamos a pasarle el micrófono. Yo tengo una pregunta para usted. Sí. Una pregunta para usted. Usted
0: va a ganar algo.
9: Y se va a ganar aquí un regalito que tienen para usted. ¿Usted por qué es católico? Es una pregunta muy fácil, pero a la misma vez difícil contestar, ¿verdad? Entonces, a ver, ¿usted por qué es católico?
11: Es una pregunta, pareciera fácil de contestar, pero...
9: Pero dicen por ahí, me agarró en curva.
11: Me agarró en curva, pero... Yo cuando escucho la misa aquí en ISNE, y cuando escucho que gente habla de otros países, y me enorgullece ser católico, ajá, porque todos estamos...
9: Unidos. Eso es una distinción dentro de la Iglesia Católica a las diferentes denominaciones que hay, porque no hay esa unificación. Y esta unidad solamente la posee dentro de la única Iglesia verdadera. Por eso yo soy católico. ¿Por qué? Porque la Iglesia Católica se encuentra el depósito de la fe. Es decir, la unidad, como usted lo dice, que es una característica de la Iglesia. Jesús dijo, ¿verdad? Así como el Padre y yo somos uno, que todos nosotros seamos uno. Y es una característica para decir que yo soy católico, porque en la Iglesia se encuentra la unidad.
11: Pues para mí eso es algo muy fundamental. Y aparte de que tenemos los sacramentos, que son, para mí son necesariamente para la salvación. Y cuando escucho testimonios de... También escucho en radio, la Rebel and Radio en inglés.
9: Ok.
11: Y en veces que oigo que alguien habla de otros países, de... Y me da gusto porque, mira, como a través de la radio todos estamos conectados. Y cuando la gente... Yo vengo manejando el tráfico y cuando la gente dice, oh, pido por algo. Y yo cuando vengo en el tráfico también yo me uno, Padre Nuestro, a rezar por esa necesidad que... que existe en una persona que no conocemos y que está miles y miles de millas de lejos.
9: Así es, y eso es un mandato de nuestro Señor cuando dice, oren los unos por los otros. Yo soy católico porque creemos en la intercesión, y no solamente de los que viven terrenalmente, sino que soy católico por los que viven en la gracia de Dios, es decir, en la plenitud. La familia de Cristo, San Pablo, el apóstol Pablo, hace esa diferencia, ¿verdad?, de los que estamos aquí en la tierra a los que están allá en el cielo, pero nos coloca como una familia. Entonces no se rompe el hecho de la iglesia. Nosotros estamos vinculados en Cristo, ya sea aquí en la tierra, por ejemplo, la iglesia militante, a los que están allá en el cielo, la iglesia triunfante. Somos una sola familia y creemos que nosotros podemos interceder unos por los otros, sí. Pero así como nosotros intercedemos unos por los otros, nosotros también podemos pedir intercesión a los que ya viven en la gloria de Dios. Y esa es una característica de la iglesia de Cristo.
0: A ver, gracias. Ya se ganó su premio. A ver,
9: pase por su premio aquí, mire.
0: Aquí tiene su premio. Y a ver, tenemos a otro joven que quiere hacer una pregunta. ¿Tienes alguna duda que quieras que aquí con Luis Ángel te resuelva de la fe o no?
9: Sí.
0: A ver, ¿Cuál es tu pregunta? ¿Cuál es tu nombre?
9: ¿Puedes decir en inglés? Sí, lo puedes decir en inglés, yo lo digo en español y luego sí, lo puedes hacer.
12: Okay, muy bien. What I wanted to talk about was more about
9: No lo escuché por el micrófono.
0: A ver, acércate un poquito más porque
12: I know that our job as Christians isn't really to save people,
9: to save people.
12: Right. But how do we go about I don't want to necessarily say guilt, but let's say like your mother, your brother, your best friends, they don't believe.
9: Uh-huh.
12: And you don't want to
9: Push them into it.
12: Exactly. So okay. Like how do you go about like just living your life? Like I know you could pray for them and you could hope that one day God, the Holy Spirit comes in.
9: Okay.
12: And guides them
9: okay.
12: to God, but during that time like God forbid something happens to them, they die or something.
9: Uh-huh.
12: How do you live on? Because I know you talked about how your brother commits and stuff. That's like a struggle that I kind of fear.
9: Okay.
12: Like my mom, my sister the other day told me she doesn't believe in God.
9: Got it.
12: One of my best friends constantly talks about how she wants to kill herself.
9: Sí.
12: So, I mean, I could pray for them like every day and have this esperanza, this hope that they'll get better. But I just feel like during the meantime, I feel some type of guilt. Like
9: sí. Of like es una muy buena pregunta, ¿verdad? Él está preguntando, por ejemplo, yo estoy en las cosas de Dios, pero hay amigos, hay familiares que no han abrazado la totalidad de la fe. Está haciendo esta pregunta. Él también menciona, ¿verdad?, que qué podemos hacer. Él dice, yo sé que podemos orar por ellos, pero más allá de la oración, mi temor es de que si, por ejemplo, ese familiar, ese amigo, ese conocido fallece, ¿verdad?, muere, ¿qué sucede con ellos? Yo me voy a sentir como guilt, encargo de esa situación que pasó, de esa muerte que sucedió.
0: Responsable,
9: por la muerte que sucedió. Entonces, tenemos que entender que la salvación primeramente es un hecho personal. Pero en el hecho personal, Dios utiliza elementos que somos nosotros, instrumentos para alcanzar la salvación. Ahora bien, nosotros nos toca evangelizar. No debemos hacer proselitismo. ¿Qué quiere decir eso? We cannot be pushing them. We cannot say, hey, you're wrong. Hey, you gotta convert. Hey, you're gonna go to hell. We cannot do that. Nuestro deber como católico cristiano es evangelizar, dar el mensaje. ¿Cuál mensaje? La buena noticia. Now, ¿qué sucede si ellos no la aceptan? Bueno, el Catecismo de la Santa Iglesia Católica enseña que nosotros seremos juzgados por el conocimiento que se nos da. Right? Entonces, una persona que no tiene el conocimiento de la verdad no puede ser juzgado por lo que desconoce. For example, you know about God. You know what's right and what's wrong. You know the consequences about being in sin. They don't know about that. I mean, no van a ser juzgados con el mismo elemento que tú vas a ser juzgado. Y aquí, ¿qué estoy hablando de esto? Que Dios es un Dios de misericordia. que no simplemente porque la persona no abrazó la fe significa que la persona ya perdió la vida y no va a estar en heaven. No, la Iglesia Católica a lo largo de la historia ha enseñado que la misericordia de Dios es que, ¿qué quiere Dios? Que todos los hombres lleguen a la salvación. Entonces, mamá, papá, hermano, hermana, que no han conocido de Dios, pero sabemos nosotros, y fíjate, antes de cambiar el tema, quiero decirte algo bien importante. Nosotros creemos en la oración de los difuntos, podemos seguir orando por ellos. Entonces, no porque mueren materialmente aquí, físicamente aquí, significa que ya se condenaron, no, sino que hay esperanza, no por el hecho personal, recuerdo, no es lo personal, es la misericordia de Dios que puede alcanzarlo. Entonces, ya la persona, ustedes jóvenes, yo, que ya hemos conocido de Dios, que yo conozco de su palabra, conozco de la doctrina, ahí sí, cuidado, ahí nosotros podemos tentar, ahí nosotros podemos rechazar y seremos condenados por el pecado que se llama la apostasía, que estamos rechazando la verdad que ya conocemos. Una persona no puede ser juzgada si no tiene el conocimiento. I don't know if you understand about that.
12: Yeah, I understand.
9: So, entonces, ¿qué sucede aquí? La única esperanza es orar, pero orar con acción. ¿Sale? La fe mueve montañas, pero el testimonio personal también mueve montañas. Porque, ¿cómo vas a mostrar tu fe cuando no hay obras? Y yo decía hace un momento atrás, la praxis mata la teoría. ¿Qué quiero decir con eso? Que el conocimiento es bueno, pero la práctica es mejor. Una práctica genuina. Porque hay mucha palabrería en la enseñanza, ¿verdad? Pero, al mismo tiempo, las acciones, ¿verdad? El hermano Noel, lo que nos compartió, los otros hermanos, ¿qué están haciendo? Ofreciendo acción. Están siendo prácticos, no simplemente palabras, sino estamos siendo evidencia de lo que ha hecho Cristo en nuestra vida, ¿vale? No es que lo estoy haciendo solo, sino hay evidencia que podemos nosotros mostrar que vive Cristo, que Cristo murió por nosotros y que el Espíritu Santo nos ha transformado. Hay que ser cristianos genuinos, like authentic Christians. Yeah, any other question?
1: Tenemos otra persona aquí, un hermano. A ver, pásele. Adelante, hermano.
13: Ok, mi pregunta es esta. Es que un testigo de Jehová me hizo la pregunta sobre Proverbios 8:22, que viene hablando en cuanto a la sabiduría personificada que fue creada, y que este viene siendo nuestro Señor Jesucristo. ¿Qué le puedo contestar?
9: Bueno, ellos utilizan mucho ese versículo, sí lo conozco. Ellos dicen que la sabiduría fue creada, que es un aspecto de Dios, pero la sabiduría en sí es Dios, punto, y se terminó. ¿Entiende eso? Fíjese, el testigo de Jehová, se lo voy a poner más básico. El testigo de Jehová dice que Jesús no es Dios, ¿correcto? Ellos no aceptan.
13: Sí.
9: Ellos dicen que la sabiduría fue creada, sí, ¿verdad? Pero la sabiduría es Dios. La sabiduría no tiene principio, puesto los elementos para la fe verdadera tiene que estar en Dios en sí. Entonces Dios abarca características en Dios mismo, ¿verdad? Por ejemplo, Él es el Todopoderoso, Él es el Creador y Él es la fuente de la sabiduría. Entonces yo preguntaría, ¿la sabiduría de dónde proviene? Viene de Dios. Dios nos da sabiduría, puesto Él es el Dios de la sabiduría. La sabiduría no puede ser creada. La sabiduría es un don gratuito de Dios. Nadie trabaja por la sabiduría en el aspecto esencial, porque le pertenece a Dios, sino que la sabiduría es un regalo de Dios. Jesús nos da de su sabiduría. Entonces, ahora yo preguntaría a los amigos testigos de Jehová, por ejemplo, primera objeción, ¿qué fue engendrado en María? Yo le preguntaría a usted, ¿usted qué diría? ¿Qué se engendró en María?
13: Se engendró a Jesús.
9: Se engendró a Jesús. Bueno, desde el griego, la palabra es el Logos. Jesús es el Logos, Él es la palabra. Y la palabra se depositó en María. ¿En qué momento la palabra dejó de ser Dios? Porque en Juan 1:1 dice que en el principio existía la palabra estaba junto con Dios y la palabra es Dios, ¿vale? Es Dios. La palabra siendo Dios se engendró en María, no se creó, se engendró. ¿En

0: Hay textos bíblicos que son poéticos, históricos, metafóricos, parábolas, ¿verdad? Muchos simbolismos, ¿verdad? Mucho simbolismo. Y en el pasaje bíblico de Génesis se puede entender de esa forma, que mediante el escritor que escribió Génesis simplemente nos da a saber que es hombre, mujer, y el relato que existe la procreación. ¿Qué es lo que Dios le pidió? Que se multiplicaran, ¿correcto? Entonces es lo que Dios nos muestra, pero Génesis no se tiene que leer como un texto literal. Así
1: gracias.
0: Es.
1: Gracias, muchísimas gracias. Bueno, pues damos gracias a Luis Ángel que está aquí con nosotros. Recuerden que estamos en vivo aquí en CDJ. A ver, el joven, yo lo veo como sí, aquí tenía ganas de preguntar.
2: Que hable hoy o calle para siempre.
0: Me gusta su sudadera con el 73.
3: Sí, a mí también me gusta.
2: No, el 73.
0: Le dio frío,
3: sí. A mí también me gusta.
4: Ay, okay. Me ponen nervioso los micrófonos.
0: No, no te preocupes.
4: Pues realmente mi pregunta es algo como que siempre me ha causado confusión, porque siempre llegan al mismo tema. De hecho, ahorita lo escuché, y es que Dios conoce nuestro inicio y nuestro final. Entonces siempre he tenido esa duda, como en qué punto realmente nosotros tenemos libre albedrío.
0: ¿En qué, disculpa?
4: ¿En qué punto nosotros realmente tenemos ese libre albedrío?
0: Uy, qué buenísima
4: si Dios
0: pregunta.
4: Conoce nuestro inicio y nuestro final, si ya nacemos destinados a ser
0: sí.
4: algo y...
0: Ok, te la voy a dar con enseñanza católica y después te la voy a dar con enseñanza de qué es lo que piensan algunas otras denominaciones. Nosotros tenemos libre albedrío desde el momento que nacemos del vientre de nuestra madre. Desde ese momento nosotros podemos tener libre albedrío porque es un don de Dios. Es un don ya del ser humano. ¿Por qué? Porque Adán y Eva tuvo libre albedrío, ¿verdad? Ellos tomaron la decisión por sí solos de escuchar a la antigua serpiente y cayeron y pecaron. Pero este relato de libre albedrío no comenzó simplemente con nosotros los seres humanos. Este libre albedrío comenzó desde ¿quién? ¿No sabes?
4: Desde
0: el enemigo. Porque el enemigo, antes de los ángeles caídos, hemos escuchado el relato, ¿verdad? Ellos tuvieron el propio libre albedrío que nosotros. Entonces no es un inicio que se da conforme el tiempo, sino que Dios en la existencia siempre ha dado libre albedrío, y no solamente con el ser humano, hasta con los propios ángeles. Y por eso muchos de ellos apostataron de la autoridad de Dios, quisieron ser más que Dios, ¿verdad? ¿Y qué dijo San Miguel Arcángel? ¿Quién como Dios? Nadie como Dios. Y fueron arrojados. Entonces, el libre albedrío es parte de la esencia de Dios, es una característica de Dios, que Dios nos da el libre albedrío desde siempre se nos ha dado. Ahora bien, nosotros estamos predestinados, ¿sabes? Sí sabes la palabra, ¿no? Predestinados. ¿Qué enseña la iglesia sobre la predestinación? Nosotros sí creemos que somos predestinados, sí lo creemos, pero no como lo piensan los evangélicos, los hermanos cristianos. Nosotros creemos que somos predestinados para alcanzar salvación, ¿verdad? Somos predestinados, no significa que todos vamos a alcanzar la salvación, porque la Biblia dice, no todo el que me llame Señor, Señor, entrará al reino de los cielos, sino el que hace la voluntad de Dios. En el libre albedrío, que es una gracia de Dios, va con la voluntad de Dios. Dios no se va a contradecir en su propio orden. El orden de Dios es que sus hijos hagan la voluntad de Él. Y en el libre albedrío, que también proviene de Dios, no puede contradecirse. Entonces, si Dios no se contradice en estos dos mecanismos, ¿quién lo está contradiciendo? Nosotros. Nosotros contradecimos, porque libre albedrío, a veces decimos, yo tomo mi decisión, me equivoco, pero fue culpa de Dios. No, no es la culpa de Dios, es nuestro propio libre albedrío. Entonces, ¿cuál es el libre albedrío de Dios? Lo cita Juan 3:16. ¿De casualidad te sabes el texto bíblico o no?
4: Tanto amó Dios al mundo que...
0: Tanto amó Dios al mundo que ¿qué?
4: Que entregó a su propio hijo.
0: Que entregó a su hijo ¿para qué? Para que todos aquellos que crean en él
4: tengan
0: vida eterna. Ese es el libre albedrío, que Dios ya nos dio la redención de nuestros pecados, redención de nuestro pecado mediante su hijo, nuestro Señor Jesucristo, ¿verdad? Entonces tenemos el pórtico para la gracia, amén. Nosotros no vivimos bajo la ley, vivimos bajo la gracia. Nosotros estamos predestinados porque el pórtico ya está abierto. ¿Qué es ese pórtico? Los sacramentos. Anteriormente era muy difícil cumplir la ley. Viene Jesús, nos dice su palabra, Juan 3:16, lo que acabas de decir, ahora tenemos ya acceso. Nosotros somos predestinados para alcanzar salvación, pero no todos desafortunadamente la van a alcanzar. Esa es la enseñanza de la Iglesia Católica. Ahora bien, hay una doble predestinación. Con esto voy a terminar. Esa doble predestinación no es católica. Esa doble predestinación lo cree la doctrina o la enseñanza calvinista, que fue parte de la Reforma, año 1517, cuando se separaron los primeros protestantes de la Iglesia Católica. Y ellos enseñaban que Dios predestinaba, por ejemplo, ya las personas para salvación o ya para perdición. Por ejemplo, muchos de ellos dicen que Judas Iscariote fue predestinado para perdición, que la Virgen fue predestinada para salvación, ¿verdad? Entonces ellos en su predestinación, ellos ya dan un hecho concreto. Nosotros no damos hecho concreto. Nosotros sí creemos que la salvación se puede perder por nuestras obras. Si nos portamos mal, si pecamos, creemos que se puede perder. Ellos no, ellos dicen, yo soy predestinado para salvación, aunque cometa maldad, aunque tenga pecado, yo ya estoy predestinado para la salvación. Eso no es de Dios y no tiene tampoco base bíblica. Entonces entendemos la postura de la Iglesia Católica, ¿verdad? Y la doctrina de estos personas que son calvinistas, o incluso algunos presbiterianos también llegan a creer que ellos son ya doble predestinados, que ellos hagan lo que hagan, ya son salvos, y se le da un título, salvo siempre salvo, que no depende de ti la salvación, depende de Cristo. Y yo digo, oye, pero la Biblia siempre te manda a perseverar hasta el final. Si solamente dependiera de Cristo, ¿por qué nos habla San Pablo que tengamos cuidado de las doctrinas extrañas? ¿Por qué si nosotros ya tenemos la salvación ganada, por qué San Pablo nos manda a hacer rogativas? ¿Verdad? Es ilógico la enseñanza de la doble predestinación.
4: Pero, ¿cómo relacionas esa parte de lo que dicen que Dios conoce tu vida desde el inicio y cómo vas a terminar? ¿Cómo relacionas eso con, por ejemplo, cuando uno nace con algún defecto, con algún problema? O sea,
0: okay, ¿Dios perfecto, ya conocía que íbamos es a nacer
4: así? ¿O no, entonces en el, dónde queda libre?
0: Sí, es que eso tenemos que entender también el mecanismo del mundo, del universo. Hoy lo que está sucediendo, tantas, por ejemplo, la medicina, los estudios o las prácticas teóricas que se hacen en los en laboratorios, the labs, right? Hay muchas cosas que no son reales y no es culpa de Dios. Hoy mucha gente, fíjate, hoy y oramos también por todas las familias con sus hijos que tienen autismo, que tienen una dificultad especial o algo. Pero no fue Dios que les dijo, oh, así van a nacer mis hijos. No, es que el ser humano, conforme va pasando el tiempo, y se está viendo más hoy en día podemos mirar niños de 2 años, 3 años que tienen dificultad en el hablar, y está sucediendo más en los niños que en las niñas. ¿Por qué? Porque está sucediendo algo hoy en día que el mundo, bueno, los poderosos están actuando y están de una forma elaborando un aspecto que no le pertenece a la raza humana. Entonces no es que Dios falló, es que Dios ha dado el libre albedrío. Los gobernantes de la tierra, no voy a mencionar a tal persona, simplemente en un hecho general, han hecho mucha práctica con las células humanas, hay muchas prácticas, ¿verdad?, con los animales, y todo esto, por ejemplo, el HIV. Dios no quiso el HIV, pero se produjo. ¿Por qué? Por culpa de la humanidad. Y es una realidad, y nosotros no queremos aceptar lo de nosotros, y siempre buscamos a Dios en el hecho de que, pero ¿por qué Dios hizo esto? No, es que Dios nunca lo hizo así. Incluso el Génesis dice que todo lo que hizo Dios lo hizo bueno. Todo lo que Dios hace lo hace bueno. Ahora, por ejemplo, los terremotos, hace 2-3 días sucedió un terremoto, si mal recuerdo, en Panamá, ¿verdad? Entonces, ¿por qué Dios hizo el terremoto? No, es que Dios no lo hizo. También está las leyes gravedades de la Tierra, que es necesario a cierto tiempo que sucedan estos, los gases dentro de la Tierra, hagan estas explosiones y sucedan cosas simplemente no porque Dios las hizo, sino que es necesario para el planeta Tierra que sucedan. Ahora también pollution, ¿verdad? Sabes qué es la pollution, ¿no? Entonces la pollution también, por ejemplo, todos los gases, los vehículos, la contaminación que le estamos dando al universo, nosotros ahorita estamos contaminando el universo. Eso no es problema de Dios. Dios todo lo que hizo, lo hizo bueno, pero nosotros somos culpables de eso. Y simplemente, ¿sabes algo? Apuntamos hacia allá, pero no apuntamos hacia adentro. La responsabilidad es de todos.
4: Okay, o sea, en conclusión de todo ello, digamos, desde tu perspectiva, ¿cómo definirías tú entonces el sufrimiento? ¿Por qué?
0: El sufrimiento, ok, esa es otra pregunta también. Y esta pregunta me la hicieron hace 3 días. ¿Por qué Dios permite el sufrimiento, verdad? Porque en el sufrimiento nosotros también recibimos una gracia. Esa gracia que en el sufrimiento clamamos a Dios. Tú estás aquí por una necesidad, no estás aquí simple, y esa necesidad tú la sabes, tú la conoces. Y el sufrimiento, hay diferentes aspectos del sufrimiento. Hay un sufrimiento físico y hay sufrimientos espirituales, ¿verdad? Hay sufrimientos espirituales, el alma también sufre, el cuerpo a veces sufre, te golpeas, te cortas, hay sufrimiento. Entonces tenemos que primeramente distinguir qué es el sufrimiento y de qué sufrimiento estamos hablando. Si estamos hablando de un sufrimiento personal, físico o material y no espiritual, yo te puedo responder del sufrimiento corporal, o si quieres hablar del alma, porque el alma también sufre. Entonces, si tú miras, porque mira, por ejemplo, el apóstol Pablo nos habla que el ser está compuesto de 3 elementos. La materia, que es la carne. El alma, ¿verdad? Que es lo que nosotros se nos dio en el momento que fuimos creados. Y el Espíritu de Dios. ¿Amén? Entonces, nosotros tenemos que entender que el cuerpo puede llegar a sufrir, pero no solamente el cuerpo, sino que también el alma. A mí me gustaría preguntarte, el sufrimiento en este caso, ¿cuál te interesaría saber? ¿Por qué Dios permite el sufrimiento corporal o el sufrimiento del alma?
4: Pues en general, o sea, porque todo lo del libre albedrío y todo eso lo enfocaba era, hay personas que puede que nazcan y ya están sufriendo porque nacieron en condiciones malas o
0: pero con una enfermedad. Pero eso es nuestra perspectiva para nosotros. Nosotros podemos decir es que esa persona que tiene esa especie los que sufrimos somos nosotros. Entonces, a veces hay personas que tienen estas incapacidades de actuar por sí mismo, pero ellos entendemos que hay cosas que van a ser, que no van a ser posible, ¿verdad? Algunos no van a poder caminar, algunas personas no van a poder caminar, algunas personas no van a poder ver. Algunas personas viven así, pero Dios lo permitió. Y hay una lectura muy bonita. Había un ciego de nacimiento y le preguntaron a Jesús: Señor, ¿pero quién pecó? ¿Él o sus padres? Y Jesús les dijo: no pecó él ni sus padres, sino que es para que la misericordia de Dios se manifieste en él. ¿Por qué Dios permite que haya personas especiales con autismo, simplemente por hecho
1: síndrome de Down?
0: ¿Por qué permite? Para que Dios manifieste la gloria en ellos. Pero recordar que la enfermedad no se produjo por sí sola, sino se produjo con el tiempo. ¿Vale?
4: Muchas gracias, ya.
5: Sí. Muchas gracias. Dios te bendiga. Muchas gracias. Tenemos a alguien más que quiere hacer una pregunta. Adelante, por favor, aquí con Francis.
6: Hola, buenas tardes. Mi pregunta es, ¿por qué se le reza a la madre de Jesús?
0: ¿Por qué se le reza?
7: Para que llegue más rápido el milagro.
0: ¿Por qué se le pide? Porque, mira, en la palabra del Señor nos dice, ¿verdad? Oren los unos por los otros. Tú puedes orar, ¿quién es él contigo? ¿Quién es él?
6: Mi hermano.
0: Tu hermano, tú puedes orar por él, ¿verdad? Y tú le puedes pedir a él que le pida a Dios por ti, ¿verdad? ¿Por qué pensaríamos que con María no se pudiese hacer eso?
6: Yo digo porque ella solo fue.
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11: Feliz el hombre que no sigue el consejo de los malvados, ni va por el camino de los pecadores, ni hace causa común con los que se burlan de Dios, sino que pone su amor en la ley del Señor, y en ella medita noche y día. Ese hombre es como un árbol plantado a la orilla de un río, que da su fruto a su tiempo, y jamás se marchitan sus hojas. Todo lo que hace le sale bien.

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0: Y luz.
1: Apocalipsis capítulo 5, versículo 8. Si están descansando, a mí me encantaría saber por qué en la Biblia nos narra que hay personas. Apocalipsis 5, 8. Ok, por ejemplo, si están descansando, ¿verdad? Dice por aquí: a la derecha del que estaba sentado el trono, vi un rollo escrito por delante y por detrás y sellado con siete sellos. Vi un ángel poderoso que pregonaba con voz potente: ¿quién es digno de abrir el rollo y romper sus sellos? Nadie en el cielo, ni en la tierra, ni bajo de la tierra podría abrir el rollo ni examinarlo. Yo lloraba mucho porque nadie era digno de abrir el rollo y examinarlo. Pero uno de los ancianos me dijo: no llores, que ha vencido el león de la tribu de Judá, retoño de David. Él puede abrir el rollo de los siete sellos. Entre el trono y sus cuatro vivientes y los 24 ancianos, vi que estaba en pie un cordero como sacrificio, con siete cuernos y siete ojos, los siete espíritus de Dios enviados por todo el mundo. Se acercó a recibir el rollo de la mano derecha del que estaba sentado en el trono. ¿Dónde está el trono? En el cielo, ¿verdad? Están en el cielo. Sigue. Cuando lo recibí, los cuatro vivientes y los 24 ancianos se postraron ante el cordero. ¿Quiénes son ellos? Los ancianos y los 24 ancianos y los cuatro seres vivientes. ¿Quién serían? Los 24, estamos hablando de la 12 de la tribu de Israel y los 12 apóstoles. Si ellos estuvieran dormidos, entonces yo preguntaría: ¿qué están haciendo en la patria celestial? Y sigue diciendo: cada uno tenía una cítara y una copa oro de llena de perfumes, las oraciones de los santos. Es decir, ellos estaban ofreciendo oraciones. ¿Pero en dónde? ¿En la tierra o allá en el cielo?
2: Allá en el cielo.
1: ¿Están dormidos?
2: No.
1: No están dormidos. ¿Moisés estaba dormido?
2: No.
1: ¿Elías estaba dormido?
2: No.
1: ¿Se transfiguraron, verdad? Estaban vivos, ¿verdad? Por eso nosotros creemos que pedirle a María, no le estamos pidiendo a un ser que murió simplemente terrenal, sino que le estamos pidiendo ¿a quién? A un ser que vive en Dios nuestro Señor. María no murió, porque si decimos el hecho que María murió su alma, no podemos decir. Yo me imagino que como evangélica no dirías eso. ¿Tú crees que el alma de María murió?
2: Pues la verdad no estoy segura cómo.
1: El alma de María. María es madre de Dios.
2: Sí.
1: ¿Sí es madre de Dios?
2: Sí.
1: Porque es madre de Jesús. Jesús es Dios.
2: Sí.
1: Entonces, siendo madre de Dios, yo no creo que María haya muerto. Su alma no murió.
2: Uh-huh.
1: ¿O sí lo crees de esa forma? Porque la Biblia no muestra ningún capítulo y versículo que María, su alma, haya muerto.
2: Sí, es cierto.
1: Entonces, dice la Escritura en Juan 11:25, que el que cree en Él vivirá para siempre. No lo digo yo, lo dice su Biblia. Uh-huh. Si el que cree en Jesús no muere y vive eternamente, ¿qué será de María, que es la madre del Señor?
2: Sí, es cierto.
1: Entonces, María no solamente, fíjate lo que hizo María, te voy a decir algo, tal vez no lo sabías. El María... se encuentra el sacerdocio arónico y se encuentra el sacerdocio levítico, porque ella venía de una familia de sacerdotes y es el único ser humano que recibió el tercer sacerdocio en la familia. ¿Por quién? Por Jesús, porque Jesús viene de la orden de Melquisedec. Lo pusieron ahí en la portada, ¿verdad? ¿Qué sacerdocio tomó Jesús? Tomó el sacerdocio de Melquisedec. María es la única persona, ser humano, que obtuvo de una línea de tres sacerdocios. Ni los de Aarón ni los de Leví estaban de cierta forma unidos, ¿verdad? Y el sacerdocio de Melquisedec presentaba pan y vino. María es la única persona que se recibió las tres órdenes sacerdotales. Es tan importante María que Dios la eligió a ella desde antes. Por eso María es una mujer predestinada a dar salvación a nuestro Señor Jesús. En Génesis 3:15 está la explicación de por qué María es tan importante. Por cuestión de tiempo, no te lo puedo citar, tenemos que regresar, pero te invito a que leas Génesis 3:15. Lo voy a parafrasear. Dice la Escritura que había una mujer que tuvo mal. ¿Quién tuvo mal en el principio? ¿Qué mujer fue?
2: Eva.
1: Eva. Pero después

0: nos habla un versículo después que había otra mujer, que esa otra mujer no contrajo mal. No contrajo mal. ¿Quién es esa mujer? Sí. ¿Quién?
1: La Virgen María.
0: Gloria a Dios, la Virgen María no contrajo mal. Ahí está tu respuesta.
2: Okay. Muchas gracias por participar. ¿Alguien más? No, pues ya no tenemos tiempo.
3: Ya se nos terminó el tiempo porque tiene que ir. Pero vas a venir otro segmento, ya no, yo creo que
2: preparen sus preguntas, pueblo de Dios, si tienen más preguntas.
3: Ya, no, ya se tiene que ir ahorita Luis Ángel, pero bueno, recuerden que estamos en vivo y en directo aquí en el Centro de Convenciones. Muchísimas gracias, Luis Ángel.
0: Gracias.
3: Un mensaje para todas las personas que nos están escuchando en la radio, que no se animaron a venir. Estamos en vivo en la radio ahorita, aguántenos tantito. A ver, un mensaje que quieras transmitir.
0: Sí, solamente recordar que la fe se vive, se practica, y invitarlos siempre a ser parte de esta misión, pasar la voz, pasar la bendición, seguir sembrando semillas, oración, lo que se pueda, ¿verdad? Porque este ministerio, tantísimos jóvenes que hay detrás de mí que están recibiendo esta experiencia, están recibiendo esta conversión. Yo hace 16 años, el día de hoy, gracias a Esne, el Sembrador, yo tuve mi conversión, y yo sé que hoy en este día muchos jóvenes también van a estar sanando, van a estar siendo transformados como el apóstol Pablo lo citaba. Entonces, yo invito a todas las personas que ya han conocido del Señor, que sigan orando por todos los que están aquí, por todos nosotros, y somos una familia aquí en la tierra, conjunto a los del cielo.
3: Y no se les olvide, todos los lunes a las 6 de la tarde por Esne Radio, pueden escuchar 6 de la tarde, hora de California, pueden escuchar el tema, el programa con Luis Ángel. ¿Cómo se llama?
0: Luis Ángel Campos, Tardes de Fe. Entonces los invito.
3: Pero el tema del programa, joven, Dios te habla.
0: Joven, sí, claro, Dios te habla, pero no solamente para el joven, sino que para todos. Porque padre, todos nosotros que andamos en el Espíritu,
3: jóvenes de corazón,
0: somos jóvenes de corazón.
3: Así es, así que los invitamos a que los sintonicen todos los lunes. También puedan mandar sus preguntas, pueden enviar sus preguntas vía WhatsApp para que Luis Ángel les responda a todas las dudas que tengan. Muchísimas gracias, Luis Ángel, se los tiene que ir para allá. Pero aquí seguimos,
0: y un saludo aquí a las redes sociales, un saludo también que los están mirando de Guatemala, Honduras, El Salvador, México, un saludo aquí a toda la gente, bendiciones, bendiciones hasta su alcance.
3: Sí. Así es, bueno, gracias a todos ustedes. Recuerden, estamos en vivo y en directo. ¿Dónde, Francis?
4: Bueno, estamos aquí en el Congreso de Jóvenes. Congreso de Jóvenes, que no se los olvide, mañana es en inglés. Todas las conferencias en inglés, hoy en español, Luis Ángel.
3: Sí. Y hay boletos, ¿eh?
0: Todavía hay boletos, manden a sus hijos, ¿verdad? Uh-huh. No se pierdan esta gran oportunidad de acercarse más al Señor.
3: Definitivamente, muchísimas gracias, Luis Ángel.
4: Gracias.
3: Seguimos aquí, Francis.
0: Gracias, gracias,
3: gracias.
4: Gracias, gracias.
3: Aquí viene nuestra hermanita. Miren, es mi hermanita.
4: Sí.
3: La hermanita Miriam es de las mías. Ay, yo pensé claro que se iba a venir. Sí. Se quiere tomar una foto con Luis Ángel.
4: Bueno, recordándoles, hay boletos todavía para el día de mañana. Vénganse, muchachos, muchachas. Vénganse a escuchar todas las conferencias en inglés. Y estamos aquí en vivo en el Convention Center de Los Ángeles, Congreso de Jóvenes 2026.
2: Así es. ¿Y qué creen? Mañana va a estar con nosotros Noel Díaz Jr. compartiendo con los jóvenes.
3: Ay, yo volteé a ver, dije, ¿dónde está?
2: No, mañana, mañana.
3: Mañana va a estar. Y bueno, son diferentes.
2: Bueno, hay que promover el libro de Luis Ángel Campos, Apologética 101, La receta se prepara en casa. Puede adquirir este libro.
3: Estamos en vivo en la radio, disculpe ahorita.
2: Puede adquirir este libro.
3: A ver, Luis Ángel, ¿dónde pueden adquirir tu libro? 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
3: Apologética 101, La receta se prepara en casa. Así es, para todos ustedes que tenemos tantas dudas sobre la fe. Y está muy bien porque son preguntas y respuestas. Muy práctico, miren, para toda la familia, para que lo disfruten. Porque muchas veces nos da flojera leer y nos da flojera motivar a nuestros hijos a que lean. Así que este libro está muy bien. Recuerden, Apologética 101, La receta se prepara en casa. Un libro de Luis Ángel. Y seguimos aquí, Francis, porque estamos en vivo y en directo. Vamos a bailar. Eso, venimos a gozarnos, sí señor. Venimos a poner alegría. Eso. En vivo y en directo, sí, DJ, Congreso Católico de.

A ver, un fuerte aplauso al Señor. Me encanta. Me encanta. Me encanta. DJ. Ok. El público quiere otra, le vamos a dar otra. Pero un fuerte aplauso al Señor. ¿Quién está contento de estar aquí en esta tarde? Amén. Gloria al Señor, que tú le dijiste sí al Señor. DJ, síguele dándole con la música. Esa viene más al rato, hermanita.

Porque el programa tiene que seguir, mis hermanos, pero ¿sabes qué? Mire, este no fue mi sed, este fue un momento de alabanza. Esto lo comprueba joven, lo comprueba joven que la iglesia católica no es aburrida. Que seguir a Cristo no es aburrido, mi hermano, mi hermana. ¿Quién dijo que brincarle al Señor con esa libertad sentirías este gozo? ¿Cuántos sintieron ese gozo brincando ahorita? ¿Quién quiere seguir ese gozo? Pues se la pasamos a mi hermano para que siga. Dios me lo bendiga. Let's go.

0: A su nombre y a los jóvenes. Denle un aplauso a Cristo fuerte. Eso.
1: Que se escuche.
0: A ver, jovencitos, vamos a pasar a nuestros asientos porque
1: agradecemos también al coro, que está aquí animando,
0: Vamos a aumentar la tensión.
1: Eso.
0: En estos momentos. Porque antes pasaron dos grupos, ¿verdad? ¿Dónde están los grupos que pasaron? Por ahí los vi. Ahora van a ser tres grupos los que van a participar.
1: Así, ¿quiénes fueron los que ganaron hace un momento en la trivia? Que levanten la mano.
0: ¿Dónde están?
1: ¿Dónde están?
0: Allá están, mira.
1: Creo que están comiendo todavía.
0: Todavía.
1: Ah, no, allá están, ahí tienen la mano.
0: Sí. Bien, vamos
1: pues
0: a darles...
1: vamos a seguir.
0: La bienvenida a los tres grupos que están. Vamos a darte un fuerte aplauso al primer grupo que son el grupo de Santo Tomás, el apóstol de aquí de Los Ángeles.
1: Vengan, jóvenes, vamos, un fuerte aplauso.
0: A ver la porra de Santo Tomás, ¿dónde está?
1: Eso.
0: Ahí vienen, eso.
1: Estamos preparando una porra ahí atrás, ahorita vamos a escuchar.
0: Bueno, segundo grupo que viene a participar es el grupo de Génesis que viene de Monrovia, ¿dónde están?
1: Fuerte aplauso.
0: Eso. Y el grupo de Santa Clara, de Santa Clarita.
1: Ahí fuerte aplauso, vamos.
0: ¿Dónde están los de Santa Clarita?
1: Jóvenes valientes.
0: Eso, muy bien.
1: Vamos.
0: A ver, vénganse unos por acá y el otro póngase.
1: Yo creo que se trajeron a toda la parroquia, José.
0: Yo creo.
1: Son muchos,
0: Bien. Vamos a ver a la pantalla. Vénganse, jóvenes. Vamos a ver a la pantalla. Recuerden las reglas. El que conozca la respuesta, levanta la mano. El primero que levanta la mano, contesta. Si no sabe, el segundo que levantó la mano es el que contesta. Así que son cuatro preguntas las que tenemos.
1: Cuatro preguntas, así es.
0: ¿Estamos listos, muchachos? Perfecto.
1: Pero primero, ¿qué te parece también si vamos conociendo a los capitanes de cada equipo? Iniciando por Santo Tomás, ¿quién es el capitán?
0: A ver,
1: ¿cuál es su nombre?
2: Hola, buenas tardes. Mi nombre es Saúl. Venimos de la parroquia Santo Tomás. Grupo de jóvenes.
0: Eso. Venga para acá. ¿El
1: otro capitán aquí?
0: Venga. ¿Cuál es su nombre?
3: Oscar. Mi nombre es Oscar. Venemos de la ciudad de Santa Clarita. Somos grupo de jóvenes Santa Clara de Asís.
0: Eso, muy bien.
1: Y aquí tenemos el otro grupo, Josué.
4: Me llamo Josué y venimos de Monrovia.
1: Eso, fuerte aplauso.
0: Bueno, ustedes nos ayudan a ver quiénes levantan primero la mano, ¿ok?
1: Sin hacer trampa,
0: Eso, muy bien. Vamos, entonces dice así la primera pregunta.
1: Recuerden, le van a levantar la mano, ¿Quién están listos?
0: En el milagro de la multiplicación de los panes, ¿cuáles son los cuatro verbos eucarísticos que realiza Jesús?
1: A. Compró, bendijo, partió y vendió. Y vendió. B. Tomó, bendijo, dio gracias, partió y repartió. C. Miró, cocinó, bendijo y guardó.
0: Vamos con Santo Tomás, que levantó primero la mano. Venga,
1: bueno,
0: para acá.
1: ¿Quién levantó primero, Josué?
0: Santo Tomás.
1: Va, Santo Tomás, vamos.
0: Venga, la respuesta es.
1: 10 segundos.
5: Es la B. Tomó, bendijo y dio gracias, partió y repartió.
1: La B.
0: La B.
1: La respuesta es. ¡Eso!
0: Man.
1: Un punto para Santo Tomás.
0: Eso, muy bien. Eso.
1: Vamos con la siguiente pregunta, por favor.
0: Esa es.
1: No, hay que darle explicación por qué.
0: Bueno, pues, esa respuesta. Cuando el padre siempre dice esto en la misa. Dice, en ese momento Jesús tomó, bendijo, dio gracias, lo partió y lo repartió a sus discípulos diciendo. Acuérdense esas palabras. El sacerdote siempre lo dice en la plegaria eucarística. Vamos a la segunda pregunta. ¿Listos? ¿Qué pasaje relata cómo dos discípulos reconocieron a Jesús resucitado al partir el pan?
1: Ok.
0: Bueno, vamos con Santo Tomás primero.
1: Santo Tomás, vamos. Jóvenes,
0: venga aquí,
1: más
0: Saúl.
1: Para acá, por favor.
0: ¿Saúl?
1: Ustedes también, más para acá, más para adelante, por
2: es
1: favor.
2: Es la B, los discípulos de Emaús.
0: Vamos a ver,
1: los discípulos
0: de Emaús.
1: La respuesta es, ¿qué creen ustedes? ¿Correcta? ¡Es correcta! Más adelante ustedes, por favor, vénganse más para acá, por favor, ustedes también, jóvenes.
0: Háganse un poquito más adelante. Frente. Eso.
1: Háganse más para adelante ustedes también, aquí, para que ustedes puedan ver.
0: Vamos a la pregunta.
1: Más para acá, por favor.
0: Número 3.
1: Puedan ver.
0: Siguiente pregunta.
1: Está grande la pantalla. Ustedes también, más para acá, por favor.
0: Eso.
1: Más para acá, eso.
0: ¿Listo,
1: Josué?
0: Muy bien, listo.
1: La siguiente pregunta.
0: Siguiente pregunta. ¿En qué? Hasta que termine la pregunta, levanta la mano.
1: Sí.
0: ¿En qué texto del Nuevo Testamento se encuentra el relato escrito más antiguo de la Eucaristía? Vamos con Génesis, porque Génesis, se adelantaron, sí, a levantar la mano aquí.
1: Génesis.
0: Génesis.
1: Bueno, aquí tenemos... ¿Quién es el capitán? ¿Quién es el capitán aquí? ¿O tú? Ok. ¿Ya listos la respuesta? Tienen 10 segundos. Ok.
4: D.
1: La D. Evangelio según San Marcos. ¿Qué creen ustedes? ¿Qué creen? ¡Incorrecta! Siguiente.
0: Vamos con Santa Clarita. Ah. Santa Clarita tiene la respuesta.
1: Volteando a ver a todos aquí, a todos los jóvenes también, para que los conozcan.
0: Eso.
1: Eso. ¿Qué respuesta crees tú que es?
6: La C.
1: La C. Primera carta de San Pablo a los Corintios. La respuesta es... ¿Qué creen ustedes? ¡Es correcta!
0: Dos puntos Santo Tomás, un punto Santa Clarita, Génesis sigue participando.
1: Así es, la explicación, Josué.
0: Bueno, esto se escribió 54 años después de Cristo, Primera de Corintios 11, contiene la narración más antigua de la institución de la Eucaristía, así que un texto muy antiguo. San Pablo escribió incluso mucho antes que los evangelios. Vamos a la siguiente pregunta.
1: La siguiente pregunta, vamos.
0: ¿Listo? Esperen la pregunta. En los Hechos de los Apóstoles, ¿con qué nombre llamaba la primera comunidad cristiana a la Eucaristía? Vamos con Génesis, se adelantaron, sí, a levantar la mano así antes es de la pregunta. Génesis.
1: Génesis. ¿Listo? ¿No? Tienen 10 segundos, ¿eh?
4: La C.
1: La C. La respuesta es...
0: ¡correcta!
1: Así que, mi querido Josué.
0: Bueno, vamos a darle un aplauso a Génesis, que sumó un punto.
1: Eso.
0: Santa Clarita, un punto.
1: Fuerte aplauso.
0: Y los ganadores, Santo Tomás, con dos puntos.
1: ¡Eso!
0: La explicación señala que los primeros cristianos enseñaban lo que los apóstoles les habían enseñado acerca de la comunión, la fracción del pan, en las oraciones. Así que démosle un aplauso a los jóvenes que han participado.
1: Volteen a ver allá, gracias, a los jóvenes ahí para allá, que los conozcan y los vean, y sigan motivando también a los jóvenes para que se acerquen a un grupo parroquial. Así que gracias a todos los jóvenes, gracias a cada uno de ustedes por haber participado. Gracias. ¡Un fuerte aplauso!
0: Gracias, muchachos.
1: Que se escuche un fuerte aplauso. Eso. Qué bonito.
0: Gracias.
1: Me hizo recordar cuando estaba el grupo de jóvenes, José.
0: Muy bien. ¿En qué grupo de jóvenes está usted?
1: La Luz de Cristo.
0: ¿Qué parroquia?
1: Santa Elizabeth.
0: Santa Elizabeth. ¿De qué ciudad?
1: Van Nuys.
0: Van Nuys. ¿Dónde están los de Van Nuys?
1: Oh. Y ahí está, mira.
0: Muy
1: Hace
0: bien.
1: Hace más de 15 años ahí. 15 qué bonito. Años.
0: A ver, ¿a quiénes no hemos saludado? Sé que. ¿Dónde están los de Utah? Eso, Utah.
1: Eso, Utah.
0: De Texas.
1: ¿Alguien de San Diego?
0: Oh,
1: ah, San Diego.
0: Bien, muy bien.
1: Aquí de Los Ángeles. La mayoría.
0: De los Dodgers.
1: ¡Ey! ¿De otro lugar? Allá de Reseda, ¿no? Reseda. De Winneka. Esos jóvenes tienen más de 10 años viniendo aquí, eso, saluditos. Saludos a Julio también, que El Salvador también está escuchando allá. Así que, eso. Saludos a todos, cada uno de ustedes. Gracias nuevamente por estar con nosotros en CDJ. ¿Cómo se la están pasando?
7: Thank you so much. Thank you.
1: Más o menos.
7: You guys did awesome. Thank you.
1: ¿Quieren más música? Sí, ahí sí, aquí, nomás aquí quieren música. ¿Quieren más música aquí? Hace un momento escuchábamos a Dani Ruiz en la música, ¿no? ¿Le gustó esa música? Más o menos. ¿A quién quiere? Bueno, para seguir en este ritmo de música, acercándonos a Dios, y que, por supuesto, esta música que alegra nuestro corazón, nos ponemos de pie y le damos la bienvenida. Vamos a ver a quién tenemos, porque corra video, sorpresa.
6: Hay canciones que nos hacen cantar, hay canciones que nos hacen bailar, y hay canciones que nos llevan directamente al corazón de Dios. Desde aquí, desde Los Ángeles, California, recibamos a un cantante católico que ha puesto su voz y su talento al servicio de la evangelización. Porque cuando un artista decide poner sus dones en las manos de Dios, la música puede convertirse en una herramienta para anunciar el evangelio y tocar corazones. Así que, prepárate para cantar, celebrar y alabar. Quiero escuchar ese aplauso desde lo más alto hasta lo más profundo de este lugar. Recibamos con toda nuestra alegría a Dani Ruiz.
0: ¡Jóvenes! ¿Cómo se encuentran? ¿Cómo se encuentra este lado? ¿Cómo se encuentra este lado? ¿Cómo se encuentran los de atrás? Amén. Bendecidos, ¿no? Amén. Les voy a pedir un favor. Acérquense porque los quiero ver. Les voy a pedir que se acerquen un poquito porque quiero compartir algo muy importante con cada uno de ustedes. Yes, me acuerdo de ti, mi bro. Gracias por venir. Mis hermanos, sí, les voy a dar música, pero antes de que empiece con la música, quiero compartirles la grandeza del Señor. ¿Cuántos de aquí creen que Jesucristo es grande? Porque el Danny que miren aquí cantando, mis hermanos, hace 10 años, ese no era el mismo Danny. Este Danny que miran aquí es lo que Dios ha hecho. La misericordia de Dios tocó la vida de Danny Ruiz. Y a través de esa misericordia, mi vida empezó a cambiar, mis hermanos. Yo te puedo decir honestamente, te puedo mirar a la cara a ti, joven, jovencita, que yo era un joven perdido. Yo sé que es estar deprimido, yo sé que es depresión, porque yo estuve ahí. Para los que han pasado por drogas, yo conozco eso también. Te siento, mi hermano, mi hermana, a los que están batallando de drogadicción, tentaciones. Más de 10 años ser un drogadicto, mis hermanos. Déjame quito la chamarra porque esto es serio. Drogadicto desde los 14 años. En las calles. Para los que se llevan en las calles, se la llevan en las calles, en las casas de fiesta. A los que les gusta la parranda. Yo me puedo identificar contigo, mi joven. Yo fui esa persona también. Tomando alcohol. Fumando marihuana, fumando que cigarro, usando cocaína. Esa fue la que me tumbó, mis hermanos, la cocaína. Y a lo mejor tú no has llegado ahí por los que están cayendo en esas cosas. Yo caí en esta droga que se llama cocaína y fue parte de mi vida por más de 10 años, hermanos. Adicto, perdido. Y cuando yo te digo perdido, joven, Estaba perdido, no sabía qué hacer con mi vida, no entendía mi llamado, no sabía por qué existía. Por más de 10 años miraba a la izquierda, miraba a la derecha y decía: ¿para qué existo? ¿Por qué a mí? ¿Por qué sufro? Sufrí por tantos años haciendo malas decisiones. En relación, quebrando corazones, personas quebrándome el corazón a mí, participando en las cosas de las calles, respetando unos códigos que no existen, que no tienen valor, que no tienen nada bueno. ¿Sabes lo que tuvo que ofrecerme en las calles? Esas malas amistades, esas malas decisiones que yo hice desde una edad joven. Me llevó a prisión. Sí, a este joven que miran aquí, tocó prisión. 17 años, 18, 19, 20. 21 y a los 22 salí de prisión. Y muchos de ustedes se van a preguntar: well, what you do? ¿Qué hiciste? ¿Sabes lo que hice? Estaba tan perdido que le disparé a 12 personas. Yes. Le disparé a 12. A 12 estudiantes del colegio le tiré. Y si te pones a pensar, para que una persona le dispare a 12 personas que ni conoce, le estaba de verdaderamente disparándole a uno o dos. Pero a mí no me importaba, yo le disparé toda la casa. Fui a prisión y tuve que sufrir. Gasté mi juventud. ¿Cuántos de nosotros queremos llegar a los 18 para participar en ciertas cosas? Y luego cuando cierres los 18, que a los 21 y que este, que el otro. ¿Sabes qué? Yo me gasté todo eso en prisión. Los amigos que tenía no me escribieron. De verdad, nadie me fue a visitar ni una vez en prisión. Y eso a mí me dolió. Y yo les comparto esto porque ahora que los miro aquí, ¿cuántos de ustedes, a lo mejor a los con los que se identifican con mi historia, están en malos pasos? Están en la borde de que pueden cometer un error que los puede llevar a prisión, a la cárcel, a gastar su juventud. Les pueda pasar algo. Están en borde de cometer un gran error. Saliendo de prisión, mis hermanos, seguí. Uno piensa que, hola, pues ya agarra la onda una. Yo no la agarré, mi hermano. Yo seguía en las fiestas, en los nightclubs, en los bares. Y seguí mi fiesta, mi parrandera, la drogadicción. Y me fui adicto al punto que yo ya robaba por la droga. Yo estaba dispuesto a matar, yo estaba dispuesto a robarle hasta mi propia familia, cruzar a gente. Una víbora.
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11: 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Oremos juntos. Oremos por nuestro obispo, por todos los obispos, presbíteros, diáconos, por todos los que ejercen algún ministerio en la iglesia y por todo el pueblo de Dios. Dios todopoderoso y eterno, que con tu espíritu santificas y gobiernas toda tu iglesia, escucha nuestras súplicas y concédenos tu gracia para que todos, según nuestra vocación, podamos servirte con fidelidad por Jesucristo nuestro Señor. Amén.
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0: De retiro, mirando a mi mamá, yo sabía que algo diferente había en ella. Y yo dije, yo quiero de eso. Yo no sé qué es lo que le hicieron a mi mamá en ese retiro, pero yo quiero de eso porque, joven, yo ya estaba cansado. ¿Cuántos de ustedes aquí están cansados? ¿Cuántos de verdad? ¿Cuántos de ustedes están cansados que ya... que las cosas no pasen bien, de estar fallando, de que no sepas tu propósito, de que todo vaya mal? Gracias, bro, por ser honesto. Yo también estuve cansado. Fui a vivir mi retiro y tuve un encuentro con el Jesús vivo, con el mismo Jesús que está aquí, joven. So, ¿qué es mi mensaje para ti? Entrega tu vida, porque estás a tiempo. Noel ya lo dijo, la vida no es prometida. Aquí estás ahorita, a lo mejor saliendo de aquí, puede ser tu último día. No sabes, no es para poner miedo en ti o cosas así, pero toma esto en serio. Joven, wake up, joven, levántate en el nombre del Señor, levántate. So les voy a cantar unas canciones. ¿Quién quiere escuchar una? Okay. El Señor ha trabajado mucho en mi vida. Yo ya no soy drogadicto, mis hermanos. Soy un hombre libre. ¿Dónde están los guerreros del Señor?
1: Mucha gente piensa que cuando voy a la...
0: ¡Que se escuche! ¿Dónde están los guerreros del Señor?
1: Dios siempre va delante de mí y también trae unas personas.
0: A ver. ¿A quién trajo?

0: What?
1: All right, guys. Con esta me voy a despedir.

saben, todo lo puedes en Cristo que te fortalece. Déjame pongo los lentes para esta. Joven, déjale, digo ahorita. Eso es lo que puede hacer el Señor.

0: defiéndolo a la fe. ¡Dale! Dios me lo bendiga. No nos vamos de aquí, vamos a estar ahí atrás más al rato. God bless you.
1: ¿Y dónde están los hijos de María? Jesús por María y María por Jesús. María por Jesús.
2: Jesús por María.
1: Les Brody,
2: a que Brody was a on fire, man. Por favor, si son tan amables. Vamos a continuar con el programa. ¿Cómo se la están pasando? A ver, Juventud de Cristo, pasen a sus lugares.
1: Queremos agradecer al hermano Dani Ruiz, que tenía la presencia del Espíritu Santo. ¿Quién se contagió del Espíritu Santo? Amén. Tenía el fuego del Espíritu Santo encendido aquí en el escenario, ¿verdad? Gloria a Dios. Agradeciendo a Dios por su gran testimonio, por esta conversión del hermano que ahora se dedica a evangelizar por la música, a dar testimonio de él. Y agradecido con el Señor por la vida del hermano Dani Ruiz.
2: Así es, Luis Ángel. ¿A quién le gustaron las alabanzas de Dani Ruiz? Un fuerte aplauso a Dios por su vida. Pues vamos a continuar. ¿Les está pareciendo, qué les está pareciendo el CDJ de este año? Está muy bonito, ¿verdad? ¿Quién dice amén? Vamos a continuar con la siguiente conferencista, quien nos estará compartiendo quién soy yo y para qué fui creado. Esa es la conferencia que vamos a recibir a continuación, por lo cual les invito a que le demos un fuerte aplauso al Señor por la vida de la siguiente conferencista. A ver, ¿dónde están esos aplausos para el Señor? Pues vamos a poner mucha atención, Luis Ángel, ya que nos compartirá que hemos sido tan creados con un amor inmenso y únicos.
1: Así es, y en este hermoso tema que tenemos titulado el día de hoy, que es ¿quién soy y para qué fui creado?
2: Pues, ¿qué te parece si los dejamos con el siguiente conferencista? ¿Dónde están esos aplausos?
3: 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Hoy no estás aquí por casualidad. Dios te creó único y tiene algo grande preparado para ti. Vamos a recibir con todo nuestro entusiasmo y con un fuerte aplauso a la doctora Lucía Luzondo.
4: ¡A la juventud de Dios! ¿Cómo están? Para la gloria de Dios. Oh, get down. Oh, yeah. El Espíritu Santo está aquí. ¿Y cómo estuvo ese hermano? Amén. ¿Cómo trae el amor de Dios a través de nuestra música? ¡Gloria a Dios! Hoy no vengo solita. Vengo acompañada con una queridísima amiga con la que fuimos en la arquidiócesis de Miami. Yo era directora de la oficina de matrimonio y vida familiar y ella era la manager del departamento, pero es una gran cantante, locutora de radio y evangelizadora, y me viene a acompañar a través del canto hoy. Y luego hablamos un poquito más de mí, del tema. Amén. Si es que con ustedes, Marta Vargas. Desde Puerto Rico, las dos. La isla de la música y del sabor.
5: Amén.
4: Pa' que tú lo sepas. Amén. Y como acaba de decirnos nuestro amado hermano, que desde lo más podrido, desde la mayor dificultad, desde la mayor sequedad de tu vida, cuando más estás perdido, a la edad que sea, niño, joven como él que ya es papá, amén. y jóvenes con juventud acumulada, como Martita y yo. Amén. Todos somos los bebés, los hijos, los niños queridos de Dios. ¿Quién dice amén? Y este canto, que es composición original de mi hermana Marta Vargas, te dice, no es ella cantando, es Dios nuestro Señor hablándote a ti y hablándome a mí. Y Él es el que te dice, yo te amo más. Amén. Y después cantas el coro con nosotros. Amén.
2: Por fin.
4: Vámonos entonces. Te amo más. Sí es.

0: ese señor que te ama. Gracias, Martita. Y ese señor que te ama no hace porquerías, amén. Ese señor que te ama te hizo a ti, no como copia barata, ni como equivocación, no, señor. Te hizo como creación única e irrepetible, con todo su amor, con todo su poder. ¿Quién te está diciendo a ti hoy, joven? ¿Quién te está diciendo a ti quién tú eres? ¿Quién te lo está diciendo? ¿Tus amigos? ¿Las redes sociales? ¿Tus padres? ¿Tu escuela? ¿El TikTok? ¿El Instagram? ¿Quién te está diciendo hoy que tú eres? ¿Los influencers? ¿Quién está formando tus ideas sobre tu cuerpo? Si es bello o no es bello. Amén. ¿Y sabe qué es bello? Porque Dios te diseñó. El Dios amoroso del cielo y la tierra, que lo ha creado todo, que puede hacerlo todo, te diseñó hasta el cabello número 1272 que tienes aquí. Y lo hizo del color que Él quiere, del largo que Él quiere. Él te dibujó exactamente como a Él en su perfección le place. Amén. Así es que si el mundo te dice, no estás linda, no estás bella, no estás guapo, no es... Mi padre les diría que se vaya, que lo lamba un gato. Amén. Porque a ti te creó el Dios creador. Te pensó desde siempre. Y qué pena que en una época donde hay tanto conocimiento, que hay tanta información, no hay tanta sabiduría. Amén. Porque que haya mucha información no significa que lo que estamos escuchando es verdad. Muchos contactos no significan tener verdaderas relaciones con personas. Muchas veces no creemos que con los contactos que tenemos, ay, tengo tantos contactos, yo valgo más que tu cuento chino. ¿Cuántos amigos que dan la vida por ti tienes tú? ¿Qué familia tienes o a quién tú le importas? Por eso tú no te tienes que estar comparando con nadie. Amén. Porque tú eres tú, único, irrepetible. Y cuando Dios te creó, cogió el molde, lo rompió y lo botó. Y no hay, ni hubo, ni habrá jamás nadie como tú. Amén. Y Dios te creó con una misión tan única y tan irrepetible como eres tú. Y en primera de Génesis, capítulo 1, por supuesto, versículos del 26 en adelante, dice, creó Dios al hombre, imagen de Dios los creó. ¿Y cómo es Dios? ¿Todo sabiduría o menso? Todo sabiduría. Es hermoso. ¿Es capaz o incapaz? Es capaz. Tú eres su imagen. Así es que so are you. Amen. Tú eres capaz. Tú eres único. Tú eres como Dios bueno. Que hagamos cosas malas significa, no es que no seamos de base buena. Amén. Porque Dios te creó para escoger el bien y rechazar el mal. Amén. ¿Y cómo más te hizo Dios parecido a Él? Dios, en Dios mismo, nuestro Dios que amamos, ¿es cuántos dioses? Uno, pero ¿cuántas personas en ese Dios? Tres personas, Padre, Hijo y Espíritu Santo. O sea que Dios en su propio ser es comunidad, ¿verdad que sí? Padre. Padre, Hijo y Espíritu Santo, Padre amando al Hijo eternamente, el Hijo amando al Padre eternamente, y por el amor a Dios, su Padre, dio hasta su propia vida para hacer la voluntad del Padre, ambos por amor a nosotros, amén. Y del amor de los dos, que es tan profundo, tan dador de vida, tan cambiavidas, surge Dios Espíritu Santo, que es el que ha estado aquí presente, encendiéndonos a nosotros desde que llegamos aquí, amén. Gloria a Dios. Y por eso Dios mismo es relacional. God is a relational God, right? Por eso tú y yo también. Por eso tú y yo nacimos en el seno de una familia, mother, father, and of their love, del amor de los dos, surgen, paren, emergen nosotros los hijos. Y es en esa unidad que llamamos nuestra familia, donde es la escuela del amor, amén, o del odio. El aprender a vivir juntos en sociedad, o el ser rebelde si no querer seguir ninguna regla. Es justamente en esa iglesia doméstica que el Señor nos hace crecer. Por eso nosotros estamos hechos to be in relationship, para estar en relación. Por eso es que las corrientes de nuestra cultura de hoy, y yo, ¿cuántos tenemos tecnología? Who has a phone here? ¿Eh? Y nos encanta estar metidos ahí, ¿verdad? 24/7, perdiéndonos. ¿Pero qué es lo que está pasando? Cuando estás ahí metido, ¿es un ser humano? ¿Es esa máquina un ser humano? No, estamos perdiendo la oportunidad de estar en relación con otras personas, amados hermanos. Por eso estamos viendo que como personas, jóvenes y viejos, todos, porque tú ves los viejos también así. Que no se dan cuenta, se murió alguien al lado y ni se dan cuenta, ¿verdad que sí? Y tenemos que tener muchísimo cuidado con eso, porque estamos perdiendo nuestra capacidad de relacionarnos. Les cuento un poquito de mí. Yo soy abogada, teóloga, socióloga y profesora en la universidad. ¿Quién está en la universidad ahora? ¡Ah! Son de los míos. Yo enseño sociología, teología, criminología, undergraduate law classes, derecho, en bachelor's degree. Y me doy cuenta de todas estas cosas. Cómo en un tiempo, estamos viviendo en tiempos de los teléfonos inteligentes y la gente mensa. ¿Amén? ¡Sí! ¿Por qué no estamos tan siquiera? Tengo amigos, pero ¿dónde los ves? En el texto, ¿cierto? ¿Con quién te vas a ver de uno en uno, de cara a cara, de corazón a corazón? Con pocos. ¿Verdad que ahora todo es estrellita, todo es el mensajito? Y estamos perdiendo lo que yo llamo nuestra humanidad. Porque what makes you human? ¿Qué te hace humano? Es la relación con otros en sociedad. Es compartir en familia. Por eso el Señor quiere en la iglesia. Él puede tener una relación con nosotros solamente, el Señor, ¿verdad que sí? Pero nos dice que vayamos a la iglesia todos los domingos, ¿verdad? Que vayamos al grupo de jóvenes, que vayamos a la comunidad de matrimonios. ¿Por qué? Porque somos seres que estamos hechos para vivir en comunión, en comunidad. ¿Con qué propósito? ¿Para qué te creó Dios? Dios no es solo amoroso. Dios es el amor mismo. Y no podemos amar auténticamente, jóvenes, si no tenemos una relación con Dios, que es el amor mismo. No puede haber una verdadera relación en tu vida. No puedes amar ni como mejor amigo, ni como novio, ni como novia, ni como hijo, ni como hija, ni como primo, ni como compañero de trabajo, ni como compañero de escuela. No puedes amar auténticamente si tú no tienes una relación con aquel que es el mismo amor. Y Dios, la palabra de Dios, Dios mismo se hizo persona, se encarnó en el cuerpo de nuestro Señor Jesucristo, ¿verdad? Y ese amor, entonces, Dios nos creó a nosotros, hombres y mujeres, y nos dio este cuerpo sexuado, this sex body, for a purpose. Porque nosotros entonces somos el recipiente, el bajo, the bucket, que recibe al mismo Dios. Amén. Como una lluvia de bendición, como una fuente de agua inagotable, de manantial, que se da a ti. Y el agua da vida, hace florecer, hace dar fruto, ¿verdad? Con el agua nos bañamos, nos purificamos, ¿cierto? Pero si el agua se estanca y no corre, no da vida, ¿verdad? Hasta crea enfermedades. Por eso Dios nos creó a nosotros para que fuéramos el receptáculo, the receptacle, the vase, to receive him, his love and his mercy, right? Pero para que también seamos channels, canales de su gracia, canales de su amor. Por eso Dios entonces te creó para amar y para ser amado. Por eso es que es tan rico estar en una relación, ¿verdad? ¿Cuántos tienen novios y novias aquí? No, mira. ¿Verdad que es lindo estar enamorado? ¿Verdad que todo el mundo quiere que llegue esa persona, a menos que te enamores del Señor y su iglesia y te hagas sacerdote, o que tu amor sea Jesucristo, el mejor hombre de todos, y te casas eternamente con él como religiosa? La mayoría de nosotros que queremos una relación con un ser donde nosotros podamos ser regalo de amor y vida para esa persona, y esa persona pueda ser regalo de amor y vida para nosotros, ¿cierto? Pero el mundo de hoy no está dándonos las circunstancias ideales para que tengamos ese tipo de relación, desafortunadamente. ¿Qué es lo que nos está diciendo la sociedad de hoy? Como socióloga, profesora, les puedo decir que la cultura está llena de ideas equivocadas, ideas contrarias a los conceptos y a las verdades del Evangelio. ¿Cuáles son las ideologías que más están escuchando ahorita mismo, verdad? Radical feminism, ¿verdad que el feminismo radical? ¿Quién sabe qué es el feminismo? Los hombres son un horror. Y después todas enamoradas de ellos, qué conflicto, ¿sí o no? Los hombres son malos, oprimen. Algunos sí. Cuando es, en vez de hombres son machos, ¿verdad? Machos como perrito, caballito, bueyecito, buey. Que se dejan llevar por sus pasiones, ¿verdad? Que no tienen los regalos que tenemos nosotros. ¿Qué nos diferencian a nosotros, amados hermanos, de los animales? A ver. ¿Qué nos diferencian a nosotros de los animales? Los quiero oír desde acá. La mente para pensar, el raciocinio, ¿verdad que sí? ¿Qué más? La libertad de actuar que Dios nos las dio. Libre albedrío. Y también Dios nos dio conciencia. You know what conscience is? La conciencia es ese saber interior que tú tienes de que algo está mal o de que algo está bien, ¿verdad que sí? ¿Verdad que Dios no lo quiera que te vayas a meter a ver la porquería vomiting style demonic horror de la pornografía? ¿Verdad? ¿Quién dice que te vas a ir en público? ¡Oh, venga todo el mundo que voy a ver pornografía! ¿Verdad que no? ¿Verdad que cuando vas a ver esa porquería, que droga, que es una adicción, que destroza la imagen de lo que es el amor verdadero, ¿eh? Tú te vas y te escondes, ¿cierto? Te escondes porque tú sabes que tú sabes que tú sabes que no está bien. Y no te lo tiene que decir nadie, o me equivoco. Y esa es la conciencia, esa es la diferencia de lo que Dios nos da a nosotros, que nos diferencian de los animales. Pero estas ideologías que son en contra completamente de Dios, porque están desarrollando una visión de tú como persona humana, no como de animalito, ¿verdad? Como persona humana, para que tú funciones por tus emociones, por tus sentimientos, por tus instintos, y no por tu razón o por lo que es bueno. Por eso ser libre, amado hermano, joven que me estás escuchando, ser libre no es, soy libre de hacer lo que me da la gana, ¿eh? Porque eso no es libertad, eso es libertinaje. Y el libertinaje es esclavitud. Porque cuando haces lo que te da la gana, terminas siendo adicto de las porquerías que estás haciendo. Amén. Verdaderamente ser libre es poder escoger hacer el bien y rechazar el mal, para que a través de ello puedas entonces tú tener la libertad de ser quien Dios te creó para que fueras. ¿Quién dice amén? Bendito sea Dios. Por eso no te compares con nadie. I want to be like so and so. Why aren't like I so and so? ¡Ah! Somebody famous. ¡Qué famoso! ¡Qué lindo! Yo quiero ser así. No, no, no, no, no. No estés buscando likes. No estés buscando aprobación. No dejes, querido joven, dejar que otros determinen cuánto tú vales. Porque tú no vales por lo popular que seas, por el dinero que tengas, por lo hermoso según la sociedad que tú seas. Tú vales porque tú y yo somos hijos de Dios. Esa es tu dignidad. Dios te dio a ti nacer tu dignidad. A mí no me hacen ni mis títulos universitarios ni lo que yo pueda dejar de hacer. Yo valgo porque yo soy una hija de Dios, y Él decidió crearme a mí y que yo sea el objeto de su amor. Mira la persona que tienes al lado y dile, ahorita a mí no. Tú no eres un accidente. Tú no eres un accidente. Dios te creó con un propósito. Y si quieres descubrir, joven, quién eres, primero tienes que conocer a aquel que te creó. Si tú quieres saber quién eres, primero tienes que saber aquel que te creó. Te recuerdo que Él te dio inteligencia, libertad, conciencia, cuerpo y almas. Somos personas, no somos cosas, no somos objetos, amén. Y la persona que habla, nuestro valor no depende de cómo nos vemos o quién nos acepte, ni si somos hombres o mujeres. Porque Dios nos hizo a los dos con la misma dignidad. ¿Y qué es tu dignidad? Tu dignidad es tu valor. Tu valor. Y tu valor te lo dio el ser creación de Dios. Y tu cuerpo forma parte de tu identidad. Pero tu cuerpo no es tu identidad. Tu sexualidad y tu vocación a amar es parte de lo que tú eres. No es el propósito de su vida. Y Dios nos hizo hombre y mujer para que nos demos en verdadero amor. Y el que ama auténticamente, amados jóvenes, el que ama auténticamente, siempre busca el bien de la persona amada. El que ama de verdad, busca el bien de la persona que ama. Por eso, si tú tienes un novio o una novia, if you're dating somebody, y tú sabes cómo es ahora el hookup culture, yo me sé cómo es el hookup culture, ¿verdad que sí? Que ahora la primera, hay gente que, la aplicacioncita esta que para acá o para acá y nos podemos encontrar solo para usarnos de cuerpos, ¿verdad que sí? Y puedes, de hecho, estar íntimamente con alguien que ni siquiera sabes el nombre para darle a esa persona lo más privado que tú tienes, lo más hermoso que tú tienes, lo más único que tú tienes, que es tu intimidad sexual. Y ahora la intimidad sexual se está repartiendo y dándoselo a Raimundo y todo el mundo. Amén. Y ya no tiene un propósito. La intimidad sexual se ha convertido en algo mandatorio, que si estás dating, eso mira, it blows my mind, it really does. Que alguien pueda no contarle the privacy of your thoughts, los pensamientos más privados de su corazón. Ay, yo no le puedo decir eso, pero ayer me puedo acostar con él o con ella fácilmente. Excuse me. No, pero es que estamos dating, eso va con beneficio. No, señor. Eso es, esa porquería es ahora. Porque hay fuerzas de la cultura que están normalizando esa conducta. Y están robándote, porque si amar auténticamente es buscar el bien de la persona amada, si esa persona que tú estás dating lo que quiere es estar contigo físicamente, lo opuesto del amor verdadero, lo opuesto al amor verdadero, ¿qué es? No es el odio, es el egoísmo. Porque quien no ama auténticamente, no ama, usa. Y si alguien quiere estar contigo, if you don't put out intimately, te voy a dejar. Si te lo dicen a ti, muchacha, si el muchacho te dice, tienes que estar conmigo, porque si no me voy a desaparecer, porque entonces tú no me estás demostrando, drop kicking to China, ¿ok? ¿Ok? Pinta un bosque, paint a forest and get lost in it. Y nunca mires para atrás para recordar a esa persona, porque te acaba de decir esa persona que no te ama, que lo que quiere es usarte, amén. Y ¿sabes qué? Yo soy una hija de Dios y a mí no me usa nadie. Para que tú lo sepas. Tú me quieres demostrar que tú me amas, me lo demuestras en el altar del Señor, ¿ok? Because talk is cheap, ¿ok? Y el amor verdadero, tú sabes una cosa, es el amor que se trabaja con sacrificio. Aprendan a conocerse. Aprendan a valorarse, aprendan a ver si ese tipo es un loco de pirinola o es un hombre que vale la pena, amén. Aprende a ver cómo él trata a su mamá para ver cómo te va a tratar a ti, ¿ok? O si estás con una muchacha feminista liberal que te va a coger así, varón, y te va a aplastar porque tú eres malo, pues mira, drop kicker to China too, ¿ok? Porque la mujer que va a estar al lado tuyo, varón de Dios, no es la que se lo da a Raimundo y todo el mundo. Es la que está hecha para ti, la que va a ser la madre de tus hijos, la que se va a sacrificar por ti, que cuando te enfermes y ya no sirvas y te haya que limpiar el pupú cuando seas viejo, she's the one that is gonna do it, darn it. Y los hombres no son malos ni opresores. Lo que nos están es afeminizándolos, ¿verdad que sí? Making weak men, because weak men are easy to manipulate. ¿Ok? No, señor. Pero no estamos hablando tampoco de machista. De machista totalitario. Te callas la boca porque tú eres mujer y si no te doy una patada. De igual a igual. Tú eres mi reina, pero yo soy tu rey. Amén. Y ahí sí que le puedes cantar, pero sigo, mamita, siendo el rey. ¡Ay! Y hemos nacido hombres y mujeres. Que no te vengan con esta porquería, esta payasada, esta ridiculez de que la gente puede ser, una mujer puede ser hombre, mujer, adulto, niño, none of them at the same, none of them, ninguno de los dos a la misma vez, de idem de qué. ¿Sabe qué es de idem? Que somos más de una persona metida en uno. Eso no es lo que Dios creó, amén. I'm a sociologist, I'm a freaking college professor, okay? And I can tell you that those ideas, esas ideas vienen del marxismo, okay? Que viene a destrozar la familia, porque las dos piernas, the two legs que sostienen al ser humano, son la familia y la fe, okay? Y estas ideas que van en contra de Dios, lo que quieren es romper la familia. Anybody can be family, ¿eh? Anybody can have children. No, señor. Un hijo para tener una buena vida necesita un papá y una mamá. Y no es que yo odie a los trans people, porque tengo amigos trans, ¿ok? Y oro por ellos todos los días. Y uno es como hijo mío. I don't have any ill will. No tengo ningún sentimiento negativo. Ni si hay una persona que tenga tendencia a like the same sex, que muchas veces es right today, es una moda, es a social contagion, okay? Because not so many people come out at the same time ever in the history of the world. Esto es planificado. This is by design. But you still love them though. We still have to love and respect them. Pero truth, la verdad, no puede estar separada de la misericordia, amén. Tú no puedes decir, es verdad, niña, eres varón, ok, toma testosterona, friégate el cuerpo y después vete y opérate, right, para que te conviertan en el otro sexo y quedes arruinado físicamente el resto de tu vida, because you love them, amén. Tenemos que ayudarlos en amor. Y otra cosa de ideología, bien rápido, que les tengo que decir. Hay una cosa que se llama Critical Race Theory, que dice que las personas brown or black somos oprimidas por todas las personas que sean más blancas, ¿ok? That is Marxist baloney. Porque nadie puede juzgar a una raza completa. Y nadie le puede decir a los marrones latinos como yo que son oprimidos y que son menos y que no pueden y que nadie lo puede atar. Porque ustedes, mi gente, son una gente capaz, maravillosa, bella. Y pueden hacer todo lo que ustedes decidan que pueden hacer. Porque tú tienes voluntad, tú tienes capacidad de decisión sobre tu vida. Y aunque yo no tenía dinero, ahora yo tengo a JD, ¿ok? Un Juris Doctor, maestría en teología, maestría en sociología, licenciatura en administración de empresa y ahora de vieja, digo, juventud acumulada. Estoy haciendo un PhD en social policy para que las cosas sean mejores para mi gente latina y él. Y yo no tenía ni not even a nickel to my name. Y agarré préstamos y estudié como una burra, ¿ok? Y logré hacer lo que he logrado y ahora lo que quiero es pasárselos a todos ustedes. Yo trabajo como profesora en Benedictine College en Atchison, Kansas, one of the very, very, very few authentically Catholic colleges in the country. Una de las pocas universidades auténticamente católicas sin ideologías que hay en el país. Y si tú quieres, ven a ser mi estudiante. Que no sabes cómo la vamos a pasar de bien. Para que nadie te tome el pelo. para que nadie te diga que tus papás son tóxicos, porque eso es otra cosa que hay ahora. ¡Uy! Mis traumas de niñez, mi mamá me dio, y por eso tengo un complejo tan grande that I have depression and anxiety, and it's best for me to cut with my mother. Tengo que cortar con mi mamá porque mi mamá o mi papá son tóxicos. Mentira, otra estratagema del enemigo para romper las familias. Amén. Y quisiera quedarme aquí hasta las 3 de la mañana hablándome, pero no puedo porque ya se me terminó el tiempo, caray. Pero vienen mañana. Mañana vamos a seguir y mañana vamos a hablar de situationships and relationships, ¿ok? ¿Quién viene mañana? Porque saben inglés completo and I'm gonna go like a half, you know, 50 miles an hour. ¡Woohoo! Pero cuando tú no abandonas tu fe y tu familia, amado de Dios, porque la vida es difícil, nada va a ser facilito, siempre va a haber un reto. No creas que las personas que están, que no piensan como tú o que te ayudan a hacer decisiones difíciles son tóxicas y los alejes, no señor. Pero cuando tú le abres tu vida a Cristo, Él va a hacer de tu vida un paraíso, amén. Y eso, por eso quiero invitar a mi amada hermana Marta Vargas para concluir en oración.
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3: Oh Jesús, que has instituido el sacerdocio para continuar en la tierra la obra divina de salvar a las almas, protege a tus sacerdotes en el refugio de tu sagrado corazón. Guarda sin mancha sus manos consagradas, que a diario tocan tu sagrado cuerpo, y conserva puros sus labios teñidos con tu preciosa sangre. Haz que se preserven puros sus corazones, marcados con el sello sublime del sacerdocio, y no permitas que el espíritu del mundo los contamine. Aumenta el número de tus apóstoles, y que tu santo amor los proteja de todo peligro. Bendice sus trabajos y fatigas, y que como fruto de su apostolado obtengan la salvación de muchas almas, que sean su consuelo aquí en la tierra y su corona eterna en el cielo. Amén.
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0: Nos lo llevo en el corazón. Hasta la próxima.
1: Esos fuertes aplausos para la doctora Lucía Luzondo y también para su compañera que nos ha acompañado con ese hermoso canto. Muchísimas gracias, doctora. Que Dios le bendiga. ¿Cómo se le están pasando, jóvenes? Bendecidos. A ver qué.

0: Recordarte lo que dice el Catecismo de la Santísima y Gloriosísima Iglesia Católica en su numeral 358, donde te recuerda: Dios creó todo para el hombre, pero el hombre fue creado para servir y amar a Dios. Amén.
1: Amén. Pues querida familia, qué hermoso que se están divirtiendo. ¿Cómo les ha parecido el CDJ? Quisiéramos escuchar de sus comentarios. Recuerden que es importante que cada uno de ustedes nos compartan cómo han estado viviendo a través de sus testimonios. Así que en el segmento de los espacios de descanso en la radio les van a estar esperando para que compartan sus testimonios, y sobre todo también, si ustedes nos quieren enviar sus testimonios, pueden hacerlo vía WhatsApp a nuestros estudios de El Sembrador, porque queremos también saber cómo vivieron esta experiencia maravillosa. ¿Les está gustando? ¿Quién dice amén?
0: Y también les quiero recordar, para las personas que no han descargado la aplicación de ESN El Sembrador, les recuerdo de descargarla para que tengan las 24 horas el sacramento del Santísimo Altar, es decir, el Santísimo presente las 24 horas, para que ustedes oren y estén en esa conexión siempre con Dios.
1: Así es, Luis Ángel. Pues yo quisiera que les compartieran, Luis Ángel, tú eres parte de los conductores de la programación de ESNE Radio, tiene un programa de apologética, pero cuéntanos, ¿cuándo es el programa para que te sintonicen?
0: Todos los lunes, a partir de las 6:15 de la tarde, damos temas de apologética. La apologética es el razonamiento de nuestra fe. ¿Cómo podemos evangelizar utilizando las herramientas necesarias? La razón, obviamente, la fe, y lo que viene siendo el tema de la moral, ¿verdad? ¿Por qué somos católicos? ¿Por qué creemos en lo que creemos? Y por eso se te hace la invitación para que descargues esta aplicación y nos escuches todos los lunes después de las 6:15 de la tarde por ESNE Radio.
1: Así es, también pueden sintonizar nuestra programación a través del www.elsembrador.org, que es nuestra página oficial. Recuerden, a través de esa aplicación pueden también sintonizar la programación de televisión. Y como lo decía Luis Ángel, poder también cada uno de nosotros estar conectados 24 horas al día, los 7 días de la semana, y lo más hermoso es que es totalmente gratis. Así que vayan a su tienda de aplicaciones, descárguenla ya para que puedan seguir también sintonizando. Seguir las redes y plataformas sociales del Apostolado El Sembrador, como también pueden escuchar la programación tanto de radio como de televisión. No dejen de sintonizar a Luis Ángel en punto de las 6:15 de la tarde todos los días lunes. Así que vamos a preparar nuestro corazón, porque dicen que el que alaba y ora, ¿qué hace, Luis Ángel?
0: Bueno, pues estamos orando dos veces. 2 times la oración. Así que jóvenes, prepárense, porque tenemos un invitado muy importante y muy especial. Y bueno, hermanita,
1: vamos a continuación al concierto con Alex de la Cruz. ¿Dónde están esos aplausos?

0: Quiero que le digas, voltea con el de lado. Y quiero que repitas, Él es Jesús. Dile, Él es Jesús.
1: Yeah.
0: Hijo de Dios.
1: Río Squad,
0: Él es Jesús. Te quiere transformar. Amén.

escuchar ese aplauso fuerte para el Señor, amén. ¿Ya habían escuchado a Río Squad o no? ¿Sí? ¿Quieren seguir bailando? ¡Sí!

Amén, amén. Wow, trae mucha pila hoy, ¿eh? ¿Se acuerda cuando yo les dije que hace 17 años atrás fui a un CDJ en el Sports Arena de Los Ángeles? Yo estoy casi segurísimo que ustedes gritan muchísimo más que allá, ¿no? Hice una canción con mi hermana Katie Márquez y quiero que la cantes conmigo.

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Le dice: Señor, tú eres mi mundo, tú eres todo para mí, Señor. No hay nadie como tú. Amén. Dale ese fuerte aplauso, Señor. Chicos, en verdad ha sido de gran bendición estar aquí con ustedes. Como les comentaba, ya son 17 años que vengo aquí a este lugar, pero nunca había estado alabando al Señor con mi música, y la verdad que es una gran bendición. Había estado con otros cantantes, pero quiero agradecerles por permitirme abrir sus corazones. Quiero agradecerles muchísimo por recibir mi música, pero sobre todo recuerden siempre, siempre seguir los caminos del Señor. Y escucha algo, joven, siéntete orgulloso de lo que eres. Siéntete orgulloso de ser católico. Yo soy 100% católico, te lo puedo decir hoy, y es la mejor decisión que he tomado. Amén. Estás en el lugar correcto, joven. Quisiera seguir cantando, pero ¿qué les parece si nos despedimos con una canción? ¿Cuántos saben que el Señor está en este lugar? ¿Me van a ayudar con sus palmas? ¿Sí? Entonces es así, mira. ¡Venga, joven!

Dios y dile con la mano levantada. Y dile conmigo: Señor, gracias, porque en tu nombre soy libre. Porque en tu nombre mi familia, mi casa, mi hogar somos libres. ¿Cuántos dicen amén?

0: ese fuerte aplauso a nuestro Señor. Dios los bendiga, Cidrille. Muchas gracias. Bendiciones.
1: Gloria a Dios, fuerte aplauso para Cristo. ¿Quién vive? Y a su nombre, y a los jóvenes. Fuerte aplauso a Cristo Jesús por Alex de la Cruz. All right, guys, so we're about to go on a break, but before we do that, I just want to encourage everyone de que este congreso no se termina. Ahorita los que han venido por primera vez, vamos a tener una experiencia maravillosa, una experiencia que les va a cambiar la vida. Vamos a tener la hora santa dentro de unos muy pronto, después del descanso. Así que los invitamos para que por favor tomen, que aprovechen esta oportunidad, porque Cristo Jesús se va a hacer presente aquí y va a tener un encuentro personal con nosotros. ¿Cuántos quieren tener un encuentro con Cristo Jesús? Levanten la mano. Gloria a Dios. So let's get ready, guys, okay? Let's get ready because Jesus is coming. Amen. 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Cada mes, esto lo puedes poner en tu escritorio, en tu cuarto, en la sala, ¿verdad? 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Y tiene 30 santos para que puedas convivir con los santos todos los días. Está Santo Carlo Acutis, Santa Madre Teresa Calcuta, San Juan Bosco, Santa Vaquita, San Juan Pablo II. Y es algo muy lindo, solamente cuesta $10. Es un buen regalo para tu mamá, para tu papá, para los jóvenes, ¿verdad? Entonces, lo estamos vendiendo ahí atrás, así que por favor, los motivamos para que aprovechen y se lleven este bello calendario. También, ¿cuántas mamás, cuántas mujeres están aquí? A ver, levante la mano, ¿cuántas mamás? ¡Gloria a Dios! ¡Una bulla para las mujeres! Entonces, se viene el Congreso de Mujeres. Y ahorita, si ustedes lo obtienen, hoy van a tener un descuento de $10. Es un congreso muy lindo, muy ungido. Así que todas las muchachas, las mujeres, mamás que están aquí, por favor, aprovechen este descuento para que así ustedes puedan recibir la bendición de Dios también para sus amigas, hermanas, comadres, ¿verdad? Si Dios en Cristo Jesús, todos podamos compartir juntos. Y luego también, antes de despedirlos al último descanso, les queremos pedir por favor, si alguien encontró un celular, una hermanita que servidora acaba de perder su celular, eso por favor lo pueden regresar a la mesa de información ahí atrás. Amén. Y ahorita tenemos el último descanso, vayan a tomar un poquito de agua y los esperamos muy pronto porque viene lo mejor, la hora santa con Cristo Jesús. Amén. Que Dios los bendiga. Adiós. Bye bye.

ya listos para regresar con nuestros hermanos que están aquí en nuestra cabina al control remoto, aquí en Convention Center. ESNE Radio transmitiendo para ustedes este CDJ 2026. Tenemos nuestros hermanos listos para que nos escuchen en esta transmisión. Muy buenas. Adelante, hermanos, hermanas.

0: Buenas tardes, querida familia, pues ya estamos aquí de regreso, transmitiendo en vivo desde el Centro de Convenciones de Los Ángeles. Estamos en el CDJ 2026. ¡Woo! ¡Woo, jóvenes! Tu creador te hizo único. Y me encuentro con mi hermana consagrada, la hermana Miriam, que nos visita desde El Salvador. ¿Qué nos cuenta, hermana Miriam?
1: Sí, muy bien, estamos acá en este CDJ disfrutándolo, una experiencia única. Y como nos dice el lema, tu creador te hizo único. Una experiencia única también que da mucho gozo, mucha alegría. Y pues estamos disfrutándolo en esta ocasión, en este CDJ de este octubre 2026.
0: Sí, y saludamos a las diferentes frecuencias de radio que tenemos. Ya son 20 estaciones de radio. Los saludamos con mucho cariño y muchísimas gracias por su sintonía.
1: Vamos a saludar a las 10:40 AM en San Diego y Tijuana, la 8:80 AM en Salinas, la 5:40 AM Carmel Valle y Salinas, la 14:30 AM Golden What, sí, ¿verdad? La 11:10 AM Chicago, la 11:00 AM Bakersfield y la 91.5 FM Santa María y Lompoc.
0: Claro que sí, también saludamos a la 14:30 AM Valle Imperial y Mexicali, a la 97.3 FM Salinas, California, la 15:40 AM Las Vegas, 15:20 AM Houston, Texas, la 13:40 AM Denver, Colorado y la 103.5 FM Yakima, Sela, Washington. Muchísimas gracias, querida familia, por sintonizarnos. Les recordamos que mañana domingo no se transmitirá el CDJ. Así es que si usted que vive aquí a los alrededores del Convention Center ha escuchado las prédicas y le ha encantado algo y quiere participar, todavía es posible. Véngase mañana, aquí los esperamos. Tenemos boletos todavía. Mañana las prédicas van a ser en inglés. Hoy se compartieron en español. Todavía estamos aquí. Si quiere vivir la Santa Eucaristía, tiene tiempo para venir. Y tenemos jóvenes aquí que nos visitan de diferentes partes del país, también diferentes comunidades aquí en el sur de California. Cristian, ¿tenemos a alguien aquí ya para compartir?
2: Sí, tenemos aquí a un joven que quiere compartirnos. Sí, dinos cómo te llamas.
3: Me llamo José Abraham.
2: ¿Y de dónde nos visitas?
3: De La Puente, en la parroquia San José.
2: Muy bien. Y ¿cómo te sientes hoy en día aquí? ¿Cómo estás viviendo tu experiencia? ¿Qué te motivó a venir?
3: Yo me siento muy contento, muy feliz. Y mi motivo de estar aquí es porque he pasado muchas enfermedades en las cuales Dios me ha salvado la vida. Y hace 6 meses tuve un accidente, fui atropellado por un auto y ahí también Dios salvó mi vida. Y pues le doy gracias a Dios por todo lo que ha hecho, por mí a lo largo de mi vida. Todo el tiempo que he estado aquí en Estados Unidos, sufrí bastante, pero yo estuve aferrado a Dios, buscándolo siempre, ir a misas cuando podía todos los días, rezar el rosario. Eso me hizo muy, muy fuerte, me ayudó a acercarme más a Dios y pues gracias a Dios aquí estoy y estoy vivo. Todo gracias a él.
0: Bendito sea Dios, que gracias por compartir tu experiencia aquí. Sí. Veo que traes el suéter ahí de Carlos Acutis. ¿Qué significa para ti Carlos Acutis?
3: Pues es un ejemplo a seguir, que como joven, pues nosotros podemos ser jóvenes en lo cotidiano, como él lo hizo.
2: Wow, y pues qué hermoso que estás aquí con nosotros vivo. Dios te salvó y es una gran bendición, es un gran testimonio que debes de compartir con muchas personas, salvar el mundo, para que ellos no pierdan la fe en Dios, porque Dios es, te salvó y es un milagro, es algo muy hermoso. Sí.
1: Gracias por
2: muchas
1: estar
2: gracias por compartir
1: acá
2: tu testimonio.
4: Sí. Salud para nuestro párroco Miguel Ángel Mengíbar de San José en la Puente.
0: Saludos.
4: Saludos. Lo queremos mucho. Arriba Salvador, padre.
0: Arriba. Qué bueno que apoya a su comunidad. Muchísimas gracias. Tenemos otro joven. Acérquese más para acá. Véngase. No tenga pendiente. A ver.
2: Dinos cómo te llamas, de dónde vienes.
5: Mi nombre es Douglas Barrientos. Vengo de la ciudad de La Puente.
2: ¿Y qué te motivó a venir aquí y cómo estás viviendo tu experiencia hoy en día?
5: Me motivó que los jóvenes que nunca habían venido, porque iniciamos un nuevo grupo de jóvenes y fue gracias a los eventos de ESNE que me ha motivado a seguir aprendiendo más y compartir con más jóvenes para ir creciendo.
1: Muy bien, ¿qué le dirías a los jóvenes que nos escuchan y que todavía no se han animado a venir, pero que mañana todavía vamos a estar?
5: Que no tengan miedo, que aquí Dios te espera con los brazos abiertos y esto sigue, no se acaba.
1: Muy bien. Aquí muy puedes bien, agarrar gracias. Una estampita. Oh,
0: sí. Claro que sí, aquí tenemos unas sorpresitas para ustedes. Agárrenlo, por favor, que es un... pues un agradecimiento, ¿verdad?, al Señor de que están ustedes aquí. Muchísimas gracias. Acaban de escuchar, querida familia, cómo el CDJ puede cambiar, bueno, el Señor, ¿verdad?, en estos eventos puede cambiar los corazones. ¿A quién más tenemos, Cristian?
2: Aquí quieren mandar saludos
4: a Néstor David. Quieren mandar saludos a mi familia en Jalisco, México, donde cerquita está ESNE en Guadalajara. Y saludos a todos los chapines de Guatemala, que son las mejores personas, bien chidas.
0: Muy bien, y estoy segura que nos escuchan por la app. Recuérdenle a sus familiares y querida familia, les recordamos que nos pueden escuchar 24/7 bajando la aplicación ESNE. Ahí tenemos radio y televisión, el Santo Rosario, la Santa Eucaristía, así es que las escrituras también. Es muy bonita la aplicación, bájenla. ¿Tenemos a alguien más, Cristian? Sí. Preséntanos a nuestro próximo invitado.
2: Claro que sí, dinos tu nombre, de dónde vienes y cómo estás viviendo tu experiencia hoy en día. ¿Qué te motivó a venir aquí?
6: Pues para mí es como la invitación más bonita que he tenido, que me invitaron mis compañeros de Santa Bárbara. Venimos de la parroquia de la Señora de Guadalupe.
0: ¡Arriba, Santa Bárbara!
6: ¡Saludos! Y pues la verdad, para mí esto es una experiencia muy bonita que jamás había vivido desde que viví el retiro, un retiro que me invitaron unos amigos. Y para mí esto es como que es de lo más bonito. Se lo deseo casi a todos los jóvenes que no se han acercado a Dios, que jamás hayan tenido un encuentro cercano hacia Dios, se podría decir. Y pues para mí esto es lo más bonito que estoy viviendo. Es como una experiencia que puedo contar de aquí en adelante, más después. Son pequeñas cosas que Dios nos regala a través de un buen día, buenos amigos, buena familia, la salud sobre todo. Y aquí vamos a andar por cualquier cosa y somos MJBC.
0: ¿Qué te ha parecido el concierto de nuestro hermano Danny Ruiz?
6: La verdad, muy bonito, canta sobre todo los cantos y muy buen ambiente que trae, buena vibra, y es lo más feliz que he vivido. No tengo ni palabras para decir, no hay palabras.
0: Pues bájala para que tengas ahí la programación de 24/7.
6: Es como una, no sé, un llamado muy bonito a través de su música. La verdad, ha sido muy bonito hasta ahorita y de lo más bonito que he vivido.
0: Gracias. El próximo año, pues invita más jóvenes para que vengan a
6: ojalá
0: esta experiencia.
6: Puede invitar a más amigos a vivir el encuentro, ¿verdad? Es algo muy bonito y ojalá estar aquí el próximo año, primeramente Dios.
0: Vale la pena la distancia, ¿no? Venir desde allá hasta acá.
6: Vale todo el esfuerzo. Todo qué el esfuerzo bueno. Del mundo, la verdad. Muchas gracias.
1: Sí, y que esa alegría también pueda seguirse transmitiendo, ¿verdad? A otros jóvenes, sí. Desde la alegría que estamos viviendo en este Congreso de Jóvenes, ¿verdad?
6: Sí,
1: vamos
6: sí,
1: a regalar una estampita de San José, Carlos Acutis.
6: Muchas gracias.
1: Gracias por venir, gracias por estar presente y gracias a cada uno de los jóvenes que están dando su testimonio de estar presentes. Quizás cuando entraron algo tímidos.
0: Así
1: pero
0: se
1: ahora
0: notaban algunas caritas, pero ahora ya se ven más transformados, ¿verdad?
1: Sí.
0: Y sobre todo que es un ambiente muy joven, porque miren, tenemos juegos de baloncesto, de los esos saquitos que se ponen en un hoyito. Y estamos pues en un ambiente muy juvenil para que se diviertan. Aquí no vienen a estar nomás sentados y a oír. No, como dicen ellos, bla, bla, bla. No,
1: no, aquí es movimiento.
0: Movimiento, claro que sí. Cristian, cuéntanos, ¿quién más está con nosotros?
2: Tenemos aquí otro joven, díganos su nombre, ¿de dónde viene?
7: Hola, buenas a todos que nos están escuchando. La verdad, me llamo Melvin, vengo de la ciudad de Glendale. Pues hace 6 años vine a una experiencia en el 2020, vine a CDJ, pero por cosas del destino a veces uno se desvía y hoy estoy viviendo otra experiencia muy bonita y creo que no tengo palabras, la verdad, porque al final de cuentas me he aprendido a perdonar, como dijo hace ratito alguien. Creo que caí en muchas tentaciones y al final de cuentas hoy volví a ser yo de nuevo otra vez.
0: Qué hermoso, se nota en tu rostro, en tus ojos. Pues ese amor que has recibido, hermano. Muchísimas gracias.
2: Sí, muchas gracias. Dios te bendiga.
1: Gracias. Invitando a otros jóvenes a que se puedan acercar sin miedo, nos puedan contar su experiencia en este CDJ, cómo se han sentido, qué le pueden decir a otro joven, o qué también de cada una de estas temáticas que hemos escuchado, de estas reflexiones, ha marcado su historia, ha marcado su vida, cómo se identifican también, porque a veces creemos que venir a un congreso es estar nada más sentado y aburrido, ¿verdad?
0: Claro.
1: Pero realmente que no, nos identificamos con nuestra historia, con lo que estamos pasando y nos sentimos definitivamente comprendidos. Y cómo no, si tenemos a Jesús también, claro, aquí con nosotros.
0: Claro, hermana, y mire qué hermoso el lema, ¿verdad? Tu creador te hizo único. Cuando el joven se da cuenta de que es único, no por lo que tiene, sino por lo que es su esencia, pues es hermoso descubrir eso, porque ahí se cae la mentira del mundo, ¿verdad?
1: Ahí se cae totalmente la máscara.
0: Sí, así es. Y seguimos entrevistando jóvenes. Aquí tenemos a un joven. A ver, Cristian, dinos. Sí.
2: Díganos su nombre, de dónde viene y cómo está viviendo su experiencia, qué lo motivó a venir aquí. Sí.
8: Hola, buenas tardes, mi nombre es Basilio, vengo de San Diego,
0: ¡San Diego! ¡Arriba, San Diego!
1: ¿A dónde están los de San Diego?
0: ¡1040 San Diego!
8: Gracias a mis primos que me invitaron y gracias a Dios también que estoy aquí, pues es una experiencia que voy a llevar y también me motiva también a seguir servir nada más a Dios. Estoy sirviendo en un grupo de jóvenes.
1: Ay, qué bueno.
8: Y pues eso me motiva más y también pues tal vez el otro año voy a invitar a más compañeros para que vengan y pues vivan la experiencia que yo pues sentí hoy y pues me voy contento y gracias a Dios hay problemas, preocupaciones que tengo y pues ya me siento libre y gracias a todos los pues las personas que están aquí también y gracias a ustedes por dar su tiempo con nosotros y adiós.
0: Claro, Basilio, el próximo año tráete un autobús completo de allá de San Diego.
1: Sí,
0: ya está escuchando,
1: invitación.
0: San Diego, si nos estás escuchando, sí, prepárate porque Basilio te va a encontrar y te va a poner en ese autobús para que vengas el próximo CDJ 2027. ¿Así es, Basilio? Gracias,
2: muchas
0: hermano.
2: Gracias, Basilio. Dios te bendiga.
1: Una estampita de Carlos
0: Acutis. Adelante, adelante. ¿Quién dijo yo? ¿Quién a ver?
1: ¿Quién se anima a darnos su testimonio? A decirnos qué idea traían del CDJ. Y ahora, ¿qué pueden decirnos?
2: Sí, dinos tu nombre, un testimonio que quieras compartir, qué te motivó a venir aquí, lo que tú gustes.
9: Bueno, mi nombre es Ana. Vengo de la parroquia de San Esteban en Valle Centro.
0: ¡El Valle Centro!
1: Ajá. ¡Un aplauso!
0: Y aunque, ¡acá está la porra!
9: Y aunque no sea tan joven, pero lo único que otorgaría sería a los que ya han vivido esta experiencia, que si en su parroquia no tienen alguien que ha hecho un grupo para venir a esta experiencia. ¿Qué es lo que me pasó a mí? que tenía las ganas de traerlos a vivir, porque yo ya lo había vivido hace 5 o 7 años. Entonces les otorgo que ustedes hagan el grupo, que ustedes hagan el próximo paso de traerse a esos jóvenes, porque ahorita a los jóvenes ocupan estas experiencias más que nunca.
1: Claro.
0: Muy bien dicho, es verdad. Ya oyeron, jóvenes, ustedes.
1: Un aplauso
0: ustedes,
1: para ella, porque motivó a un grupo.
0: Claro que sí, aplauso. Y su grupo la respalda. A ver, ¡bulla! Muy bien, gracias a Dios. Sí, querida familia, pues ya saben, si quieren vivir esta experiencia, no se lo pierdan mañana. Aquí los esperamos. Véngase tempranito, todavía hay boletos. Tu creador te hizo único. Ya tenemos otro hermano aquí. Adelante.
2: Sí, dinos tu nombre, cómo estás viviendo tu experiencia. Quizás un testimonio que quieras compartir y de dónde vienes. Lo que tú gustes.
10: Buenas tardes. Mi nombre es Saúl. Venimos de la parroquia de Santo Tomás, que ahí están. Pues la verdad, la experiencia muy bonita, la verdad. Y pues a los jóvenes que tal vez nos escuchan, invitados para que vengan y se animen a venir el año que viene, que es una experiencia maravillosa, la verdad, sin palabras.
0: Qué ya, bueno. Muy bien.
10: Ya, la parroquia Santo Tomás.
0: Santo Tomás, el apóstol aquí de Los Ángeles, el padre Mario, le mandamos saludos, que siempre nos apoya. Muchísimas gracias. Y ya los vi que ganaron ahí en el stage, ¿verdad? Jóvenes, ¿fue divertido participar? A ver, no, acérquense acá, por favor. Que sin se miedo, escuche, está muy lejos. ¿Fue divertido participar? Sí, yo los vi ahí en el stage, vienen contentos porque ganaron, ¿no? Ganaron 2 de 4, me parece. Muy bien. Pues sí, se la están pasando bien. Aquí los jóvenes están jugando, disfrutando. Y miren, desde aquí estoy viendo a una mamá jugando a encestar la canasta. ¿Qué tal? También las mamás se la están pasando bien, ¿verdad?
1: Sí, esto es para todos.
0: Para todos, hermana. Sí. Sí, las madrinas inviten a los ahijados, ¿verdad? Que se ven.
1: Es tarea de los padrinos. Es cuidar tarea. La fe de estos ahijados. Y sería muy interesante que los inviten a un CDJ. No solo invitárselos, se lo pueden pagar también, pues, ¿verdad?
0: Sí, bueno, entonces, mejor. Ese es el mejor domingo que le pueden dar. En lugar de darles dinero, cómprele el boleto, tráigalo. O tráigala y pues vivan esta experiencia, porque es muy, muy hermosa. Es una vez al año. Y como dijo la hermanita que acaba de hablar, o sea, los jóvenes necesitan escuchar esto. Su creador los hizo únicos, como nos estaba diciendo la doctora, ¿verdad? Que el mundo engaña al joven. Cristia, tú estuviste escuchando, ¿no?, esa prédica. ¿Qué te impactó de lo que escuchaste?
2: Pues a mí me impactó todos los testimonios, me hicieron llorar, la verdad. Me rompieron el corazón algunos, porque yo sé que algunos de ellos estaban en malos pasos, pero Dios los transformó a ser mejores humanos y acercarse más a Dios. Y eso es realmente maravilloso, de que Dios nos puede tocar y Dios nos ama tanto. Y como habían dicho, somos únicos, cada quien tiene su propia personalidad, somos hijos de Dios y fuimos hechos a su semejanza. Y este es un lugar muy hermoso para hacer conexiones con otros jóvenes, para compartir testimonios. Y es muy hermoso porque aquí también está el Santísimo expuesto, está Dios presente con nosotros, por lo cual es algo hermosísimo. Y yo quisiera que esto no solamente fuera una vez al año, sino más veces al año, ¿verdad?
0: Claro, claro.
2: Sí, ¿verdad? Y sí, aquí los espero cada año en octubre.
0: Sí, fue una bendición también. Nuestra hermana Miriam, es su primera vez viviendo un CDJ, hermana.
1: Sí, muchas gracias por la oportunidad, una experiencia única, una alegría. He tenido mi primer concierto
0: con Dani
1: con
0: Ruiz.
1: Dani Ruiz, sí, muy.
0: Vamos todos sí. Para la iglesia.
1: La cantamos, bailamos, saltamos, muy lleno de alegría todo, ¿verdad? Un ambiente de los jóvenes donde ellos pues se logran identificar, disfrutan, son ellos mismos, se ponen libres.
0: Claro.
1: Y sobre todo también cada una de las reflexiones les ha ayudado mucho a hablarles de su realidad actual, ¿verdad? Totalmente actual cada una de esas temáticas que hemos escuchado y que sin duda han marcado su corazón.
0: Sí, personas reales, ¿no? Que cuentan. Exacto. Su testimonio. Dani contaba pues cómo andaba ya en las calles, ya andaba pues perdido, por decirlo así, y en una sobredosis de drogas es cuando él ya se rinde, porque ya pues ahora sí sabía que era el final.
1: Sí, impresionante testimonio.
0: Y ahora mírenlo aquí hablándole a los jóvenes. Por algo, ¿verdad? Dios lo dejó. Tenemos otro joven por aquí, muy conocido. Bien. Y quizás muchos ya lo han escuchado, ¿verdad? Tenemos a Cristian y tenemos a Julio, que los han escuchado seguramente en el programa de los lunes, joven, Dios te llama, de 7 a 8 de la noche. Ahí, pues tenemos a Julio.
2: Sí, aquí tenemos a Julio, mi compañero del Sembrador, y quiere compartir su testimonio hoy en día. A ver, Julio, adelante.
11: Sí, muy buenas tardes. Quiero compartir este testimonio. Es la primera vez que yo estoy aquí, pero quiero ir un poco más para atrás. ¿Cómo llegué aquí y qué es mi primera vez? Estoy en un grupo de una comunidad y me acuerdo que Cristian llegó a dar la invitación a los jóvenes y yo acepté ir con ellos. Y así es como Dios conectó mi corazón con ellos. Y ahorita soy parte del podcast. Del podcast Joven Dios te llame, y estamos todos los lunes de 7 a 8 y también nos pueden en la estación del 1670, pero también es más fácil que si nos pueden buscar en la aplicación Esnel Sembrador. Es la primera vez que tengo esta experiencia y todo se lo agradezco primero a Dios, porque Él sabe los planes de Él son perfectos, porque si no fuera por Él, que usó a mi compañero Cristian que llegara a dar la invitación con nosotros, yo no estuviera aquí. Así que puedo ver que los planes de Dios puedan tomar un proceso. Los planes de Dios siempre empieza con una semilla, nunca nos da un plan que ya tiene fruto, sino que empieza primero con una semilla, como empezó mi compañero Cristian a darme la invitación. Ahorita el fruto que veo es, estoy predicando la palabra de Dios con ellos, estamos enseñando la palabra de Dios a los jóvenes, ayudando a los jóvenes, porque sabemos que hoy en día estamos viviendo en un mundo donde nos están acostumbrando a lo más fácil, donde pensamos que Dios actúa de la misma manera cuando nos da un don, ¿verdad? Porque hoy en día el mundo nos está acostumbrando en algo con un tap en la pantalla ya tenemos la comida en la casa, nos acostumbramos a la rapidez, pero a veces pensamos que Dios trabaja de la misma manera, que cuando nos da un don ya queremos que ya mañana tengamos el fruto, pero no es así el trabajo de Dios. Toma su tiempo, pero todo el plan de Dios es perfecto, así que ese es mi testimonio. En primer lugar, pues yo se le agradezco a Dios por esta hermosa experiencia, y que no sea ni la primera ni la última, y también a mi compañero Cristian.
0: Así va a ser, primeramente Dios, Julio, aquí te estaremos, pues te estarás con nosotros el próximo año. A ver, Cristian, tenemos a alguien más, ahorita, vamos a ver.
2: Sí, dinos tu nombre, de dónde vienes y cómo estás viviendo tu experiencia, y también quizás un testimonio que quieras compartir con nosotros hoy.
12: Mi nombre es Alex Ruano y soy guatemalteco, vengo del Valle de San Fernando.
1: Muy bien.
12: Mi pequeño testimonio es de que mi hermana me había invitado a un retiro, que es el que están celebrando hoy acá, hace como unos 15 días. Pero casualmente ayer a ella se le poncharon sus dos llantas del carro y me dice, mira, la verdad tenemos poquito dinero para cambiarle las llantas, ¿en qué nos vamos? Y pues ella decidió cambiar las dos llantas del carro, ¿verdad? De su carro. Y yo le dije, yo no voy a llevar el mío porque el mío gasta mucha gasolina. Entonces me dice, vente para acá para mi casa y de aquí nos vamos para el retiro, me dice. Y hoy en la mañana que iba para su casa, casualmente mi carro se quedó a una cuadra de llegar a la casa de ella. Y lo que hicimos es dejarlo parqueado a un lado y nos venimos en el carro de ella. Entonces creo que hubieron como unos dos obstáculos, pero gracias a Dios estamos aquí.
1: Para Dios nada imposible.
0: Gloria a Dios. Qué bueno que estás aquí, hermano. Qué bueno que estás disfrutando este congreso y que se dieron las cosas para que estés aquí. Y pues hay que motivar a más jóvenes, ¿verdad? ¿Qué les dices a esos jóvenes? Mañana todavía hay chance de venir.
1: ¿Qué les quisieras decir a los jóvenes?
12: ¿Perdón?
2: ¿Qué le quisieras decir a los jóvenes?
0: ¿Qué le quisieras decir a esos jóvenes?
12: Motivarlos para que vengan a esta clase de eventos, para buscar a Dios y tener paz en su corazón.
1: Muy bien, muchas gracias.
2: Muchas gracias.
0: Gracias. Diga, vamos a regresar los micrófonos porque ya vamos a dar inicio. Quiera. Gracias. Nos,
1: la que quiera.
0: Nos escuchamos en un momento.
13: Alabando a nuestro Señor. Así es de que la meta es llegar hacia el cielo y es ahí vamos.

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0: Te recuerdo, hija mía, que cuantas veces oigas el reloj dando las tres, sumérgete totalmente en mi misericordia, adorándola y glorificándola, ya que en ese momento se abrió de par en par para cada alma. En esa hora puedes obtener todo lo que pides para ti y para los demás. En esa hora se estableció la gracia para el mundo entero. La misericordia triunfó sobre la justicia.
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3: Eso, muy bien.
4: Uy, tambores y trompetas, bro.
3: ¿Tú te acuerdas cuando venías tú así con el grupo?
4: Sí, sí,
3: ¿hace
4: mira,
3: cuántos años?
4: Ya exactamente hoy, ajá, cumplo 16 años de ese día. Octubre 10 del 2010.
3: ¡Wow! Felicidades, felicidades.
4: Gracias, gracias.
3: ¿Cuántos? A ver, ¿quiénes de ustedes tienen ya? Este es su segundo CDJ. A ver, levante la mano, segundo, ok. Su tercer CDJ. Oh, cuarto. Oh, mira, hay varios. Cinco. ¿Quién tiene cinco CDJs? Cinco. Seis CDJs. Oh, wow.
4: Ahí atrás, seis CDJs.
3: Siete. Hay siete. A ver, vamos más arriba. Diez, igual que Luis. Oh, diez. Wow, mira, diez. Diez, a ver, quince. ¿Quién tiene 15 años viniendo a CDJ? Oh, mira.
4: De la trompeta, 15 años.
3: 15 años. A ver, ¿quién le gana a Luis? 17 años viniendo a CDJ. ¿Algún coordinador? No, tú eres el más viejito aquí, entonces.
4: Bueno, nos toca, nos toca. Pero, ¿sabes, brother? Tienes el Espíritu de Dios en ti.
3: ¡Claro!
4: Y todos ustedes tienen el Espíritu de Dios.
3: Amén.
4: Dice la Escritura que si nosotros poseemos el Espíritu Santo, siempre seremos jóvenes.
3: Amén, amén.
4: Así que, siéntanse como jóvenes, ¿eh?
3: Oye, todos los lunes a las 6 de la tarde tienes un programa en la radio, ¿no?
4: Totalmente. A las 6:15 de la tarde comenzamos con un programa de apologética, la defensa de la fe, y damos razón de por qué somos católicos, por qué creemos.